judíos se aventaron 400 años de esclavitud en Egipto. 400 años. Y usted en un 2x3 quiere una solución rápida a su problema. Siguiente herramienta. Purifícate con la humillación. La mejor manera de purificar el corazón y fortalecer el alma está en la humillación. Primero, hay que saberse humillar a uno mismo y después aguantar las humillaciones que se puedan recibir de los demás. Esto es lo que significa cargar con la cruz. Al igual que a Cristo le fue impuesta la cruz, no sin que Él la aceptara de antemano, a nosotros no nos faltan momentos humillantes de nuestra vida, muchas veces impuestas por otros. La diferencia está en que nosotros no aceptamos de antemano tal castigo, sino que nos rebelamos y nos resulta desagradable desde la sola palabra humildad, humillación. Siguiente herramienta, confía en el Señor. Ciertamente, muchos confiamos en Dios, pero solo para lo que nos conviene o para lo que nos gusta o para lo que necesitamos. ¿Cuántas veces personas de todo tipo deciden dar por terminada su relación con Dios porque no les concedió lo pedido? La confianza, según la define el diccionario, tiene varias acepciones. Entre ellas, cito cuatro. 1. Esperanza firme que se tiene de alguien o de algo. 2. Seguridad que alguien tiene en sí mismo. 3. Presunción y vana opinión de sí mismo. Y 4. Ánimo, aliento, vigor para obrar. En cuanto a una persona, la confianza es alguien con quien se tiene trato íntimo o familiar, o alguien en quien se puede confiar. Dicho lo anterior, la confianza en Dios va más por el ánimo y el vigor para obrar, o lo que es lo mismo, hacer las cosas con la convicción de que es lo que Dios quiere, acompañado del trato íntimo con Él y la certeza de que ese Dios es digno de confianza y cumple sus promesas. Y en esto tenemos el ejemplo de Abraham. Finalmente, la última herramienta: endereza tus caminos. Esta, mis hermanos, viene siendo la cerecita del pastel. El ingrediente principal para poder enderezar algo es tener una clara conciencia de que está chueco, doblado o, en el mejor de los casos, desviado. Y para esto es necesaria la introspección, es decir, echar una mirada hacia el interior de uno mismo dirigida a los propios actos o a los estados de ánimo. Muchas veces lo que vemos mal en los demás resulta ser bueno si se trata del protagonista. Recuerdo una ocasión en que mi madre decía que mi hermana había hecho mal por tener un embarazo a los 40 años. ¿Cómo se le ocurre? ¿Qué estaba pensando? ¿Es una irresponsable? ¿Es que no se cuida? ¿Es que no piensa? Yo le comenté que ella, mi madre, también se había embarazado a la misma edad de mi hermana. Y ella simplemente me respondió: bueno, pero esa era yo. Yo sí podía, ella no. ¿Cuántas veces no hemos actuado de la misma manera? Pues ahí tienen. Siguiendo estas pequeñas instrucciones, podremos entrenarnos muy bien para que lo que sea que hagamos en y por la Iglesia de Dios sea en beneficio de todos y podamos prestar verdaderamente un servicio eficiente y eficaz.

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4: Oración por la paz. Señor Jesús, tú eres nuestra paz. Mira nuestra patria dañada por la violencia y dispersa por el miedo y la inseguridad. Consuela el dolor de quienes sufren. Da acierto a las decisiones de quienes nos gobiernan. Toca el corazón de quienes olvidan que somos hermanos y provocan sufrimiento y muerte. Dales el don de la conversión. Protege a las familias, a nuestros niños, adolescentes y jóvenes, a nuestros pueblos y comunidades, que como discípulos misioneros tuyos, ciudadanos responsables, sepamos ser promotores de justicia y de paz, para que en ti nuestro pueblo tenga vida digna. Amén. Santa María de Guadalupe, Reina de la Paz, ruega por nosotros.

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6: Vivir en el Espíritu Santo, parte 3. El último día de la fiesta, el más solemne, Jesús, puesto de pie en el templo, gritaba: el que tenga sed, que venga a mí y beba. Y como dice la Escritura, de su corazón brotarán ríos de agua viva. Al decir esto se refería al Espíritu Santo que todavía no habían recibido, porque Jesús todavía no había sido glorificado. Palabra del Señor. Pueden sentarse. La iglesia sin el Espíritu Santo es una religión bien chimba, una cosa hecha de hombres. Puede ser que nuestra iglesia sea como una torre de Babel que construimos nosotros y que pegamos los ladrillos con petróleo. Y que va creciendo y puede ser muy alta. Pero si no tiene amor, eso no es. No es. No es. Aunque sea preciosa. Aunque tenga aire acondicionado, sonido perfecto. Mucha gente, si ahí no hay amor, eso no es nada. Y puede ser que tu iglesia, la iglesia a la que tú vas, que tú estás construyendo, si a esa iglesia. Jesús dice que hubo un hombre necio. ¿Cómo era el hombre?
7: Necio.
6: Necio significa estúpido, imbécil. Un pobre hombre. Y decidió construir su templo, su iglesia, sobre arena. Sobre la soberbia. El otro día fui a una iglesia nueva. Y había una, yo fui al Ponte de los Muertos, al cenizario. Pero después vi una pared llena de nombres. Y dije, ¿ahí hay más muertos? Dice, no, esos son los que han dado plata para la iglesia. Ah, son muertos también. Si tú dabas más plata, te ponían una placa más grande. Si dabas menos plata, una pequeña, si dabas poco, más chiquita. Y si lo que dabas no valía la pena, no te ponían. Así pasan las iglesias a veces. Y entonces los gallos bravos acaparan los puestos principales, se encargan de matar que sobra, pero ahí no vive Dios. Y dice Jesús que llegó el momento de la tempestad. Llovió, huracán, ventarrón, y aquello fue una enorme ruina, porque está edificada ¿sobre qué? Sobre la arena de la carne. Pero hubo otro hombre sabio. ¿Cómo era ese hombre? Que construyó su iglesia, su vida cristiana, su fe sobre la roca. ¿Y la roca cómo se llama? Cristo, el Espíritu de Dios, la cruz, el amor. Y ahí vinieron todas las tempestades. ¿Y cómo quedó esa iglesia? Más fuerte que antes. Pues San Pablo dice que uno mismo tiene que saber que uno construye su vida con paja, con madera o con piedra. La casa de paja, ¿qué le pasa? La derrumba un ventarrón. ¿No se acuerdan de los tres cochinitos? La casa de madera, ¿qué pasa? Se quema. Pero la casa de piedra, de piedra de ser, la cama de piedra, la cabecera, esa roca es Cristo. No construya sobre sus emociones. Ser carismático es emocionante. ¿A quien no le gusta bailar y cantar? A mí la renovación carismática me emociona, pero yo no me baso en las emociones. Yo me baso en la fe. En la fe en ese Espíritu Santo que bajó sobre mí, ese Jesús que yo conocí personalmente. Y por eso, venga el ventarrón que venga, venga lo que sea, Él me sostendrá. Amén. Porque yo me baso en las palabras. Isaías 43 dice: vendrá sobre ti la inundación, pero tú ni siquiera te mojarás. Vendrá un incendio, pero tú no te quemarás, porque yo estoy contigo para salvarte. Afianzarse en el Señor, leer su palabra, crecer en el Señor, ser fiel en el grupo de oración, en la misa de sanación. Yo me acuerdo cuando en Caracas me daban en el seminario solamente 3 horas para pasear el domingo, y yo me iba a Altagracia a la misa de sanación del padre Hernández Chapellín. Me acuerdo cuando en España los domingos nos daban vino en el almuerzo, yo no sabía, para que nos doliera la cabeza y no fuéramos al paseo. Ese vino daba dolor de cabeza y te quedabas en la casa toda la tarde. Y yo no tomaba vino para poder salir. ¿Y para dónde iba? Para el grupo de oración con Monseñor Tulio, el obispo de Guarena. Y cuando yo no tenía ganas de ir, Tulio me tocaba la puerta: ¡Gordo! ¡Para el grupo! Y yo acostaba en la cama así tieso, para que no sonara el colchón, para que creyera que ya me había ido. En eso sonaba el colchón: ¡Gordo, te escuché el colchón, vámonos! No me quedaba más remedio. Y a veces yo iba para allá y le abría la puerta: ¡Levántate ahí, vamos para el grupo de oración! Y el uno animaba al otro. Pero de esas fidelidades, hoy yo estoy aquí sirviendo como misionero, él está todavía, después de 50 años de sacerdote los dos, de 40 años, y de 50 de carismático los dos, él está en Guarena de obispo, yo estoy aquí predicando de misionero. ¿Ah? Porque esas bendiciones vienen cuando tú perseveras, pero te basas no en los sentimientos, pero dígale al lado: los sentimientos son buenos. Usted no ha tenido una casa de esas puertas que las abren de noche y parece que la sayona se metió en la casa. Esa puerta abre y cierra bien, ¿sí o no? Pero no es mejor echarle un aceite para que no suene. Díganle, el aceite es la emoción. Y es que es emocionante seguir a Cristo, pero llegará un momento en que no tienes emoción sino persecución. No tienes emoción sino problema. Y ahí tú tienes que estar firme, porque tú tienes que ser como Malula. Los viejos se acuerdan de Malula. Yo me nací en el cerro, me crié en el cerro y me muero en el cerro. Diga conmigo: yo nací en Cristo, me crié en Cristo y me muero en Cristo. Pero no me van a quitar lo bailado, porque nosotros somos, además de carismáticos, somos latinos. Y los alemanes, usted va a poner iglesia en Alemania, eso es todo el mundo. Y va para Inglaterra, que son flemáticos. Pero aquí, mijo, Aquí usted va para un restaurante, para una arepera, y pide una con mondongo y un toddy. Y mientras está en su arepa con mondongo y su toddy, ¿qué hace usted con el mostrador? Eso lo llevamos en la sangre, ¿sí o no? Yo respeto que a algunas personas les gusta eso, ¿verdad?
8: ¡Canto nervo!
6: Ok, disfrútelo, yo se lo respeto. Pero nosotros somos así. ¿Es así o no es así? Dígale al lado guapachoso. Y buscamos a Dios guapachosamente. En Puerto Rico también, en Colombia y en Ecuador y en Uruguay. Somos guapachosos. Dios nos hizo latinos y a Él le gusta escucharnos. Y a Él le gusta que aplaudamos, y a Él le gusta que estemos con Él. No le quiten al pueblo su libertad. La iglesia sí nos dice a los padres las normas de la liturgia, y hay que seguirlas. Por ejemplo, el padre en el Padre Nuestro tiene que levantar las manos. Pero en el misal no dice dónde meter las manos los laicos. Y gente las tienen que tener juntas. Las tienen que tener abajo. No mueva las manos en el Padre Nuestro. Yo soy hijo de alemanes también. No, es bonito levantar las manos, ¿sí o no? Y si no hay gripe, agárrele la del lado. Pero si hay gripe, mejor que no. Pero cuando no hay mucha gripe, no hay COVID ni nada de eso, levante sus manos, amén. Que cuando Dios lo ve con las manos como el divino niño, ¿sí o no? Míralo, ahí está el niño por ahí. De que tírame algo, Padre, te alabo y te bendigo con su manita, ¿verdad? Entonces, usted exprese su sentimiento. Porque la iglesia sin el Espíritu Santo es como una chuleta congelada.

el cristianismo, porque lo que es que tengo una sorpresa. El Espíritu Santo se siente, se da emoción, es bonito, pero lo más importante para saber si es el Espíritu Santo es que el Espíritu Santo es amor. ¿Es qué? Yo no aplaudo por aplaudir. Yo aplaudo para alabarlo a Él. Yo no canto por cantar, yo canto para celebrarlo a Él. Y cuando estoy con Él, dime con quién anda y te diría que hueles. Tengo años predicando eso. Tú te configuras con el olor de la persona con la que andas. Y cuando tú alabas al Señor y lo adoras, de al lado tú terminas oliendo a Cristo. Terminas esparciendo el olor de Cristo. Amén. Y ese es un aroma de vida que resucita a los muertos y espanta a los demonios. Y ese aroma se llama amor. Porque el carismático que aquí levanta las manos, diga conmigo, en la casa las baja para fregar la loza. Diga conmigo, el carismático que aquí aplaude, va al hospital a acariciar a los enfermos. Los pies del carismático que aquí bailan, caminan a la cárcel a visitar a los presos. El carismático que pasa 2 horas de noche en el grupo de oración, acompaña al anciano enfermo toda la noche y lo vela. Ese es el carismático verdadero. Amén. Por eso decimos, ven Espíritu Santo y renueva la faz y la faz de Venezuela y la faz de nuestros países. Pues cuando hay gente que de verdad recibe el Espíritu Santo, que es puro amor. El Espíritu Santo es el amor del Padre y del Hijo. El Padre es el Padre, la fuente de todo. Jesús es el Verbo que se hizo hombre. Pero el Espíritu Santo es el amor. Dios es amor, Dios es Espíritu. Entonces, usted quiere sentir el Espíritu Santo, ese es el amor. Hemos visto que el Espíritu Santo hace a veces cosas raras. Por ejemplo, San José de Cupertino lo hacía volar. Dígale a un fraile que volaba. Lo llevaron ante el Papa y el Papa le dijo, vuela pues, y el tipo se elevó. El Espíritu Santo hace cosas raras. La Madre María de San José, el Espíritu Santo por amor, la hizo ayunar por dando gracias por la conversión de su papá, 10 años sin comer nada más que la hostia. Y no era que no tenía hambre, ella le daba hambre, ella le decía, Señor, si tú no me das la fuerza no voy a poder. Pero pasó 10 años sin comer, un milagro, y después el resto de su vida lo que comió no alcanzaba para sostenerla. Pero eso son cosas raras que hace el Espíritu Santo. Pero en ti, en mí, quiere hacer una cosa que es muy normal, pero es rara también. Capacitarnos para amar, para servir. ¿Cómo es el lema de nuestro arzobispo, Monseñor Jesús González de Zárate? ¿No se lo saben? Amar y servir. ¿Cómo es el lema de nuestro arzobispo? Amar y servir. Esa es la evidencia del Espíritu Santo. Mi trabajo ahora es ser misionero. Yo tengo que grabar videos para todos ustedes y visito los sitios que puedo. Pero a mí me llaman, ay padre, que venga para Altagracia de Uritucco, ida por vuelta. ¿A cuántas horas está eso? 5. Bueno, sí, tengo 67 años, estoy viejo. Pues si no, esos días yo mejor me voy para Puerto Cabello, para una posada, a darle gracias al Señor por todo lo que ha hecho conmigo en mi vida, y solíame en la playita y comerme un pescadito frito. No, móntese en el carro en la madrugada, jálese para Altagracia de Uritucco, predique toda en la tarde, se viene y llegue en la noche para la casa, y ojalá que cuando llegue tenga luz. Ese es mi servicio. Pero entonces ahorita entra una señora ahí como con miedo. Y el Señor me dice, ella trae un gran dolor.
y que se me acercó y que le dije, yo, espérese, me voy a tomar un café que estoy agotado de predicar. No, hay que olvidarse de uno. Si no, no tenemos el Espíritu Santo. Le quiero contar una cosa bonita de San Felipe Neri. Había una monja extraordinaria cerca de Roma, en un convento en el monte. Curaba a los enfermos, que no te digo, curaba de todo. De todo, y lo curaba ahí mismo. Ciegos viendo, paralíticos caminando, todos, maridos convertidos, se le salía el diablo al marido, todo, hacía una maravilla. Y todo el mundo haciendo cola, y el Papa decía, eso será de Dios, y mandó a San Felipe Neri. Y San Felipe Neri se fue un día de lluvia, como el de hoy, que ha llovido todo el día, en ese camino de barro, hizo la cola, y cuando llegó, la hermana dice, ¿cuál es su enfermedad? ¿De qué quiere que el Señor lo sane a través de su humilde sierva? Y Felipe le dice, ay, mija, yo gracias a Dios estoy sano, pero me puede pegar cualquier cosa, pero yo estoy viejo, mire cómo estoy de mojado. ¿Usted no me podría tener una toalla, una palanganita con agua caliente para meter los pies, que tengo un frío, como que me está dando fiebre? ¿Y usted cree que yo soy una servicio, una esclava suya, para estar lavándole los pies inmundos a usted, pienso de cura, y prestándole las toallas que meto? Fuera, fuera, fuera, que usted es un aprovechador. Yo no soy una esclava. Ah, era todo lo que quería saber, hermana. Y fue, y le dijo al Papa, esa gente la estará curando el diablo, será su gestión, pero no está el Espíritu Santo, porque la monja no sabía ni amar, ni servir. Ahora mire la cara que tiene al lado. Y dígale, quisiera verte en tu casa, en tu trabajo, con la gente con la que tú vives. A ver si tú tienes el Espíritu Santo. ¿Me estás entendiendo, sí o no? Pero ¿sabes qué es lo bonito? ¿Sabes qué es lo bonito? Que el Espíritu Santo existe y se mete en la gente. Dile un aplauso a Dios por eso. Y por eso hay tanta gente buena en el mundo que cambia el mundo. Eso es obra y gracia del Espíritu Santo. Hay una canción que a mí siempre me ha impresionado desde que estaba en el seminario y que evidencia mucho lo que es el Espíritu Santo. Cuando un pobre nada tiene y aún reparte, cuando un hombre tiene sed y agua nos da, cuando el débil a su hermano fortalece, va Dios mismo en nuestro mismo caminar, va Dios mismo en nuestro mismo caminar. Uno ve una madre que se quita el pan de la boca por sus hijos. Uno ve un matrimonio que nunca viajan, andan con ese carro que es más malo que pegarle a la madre Teresa de Calcuta. Cuando no tiene malos los bornes, tiene mala la rolinera. Cuando no es la rolinera, es la rueda que se le salió y suena que... Pero eso es para que el hijo pueda estudiar en la universidad, que él no es capaz de comprarse un carrito de un año más cercano para acá. Cuando uno ve esos sacrificios de la gente, cuando uno ve el padre Emilio con gripe, sentado ahí confesando toda esta noche, encendido de gripe como está, le va a pegar la gripe a media parroquia, pero lo va a perdonar a todos. Pero imagino que el padre Emilio quisiera estar en el seminario, que hay fiesta ahora después de la vigilia corta que hacen allá, y están tomando chocolate caliente y pasándola muy bien. Él tenía un tecito, su camita, su lamparita para leer, rezar rosario, está ahí confesando. Ese es el Espíritu Santo, ¿me entiendes? Y por eso tenemos que pedirle al Espíritu Santo que venga, porque cuando Él viene, uno le coge asco al pecado. Y diga conmigo, y al corrupto le pican los reales mal habidos en la mano. Y el adúltero le duele en el corazón traicionar a su pareja. Y el rencoroso sueña con el momento de perdonar y liberarse del rencor. Qué maravilloso es el Espíritu Santo. No se ve ni se siente, pero todo lo hace maravilloso. Se me murió mi hermana, chico.
Rosmarie, no salgo de ese duelo, porque aunque yo sé que está en el cielo gozando un pullero, me hace falta. Y los últimos años ya estaba ella, que no podía hacer mucho, pero cuando ella estaba vivita y coleando, en su plena fuerza, yo me iba a trabajar en la mañana para la curia con el arzobispo, y pasaba toda la mañana en la oficina, y cuando llegaba a mi casa, sentía al abrir la puerta un olor a lavanzán. Y de repente sentía, después del olor a lavanzán, un olor a calamares rellenos y arroz primavera y jugo de esa flor roja con jamaica con limoncito en la nevera. Y cuando entraba para mi cuarto, olía a ese desinfectante que huele a bebé, y mi cama estaba cambiada, las sábanas, todas las almohadas, todo cambiado, mi ropa dobladita. Y yo decía, por aquí pasó Rosmarie. Hoy tuve visita de Rosmarie. Al rato la llamaba, tú pasaste por aquí, ¿verdad, mi amor? Me dice, sí, estuve como a las 10, pero iba a hacer una diligencia, te arreglé la casa y me vine. Dígale al lado, así es el Espíritu Santo. Tú ves amor, tú ves perdón, tú ves fruto, y tú dices, por aquí pasó el Espíritu Santo. Ahí está Rubén, guindado, grabando por amor al Espíritu Santo, su mamá Poija llevando ese hogar adelante. Y la abuela, que es china, por su cultura, nunca la bautizaron. Y ellos estuvieron ahí dándole amor a la abuelita. Además le prepara un pepino que a ella le gusta los lunes. Ella es muy exquisita con su comida. El único que ella pide, la mamá se la prepara bien sabrosa. Esta mañana la señora se decidió, se bautizó, se confirmó, hizo la primera comunión y le dimos la unción de los enfermos. 96 años. Ese es un fruto. ¿Por allí pasó quién? ¿Quién pasó por ahí? El Espíritu Santo, ¿ves? Entonces, por eso debemos tener esa intimidad, ese amor, esa apertura, porque como decía nuestra madre Conchita, repita conmigo, el Padre te creó y te sigue creando. El Hijo te salvó y te sigue salvando. Y el Espíritu Santo te hace santo y te sigue haciendo. Tú no me lo vas a creer, pero tú puedes ser un santo. Porque el gusano se arrastra por la tierra y es un animal miserable. Pero cuando el gusano llega un momento de su vida que con su propia saliva se hace un capullo. Y cuando hace el capullo, dentro del capullo ocurren cosas misteriosas. ¿Qué pasa entre capullo? Dígale al lado, bajito, el gusano se come él mismo. Eso es lo que hace él dentro del capullo. Se empieza a comer por las paticas hasta que al final, cuando se termina de comer mismo, se convierte en mariposa. Y cuando se rompe el capullo, eso que era un gusano detestable, sale una hermosa mariposa blanca. Dígale al lado, enciérrate con el Espíritu Santo, que te ayude a consumirte en el amor, a gastarte, y va a salir una cosa más bella todavía que una mariposa blanca. Va a salir una cosa en ti. ¿Sabes qué pasa con un alma cuando a lo largo de la vida, por el rosario, por la comunión, por la confesión, por la unión con la iglesia, por el servicio, por el amor a los suyos, se une completamente con el Espíritu Santo? ¿Sabes en qué se convierte? En una llama. Y cuando tú agarras una llama y la juntas con otra llama, ¿cuántas llamas quedan? Eso pasa entre la persona y Cristo. Pero sigue siendo ella, pero ya es una sola cosa con Dios por toda la eternidad. Yo no sé si eso ustedes me lo entienden y si los entusiasma, de no poner triste al Espíritu Santo, de no espantar al Espíritu Santo. Si algún día lo espanta, inmediatamente diga perdón. Le voy a contar cómo terminó mi historia de ayer en Castillito. Pegué el golpe en la mesa.
Cuando me entregaron mi bolsa, le dije a la muchacha, discúlpame mi mal carácter. Cuando salí de la tienda, dije, tengo que arreglar las cosas. Le dije a los que cuidaban la puerta, gracias, qué buena atención, estoy muy agradecido. Y de ahí me metí para Frigo a comprar un pan. Y la cajera estaba muy ocupada y yo fui amable, sonriente. Después esperé que me metieran mi pan en la bolsa, un agüita mineral que compré, la cosita que compré, y a la muchacha le tuve toda la paciencia del mundo. Gracias, qué amable. Yo creo que esta panadería le va a ir muy bien con este servicio tan bueno. Y en la puerta, miren, me imagino cuánta gente ustedes tienen que atender todo el día aquí en la panadería. Los felicito, me voy satisfecho con el servicio ya. Ahí sí estaba el Espíritu Santo. Cuando uno mete la pata, le pide perdón y él se viene con uno otra vez. No deje nunca que la culpa ni el resentimiento le apaguen a usted su vida espiritual. Pues puedo terminar con esto. San Juan Evangelista, en su teología, nos enseña que sobre usted están dos espíritus. El espíritu del acusador que te dice, es que tú eres una porquería, tú no sirves para nada. ¿Cómo te puede querer a Dios a ti que eres una porquería tan grande? Y como es el diablo, te lo dice con grosería. Diga al de lado, tonto tú que le haces caso. En cambio, el Espíritu Santo te dice, te voy a decir la verdad. Tú eres una auténtica rata pelúa. ¿Cómo se te ocurre a ti hacer eso? Pero ¿sabes algo? Dios te soporta. Dios te ama, Dios te comprende y Dios te está esperando. Por eso a Satanás, San Juan lo llama el espíritu acusador, más nada que acusador. Y el Espíritu Santo, el Espíritu Santo, consolador. Te dice la verdad, pero te levanta. Yo creo que la samaritana nunca se sintió tan desgraciada como cuando Jesús le reveló lo adúltera que ella era. Pero como era el Espíritu Santo, de allí salió una profeta. Amén. Y creo que Pedro nunca se sintió tan rata como cuando cantó el gallo. Pero el Espíritu Santo lo levantó y lo reafirmó hasta dar la vida por Cristo. Entonces no escuches al acusador. Escucha al que te dice la verdad, pero te consuela, te levanta y te acerca a Dios. Y no seas emisario del acusador, diciéndole a la gente, canten conmigo. No estés eternamente enojado. Tenemos en la iglesia emisarios del acusador. Sáquenla del grupo. Ella es incorregible. Hemos decidido que te retires de la comunidad. No, ¿qué es eso? No excluyas a tu hermano, no lo hieras, no lo eches fuera. Sé del espíritu del consolador. Mira, hermana, no sigas chismeando, que ha destruido ya dos familias, pero te vamos a seguir aguantando. Te vamos a dar otra oportunidad. ¿Eh? El espíritu consolador, que no dice la mentira. Porque, diga conmigo, la verdad sin amor es cruel. Pero la verdad con el amor cambia vidas. El diablo es el emisario de la verdad sin amor, se convierte en mentira. Terrible mentira. Pero el Espíritu Santo es Dios que nos habla y nos levanta. Que Él nos haga santos. Cierren sus ojos. Y piensen colaborar con el Espíritu Santo. Vamos a renovar en este Pentecostés las promesas de nuestro bautismo. Mira dentro de tu propia vida las obras de la carne. Las obras del mal. El barrial que te envuelve, la soberbia, el ser pretenciosos. Yo soy muy pretencioso. Creernos una gran cosota, que todos nos escuchen, que todos nos obedezcan. Ponemos bravos, iracundos, cuando no se hace nuestra voluntad. Somos perezosos, buscamos nuestra propia comodidad, golosos. De comida, de cosas, de compras, de zapatos, de ropa, de golosos con el celular, perdiendo tiempo viendo cosas inútiles, perdiendo tiempo con las redes, con las novelas. Somos lujuriosos, malos deseos de la carne,
Somos envidiosos, nos pone triste que le vaya bien a otros, que tengan cosas que no tenemos. Los pecados todos, las obras de la carne, las sugerencias de Satanás, las modas del mundo. ¿Tú renuncias a eso? ¿Tú renuncias a eso? ¿Tú quieres dejar eso? Hay cosas que las queremos mucho, de esas cosas malas. Estamos acostumbrados, estamos amañados, como dicen en Colombia. ¿Pero estás dispuesto a soltarlas?

Imagínate tu vida sin chisme, tu vida sin pornografía, tu vida sin esa relación pecaminosa que tú sostenías, tu vida sin ese dinero mal habido, tu vida sin ese rencor, sin ese odio, sin esa falta de fe. Imagínate libre y pídele con toda tu alma al Espíritu Santo que te haga así, que es posible, es posible. Yo siento que hay unos vicios que son como unas camisas podridas, sucias, que tienen años pegadas de tu piel y tú tienes miedo de arrancártelas. Pero no tengas miedo, porque la piel no se te va a ir con esa suciedad, deja que se vaya. Y pide al Espíritu Santo que te ayude, porque tú no puedes, tú has tratado muchas veces y no has podido. Deja que el Espíritu Santo meta su agua viva y ablande esa costra. Y que te vaya liberando desde adentro, desde adentro.

está, díselo desde el alma. Límpiame, quita mis ídolos, quita mis ídolos. Devuélveme mi libertad. Entrégaselos al Espíritu Santo en este momento y dile: si yo no quiero dejarlos, tráncamelos, quítamelos, arráncamelos, Espíritu Santo. Que prefiero perder eso a perder mi alma, perderte a ti, Señor. Rompe, rompe con el pecado. Toma propósito de enmienda en la Iglesia Católica. No pecar antes morir que pecar. Tú no puedes, pero con Él todo lo puedes. Todo lo puedo en Cristo que me fortalece. A los ídolos cántales una canción ahora que diga: todo.

Dios, cuando te den ganas de pecar, di, no me dejes caer en tentación, Padre. Y cántale a la cara a esa tentación, a esa ocasión, a esa persona, que tu corazón le cante desde el fondo.

Imagínate tus pecados habituales como una serpiente que está en el piso. Y viene tu madre, la Virgen María, y te ayuda, y entre ellas la pisa, pero tú la pisas también. Pisa ese pecado. Machácale la cabeza. Aquí espiritualmente y mañana en vivo. Una y otra vez hasta que eso salga de tu vida. Dígalo, macháquelo con esta palabra poderosa de Filipenses.

Dios. Señor me dice que Él no quiere sembrar culpa en ti, sino deseo de victoria, convicción de victoria, fe en la victoria. Es verdad que caí, es verdad que me manché, es verdad que me acostumbré al mal, pero es verdad que yo voy a ser libre para la gloria de Cristo Jesús. Amén. Por eso todos decimos este himno de victoria. Todo lo puedo en Cristo que me fortalece, y en el Espíritu Santo de Dios. Fuerte como soldados. Todo

0: Dios. Dentro de 3 días te va a llamar y te va a decir: mi amor, no me llamas hace 3 días, es que te dejé el sábado en la noche, chao. Y ya no va a cobrar más comisiones. No, el sábado en la noche renuncié a la corrupción. Ay, pero yo te tenía aquí una comisión bien buena. No me importa, yo ahora soy de Cristo. Todo lo puedo en Cristo que me fortalece, y el Espíritu Santo de Dios. Todo lo puedo en Cristo que me fortalece.
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6: Oración por la paz. Señor Jesús, tú eres nuestra paz. Mira nuestra patria dañada por la violencia y dispersa por el miedo y la inseguridad. Consuela el dolor de quienes sufren. Da acierto a las decisiones de quienes nos gobiernan. Toca el corazón de quienes olvidan que somos hermanos y provocan sufrimiento y muerte. Dales el don de la conversión. Protege a las familias, a nuestros niños, adolescentes y jóvenes, a nuestros pueblos y comunidades, que como discípulos misioneros tuyos, ciudadanos responsables, sepamos ser promotores de justicia y de paz, para que en ti nuestro pueblo tenga vida digna. Amén. Santa María de Guadalupe, Reina de la Paz, ruega por nosotros.
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0: vamos a considerar los misterios gloriosos.
1: Reflexionen y tengan siempre ante los ojos de la mente la gran humildad de la Madre de Dios y Madre Nuestra. En la medida en que crecían en ella los dones del cielo, ahondaba cada vez más en la humildad.
0: Primer misterio glorioso, la resurrección de Jesús.
1: Padre nuestro que estás en el cielo, santificado sea tu nombre. Venga a nosotros tu reino. Hágase tu voluntad en la tierra como en el cielo.
2: Danos hoy nuestro pan de cada día. Perdona nuestras ofensas, como también nosotros perdonamos a los que nos ofenden. No nos dejes caer en la tentación y líbranos del mal. Amén.
0: En verdad os digo que estaréis tristes, pero vuestra tristeza se convertirá en gozo.
3: Dios te salve María, llena eres de gracia, el Señor es contigo. Bendita tú eres entre todas las mujeres y bendito es el fruto de tu vientre Jesús.
4: Santa María, Madre de Dios, ruega por nosotros pecadores, ahora y en la hora de nuestra muerte. Amén.
0: Pues yo volveré a veros y vuestro corazón se alegrará y nadie os podrá quitar vuestra alegría.
3: Dios te salve María, llena eres de gracia, el Señor es contigo. Bendita tú eres entre todas las mujeres y bendito es el fruto de tu vientre Jesús.
4: Santa María, Madre de Dios, ruega por nosotros pecadores, ahora y en la hora de nuestra muerte. Amén.
0: El primer día de la semana, muy de mañana, volvieron al sepulcro llevando los aromas que habían preparado.
3: Dios te salve María, llena eres de gracia, el Señor es contigo. Bendita tú eres entre todas las mujeres y bendito es el fruto de tu vientre Jesús.
4: Santa María, Madre de Dios, ruega por nosotros pecadores, ahora y en la hora de nuestra muerte. Amén.
0: Y he aquí que un ángel del Señor bajó del cielo, quitó la piedra y se sentó sobre ella.
3: Dios te salve María, llena eres de gracia, el Señor es contigo. Bendita tú eres entre todas las mujeres y bendito es el fruto de tu vientre Jesús.
4: Santa María, Madre de Dios, ruega por nosotros pecadores, ahora y en la hora de nuestra muerte. Amén.
0: Habló el ángel y dijo a las mujeres, sé que buscáis a Jesús el crucificado, no está ya aquí.
3: Dios te salve María, llena eres de gracia, el Señor es contigo. Bendita tú eres entre todas las mujeres y bendito es el fruto de tu vientre Jesús.
4: Santa María, Madre de Dios, ruega por nosotros pecadores, ahora y en la hora de nuestra muerte. Amén.
0: Ha resucitado, venid y ved el lugar donde estaba.
3: Dios te salve María, llena eres de gracia, el Señor es contigo. Bendita tú eres entre todas las mujeres y bendito es el fruto de tu vientre Jesús.
4: Santa María, Madre de Dios, ruega por nosotros pecadores, ahora y en la hora de nuestra muerte. Amén.
0: Él os precederá en Galilea, allí lo veréis.
3: Dios te salve María, llena eres de gracia, el Señor es contigo. Bendita tú eres entre todas las mujeres y bendito es el fruto de tu vientre Jesús.
4: Santa María, Madre de Dios, ruega por nosotros pecadores, ahora y en la hora de nuestra muerte. Amén.
0: Y ellas salieron a prisa del sepulcro, con asombro y gran gozo.
3: Dios te salve María, llena eres de gracia, el Señor es contigo. Bendita tú eres entre todas las mujeres y bendito es el fruto de tu vientre Jesús.
4: Santa María, Madre de Dios, ruega por nosotros pecadores, ahora y en la hora de nuestra muerte. Amén.
0: Yo soy la resurrección y la vida. Quien cree en mí, aunque muera, vivirá.
3: Dios te salve María, llena eres de gracia, el Señor es contigo. Bendita tú eres entre todas las mujeres y bendito es el fruto de tu vientre Jesús.
4: Santa María, Madre de Dios, ruega por nosotros pecadores, ahora y en la hora de nuestra muerte. Amén.
0: Y todo aquel que vive y cree en mí, no morirá jamás.
3: Dios te salve María, llena eres de gracia, el Señor es contigo. Bendita tú eres entre todas las mujeres y bendito es el fruto de tu vientre Jesús.
4: Santa María, Madre de Dios, ruega por nosotros pecadores, ahora y en la hora de nuestra muerte. Amén.
1: Gloria al Padre, al Hijo y al Espíritu Santo.
2: Como era en el principio, ahora y siempre, por los siglos de los siglos. Amén.
1: María, Madre de Gracia, Madre de Misericordia,
5: en la vida y en la muerte, ampáranos, Gran Señora.
0: Segundo misterio glorioso, la ascensión de Jesús.
1: Padre nuestro que estás en el cielo, santificado sea tu nombre. Venga a nosotros tu reino. Hágase tu voluntad en la tierra como en el cielo.
2: Danos hoy nuestro pan de cada día. Perdona nuestras ofensas, como también nosotros perdonamos a los que nos ofenden. No nos dejes caer en la tentación y líbranos del mal. Amén.
0: Le dice Jesús, vete donde mis hermanos y diles, subo a mi Padre y vuestro Padre, a mi Dios y vuestro Dios.
3: Dios te salve María, llena eres de gracia, el Señor es contigo. Bendita tú eres entre todas las mujeres y bendito es el fruto de tu vientre Jesús.
4: Santa María, Madre de Dios, ruega por nosotros pecadores,
6: ahora y en la hora de nuestra muerte. Amén.
0: Jesús los guió hasta cerca de Betania y alzando las manos los bendijo.
1: Dios te salve María, llena eres de gracia, el Señor es contigo. Bendita tú eres entre todas las mujeres y bendito es el fruto de tu vientre Jesús.
6: Santa María, Madre de Dios, ruega por nosotros pecadores, ahora y en la hora de nuestra muerte. Amén.
0: Todo poder me ha sido dado en el cielo y en la tierra.
1: Dios te salve María, llena eres de gracia, el Señor es contigo. Bendita tú eres entre todas las mujeres y bendito es el fruto de tu vientre Jesús.
6: Santa María, Madre de Dios, ruega por nosotros pecadores, ahora y en la hora de nuestra muerte. Amén.
0: Id pues, y haced discípulos a todas las gentes.
1: Dios te salve María, llena eres de gracia, el Señor es contigo. Bendita tú eres entre todas las mujeres y bendito es el fruto de tu vientre Jesús.
6: Santa María, Madre de Dios, ruega por nosotros pecadores, ahora y en la hora de nuestra muerte. Amén.
0: Bautizándolas en el nombre del Padre, del Hijo y del Espíritu Santo.
1: Dios te salve María, llena eres de gracia, el Señor es contigo. Bendita tú eres entre todas las mujeres y bendito es el fruto de tu vientre Jesús.
6: Santa María, Madre de Dios, ruega por nosotros pecadores, ahora y en la hora de nuestra muerte. Amén.
0: Enseñándoles a observar todo cuanto os he mandado.
1: Dios te salve María, llena eres de gracia, el Señor es contigo. Bendita tú eres entre todas las mujeres y bendito es el fruto de tu vientre Jesús.
6: Santa María, Madre de Dios, ruega por nosotros pecadores, ahora y en la hora de nuestra muerte. Amén.
0: Quien creyere y fuere bautizado será salvo.
1: Dios te salve María, llena eres de gracia, el Señor es contigo. Bendita tú eres entre todas las mujeres y bendito es el fruto de tu vientre Jesús.
6: Santa María, Madre de Dios, ruega por nosotros pecadores, ahora y en la hora de nuestra muerte. Amén.
0: Yo estaré con vosotros siempre, hasta la consumación de los siglos.
1: Dios te salve María, llena eres de gracia, el Señor es contigo. Bendita tú eres entre todas las mujeres y bendito es el fruto de tu vientre Jesús.
6: Santa María, Madre de Dios, ruega por nosotros pecadores, ahora y en la hora de nuestra muerte. Amén.
0: Dicho esto, fue elevándose y tras una nube lo perdieron de vista.
1: Dios te salve María, llena eres de gracia, el Señor es contigo. Bendita tú eres entre todas las mujeres y bendito es el fruto de tu vientre Jesús.
6: Santa María, Madre de Dios, ruega por nosotros pecadores, ahora y en la hora de nuestra muerte. Amén.
0: Y el Señor Jesús fue llevado al cielo y está sentado a la derecha del Padre.
1: Dios te salve María, llena eres de gracia, el Señor es contigo. Bendita tú eres entre todas las mujeres y bendito es el fruto de tu vientre Jesús.
6: Santa María, Madre de Dios, ruega por nosotros pecadores, ahora y en la hora de nuestra muerte. Amén.
1: Gloria al Padre, al Hijo y al Espíritu Santo.
6: Como era en el principio, ahora y siempre, por los siglos de los siglos. Amén.
1: Sagrado Corazón de Jesús,
6: en vos confío.
0: Tercer misterio glorioso, la venida del Espíritu Santo.
1: Padre nuestro que estás en el cielo, santificado sea tu nombre, venga a nosotros tu reino, hágase tu voluntad en la tierra como en el cielo.
5: Danos hoy nuestro pan de cada día, perdona nuestras ofensas, como también nosotros perdonamos a los que nos ofenden. No nos dejes caer en la tentación y líbranos del mal. Amén.
0: Jesús sopló sobre ellos y les dijo, recibid el Espíritu Santo.
1: Dios te salve María, llena eres de gracia, el Señor es contigo. Bendita tú eres entre todas las mujeres y bendito es el fruto de tu vientre Jesús.
6: Santa María, Madre de Dios, ruega por nosotros pecadores, ahora y en la hora de nuestra muerte. Amén.
0: A quienes perdonéis los pecados, les quedarán perdonados. A quienes se los retengáis, les quedarán retenidos.
1: Dios te salve María, llena eres de gracia, el Señor es contigo. Bendita tú eres entre todas las mujeres y bendito es el fruto de tu vientre Jesús.
6: Santa María, Madre de Dios, ruega por nosotros pecadores, ahora y en la hora de nuestra muerte. Amén.
0: Cuando llegó el día de Pentecostés, se hallaban todos juntos en un mismo lugar.
1: Dios te salve María, llena eres de gracia, el Señor es contigo. Bendita tú eres entre todas las mujeres y bendito es el fruto de tu vientre Jesús.
6: Santa María, Madre de Dios, ruega por nosotros pecadores, ahora y en la hora de nuestra muerte. Amén.
0: Y de repente vino del cielo un ruido, como de viento que soplaba con ímpetu, que llenó la casa donde estaban reunidos.
1: Dios te salve María, llena eres de gracia, el Señor es contigo. Bendita tú eres entre todas las mujeres y bendito es el fruto de tu vientre Jesús.
6: Santa María, Madre de Dios, ruega por nosotros pecadores, ahora y en la hora de nuestra muerte. Amén.
0: Y se les aparecieron lenguas como de fuego, posándose sobre cada uno de ellos.
1: Dios te salve María,

0: Santa María, Madre de Dios, ruega por nosotros pecadores, ahora y en la hora de nuestra muerte. Amén.
1: Todos fueron entonces llenos del Espíritu Santo y se pusieron a hablar de las maravillas de Dios.
2: Dios te salve María, llena eres de gracia, el Señor es contigo. Bendita tú eres entre todas las mujeres y bendito es el fruto de tu vientre, Jesús.
0: Santa María, Madre de Dios, ruega por nosotros pecadores, ahora y en la hora de nuestra muerte. Amén.
1: En aquel entonces había en Jerusalén judíos devotos provenientes de todas las naciones que hay bajo el cielo.
2: Dios te salve María, llena eres de gracia, el Señor es contigo. Bendita tú eres entre todas las mujeres y bendito es el fruto de tu vientre, Jesús.
0: Santa María, Madre de Dios, ruega por nosotros pecadores, ahora y en la hora de nuestra muerte. Amén.
1: Entonces Pedro, poniéndose de pie junto a los once, levantó su voz y les habló.
2: Dios te salve María, llena eres de gracia, el Señor es contigo. Bendita tú eres entre todas las mujeres y bendito es el fruto de tu vientre, Jesús.
0: Santa María, Madre de Dios, ruega por nosotros pecadores, ahora y en la hora de nuestra muerte. Amén.
1: Arrepentíos y bautizaos y recibiréis el don del Espíritu Santo.
2: Dios te salve María, llena eres de gracia, el Señor es contigo. Bendita tú eres entre todas las mujeres y bendito es el fruto de tu vientre, Jesús.
0: Santa María, Madre de Dios, ruega por nosotros pecadores, ahora y en la hora de nuestra muerte. Amén.
1: Y aquellos que aceptaron sus palabras fueron bautizados y se sumaron en ese día cerca de 3,000 almas.
2: Dios te salve María, llena eres de gracia, el Señor es contigo. Bendita tú eres entre todas las mujeres y bendito es el fruto de tu vientre, Jesús.
0: Santa María, Madre de Dios, ruega por nosotros pecadores, ahora y en la hora de nuestra muerte. Amén.
3: Gloria al Padre, al Hijo y al Espíritu Santo.
0: Como era en el principio, ahora y siempre, por los siglos de los siglos. Amén.
3: María, Madre de Gracia, Madre de Misericordia.
0: En la vida y en la muerte, ampáranos, Gran Señora.
1: Cuarto misterio glorioso, la Asunción de María.
3: Padre nuestro que estás en el cielo, santificado sea tu nombre, venga a nosotros tu reino, hágase tu voluntad en la tierra como en el cielo.
0: Danos hoy nuestro pan de cada día, perdona nuestras ofensas, como también nosotros perdonamos a los que nos ofenden. No nos dejes caer en la tentación y líbranos del mal. Amén.
1: Bendita eres, oh hija del Altísimo, sobre todas las mujeres de la tierra.
2: Dios te salve María, llena eres de gracia, el Señor es contigo. Bendita tú eres entre todas las mujeres y bendito es el fruto de tu vientre, Jesús.
0: Santa María, Madre de Dios, ruega por nosotros pecadores, ahora y en la hora de nuestra muerte. Amén.
1: Porque Él ha hecho hoy tan célebre tu nombre, que no cesarán nunca jamás de proclamar tus alabanzas.
2: Dios te salve María, llena eres de gracia, el Señor es contigo. Bendita tú eres entre todas las mujeres y bendito es el fruto de tu vientre, Jesús.
0: Santa María, Madre de Dios, ruega por nosotros pecadores, ahora y en la hora de nuestra muerte. Amén.
1: En todos los pueblos que oyeron mencionar tu nombre, será glorificado por causa tuya el Dios de Israel.
2: Dios te salve María, llena eres de gracia, el Señor es contigo. Bendita tú eres entre todas las mujeres y bendito es el fruto de tu vientre, Jesús.
0: Santa María, Madre de Dios, ruega por nosotros pecadores, ahora y en la hora de nuestra muerte. Amén.
1: Tú eres la gloria de Jerusalén. Tú, alegría de Israel, tú, la honra de nuestro pueblo.
2: Dios te salve María, llena eres de gracia, el Señor es contigo. Bendita tú eres entre todas las mujeres y bendito es el fruto de tu vientre, Jesús.
0: Santa María, Madre de Dios, ruega por nosotros pecadores, ahora y en la hora de nuestra muerte. Amén.
1: Hazme ver tu rostro, déjame oír tu voz, porque tu voz es dulce y tu rostro encantador.
2: Dios te salve María, llena eres de gracia, el Señor es contigo. Bendita tú eres entre todas las mujeres y bendito es el fruto de tu vientre, Jesús.
0: Santa María, Madre de Dios, ruega por nosotros pecadores, ahora y en la hora de nuestra muerte. Amén.
1: Entonces abrió el templo de Dios en el cielo y surgieron relámpagos y truenos.
2: Dios te salve María, llena eres de gracia, el Señor es contigo. Bendita tú eres entre todas las mujeres y bendito es el fruto de tu vientre, Jesús.
0: Santa María, Madre de Dios, ruega por nosotros pecadores, ahora y en la hora de nuestra muerte. Amén.
1: Y una gran señal apareció en el cielo, una mujer vestida con rayos de sol.
2: Dios te salve María, llena eres de gracia, el Señor es contigo. Bendita tú eres entre todas las mujeres y bendito es el fruto de tu vientre, Jesús.
0: Santa María, Madre de Dios, ruega por nosotros pecadores, ahora y en la hora de nuestra muerte. Amén.
1: Y la luna bajo sus pies y sobre su cabeza una corona de 12 estrellas.
2: Dios te salve María, llena eres de gracia, el Señor es contigo. Bendita tú eres entre todas las mujeres.

0: Bendita tú eres entre todas las mujeres, y bendito es el fruto de tu vientre, Jesús.
1: Santa María, Madre de Dios, ruega por nosotros pecadores, ahora y en la hora de nuestra muerte. Amén.
0: Gloria al Padre, al Hijo y al Espíritu Santo.
1: Como era en el principio, ahora y siempre, por los siglos de los siglos. Amén.
0: Sagrado Corazón de Jesús,
1: en vos confío.
2: Quinto misterio glorioso, la coronación de María Santísima.
0: Padre nuestro que estás en el cielo, santificado sea tu nombre, venga a nosotros tu reino, hágase tu voluntad en la tierra como en el cielo.
1: Danos hoy nuestro pan de cada día, perdona nuestras ofensas, como también nosotros perdonamos a los que nos ofenden. No nos dejes caer en la tentación y líbranos del mal. Amén.
2: ¿Quién es aquella que viene hermosa como la aurora, bella como la luna, resplandeciente como el sol?
0: Dios te salve María, llena eres de gracia, el Señor es contigo. Bendita tú eres entre todas las mujeres y bendito es el fruto de tu vientre, Jesús.
1: Santa María, Madre de Dios, ruega por nosotros pecadores, ahora y en la hora de nuestra muerte. Amén.
2: Como el arco iris que surge entre las nubes del cielo, como los retoños en las ramas de los árboles en primavera.
0: Dios te salve María, llena eres de gracia, el Señor es contigo. Bendita tú eres entre todas las mujeres y bendito es el fruto de tu vientre, Jesús.
1: Santa María, Madre de Dios, ruega por nosotros pecadores, ahora y en la hora de nuestra muerte. Amén.
2: Soy la madre del amor hermoso, de la ciencia y la esperanza cierta.
0: Dios te salve María, llena eres de gracia, el Señor es contigo. Bendita tú eres entre todas las mujeres y bendito es el fruto de tu vientre, Jesús.
1: Santa María, Madre de Dios, ruega por nosotros pecadores, ahora y en la hora de nuestra muerte. Amén.
2: En mí está la gracia para conocer el camino de la verdad. En mí está la esperanza de vida y de virtud.
0: Dios te salve María, llena eres de gracia, el Señor es contigo. Bendita tú eres entre todas las mujeres y bendito es el fruto de tu vientre, Jesús.
1: Santa María, Madre de Dios, ruega por nosotros pecadores, ahora y en la hora de nuestra muerte. Amén.
2: Venid a mí todos los que buscáis amor y saciaos con mis dulces frutos.
0: Dios te salve María, llena eres de gracia, el Señor es contigo. Bendita tú eres entre todas las mujeres y bendito es el fruto de tu vientre, Jesús.
1: Santa María, Madre de Dios, ruega por nosotros pecadores, ahora y en la hora de nuestra muerte. Amén.
2: Me recordaréis más dulce que la miel, manjar más rico que un panal.
0: Dios te salve María, llena eres de gracia, el Señor es contigo. Bendita tú eres entre todas las mujeres y bendito es el fruto de tu vientre, Jesús.
1: Santa María, Madre de Dios, ruega por nosotros pecadores, ahora y en la hora de nuestra muerte. Amén.
2: Así pues, oh hijos míos, escuchad mis enseñanzas y no rechacéis mis consejos.
0: Dios te salve María, llena eres de gracia, el Señor es contigo. Bendita tú eres entre todas las mujeres y bendito es el fruto de tu vientre, Jesús.
1: Santa María, Madre de Dios, ruega por nosotros pecadores, ahora y en la hora de nuestra muerte. Amén.
2: Bienaventurados los que siguen mis caminos y velan a las puertas de mi casa día tras día.
0: Dios te salve María, llena eres de gracia, el Señor es contigo. Bendita tú eres entre todas las mujeres y bendito es el fruto de tu vientre, Jesús.
1: Santa María, Madre de Dios, ruega por nosotros pecadores, ahora y en la hora de nuestra muerte. Amén.
2: Quien me hallare, hallará la vida y el favor de Dios.
0: Dios te salve María, llena eres de gracia, el Señor es contigo. Bendita tú eres entre todas las mujeres y bendito es el fruto de tu vientre, Jesús.
1: Santa María, Madre de Dios, ruega por nosotros pecadores, ahora y en la hora de nuestra muerte. Amén.
2: Dios te salve, Reina de Misericordia, protégenos del enemigo y recíbenos en la hora de la muerte.
0: Dios te salve María, llena eres de gracia, el Señor es contigo. Bendita tú eres entre todas las mujeres y bendito es el fruto de tu vientre, Jesús.
1: Santa María, Madre de Dios, ruega por nosotros pecadores, ahora y en la hora de nuestra muerte. Amén.
0: Gloria al Padre, al Hijo y al Espíritu Santo.
1: Como era en el principio, ahora y siempre, por los siglos de los siglos. Amén.
0: María, Madre de Gracia, Madre de Misericordia,
1: en la vida y en la muerte, ampáranos, Gran Señora.
0: Padre nuestro que estás en el cielo, santificado sea tu nombre, venga a nosotros tu reino, hágase tu voluntad en la tierra como en el cielo.
1: Danos

0: líbranos del mal. Amén.
1: Dios te salve María Santísima, templo y trono de la Santísima Trinidad, Virgen concebida sin la mancha del pecado original. Dios te salve, Reina y Madre de Misericordia, vida y dulzura y esperanza nuestra, Dios te salve. A ti llamamos los desterrados hijos de Eva, a ti suspiramos gimiendo y llorando en este valle de lágrimas. Ea pues, Señora abogada nuestra, vuelve a nosotros esos tus ojos misericordiosos, y después de este destierro muéstranos a Jesús, fruto bendito de tu vientre. Oh clemente, oh piadosa, oh dulce Virgen María, ruega por nosotros, Santa Madre de Dios, para que seamos dignos de alcanzar las promesas de nuestro Señor Jesucristo. Amén. Señor, ten piedad.
0: Señor, ten piedad.
1: Cristo, ten piedad.
0: Cristo, ten piedad.
1: Señor, ten piedad.
0: Señor, ten piedad.
1: Cristo, óyenos.
0: Cristo, óyenos.
1: Cristo, escúchanos.
0: Cristo, escúchanos.
1: Dios Padre Celestial, que eres Dios,
0: ten piedad de nosotros.
1: Dios Hijo Redentor del mundo, que eres Dios,
0: ten piedad de nosotros.
1: Espíritu Santo, que eres Dios,
0: ten piedad de nosotros.
1: Santísima Trinidad, que eres un solo Dios,
0: ten piedad de nosotros.
1: Santa María,
0: ruega por nosotros.
1: Santa Madre de Dios,
0: ruega por nosotros.
1: Santa Virgen de las Vírgenes,
0: ruega por nosotros.
1: Madre de Jesucristo,
0: ruega por nosotros.
1: Madre de la Divina Gracia,
0: ruega por nosotros.
1: Madre Purísima,
0: ruega por nosotros.
1: Madre Castísima,
0: ruega por nosotros.
1: Madre Intacta,
0: ruega por nosotros.
1: Madre Sin Mancha,
0: ruega por nosotros.
1: Madre Amable,
0: ruega por nosotros.
1: Madre del Buen Consejo,
0: ruega por nosotros.
1: Madre del Creador,
0: ruega por nosotros.
1: Madre del Salvador,
0: ruega por nosotros.
1: Madre de la Iglesia,
0: ruega por nosotros.
1: Virgen Prudentísima,
0: ruega por nosotros.
1: Virgen Venerable,
0: ruega por nosotros.
1: Virgen Digna de Alabanza,
0: ruega por nosotros.
1: Virgen Poderosa,
0: ruega por nosotros.
1: Virgen Misericordiosa,
0: ruega por nosotros.
1: Virgen Fiel,
0: ruega por nosotros.
1: Espejo de Justicia,
0: ruega por nosotros.
1: Trono de la Sabiduría,
0: ruega por nosotros.
1: Causa de nuestra alegría,
0: ruega por nosotros.
1: Vaso espiritual,
0: ruega por nosotros.
1: Vaso honorable,
0: ruega por nosotros.
1: Rosa mística,
0: ruega por nosotros.
1: Torre de David,
0: ruega por nosotros.
1: Torre de marfil,
0: ruega por nosotros.
1: Casa de oro,
0: ruega por nosotros.
1: Arca de la Alianza,
0: ruega por nosotros.
1: Puerta del cielo,
0: ruega por nosotros.
1: Estrella de la mañana,
0: ruega por nosotros.
1: Salud de los enfermos,
0: ruega por nosotros.
1: Refugio de los pecadores,
0: ruega por nosotros.
1: Consoladora de los afligidos,
0: ruega por nosotros.
1: Auxilio de los cristianos,
0: ruega por nosotros.
1: Reina de los ángeles,
0: ruega por nosotros.
1: Reina de los patriarcas,
0: ruega por nosotros.
1: Reina de los profetas,
0: ruega por nosotros.
1: Reina de los apóstoles,
0: ruega por nosotros.
1: Reina de los mártires,
0: ruega por nosotros.
1: Reina de los confesores,
0: ruega por nosotros.
1: Reina de las vírgenes,
0: ruega por nosotros.
1: Reina de todos los santos,
0: ruega por nosotros.
1: Reina concebida sin pecado original,
0: ruega por nosotros.
1: Reina subida al cielo en cuerpo y alma,
0: ruega por nosotros.
1: Reina del Santísimo Rosario,
0: ruega por nosotros.
1: Reina de la Orden Capuchina,
0: ruega por nosotros.
1: Reina de la Paz,
0: ruega por nosotros.
1: Cordero de Dios, que quitas el pecado del mundo,
0: perdónanos, Señor.
1: Cordero de Dios, que quitas el pecado del mundo,
0: escúchanos, Señor.
1: Cordero de Dios, que quitas el pecado del mundo,
0: ten piedad y misericordia de nosotros.
1: Bajo tu amparo nos acogemos, Santa Madre de Dios. No desprecies las súplicas que te dirigimos en nuestras necesidades. Antes bien, líbranos de todos los peligros, oh Virgen gloriosa y bendita. Ruega por nosotros, Santa Madre de Dios.
0: Para que seamos dignos de alcanzar las promesas de nuestro Señor Jesucristo.
1: Oración que compuso el Padre Pío para después de la comunión. Has venido a visitarme como Padre y como amigo. Jesús, no me dejes solo. Quédate, Señor, conmigo. Por el mundo envuelto en sombras, soy errante peregrino. Dame tu luz y tu gracia. Quédate, Señor, conmigo. En este precioso instante, abrazado estoy contigo. Que esta unión nunca me falte. Quédate, Señor, conmigo. Acompáñame en la vida. Tu presencia necesito. Sin ti desfallezco y caigo. Quédate, Señor, conmigo. Declinando está la tarde. Voy corriendo como un río al hondo mar de la muerte. Quédate, Señor, conmigo. En la pena y en el gozo, sé mi aliento mientras vivo, hasta que muera en tus brazos. Quédate, Señor, conmigo.

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1: Oración por la paz. Señor Jesús, tú eres nuestra paz. Mira nuestra patria dañada por la violencia y dispersa por el miedo y la inseguridad. Consuela el dolor de quienes sufren. Da acierto a las decisiones de quienes nos gobiernan. Toca el corazón de quienes olvidan que somos hermanos y provocan sufrimiento y muerte. Dales el don de la conversión. Protege a las familias, a nuestros niños, adolescentes y jóvenes, a nuestros pueblos y comunidades, que como discípulos misioneros tuyos, ciudadanos responsables, sepamos ser promotores de justicia y de paz, para que en ti nuestro pueblo tenga vida digna. Amén. Santa María de Guadalupe, Reina de la Paz, ruega por nosotros.

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4: Hoy, miércoles 29 de julio. En la memoria de los santos Marta, María y Lázaro, escuchemos el Santo Evangelio según San Lucas. En aquel tiempo Jesús entró en un poblado y una mujer llamada Marta lo recibió en su casa. Ella tenía una hermana llamada María, la cual se sentó a los pies de Jesús y se puso a escuchar su palabra. Marta, entretanto, se afanaba en diversos quehaceres, hasta que acercándose a Jesús le dijo: «Señor, ¿no te has dado cuenta de que mi hermana me ha dejado sola con todo el quehacer? Dile que me ayude». El Señor le respondió: «Marta, Marta, muchas cosas te preocupan y te inquietan, siendo así que una sola es necesaria. María escogió la mejor parte y nadie se la quitará». Palabra del Señor. Jesús tenía un lugar favorito, uno que sin ser su casa, podía sentirlo como un hogar, y este era la casa de Betania, donde lo esperaban sus entrañables amigos Marta, María y Lázaro. ¿Qué tenía aquella casa que Jesús podía sentirse tan a gusto? Ahí encontraba un lugar limpio y acogedor. Marta, su anfitriona, tenía siempre preparado algo rico de comer y un sitio para descansar. Pero sobre todo, encontraba lo más reconfortante para el alma, la amistad. Tan solo ver cómo se iluminaba el rostro de María al verlo llegar y la fascinación con la que se sentaba a escucharlo. Y al hombre de la casa, Lázaro, del que no sabemos mucho, aparte de haber sido devuelto a la vida por Jesús, y que éste lloró ante su tumba porque lo quería mucho. ¿Qué gran corazón tendría este buen hombre? ¿Con qué delicadeza vería por sus hermanas? ¿Qué fe tan grande tendría como para que Jesús le tuviera ese afecto tan entrañable? Si el hogar de Betania era un lugar que Jesús visitaba con tanto gusto, nuestras parroquias y hogares cristianos deberían parecerse mucho a la casa de Marta, María y Lázaro, donde fuéramos familia por lazos más fuertes que por los de la sangre, donde se respirara amistad, confianza, sinceridad, y donde cada uno fuera valorado con su propio carácter y cualidades. Que haya Martas que tomen la iniciativa, que sirvan, preparen, organicen, las que sepan que el amor se demuestra en obras. Pero que también haya Marías, que nos recuerden cuál es la parte más importante: estar con el Señor en la oración y en la escucha de la palabra, interiorizar, formarnos constantemente. Y desde luego, no deben faltar los Lázaros, los que son un testimonio de vida nueva en Cristo, los que pueden decir, cada uno desde su propia historia, que estando muertos han renacido en Jesús y ahora anuncian a todos la buena noticia. Marta, María y Lázaro son tres figuras que nunca deben faltar en la comunidad creyente. Y no es que tengamos que clasificarnos como Martas o Marías. Yo soy activo, o yo soy contemplativo, o ninguno de los dos, yo soy testimonio. Idealmente, todos deberíamos tener algo de los tres, aunque nos identifiquemos más con uno de ellos. Porque una Marta que nunca aprende a sentarse a los pies de Jesús, tarde o temprano terminará cansada, preocupada y pensando que todo depende de ella. Una María que nunca se levanta para servir, corre el riesgo de convertir la oración en comodidad. Y un Lázaro que solo recuerda el milagro que recibió, pero ya no cultiva su amistad con Jesús ni pone su vida al servicio de los demás, acabará viviendo únicamente de los recuerdos. La madurez cristiana consiste precisamente en ir dejando crecer estas tres dimensiones dentro de nosotros. Tener las manos de Marta siempre dispuestas para servir, el corazón de María siempre abierto para escuchar la voz del Señor, y la vida de Lázaro convertida en un testimonio que haga preguntarse a los demás, ¿qué le pasó? ¿Por qué vive así? Porque muchas veces el mejor anuncio del Evangelio no es un sermón bien dicho, sino una vida transformada por Cristo. Y es aquí donde hemos de cuestionarnos cada uno. ¿Qué me hace más falta en este momento? ¿Ponerme más al servicio? ¿Interiorizar más? ¿O dar un testimonio más coherente? Tal vez algunos descubran que trabajan mucho para Dios, pero casi no hablan con Dios. Otros descubrirán que rezan mucho, pero les cuesta comprometerse y casi están convirtiendo la oración en evasión. Y otros tendrán que preguntarse si quienes los conocen realmente pueden reconocer en su manera de vivir que Cristo los ha cambiado. Qué hermoso sería que nuestras familias y nuestras parroquias llegaran a parecerse de verdad a la casa de Betania. Que quien cruza nuestras puertas encontrara personas que sirven con alegría, que oran con profundidad y que viven de tal manera que contagian esperanza. Un lugar donde nadie tenga que aparentar, donde todos se sientan bienvenidos, donde se pueda descansar del ruido del mundo y reencontrarse con Dios. Porque al final, el mayor elogio que podría recibir una comunidad cristiana no es que sea muy grande, muy organizada o muy famosa. El mayor elogio sería que Jesús pudiera decir de ella lo mismo que seguramente decía cuando tomaba camino hacia Betania: allí quiero estar, allí me siento en casa. Que nuestra parroquia, nuestras familias y nuestro propio corazón lleguen a ser ese lugar donde el Señor siempre encuentre amistad, servicio, oración y una vida nueva que lo haga sentirse como en casa. Que tengas un día lleno de bendiciones.
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0: 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Radio. Los pantalones de mezclilla son un clásico, pero no todos te ofrecen la misma calidad. Hoy te revelamos cuáles de los 30 modelos que analizamos son realmente los más duraderos.
1: Además, si ya estás planeando una escapada, en nuestra sección de finanzas personales te decimos cómo evitar que los gastos sorpresa arruinen tu presupuesto.
0: Toma el control de tu dinero y haz las mejores compras.
1: Quédate en Revista del Consumidor Radio.
2: Revista del Consumidor.
1: ¿Sabes cómo surgió la mezclilla? Este tejido, conocido mundialmente como denim, toma su nombre de una ciudad al sur de Francia llamada Nimes, donde comenzó a fabricarse en el siglo XVI. Tradicionalmente, la mezclilla se fabrica con algodón tejido de sarga, que le da esas clásicas líneas diagonales y gran durabilidad.
0: Por eso, durante el siglo XIX, estos pantalones se popularizaron entre mineros y obreros que realizaban trabajos pesados. Con el tiempo, dejaron atrás las minas para conquistar la cultura popular.
1: Y aunque hoy forma parte de la moda cotidiana, en años recientes, la industria textil ha buscado producir la mezclilla de manera más sostenible mediante tecnologías que reducen el consumo de agua, utilizan fibras recicladas y emplean procesos menos contaminantes. Gracias a ello, continúa siendo una prenda básica que ha acompañado a distintas generaciones durante más de un siglo.
0: Por eso el Laboratorio Nacional de Protección al Consumidor analizó su calidad, resistencia y durabilidad.
3: Hola, ¿qué tal? Soy el ingeniero Luis Armando Juárez Mendoza, del área textil del Laboratorio Nacional de Protección al Consumidor, donde realizamos un estudio de calidad de pantalones de mezclilla para caballero. En esta ocasión analizamos 12 marcas con 30 modelos, de los cuales 13 son en 100% algodón y los 17 restantes fueron en mezcla de algodón con poliéster y elastano. Se realizaron los siguientes ensayos: información al consumidor, acabados, determinación de la masa por unidad de área, resistencia a la tracción, resistencia al rasgado, cambio dimensional, la determinación del torque y elasticidad o deformación del pantalón. ¿Pero qué les parece si vamos a ver los resultados de este estudio de calidad de pantalones de mezclilla?
1: Todos los modelos analizados cumplen con su información comercial, con su declaración de fibras y con su prueba de acabados. En el caso de los pantalones de tela 100% algodón,
0: en la prueba de durabilidad, un modelo de la marca Silver Plate calificó con excelencia.
1: Los 5 modelos que se encogieron ligeramente después de 3 ciclos de lavado son Cimarrón Jeans, Furor, Oji y 2 de Silver Plate. Ahora continuamos con los resultados para los 17 modelos fabricados con tela a base de mezcla de fibras. Al igual que en la categoría anterior, todos los modelos cumplen con su información comercial, con su declaración de fibras y obtuvieron una calificación de excelencia en la prueba de acabados.
0: En las pruebas de resistencia, 3 modelos destacaron como los más duraderos del análisis, uno de la marca Levi's y 2 de Oggi.
1: Un modelo de la marca Lee y otro de Oggi se encogieron ligeramente.
0: Respecto a la talla, estos modelos resultaron ser un poco más grandes de lo que indican en la etiqueta. 3 de la marca Oggi, 1 de Member's Mark, 1 de Furor, 1 de Big John y 1 de Silver Plate. Antes de comprar un pantalón de mezclilla, toma en cuenta las siguientes recomendaciones.
3: Es muy importante que al comprar un pantalón, tú lo laves, ya que todas las prendas, inclusive los pantalones de mezclilla, son lavados con colorantes. Estos colorantes llevan químicos que aún así, si la empresa no hace un lavado correcto, se van a quedar impregnados y cuando te lo pongas o coloques, ya que este producto va directamente a la piel, puede llegar a irritar. La diferencia en tallas que pueden presentar los diferentes tipos o cortes de los pantalones es precisamente debido a eso, al corte que cada diseñador de la marca presenta. Pero algo muy importante que debe respetar es la cintura. En la etiqueta te informa esa talla. Y el largo, hay algunos pantalones que tú vas a encontrar 34x32. El primer número te indica la talla, que es el contorno de la cintura, y el segundo número te indica la longitud del costado de la pierna. Si la mezclilla de tu pantalón es más gruesa o delgada, no es un indicativo de que va a resistir más o menos. Eso va a depender del gusto de la persona, pero el pantalón de mezclilla te va a ofrecer más resistencia si viene acompañado con poliéster, pero va a ser cuestión de gusto. Si quieren tener mayor información sobre el estudio de calidad de pantalones de mezclilla para caballero, consulten la Revista del Consumidor, ya sea impresa o digital.
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1: Las vacaciones de verano son una oportunidad para descansar y convivir, pero también pueden convertirse en un gasto importante si no se planean con anticipación. Para que puedas disfrutar con tranquilidad, un paso importante es gestionar tus finanzas. Por eso, antes de armar las maletas, el primer paso es sentarte con lápiz y papel. Presta atención.
0: Lo primero que debes hacer es elaborar una lista de verificación que te ayude a definir las características de tu viaje. Esto te ayuda a organizarte y anticipar algunas necesidades, además de asegurar que la experiencia sea satisfactoria para todas y todos.
1: Una vez que tengas la lista, es recomendable elaborar un presupuesto. Contar con una estimación de gastos detallada para cada rubro de tus vacaciones, de acuerdo a tu capacidad económica, te ayudará a mantener el control y a tomar decisiones responsables.
0: Para que no se te escape nada, toma nota de los gastos claves que debes considerar para tu viaje. El transporte. Los costos varían dependiendo del medio de transporte que elijas para desplazarte. Si viajas en autobús o en avión, considera los boletos viaje redondo y los traslados al aeropuerto o terminal de autobuses.
1: Si viajas en auto, la plataforma Mapir traza tu ruta o rutas punto a punto de la Secretaría de Infraestructura, Comunicaciones y Transportes puede ser muy útil, ya que te permite calcular con precisión el costo de las casetas, el consumo estimado de combustible y los tiempos reales de traslado en carretera. No te olvides de considerar los gastos de comida y bebida durante el traslado. Las paradas técnicas en la carretera o los antojos en el aeropuerto también suman.
0: También agrega el costo total de los días que te vas a hospedar en el destino.
1: Considera los desayunos, comidas y cenas durante el viaje.
0: Dependiendo del tipo de viaje que quieras hacer, pueden surgir otros gastos. Por ejemplo, si decides contratar algún tour, pagar alguna entrada a espectáculos y, por supuesto, las compras de regalos y recuerditos para la familia.
1: También es recomendable para cualquier trayecto contar con un seguro de viaje. Sin embargo, se vuelve indispensable si realizas viajes internacionales.
0: Es muy importante que tengas un fondo que puedas destinar para imprevistos. Más vale prevenir.
1: Está claro que para que las vacaciones sean un descanso y no un dolor de cabeza, la clave de todo está en planear. Por ejemplo, un tip buenísimo de seguridad es que si vas a usar tus tarjetas de débito o crédito, digitalizarlas en tu celular es más seguro para viajar.
0: Y es que dependiendo del plan que elijas, hay detalles que hacen toda la diferencia. Si tu destino es la playa, antes de reservar, no olvides comparar precios. No te vayas con la primera opción. Además de los paquetes todo incluido, busca alternativas más económicas. Y si puedes, aprovecha las temporadas de menor demanda turística. Tu bolsillo te lo va a agradecer. Y recuerda que es muy importante respetar las zonas protegidas.
1: Ahora, si lo tuyo es el turismo cultural y vas a visitar un pueblo mágico, puedes consultar el catálogo de los 177 pueblos mágicos que te permitirá investigar la gastronomía y sus lugares más representativos para que no te pierdas de nada. Compara las líneas de transporte y reserva tu hospedaje y los recorridos con anticipación.
0: Ahora hablemos de cómo nos vamos a mover. Si viajas en automóvil, es indispensable hacer una revisión básica al vehículo antes de salir. Ya en camino, todas y todos deben viajar con el cinturón de seguridad y respetar los límites de velocidad y las señalizaciones. La seguridad es primero.
1: Si vas a viajar en autobús, tómate el tiempo de comparar las categorías y costos de las distintas líneas de autobuses para elegir la que más te convenga. Al subirte, conserva muy bien tu comprobante de equipaje y lleva un botiquín con medicamentos básicos.
0: Y finalmente, si viajas en avión, el secreto para ahorrar es comprar los boletos con anticipación. Al igual que en el autobús, guarda bien tus comprobantes de equipaje y mantén siempre a la mano tu identificación oficial y tu pase de abordar.
1: Ahora ya lo sabes, planear tus vacaciones es la forma más inteligente de divertirte. Prepara tu presupuesto y viaja seguro.
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nosotros en el cuerpo y la sangre de Jesucristo nuestro Señor, el cual, cuando iba a ser entregada a su pasión voluntariamente aceptada, tomó pan. Dándote gracias, lo partió y lo dio a sus discípulos diciendo: tomen y coman todos de él, porque esto es mi cuerpo que será entregado por ustedes.

Una mujer sabe que un horno no se limpia con cualquier cosa. Cuando tú vas a limpiar un horno, ¿por qué es tan sucia la suciedad del horno? Porque se calienta y se pega, ¿sí o no? Eso hay que echarle easy off. Y hay que ir con cuidado, ponerse una boquilla, porque eso quema los pulmones. Y hay que echarle una cosa bien fuerte y dejar que repose para después. Y el horno queda limpiecito. El que vaya a limpiar un horno con simple jaboncito, no lo va a limpiar. Hay que saber limpiar, ¿sí o no? Hay ollas que hay que limpiarlas no con una esponja, sino con un brillo, porque la comida pegada está pegada allí. Yo conozco una señora.

La vieja termina de fregar, yo espero que se acueste y tengo que volver a fregar yo. Para quitarle bien con jabón el enchumbe de grasa. Te voy a decir, esto es un video religioso o de oficios del hogar. Dígale, es que tienes que hacerte oficios por dentro. Para tenerle limpia la casa a Dios. Amén. Entonces tú tienes que ver, buscar, leer, cómo venzo yo este vicio. Los 12 pasos de Alcohólicos Anónimos son muy buenos. Léase los 12 pasos de Alcohólicos Anónimos. Eso sirve para todos los vicios. Yo mañana voy a hacer retiro, pero yo mañana cumplo años de mi primera comunión, 27 de mayo. Y mañana pienso leerme los 12 pasos de Alcohólicos Anónimos para enfrentar mis vicios. Usted tiene los suyos, no piense cuáles serán los vicios del Padre Roberto, eso es el problema entre Dios y yo. Pero tú tienes tus vicios, y ahí dice, llegó un momento en que me di cuenta que ya yo había perdido el control de mí mismo. Ya yo no dominaba eso, eso es lo más básico, la humildad, decir ya yo no puedo con esto. Yo he tratado y no puedo. Hice un inventario moral. Dígale, haga un inventario moral. Reconozca su basura. Le pedí perdón a las personas a las que le había hecho daño con mis vicios y después me di cuenta que yo no podía sin la ayuda de un poder superior. Ese poder superior para nosotros es el Espíritu Santo. Amén.

Mire, eso usted se lo canta solito, aunque desafine. Mi papá no tenía ningún oído, cantaba horrible, pero cantaba. Y usted cánteselo al Espíritu Santo, invóquelo, pídale que Él se mueve, porque Él existe y es real, amén. Y échele una ayudadita para que en usted habite el Padre, el Hijo y el Espíritu Santo, un sagrario viviente. ¿Y por qué yo le digo que esto le conviene? Pues si usted está habitado por el Padre, el Hijo y el Espíritu Santo, usted va a ser una fuente de bendición para todo el mundo. Amén. Y Jesucristo dice hoy, les doy mi paz, les dejo mi paz. No se las doy como la da el mundo. Yo digo, Señor, ¿cómo la da el mundo? Y Jesús te dice, el mundo la da de afuera para adentro, por eso casi nunca la da. Pero yo la doy de adentro para afuera. ¿Cómo la da el mundo la paz? De afuera para adentro. Tú tienes paz en el mundo solamente cuando todo está bien. Ahora dime tú, ¿cuándo va a haber un día en que todo esté bien para ti? Dígame aquí en Venezuela. A veces no hay luz. Pero otro día yo estaba en Estados Unidos y también se me fue la luz. No es que se vaya allá como se va aquí. Aquí somos profesionales. Pero allá se va también. Son amateurs. ¿Ah? Se nos va el agua. O no hay mantequilla de maní. Y hay una receta y tú le dices, la voy a hacer, pero tiene vinagre de manzana. Entonces consigo yo vinagre de manzana. Cosas así, dígale al lado, cuando todo está bien, te pica algo. O sea, es muy difícil que haya un día completo de paz en este mundo, de afuera para adentro. Porque algo pasa, algo pasa. Siempre hay algo que te quita la paz. Pero Cristo dice, yo les doy mi paz. ¿Y cómo es tu paz, Jesús? Jesús dijo eso en la última cena, cuando Judas ya había salido a venderlo y él sabía que lo estaban negociando en 30 monedas. Cuando el día siguiente iba a estar colgando de una cruz 3 horas y él sabía que le esperaba la cruz. Cuando podía ver la traición en los ojos de sus 11 amigos que le quedaban ahí. Cuando la Virgen traía el cordero asado a la mesa y le veía en la cara a la mamá la angustia, porque ella también sabía que al día siguiente, y que esa era la última comida que ella le preparaba a su hijo. En esa noche tan tremenda, él dice, yo les doy mi paz. O sea, él tenía paz. Jesús tenía paz en la cruz. ¿Cómo se puede tener paz así? Porque viene de adentro para afuera. Dígale al lado, la tierra puede temblar, el cielo puede diluviar, los hombres te pueden perseguir para devorarte, pero si tú tienes a Dios, tú puedes tener paz. Miren, yo lo saco como una ecuación muy sencilla. Tú puedes tener todas las circunstancias adversas en contra de ti, pero hay una circunstancia: Dios es mi Padre. Dios es mi Padre, que anula la maldad de todas las circunstancias. Yo me refugio en esa. Cuando la Beata Conchita estaba joven, un día fue a visitar al Santísimo. Y Jesús le hizo una enorme revelación que le impactó para toda su vida. ¿Sabe cuál fue la revelación? El Padre te mira. Dice lo que tienes al lado. El Padre te mira. El Padre te mira. Cuando yo estaba pequeño, un día fuimos a la hacienda Santa María que quedaba frente a mi pueblo en Bejuma. A mi papá le encantaba ir allá. Esa hacienda era de su compadre, Ángel Rafael García Montenegro, y podíamos pasear por toda la hacienda. Mamá llevaba comida. Lo pasábamos muy bien y cruzábamos un río en un puentecito de tablas. Yo tengo una foto de ese día. Yo estaba chiquitico, mi papá era un hombre enorme de 2 metros y pico. Cuando se murió no conseguíamos urna para enterrarlo.
un alemán, un soldado alemán de 2 metros y pico. Buen mozo era mi papá. Yo no salí así. Yo salí más a mi mamá. Y entonces yo le estoy agarrando la manito. Y ese día yo recuerdo que papá me puso a Chuco, me puso sobre sus hombros. Y cruzamos el puente. Y el puente se rompió. Y nos caímos. Papá se metió un chuzo de una guafa de bambú en el brazo, se cortó. Yo recuerdo la sangre, el golpe de mi papá. A mí no me pasó nada. Yo estaba encima de él. Mi papá era el que me llevaba. Pasé el momento así, de susto. Pero recuerdo que mamá, mis hermanas, ¿a ti qué te pasó? Nada. Papá se levantó del río. Él era fuerte, era grande. Le limpiaron la herida. Al llegar a la casa le pusieron una curita. Se acabó el evento. A mí no me pasó nada porque me protegió mi enorme papá. Eso yo lo tengo grabado en el alma. Yo puedo caerme, pero si mi papá me está cuidando, no me pasa nada. ¿Es así o no es así? Y mañana vas, Dios te libre, pero puede pasarte. Y vas al médico, doctor, ¿qué es eso que yo tengo? Cáncer. Y ante esa palabra tan dura, tú puedes conservar la paz. Porque Dios es tu Padre. Y Dios es más grande que todos los cánceres del mundo. ¿Es así o no es así? Y tú puedes perder a tu ser querido y eso te va a doler, como le dolió a Conchita cuando se le murió el esposo, Pancho. Pero tú puedes conservar la paz aún frente a la muerte, la tuya y la de tus seres queridos. Y dime si hay algo más terrible que la muerte. Por eso abraza esa circunstancia, cultiva tu relación con tu Padre Dios. Dígale al lado, Dios te está mirando. Tú no puedes esconderte. Qué bello es ese salmo que dice en la Biblia, si vuelo hasta el margen de la aurora, allí te encuentro. Si me escondo en lo profundo de la oscuridad, eso es luz para ti. Yo no puedo escapar de tu mirada, Padre. Dile de lado, Dios te ve, pero te mira con amor, no te mira para acusarte. Te mira con ternura, te protege. Ahí está mi paz. Ponga su paz allí. Yo a veces he tenido plata bastante. Tanta plata, yo nunca he sido millonario, ni pretendo serlo, ni para qué. ¿Para qué voy a ser yo millonario? Pero a veces he tenido tanta plata que he dicho, ya no hay yo qué comprar. Tengo las cosas que necesito. ¿Qué voy a comprar? Yo nunca he tenido carro, ni casa, porque no me hace falta. ¿Para qué voy a comprarme yo una casa? Me dicen, padre, pero cómprate un carro y ponte un chofer. Yo digo, ¿para qué si no lo necesito? Pero a veces he tenido que, y a veces he estado bien, sin blanca, sin nada. Con paz, tengo un padre y me ha sacado para adelante. Me ha sacado para adelante mi padre. Salud, a veces he tenido una salud de hierro. Ahora, por ejemplo, estoy bastante sano. Ustedes son testigos, mis amigos, que yo he estado en esa clínica La Viña, que casi vivía ahí, ¿sí o no? Hasta en terapia intensiva. Pero siempre ha estado mi padre conmigo. Hay días en que todo el mundo me alaba, días en que todo el mundo me critica. Mi problema es mi padre. Mi padre sabe. Qué más hermoso y grande refugio que ese, ¿sí o no? Y eso viene de estar en comunión con Dios. Que la comunión se rompe es con el pecado. Dígale al lado, tenga cuidado con el pecado. No lo deje anidar. Apenas aparezca un pecado, haga como yo. Cuando yo caigo, reboto. Pero inmediato, como un balón de básquet. Dígale al lado, si cae, rebote. Rebote a los brazos del Padre. Diga, Padre, perdóname. No quiero esto en mi vida. Punto. Porque mírenle la cara al de al lado. Eso es débil. El diablo sabe que no aguanta 2 pedidas. Pero de tumbo en tumbo llegamos al cielo, ¿sí o no? Y llega un momento que cuando Dios te ve sinceramente luchando, te regala una cosa que se llama virtud. La virtud de la pureza, la virtud de la humildad, la virtud de la discreción, del silencio. Dile al de al lado, anhela las virtudes.
Virtud significa poder. ¿Qué significa virtud? Poder de ser puros. Poder de ser discretos. Poder de ser silenciosos. Poder de ser generosos. Anhela las virtudes. Ya la gente no anhela las virtudes. ¿Qué andas buscando tú si no buscas la virtud? Las virtudes te asemejan con Jesús. Conchita anhelaba la virtud. Le preguntaba a los padres, ¿qué es virtud? Y los padres la miraban de arriba abajo. Porque una persona que busca la virtud es rara. Hasta que Jesús mismo le dijo, yo te voy a revelar lo que son las virtudes. Incluso virtudes que nadie conoce. Poderes que vienen de Dios, del Espíritu Santo. Yo le digo al Espíritu Santo, haz conmigo lo que quieras, pero yo no ando buscando los dones extraordinarios. Una vez fui para Miami a una misa. Yo estaba mal, yo venía de California, eso fue hace muchos años, y yo venía alérgico porque estaba en el bosque de la secoya. Yo no sé qué seré yo alérgico allá, que yo vine hinchado en ese avión desde Los Ángeles para Miami. Hinchado, y apenas me bajo en Miami, me dice, esta tarde tiene misa, dentro de 2 horas, en una parroquia. Llego a esa parroquia, cansado, trasnochado, inflamado, alérgico. El grupo de música daba, no entusiasmo, daba lástima. Parecían 5 mosquitos en una lata de Coca-Cola vacía. Yo nunca he tenido un ministerio de música tan chimbo. Eran como 200 personas. Terminó la misa. Me dicen, padre, va a imponer las manos. Yo digo, bueno, un momentico, mientras cantan. Ahí nadie estaba sugestionado. Pues que se van a sugestionar con ese ministerio de música tan chimbo y con un cura todo adormecido. Llega la primera persona, la toco y se cae. Y al siguiente lo toco y se cae, así como los evangélicos, que se cae la gente. Y yo le decía, no se tire, no se tire, pum, se caía. Y parecían tabacos, los iban poniendo, todos se cayeron. Hasta una mujer embarazada, señora, cuidado, no se tire, pum. Y yo, ¿qué es esto? Y le digo al monaguillo, ¿esto pasa siempre aquí? No, primera vez. Yo pensé que era que estaban acostumbrados a tirarse. En descanso en el espíritu, que alguien nos había sugestionado, pero había, no había sugestión posible. Y para más completarlo, cuando terminó la misa, me voy para la sacristía y se metió un gordo. Me dice, padre, ¿me puedo confesar? Me dice sus pecados y digo, yo te absuelvo, lo toco y cae. Y salgo yo arrastrando mi gordo y digo, Señor Espíritu Santo, por favor, quítame esto. Porque eso a la gente le encanta. A la gente le encanta una broma rara, ¿sí o no? Imagínense que yo me convertí aquí en Venezuela en el cura tumba gente. Y yo hacía así, ¡fra! Y caían 30 para allá. ¡Fra! Caían 30 en los bancos. Caían. Eso saldría chévere en los videos, ¿sí o no, Ángel? Y me hacía yo famoso. Yo no quiero eso. Y dije, Espíritu Santo, yo acepto lo que tú quieras, pero si me puedes quitar esto, please. Y me lo quitó. Gracias, me lo quitó, porque yo lo que busco con el Espíritu Santo no es eso. Yo lo en lengua, yo sé que el Señor ha sanado mucha gente en mi ministerio, pero yo lo que estoy buscando no es eso. Yo lo que estoy buscando son las virtudes. Porque cuando uno llega al cielo, Dios no le va a decir, ¿a cuánto tumbaste? Ni a cuánto sanaste, ni cuánto hablaste en lengua. Dios te va a preguntar, ¿tú eras puro? ¿Tú eras discreto? ¿Tú eras desprendido? ¿Tú guardabas silencio como María? ¿Tú eras amante de mi palabra? ¿Tú sabías negarte a ti mismo? Ah, eso sí, porque está la virtud. Dios de lado, Jesús es el dechado de todas las virtudes. Y cuando tú tienes virtudes, tienes paz. Cuando tienes vicios, estás inquieto. Pero, por ejemplo, cuando tú eres puro, tu vida está llena de paz. Una viuda pura, un hombre casado que es honesto, que es puro, que es más fiel con su esposa que perro de rancho, que ni voltea para la derecha ni para la izquierda. Eso tiene una gran paz, ¿sí o no? Pero cuando no es un impuro, diga al de al lado, tiene que tapar algo. Tiene que esconder algo. Por ejemplo, el chismoso.
El chismoso no tiene paz. Pues suelta el chisme y después tiene que estar tapando que fue él. ¿Es así o no es así? El mentiroso no tiene paz. El ladrón no tiene paz. El que es honesto se come un pan con tranquilidad. Sabemos muy bien que el que es deshonesto tiene el pan con lomito, con caviar, con camarones, con cigalas, pero no tiene paz. La sencillez de la vida cristiana. O entonces uno tiene a Dios adentro, dile al lado, el Padre te mira. Qué bien decía San Pablo, que la fe es el mejor negocio que podemos hacer, vivir la fe, porque trae tantas bendiciones. Por eso decía Santa Teresa de Jesús, vamos a ver si me sale completa: dichoso el corazón enamorado, que solo en Dios ha puesto su reposo. Por él se olvida de todo lo creado y pasa muy tranquilo y gozoso las olas de este mar tan proceloso. Este mar puede estar todo agitado, pero el corazón enamorado que pone su reposo en Dios, que es un oasis para Dios, pasa este mundo tranquilo. Esa es la paz de los cristianos. Que nos conozcan por nuestra paz. Qué bello que cuando usted le diga, mira, pasó tal cosa, pero Dios sigue siendo Dios. Anoche tembló en Perú 7.7, pero Dios sigue siendo Dios. Puede moverse el mundo y ponerse patas arriba, que Dios sigue siendo Dios. Por eso el padre Félix Rouget, fundador de las obras de la cruz, decía: en tu corazón, de vez en cuando, di Dios, Dios, Dios. Esa es una forma muy sencilla de orar. Repetir Dios y saber que Él está dentro de ti, que Él te está mirando, que Él cuida de ti. El Dios que hizo el cielo y la tierra se ocupa de mí y vive en mí, vive dentro de mi corazón. Qué bello el que es agradable a Dios y puede decir: Padre nuestro, que estás en el cielo de mi alma. Dile al de lado, tú sí eres grande por dentro. Que Dios cabe y vive dentro de ti. En este momento sintamos el arrepentimiento de todos nuestros pecados. Y en el momento en que nos saquemos toda esa basura, Jesús va a entrar. Jesús le dijo a Conchita: si tú me abres la puerta, yo entraré. Pero si no me la abres, me quedaré afuera como un mendigo, como un mendigo. Y Él dice: si alguno me abre la puerta, yo entraré y cenaré con él, compartiré con él. Un poeta escribió: ¿qué tengo yo que mi amistad procuras? ¿Qué interés te mueve, Jesús mío, que a mis puertas cubierto de rocío pasas las noches del invierno a oscuras? Oh, cuánto fueron mis entrañas duras, pues no te abrí. Qué extraño devarío. Y por mi ingratitud el hielo frío secó las llagas de tus plantas puras. Cuántas veces el ángel me decía: alma, asómate a la ventana y verás con cuánto amor llamar porfía. Y cuántas hermosuras soberanas. Mañana le abriremos, respondía, para lo mismo responder mañana. Y San Agustín dice: ¿y quién te dijo a ti que tú tenías un mañana? Y San Pablo dice: esta es la hora de la gracia, esta es la hora de la salvación. Ábrele hoy la puerta a Jesús. Vamos a cerrar los ojos y a decirle: Jesús, manda tu Espíritu Santo. Le doy permiso para que saque de mi corazón toda la basura. No voy a ser como la gente del programa de esa gente en televisión, que son acumuladores extremos y se niegan a que boten la basura. Esa basura no me sirve.
Límpiame, Espíritu Santo. Llévate todo lo que no sea de Dios. Y que yo sea un oasis para Jesús con la puerta abierta. Padre Celestial, Jesús, Espíritu Santo, bienvenidos a mi corazón. Pon tu mano en tu corazón allí donde está Dios ahora. Y yo sé que tú estás sufriendo por problemas que tienes, pero ahora tienes a Dios dentro de ti y puedes sentir la paz, la bendición que solo puede venir de Él. Disfruta esa paz. Dios te mira. Dios está contigo. Dios es tu circunstancia especial.

Para los que servimos a Dios y a la iglesia en la voz de Jesús, es un gran gozo que tú hayas recibido el don de la palabra de Dios y esperamos que dé mucho fruto en tu vida y en tu corazón. Y te bendigo en el nombre del Padre, del Hijo y del Espíritu Santo. Amén.

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6: 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Señor Jesús, tú eres nuestra paz. Mira nuestra patria dañada por la violencia y dispersa por el miedo y la inseguridad. Consuela el dolor de quienes sufren. 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Amén. 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
18: Oración por la paz. Señor Jesús, tú eres nuestra paz. Mira nuestra patria dañada por la violencia y dispersa por el miedo y la inseguridad. Consuela el dolor de quienes sufren. Da acierto a las decisiones de quienes nos gobiernan. Toca el corazón de quienes olvidan que somos hermanos y provocan sufrimiento y muerte. Dales el don de la conversión. Protege a las familias, a nuestros niños, adolescentes y jóvenes, a nuestros pueblos y comunidades, que como discípulos misioneros tuyos, ciudadanos responsables, sepamos ser promotores de justicia y de paz, para que en ti nuestro pueblo tenga vida digna. Amén. Santa María de Guadalupe, Reina de la Paz, ruega por nosotros.
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1: Oración por la paz. Señor Jesús, tú eres nuestra paz. Mira nuestra patria dañada por la violencia y dispersa por el miedo y la inseguridad. Consuela el dolor de quienes sufren. Da acierto a las decisiones de quienes nos gobiernan. Toca el corazón de quienes olvidan que somos hermanos y provocan sufrimiento y muerte. Dales el don de la conversión. Protege a las familias, a nuestros niños, adolescentes y jóvenes, a nuestros pueblos y comunidades, que como discípulos misioneros tuyos, ciudadanos responsables, sepamos ser promotores de justicia y de paz, para que en ti nuestro pueblo tenga vida digna. Amén. Santa María de Guadalupe, Reina de la Paz, ruega por nosotros.

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4: Hola, ¿qué tal? Muy buenos días. ¿Cómo están esta mañanita de miércoles 29 de julio del 2026? Mi nombre es Claudia Robles y es un gusto poder compartir con ustedes estos micrófonos a través del 1560 AM de su radio, www.radioguadalupana.com, y también los que nos ven y nos escuchan a través del Facebook Live de Radio Guadalupana y de YouTube. Muy buenos días. Y oigan, pues hoy tengo un invitado muy especial que a lo mejor ustedes lo recordarán por ahí de tarde sacerdotal con unas buenas rolas.
5: Sí, muy buenas, ¿eh?
4: Y bueno, pues estoy hablando del padre Beto Luna. Padre, muy buenos días, ¿cómo está?
5: Pues muy buenos días, Klaus, gracias por la invitación, ¿no? Pues muy, muy agradecido con Dios, ¿verdad? Nos volvimos a nacer y estamos dando guerra ya, gracias a Dios.
4: Eso. sigue el padre aquí dando guerra, pero no dando guerra, padre. Yo creo que dando testimonio de lo que Dios ha hecho en su vida.
5: Y a veces dando vergüenza, ¿eh?, también, porque en ocasiones pues no es lo que uno quiere ser, pero pues ya, ni pex, ya lo dejamos atrás eso. Y pero no, bendito sea Dios, es cierto, ¿verdad? O sea, un testimonio muy padre que nuestro Señor nos deja dar y una libertad muy profunda también que se experimenta. Entonces, aquí andamos con mucho gusto, Klaus.
4: Eso. Y no, les digo, el padre, luego le digo, ya el padre, por ahí estamos, amenaza con volver, ¿no? Yo le dije, sí, padre, luego, aquí hay espacio.
5: I'll be back.
4: Así que ahí les diremos el horario y el día en que el padre volverá. Ya nada más falta afinar algunos detalles aquí con nuestro director y ya con el padre y listo, ¿eh? Así que manténgase al pendiente, pero el día de hoy el padre nos viene a hacer una invitación. Pero antes de eso, yo le dije al padre, pues, ¿qué le parece si usted nos ayuda con la frase de hoy? Córrela, Dani, vámonos.
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4: Así que motívenos, padre, con la frase de esta mañana. A ver, padre.
5: Esta frase es de San José Sánchez del Río, de San Joselito. Yo le tengo una devoción muy especial a San Joselito porque en la pandemia, ahorita les platico lo de la pandemia. La frase es, no había sido tan fácil ganarse el cielo.
4: No había sido tan fácil ganarse
5: el cielo. El contexto es la guerra cristera, ¿verdad?, del 26 al 29, aquí en México, en donde Plutarco Elías Calles había prohibido, había intervenido tanto en la iglesia, en la vida de la iglesia, que limitó el número de sacerdotes para la atención de la grey, etcétera, etcétera, etcétera. Y bueno, ¿verdad?, allá por Michoacán, por Guadalajara, mucha racilla se puso en armas, ¿verdad? Los obispos deciden cerrar los templos, entonces, y la raza, en contra del gobierno de la federación, se dejan ir con el ejército cristero. Y bueno, este chavillo, porque era un chavillo de 13, 14 años, San José Sánchez del Río, ahí es aguayo, quiere precisamente participar en la lucha cristera. Y bueno, ¿verdad?, le entra, le dan oportunidad, no con fusil, sino más bien abanderado. Entonces, en una de las batallas, el jefe de los cristeros, le matan el caballo, ¿verdad?, le hieren el caballo, y le dice él, tome mi caballo y pélese usted, ¿verdad?, y agarran a San Joselito. ¿Cómo va siendo que el encargado de la zona ahí, militar, era su padrino, curiosamente, ¿verdad?, de bautismo, Y el vato, el padrino, lo quería meter precisamente a la escuela militar. Y se renuncia y entra a la escuela militar. Y dice, no, viva Cristo Rey y Santa María de Guadalupe. Entonces, esa frase, ¿verdad? Que los cristeros, pues, ahí metieron el corazón aquí de la racilla. Y no se dejó. Lo tuvieron preso ahí en el templo de Zaguayo, en el bautisterio. Y luego ya lo martirizaron una noche. Le quitaron la planta de los pies, ¿verdad? Y luego se lo llevaron caminando de la iglesia ahí de Zaguayo hasta la parroquia, hasta el cementerio, ¿verdad? Uno va a Zaguayo y tiene, o sea, un acto muy devocional ahí. Están los piecitos de San José Sánchez del Ríos en ese camino del martirio. Y bueno, ¿verdad? Y apuñalado, pues, muere precisamente. Entonces, cuando esta frase, no había sido tan fácil ganarse el cielo, es una carta que escribe a una tía para mostrarle los motivos para entrar así al ejército cristero y entregar su vida. Entonces, esta frase también, pues, se aplica principalmente a una visión así de un corazón sencillo que logra ver que todas las cosas de la vida, pues, nos ganan el cielo cuando las queremos hacer con amor, con entrega, con humildad y bueno, así dejándonos como llevar por la gracia de Dios. Por eso, pues, todo corresponde, dice San Pablo, ¿eh? Todo nos ayuda para la salvación y darle honor y gloria a Dios. Ojalá y que podamos todos así, ¿verdad? En la sencillez de nuestra vida, en lo que hacemos, haciéndolo con amor, con entrega, con humildad, pues ganarnos el cielo cotidiano.
4: Eso, ahí está, ¿eh? Qué bonita enseñanza aquí. Gracias, Padre, por compartirnos y darnos todo el contexto de esta frase, que las frases por eso tienen historia. Y bueno, el Padre también es historiador, ¿eh? Es historiador.
5: Pues es chismoso también, más bien chismoso. La historia es puro chisme también, ¿eh? Entonces somos chismosos.
4: Ok, muy bien. Muchas gracias, Padre. Y bueno, pues después de esta frase, pues ahora sí que quiero que el Padre Beto Luna, pues, se presente. ¿Dónde está? Yo sé que algunos lo ubicaron todavía en Tierra Nueva, en Fe y Compromiso, pero ¿dónde está el Padre Beto Luna ahorita? A ver, Padre, coméntenos.
5: Bueno, ¿qué anda haciendo el Padre Beto Luna? Pues se anda haciendo menso, ¿eh? No te crean. No, gracias a Dios andamos, primeramente, pues, la prioridad a la casa sacerdotal. Yo le coqueteé a la casa sacerdotal como hace 3 años, ¿verdad? Cuando me empecé a poner malo. Mi mal es el corazón, ¿verdad? Y luego ya he tenido varias crisis del corazón que han provocado que los órganos también caigan en crisis. Entonces, somos necios los padrecitos para entender cuestiones.
4: Y más
5: de
4: el
5: salud.
4: Padre Beto Luna, y somos quien lo conoce.
5: Somos aferraditos, somos muy aferraditos. Entonces, pues más bien de convicciones firmes, ¿verdad? Más que aferrados. Entonces, el rollo era de que, pues, ya me cayó el 20 así. Hasta el 1 de enero de este año, que sí, ya estaba entregando los tenis, ¿verdad? Estaba colgando los tenis. Entonces, sí, pues bueno, ¿verdad? Tuvimos que hacer cambios muy radicales, ¿verdad? Entonces, la casa sacerdotal, pues, nos aporta en ello. Para esto, el obispo me había dicho, ¿verdad? El que era nuestro obispo me había dicho, don José, bueno, pues, si quieres, te voy a mandar a alguien que te aliviane, ¿verdad? Para que todas las cosas que andaba haciendo, porque andaba metido en Fe y Compromiso Social, uh-huh, en el Tribunal de Menores o el CERSAI, en el Cerezo de las Mujeres y la parroquia. Entonces me andaba correteando así, pues, muchas cositas, ¿no? Clases en el seminario, etcétera. Y bueno, me quitó todo, ¿verdad? O sea, en casa sacerdotal, por cuestión de salud, ya no pude atender nada. Me quitó todo, gracias a Dios. Y empezamos otra vez, ¿verdad? El ritmo así de la vida sacerdotal y como en la casa, pues, te ayuda para ello, en el descanso, en agarrar el ritmo, tu ritmo de oración, de reflexión, todos los aspectos así de la vida sacerdotal. Bueno, pues ya nos fuimos fortaleciendo poco a poquito y alistándonos así como para asomar la cabecita, ¿verdad? Entonces, así, ¿qué anda haciendo el padre? Pues le piden apoyo a veces en algunas parroquias, vamos y celebramos. Los de Fe y Compromiso Social también piden apoyo, ahí estamos ahí como apoyo nada más, ¿verdad? No estamos involucrándonos. También, pues, la ayuda ahí en lo que yo soy el comodín de la casa sacerdotal, en lo que son las celebraciones eucarísticas, y bueno, ¿verdad? Dentro del quite cuando algún sacerdote pues se enferma o pues tiene recaídas, etcétera, porque están muy repartidas ahí las misas, y bueno, ¿verdad? Le entramos al quite. Y todo lo que es ahí también en la cocina, porque también...
4: ¡MasterChef! Está ahí, MasterChef.
5: También, también, por ejemplo, hoy, el que nos hace cenar en la tarde, este Héctor, pues tiene que ir a... Le van a quitar los brackets hoy, el mediodía. Entonces dice, no, a lo mejor voy a tener mucho dolor, me la cambio de descanso. Entonces no va, y cuando no va él en las tardes o en cualquier hora... Pues yo le entro
4: le
5: también
4: calquite,
5: a,
4: padre,
5: a la cocina, Simón. Ahí los intoxicamos a los padres. Ahí les entra el cisticerco. El cisticerco, no, no te creas. No, gracias a Dios. Y bueno, ¿verdad? Ahí vamos a estar. Vamos a hacer birria de... Bueno, la están haciendo ahorita, porque realmente yo la voy a servir, porque la están haciendo ahí Luz y Liz, las chicas de la cocina. Ajá. Birria de chivo, para el que quiera. Ah, birria de chivo con garbanzo. Se me antojó. Se vio la oportunidad de un compa que anda criando chivos, pues ya sacrificó uno, me lo mandó y pues ya. Ahorita lo ponen para los que quieran ir a cenar a las 7 de la tarde, ahí se les servimos su birria de chivo con garbancitos.
4: Con garbanzo.
5: Estás invitada y todos los que nos escuchan, ¿verdad? Okay. Con mucho gusto, ahí va a haber birria de chivo. Hay alguna raza que no le gusta, ¿verdad? Porque
4: nunca le he probado la de chivo,
5: porque
4: ¿no?
5: Apesta, el chivo apesta, ¿verdad? O sea, es un olor muy penetrante. Pero bueno, a mí en lo particular sí me gusta. Entonces, ahí se ve de antojo. ¿Qué sanan los padres cuando le toca hacer al padre Beto Luna algo? Lo que se le antoja al padre y todo se fría.
4: No, entonces ahí podrán decir, ay, sí, le toca al padre Beto Luna, porque imagino que han de cenar más.
5: Pues light, sí, ¿no, de capricho, padre? No, qué fregado es que el light. Claro que no, de ninguna manera. Ahí no sé, no, el capricho mío es el que ya todo mundo cena, pobrecito, ¿verdad? La llevan. Pero bueno, así nos estamos llevando ahorita, ¿verdad? Estamos así muy, muy, muy moviditos también.
4: Muy bien.
5: Gracias a Dios. Muy entretenidos con todo.
4: Bueno, ahí está un poquito para que vean dónde andaba el padre Beto Luna, qué anda haciendo. Y bueno, pues está ahorita en casa sacerdotal junto con... ¿Quiénes están ahí, padre?
5: Somos en una buena chusma, gracias a Dios. Está, bueno, el padre Omar Gutiérrez, que es el encargado, el director. Director de casa sacerdotal y rector ahí de Juan 23. Okay. Y luego está el padre Javier Gómez, está el padre Monseñor Payán, está Óscar Enríquez, está Jesús Lozoya, está Juan Alberto Meléndez Orendain, el padre Beto Ríos, está también ahorita lo tenemos de hóspite ahí al padre René Murillo, que está recuperando una pancreatitis. Tenemos también a cañón, me está faltando uno, yo creo que es el que me debe. Padre Polo Nevares, precisamente, okay. Y un servidor, ¿verdad? Ahorita estamos 10 ahí. Estamos 10 ahí y no, pues muy a gusto, ¿verdad? Cada quien su ritmo. Hay ya sacerdotes que entran en el Alzheimer y son muy entretenidos, ¿verdad? Entonces, porque pues te dialogan, te hacen las preguntas como 5 o 6 veces la misma pregunta y pues va la misma contestación, entonces... Es una convivencia así muy muy espontánea, sobre todo en las horas de comida. Almorzamos a las 8, comemos a la 1 y cenamos a las 7. Entonces, y bueno, ¿verdad? Es muy espontáneo ahí todo lo que es ahí la convivencia.
4: Que cabe resaltar que esta casa sacerdotal pues se hizo para eso, ¿no, padre? ¿Cuánto tiene más o menos y
5: va,
4: es su labor, padre?
5: Va 5 años, va a cumplir 5 años y su labor es atender a sacerdotes jubilados, uh-huh, y a sacerdotes enfermos, ¿verdad? Y también se ha ofrecido, bueno, también es casa de los sacerdotes en el sentido de que, bueno, si algún sacerdote quiere descansar, hacer un día de retiro, pues está en la casa dispuesta, okay. La casa cuenta con 14 cuartos, el área de enfermería, cocina, comedor, alberca, gracias a Dios, terapéutica ahí, gimnasio, y bueno, ¿verdad? Los trabajadores también, pues muy dedicados, ¿verdad? Para mantenerla así, el mantenimiento también, ¿verdad? La búsqueda y los jardines, ¿verdad? También es pues una pela, ¿verdad? Mantenerlos así de bonitos, uh-huh, los jardines y bueno, o sea, es una vidita ahí que se hace al interior, muy, muy padre, ¿verdad? Y bueno, son 5 años ya. de aprendizajes, ¿verdad? Porque se sigue aprendiendo, se sigue fortaleciendo, porque pues en diciembre cumple 2 años el templo Juan 23, ¿verdad? La rectoría, y también, ¿verdad? Pues ya hay, gracias a Dios, como cierto número de feligresía muy determinada que ya va. Y hay que cubrir las misas, por ejemplo, también, y las los compromisos de rectoría, ¿verdad? Porque, por ejemplo, todos los días, de lunes a sábado, 7:00 a.m. y 7:00 p.m, la Eucaristía, gracias a Dios. Confesiones miércoles a las 5 y sábados a las 11:00 a.m. Los funerales, pues, los recibimos, ¿verdad? Siempre los recibimos, gracias a Dios. Y el domingo, 8, 10, 12, 2 y 6 de la tarde. El horario de misas y muy bella respuesta de la racilla, ¿verdad? Entonces, de entorno y de otros lados. Y luego se puso ahí, pues, ya se hizo centro de devoción de la Virgen de Satanús,
4: sí.
5: ¿Verdad? Entonces, también cae racilla de todo Juárez, gracias a Dios. Es bien interesante encontrar ahí a la racilla de todo Juárez que llega y bueno, pone sus intenciones o agradecimientos a la Virgen de Satanús. Y bueno, ¿verdad? Es un centro así de devoción popular, particular, ¿verdad? Entonces, es algo así, pues, tiene su dinámica, ¿verdad? Tiene así, siempre hay gentita por ahí, ¿verdad? Y en la noche nos visitan, ya cuando está oscurecido, en torno a las 8, un club de carros también se pone enfrente a tomar fotos y todo.
4: Ah, sí.
5: Y luego van a veces las quinceañeras. Hay Campos Elíseos, la zona donde está.
4: Ajá.
5: Pues ya ves que se toman,
4: sí,
5: las fotos de bodas, quince, y también ahí llegan. Y bueno, bendito Dios, ¿verdad? Ha sido así como un caudal de gracia, de gusto, de alegría, pues ese templo, ¿verdad? O sea, y bueno, pues igual muchas personas que ahí del Hospital Ángeles están enfermos o algo así, o tienen a su familia enfermo, vienen y rezan, ¿verdad? Porque oyen las campanadas, porque ven el templo. Entonces, es un centro así de oración, de devoción, muy peculiar, muy particular, a pesar de que el templo va a cumplir 2 años en diciembre de uso, ¿verdad?
4: Sí.
5: O sea, porque, pues, otro tanto para construirlo.
4: Claro. Entonces, son 5 de la Casa Sacerdotal, 2 de San Juan 23.
5: Ahí en diciembre, con el favor de Dios.
4: Entonces, bueno, pues, esta casa, además de las religiosas, también todavía...
5: Así es, ¿sí? Ahí están las Oblatas de Santa Marta. Son 3 madrecitas las que nos apoyan. Por cierto, hoy es su día. Hoy es Santa Marta. Hoy la liturgia marca Lázaro, Marta y María, ¿verdad? Entonces, pero el misal dice Santa Marta.
4: Okay.
5: Hoy la felicitamos en su aniversario, pues, no sé, ¿verdad? O sea, de su advocación, ellas, las madres de Santa Marta.
4: De Santa Marta.
5: Sí, así es. Entonces, sí, hay 3 madres ahí, en donde una ayuda en enfermería, otra en las sacristías, en las 2 sacristías, tanto en el Juan 23 como en al interior de la casa sacerdotal, y otra en la cocina, ¿verdad? Ahorita la madre Laura, y que es la superiora.
4: Uh-huh.
5: Entonces, ahorita no están, andan sí, de vacations y también de reflexión. Yo creo que ahorita tienen party, ¿verdad? Allá en Saltillo. Hay party en Saltillo, entonces ahí andan con toda su Mauser. Bueno, todo el Mauserío, ¿verdad? Más bien. Todo el Mauserío, o sea, todas las madres ahí.
4: Madres, ok. Bueno, entonces usted ya escuchó un poquito lo que conlleva la casa sacerdotal y tanto el templo, pero más la casa sacerdotal, donde están los padrecitos, nuestros padres adultos mayores, y bueno, los empleados, y qué se hace, que las madres. Entonces, todo esto, pues, hay un gasto, ¿no? Hay un gasto que se tiene que hacer, desconozco, ¿verdad? Pero supongo que mensual, hay una cantidad mensual, y pues casa sacerdotal tiene que apoyarse los fieles que somos nosotros y que queremos a nuestros padrecitos y que queremos que sigan con esa atención tanto de las enfermeras, los enfermeros que aquí Dani Quesada está conectado, dice, está. Antes de la cena, primero pasan por área médica a checarse los signos.
5: Así es, ahí siempre estás monitoreado, gracias a Dios, los chicos ahí andan empilados para monitorearte. Los signos, temperatura, latidos, oxigenación, toma de presión, etcétera. Y sí ha dado ciertas sorpresitas, ¿verdad? Porque, por ejemplo, el padre René, pues ya tenía la presión muy alta, ¿verdad? O sea, llegó con presión muy alta, mareos, dolor de cabeza, punzada en la frente, bla, bla, bla, bla. Y bueno, ¿verdad? O sea, los chequeos sirven para estar monitoreando. Y pues bueno, ¿verdad? Su pastillita de por vida para la presión. Ahora ahí, ahí ya voy a tener que empezar a entrarle al club de los pastilleros.
4: De los pastilleros.
5: Entonces, pues ya, sin llorar, ¿verdad? Ya está adentro.
4: Ok, muy bien, gracias Dani, Dani, por el recordatorio. Pero bueno, están organizando un evento, yo creo que todos en algún momento hemos bailado y el que no baile ha movido los piecitos de perdida, ¿verdad padre?
5: Sí, sí, sí, el que no baile se le pudre el cutis, antes. Entonces hay que tener cuidado con eso, ¿verdad? Porque después el cutis parece, ¿verdad? Que se le va a podrir.
4: Así es. Y bueno, están haciendo una cena baile por el quinto aniversario de Casa Sacerdotal y también en apoyo para seguir adelante con esta, yo creo que estar al pendiente de los sacerdotes, cuidar jardines, darle mantenimiento y demás. A ver, padre, platícanos.
5: Claro que sí, se agradece, ¿verdad? Se agradece sobre todo así la oración de intercesión, ¿verdad? Que es algo muy grande. Yo creo que es lo primero que la racilla trae en su corazón y, sí. Y nos lo ofrece él a los sacerdotes, a todos los sacerdotes, su oración por nosotros. Se está organizando esta cena baile, ¿verdad? Para el 6 de agosto de 7 a 11 ahí en el Cibeles. De los gastos más fuertes aquí en Casa Sacerdotal es medicamentos y mantenimiento, ¿verdad? Okay. Entonces yo creo que en medicamentos yo gracias a Dios, bendito Dios, miren, o sea, la neta, me aviento 80,000 varos de un medicamento al mes que me ponen en el corazón por la vena, levosimendan. Y luego otros 40,000 varos al mes, se llama Adempas, sin contar los otros medicamentos, también una vez al mes. Entonces, yo estoy evaluado ahorita por lo menos en 120,000 pesos al mes, ¿verdad? Entonces, está canijo, ¿no? O sea, no es tan fácil. Bendito no. Dios, en ocasiones conseguimos donaciones de los medicamentos, ¿verdad? O a través de nuestra mutual, ¿verdad? De los OSEAS, ¿verdad? Que en ocasiones, pues, el rollo burocrático hace tardado el medicamento a los que nos urge estarlo tomando todos los días. Pues bueno, ¿verdad? Tienes que invertirle a ello, ¿verdad? Entonces, no es tan fácil, no es tan fácil conseguir algunos medicamentos, ¿verdad? Tan específicos, porque gracias a Dios pues tenemos la mano también de los especialistas, de doctores, doctoras que nos acompañan, ¿verdad? Ahí está la doctora ya de base, pues ahí está la doctora Dariana y Juanito Enríquez, okay. Dos médicos que nos atienden y bueno, ¿verdad? Van así como abriendo panorama en la atención de cada uno de nosotros. Y bueno, ¿verdad? Hay sorpresitas, ¿verdad? Hay que llevar con el neurólogo a nuestros hermanos del Alzheimer, hay que ir con el gastro, hay que ir en ocasiones con el urólogo, hay que ir, etcétera, etcétera, etcétera. Entonces, el geriatra. Entonces, bendito sea Dios, es un cuidado así de mucha atención. Algunos doctores, bueno, ¿verdad? Se portan bien chida y nos regalan las consultas, pero no nos regalan las medicinas, entonces hay que tupirle. Y por otro lado, el mantenimiento, porque como es una obra a largo plazo, ¿verdad? Que todos sabremos de disfrutar en algún momento, a mí ya me está tocando, bueno, pues hay que mantenerla al día, ¿verdad? Hay que mantenerla bonita, digna, ya en sí es bonita y muy práctica. Bueno, pues que es la pintura, la escara, lo del goteo, las instalaciones eléctricas, o sea, tratarle siempre de mantenerla así en tanto el templo como, ¿verdad?, la casa sacerdotal, ¿verdad? O sea, cada rincón de casa, ¿verdad?, cada detalle. Entonces, sí es muy bromoso, todo eso es muy pesante, ¿verdad? Pero bueno, bendito sea Dios hasta la fecha, pues, bendito no ha faltado. Pero sí también es necesario tener así como una cacharpita emergente,
4: claro,
5: ¿verdad? De que, sí, por ejemplo, un internamiento, una intervención quirúrgica de última hora, etcétera, tanto para los sacerdotes que están dentro como los que están fuera, bueno, ¿verdad? Porque hay parroquias, lo sabemos, muy limitadas, y algunos necesitan intervenciones y la parroquia no puede cubrir del todo el gasto de una cirugía, por ejemplo, ¿verdad? Entonces, bueno, se apoya también, o sea, para eso estamos, ¿verdad? Entonces, en ese ejercicio solidario entre los curitas. Entonces, bueno, pues, ¿de dónde sale todo eso? Pues, bueno, de la raza, del pueblo, de todos los que nos están oyendo ahorita, ¿verdad? Uh-huh. Hacemos actividades para precisamente andar hacia el 100 con ese rollillo, ¿verdad? Uh-huh. Entonces, para eso es esta cena baile, que el código es blanco y negro, ¿verdad? Vamos a disfrazarnos de dominó, de dominó blanco y negro.
4: Okay.
5: Y bueno, vamos a cenar brisket y pescado ahumado, muy sabroso, ¿verdad? Fuimos a la cata de la comida, ¿verdad?
4: Wow.
5: Y muy sabrosa, ¿verdad? Despreciamos el pollo porque el pollo lo podemos comprar ahí rápidamente y lo podemos hacer. Pero bueno, el brisket y el pescado ahumado, muy sabrosos. Ojalá nos puedan acompañar. Descorche libre también.
4: Okay.
5: Uno puede llevar sus jugos de naranja, sus jugos de uva, todos. ¿Verdad? Para el descorche.
4: Okay.
5: Sus juguitos, sus ensures. ¿Verdad? Entonces, y bueno, pues usted puede meter ese. Lo que usted va a pistear ahí en la noche, pues lo puede meter con una libertad profunda. ¿Eh? A bailar también.
4: Bailar.
5: Vamos a estar bailando y va a haber rifa de regalos también, porque muchos ya año con año donan, cosas, ¿verdad?, para estarla rifando. Y bendito sea Dios, mucha raza, mucha solidaridad. Encontramos y rifaremos todo lo que nos caiga, con el favor de Dios.
4: Ok, el donativo es de $1,200, ¿padre?
5: Simón, $1,200 por persona, por piocha. $1,200. Estamos dando cabida a 600 personas, ¿verdad? Porque es el gasto que... Es la entrada más grande, ¿verdad? Uh-huh. Que nos asegura, así pues, una cacharpita de por lo menos $400,000, que no es nada para una uh-huh. intervención quirúrgica urgente. Y que de repente digan, pues después de esa intervención, ¿sabe qué? Dos o tres días en terapia intensiva. O sea, no es nada para eso, ¿verdad? Uh-huh. O sea, no es nada. Los que andamos ahí moviéndonos en esos ambientes de médicos y de atenciones hospitalarias, sabemos que no es nada, ¿verdad? Pero bueno, o sea, los sacerdotes siempre les queremos dar en casa sacerdotal la mejor calidad de atención médica también, ¿verdad? Se han tallado mucho, merecen precisamente darles lo mejor, ¿verdad? Hasta donde sea posible. Y hasta donde nuestro Señor nos deje, ¿verdad? Y luchar por ello.
4: Muy bien. Padre, ¿y dónde pueden adquirir los boletos o cómo le hacen, padre? Si alguien ahorita está escuchando, que se vale, ¿eh? Se vale que ahorita mismo hablen y pidan boletos. Inclusive si usted dice, híjole, pues yo no soy mucho de bailar o no, pero quiero apoyar a Casa Sacerdotal.
5: Claro.
4: ¿Se puede hacer, padre?
5: Por claro
4: decir que
5: sí.
4: Dé un donativo o que compre. Yo quiero apoyarle con 3 boletos. Usted de los de cortesía a alguien. No
5: sí,
4: sé, ¿se
5: así
4: vale,
5: es.
4: Padre?
5: Claro que sí se vale, porque a fin de cuentas, por ejemplo, en agradecimiento a algunos doctores, doctoras, uh-huh. Si usted dona su boleto, pues es para el doctor o la doctora que siempre nos atiende. Que
4: padre.
5: Claro que sí. Claro que pueden pasar ahí a Casa Sacerdotal por sus boletos, pero también, bueno, pues me pueden echar un cable, ¿verdad? O mandar un mensaje uh-huh. y nos ponemos de acuerdo para entregárselos, ¿verdad? Entonces, con toda libertad yo les puedo dar mi teléfono, 656-756-6259.
4: Okay.
5: 656-756-6259.
4: 59.
5: Entonces es mi celular, me puede mandar un mensaje de WhatsApp o me puede hablar, me puede marcar y bueno, ya nos ponemos de acuerdo precisamente para eso, ¿verdad? Entonces, y aquí traigo boletos, yo siempre ando cargado.
4: Ahí está, ahí si está. Alguien quiere en este momento
5: aquí
4: algún boleto. Aquí
5: está Radio Guadalupana, déjese venir y órale, ¿verdad?
4: Luego.
5: Porque de aquí vamos ahí con unos padrecitos a decirles que a motivarlos, que inviten a alguna de su racita de su parroquia para que nos apoyen también, ¿verdad?
4: Y si algún padre está escuchando y dice, Klaus, dile al padre que yo le ayudo con 4, 5, 10 boletos.
5: Con una mesa, no le hace, con una mesa.
4: ¿Las son? ¿Mesas de cuántos son, padre?
5: De 10 personas.
4: De 10 personas.
5: Y arre, ¿verdad? O como dices tú, media mesa o 4 personas.
4: 4 personas.
5: Yo creo que como sacerdotes en la parroquia podemos agradecerle a algunas parejas que son incondicionales, ¿verdad? Cada uno de nosotros en las parroquias tiene a personas incondicionales. Okay. Por regalarles el detalle de, de que vayan al baile, o sea, haz algo muy bonito. O sea, puede un sacerdote portarse chido con su racilla, los incondicionales, y decir, ustedes dos cáiganle, ¿verdad? Okay. Igual el sacerdote que compre su boleto también y caiga.
4: Que caiga, luego ya, ahí está la invitación para que vaya a bailar y apoyar a Casa Sacerdotal. Ya el padre nos explicaba un poquito de lo mucho que se hace ahí. Imagínese, oiga padre, una pregunta, porque algunos dicen, ¿dónde está el padre tal y tal? ¿Pueden ir a ustedes recién?
5: Sí, claro que sí,
4: no,
5: sí, claro que sí, pues se sugiere que caiga la racilla como después de las 10 de la mañana y antes de las 7 de la tarde.
4: Pensé que iba a decir que a las 10 de la noche, dije, no,
5: calma, ahí se apagan luces a las 8 de la noche, ¿verdad? Sí, después de las 10 de la mañana y antes de las 7 de la tarde, ¿verdad? Entonces puede ir a quien sea para visitar al sacerdote, ¿verdad? Bueno, ahí preguntamos y vemos, ¿verdad? También porque a veces, una vez se quiso meter a un malandro, ahí sí llegó a buscando un sacerdote en concreto, entonces... pues ahí los abordamos, tuvo la mala suerte de toparse conmigo, entonces lo olimos y dije, no, este compa viene con otras intenciones, entonces, bueno, ahí téngannos paciencia y ya para dos, tres preguntitas y luego ya, pero no pueden llegar libremente.
4: Muy ¿verdad? Bien, entonces después de las 10
5: y antes de las 7 de la tarde.
4: Muy bien, entonces sí. Por aquí estaban preguntando.
5: Pueden visitar a sus gallos.
4: Ok, muy bien, padre, le mandan saludos. Olga Montoya dice, buenos días, padre Beto Luna, Dios lo bendiga siempre.
5: Nada más te vale, claro que sí.
4: Martita Soto dice, Clau, muchos saludos, Dios nos bendiga al padre, qué gusto verlo y escucharlo. Clarito y yo lo tenemos en nuestras oraciones diarias.
5: Sí, cómo no, Martita, esas primeras veces ahí, las donaciones de una pesa, de un termómetro, eso nos ha ayudado mucho, Martita, gracias.
4: Muy bien. Virginia Sosa dice, buenos días, hermanita Claus, una alegría que nos regalas con esta entrevista al padre Beto. Saludos cariñosos, querido padre, orando por usted, Dios le bendiga siempre.
5: Claro que sí, mi Vicky, Simón.
4: Muy bien.
5: Ahí anda la racilla.
4: También Vicky, también aquí le manda saludos. Por aquí nos están pidiendo, padre, Martita. De hecho, Martita Soto dice, ojalá y pudiera repetir su teléfono, por favor, padre, que,
5: sí,
4: ahí,
5: mom,
4: le va que ahí le va a mandar mensajito.
5: Sí,
4: y
5: sí,
4: bueno,
5: claro
4: también
5: sí.
4: La gente que se vaya a ir reportando con el padre Beto Luna.
5: Simón, ¿sale? 656-756-6259. 656-756-6259.
4: Muy bien.
5: ¿Verdad? Entonces ahí me topan y arre, ¿verdad? Nos ponemos de acuerdo ahí para lo de los boletos o lo que sea, ¿verdad? Pues igual algún enfermo o algo, ¿verdad? Porque también, bendito Dios, está el ritmo de la casa es es más tranquilo que una parroquia, ¿verdad? Entonces sí se solicita mucho, ¿verdad? Buscar un sacerdote para platicar, para ir con un enfermo, etcétera, etcétera, etcétera. Y pues bueno, bendito sea Dios. Mientras Dios preste vida y salud, pues arre, ¿verdad? Le ponemos al jale.
4: Al jale, muy bien. Entonces, bueno, este baile va a ser el próximo jueves, ya la próxima semana, padre, no mañana, el otro jueves. Así que tiene tiempo para alborotar a la familia, a los amigos, a los grupos, porque a veces van como grupos parroquiales.
5: Sí, creo que sí, en ese sentido se organizan bonito, y bueno, ¿verdad? Es algo muy padre, ¿verdad? Si se da la ocasión, arre, vamos a ponerle. Claro que sí.
4: Muy bien. Miguel Satarain dice, saludos al padre Beto Luna. ¿Va a preparar el brisket para la cena baile de lo que salió de Masterchef, padre?
5: No, yo no soy el que prepara y tienen a su chef adentro en Cibeles y bendito Dios, ¿verdad? Él se la rifa, ¿verdad? Él se la rifa.
4: Muy bien. También Estela Durán dice, saludos, padre Beto. Dios lo siga llenando de bendiciones. Orando por usted, un gran abrazo.
5: Es todo, mi Estelita Simón, ¿cómo no? También escuchándola.
4: Eso, muy bien. Ok, padre, pues le agradezco muchísimo estar aquí. Ya dimos ahorita su teléfono, así que repórtense, porfa, con el padre. Le recuerdo, si usted no puede ir, puede hacer su donación. Todo lo recaudado, pues es para beneficio de la Casa Sacerdotal, para que nuestros padrecitos sigan estando bien atendidos, tengan su medicamento y bueno, estén en buenas condiciones allá en la casa. Así que, padre, ¿algo más?
5: Pues muchas gracias, ¿no? Agradecerle a toda la audiencia de Radio Guadalupana que siempre nos apoya y pues a la Grey, ¿verdad? Toda la diócesis de Ciudad Juárez, a todos los miembros de la diócesis Y bueno, los que se han sumado, pues que Dios les pague y les recompense pues su generosidad, que Dios les pague.
4: Eso. Y bueno, ahí luego les digo cuándo vuelve el padre aquí a Radio Guadalupana. Ay. Ya el padre dijo que sí, ya nomás estamos aquí afinando detalles aquí en el radio y ya les comentaré qué día vuelve el padre. Y bueno, por acá Rosa le sigue mandando saluditos, padre Rosa. Dice saludos al padre Beto, que Dios lo siga bendiciendo. Flor Verónica también dice padre Beto Luna, que siga adelante desde la parroquia de Jesús el Salvador se reporta.
5: Ajas.
4: Muy bien. Ok, gracias padre.
5: No, gracias. Para servirte y aquí estamos en la jugada, claro que sí.
4: Eso, muy bien. Gracias a Dani en los controles de cabina. Se queda en la programación de Radio Guadalupana. Ya está nuestra queridísima Adriana Castañón Leos aquí con nosotros para seguir con Orienta Tu Vida. Y bueno, pues gracias a este su programa, Alegres Mañanas de Radio Guadalupana. ¡Woo! Bye.
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8: Oración por la paz. Señor Jesús, tú eres nuestra paz. Mira nuestra patria dañada por la violencia y dispersa por el miedo y la inseguridad. Consuela el dolor de quienes sufren. Da acierto a las decisiones de quienes nos gobiernan. Toca el corazón de quienes olvidan que somos hermanos y provocan sufrimiento y muerte. Dales el don de la conversión. Protege a las familias, a nuestros niños, adolescentes y jóvenes, a nuestros pueblos y comunidades, que como discípulos misioneros tuyos, ciudadanos responsables, sepamos ser promotores de justicia y de paz, para que en ti nuestro pueblo tenga vida digna. Amén. Santa María de Guadalupe, Reina de la Paz, ruega por nosotros.

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8: Muy Muy buenos días, bienvenidos a este, su programa Orienta tu Vida, con su servidora Adriana Castañón Leo, psicóloga, y con Daniel allá en los controles. Daniel ahorita está cubriendo a Lawrence, que anda de vacaciones, y pues aquí nos está ayudando Daniel. Y bueno, vamos a empezar el programa del día de hoy con una oración. Sí, ya va a ser día de San Ignacio este viernes, y bueno, ya saben que soy fan y me encanta, bueno, soy parte de una comunidad de San Ignacio y es una espiritualidad que amo, me encanta, me ha hecho conectar con Dios de una manera diferente, especial, amorosa, ¿sí? Entonces, bueno, vamos a rezar esta oración de San Ignacio. Toma, Señor, y recibe toda mi libertad, mi memoria, mi entendimiento, toda mi voluntad, todo mi haber y poseer. Tú me lo diste, a ti, Señor, lo torno. Todo es tuyo. Dispón según tu voluntad, dame tu amor y gracia, que esto me basta. Amén. Muy bien, pues después de esta hermosísima oración de San Ignacio, pues vamos a poner la cortinilla, ¿sí? Porque hoy toca cuento y está un poquito largo. Así es que vamos con la cortinilla del cuento.
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8: Este cuento es de Caperucita Roja y el Lobo, visto desde la perspectiva del lobo. El bosque era mi casa. Yo vivía allí y cuidaba de él. Intentaba mantenerlo limpio y bonito. Y un día soleado, mientras quitaba la basura que había dejado una caravana, escuché unos pasos. Di un salto y me escondí detrás de un árbol y vi a una chiquilla que bajaba por el sendero trayendo consigo una cesta. Enseguida escuché de ella porque iba vestida de una manera ridícula, toda de rojo y con la cabeza tapada, como si no quisiera que la noche la reconociera. Está claro que me detuve para averiguar quién era. Se lo pregunté y también le pregunté a dónde iba y más cosas por el estilo. Me contó que iba a ver a su abuela para llevarle comida. En el fondo me pareció bastante honesta, pero estaba en mi bosque. Desde luego parecía extraña con esa capucha tan rara. Decidí pues enseñarle lo peligroso que era cruzar el bosque sola y yendo vestida de esa manera. Dejé que siguiera por su camino, pero me adelanté a casa de su abuela. Cuando vi a aquella amable viejecita, le expliqué mi inquietud y ella estuvo de acuerdo en que su nietecita necesitaba enseguida una lección. Acordamos de que la abuelita se escondiera debajo de la cama hasta que yo le llamara. Cuando llegó la chiquilla, la invité a que entrase en el cuarto de dormir. Ya me había acostado disfrazado con la ropa de la abuela. La niña, toda blanca y roja, entró y dijo algo nada simpático acerca de mis grandes orejas. Ya me había insultado otras veces. Y entonces me esforcé y le sugerí que mis grandes orejas me servían mucho para oírla mejor. Ella volvió a hacer otro comentario sobre mis ojos salientes. ¿Podéis imaginar lo que yo empecé a sentir por aquella niña tan antipática? Y puesto que para mí yo era normal, ofrecí la otra mejilla. Le dije que mis ojos saltones servían para verla mejor. Enseguida insultó, me hirió profundamente. El siguiente insulto me hirió profundamente. En efecto, mi problema es que tengo los dientes muy grandes y ella hizo una observación ofensiva sobre ellos. Ya sé que hubiese tenido que controlarme, pero salté fuera de la cama y le dije gruñendo que me iba a servir para comérmela mejor. Hablemos en serio, ningún lobo se comería a una niña. Todo el mundo lo sabe. Pero la chiquilla empezó a correr por toda la casa como loca, gritando y yo siguiéndole para tranquilizarla. Me quité la ropa de la abuela y aún fue peor. De repente se abrió la puerta de la casa y apareció un enorme guardabosques con un hacha. Le miré a los ojos y no tardé en comprender que me había metido en un lío. Detrás de mí había una ventana abierta y me escapé por ahí sin pensármelo dos veces. Me gustaría decir cómo terminó la historia, pero aquella abuela nunca contó mi versión. Y al cabo de poco tiempo, se difundió la voz de que yo era un tipo muy malo y antipático, y todo el mundo empezó a evitarme. No he vuelto a saber nada de la niña que vestía de aquella ridícula capucha roja, pero después de aquel día ya no he podido ser feliz. Colorín colorado, este cuento se ha terminado. Bien, me pareció sumamente interesante, ¿sí? Esta versión de la Caperucita Roja, porque, pues bueno, aquí también viene como la reflexión, ¿sí? De este nuevo ángulo, ¿sí? De la versión, ¿no? O sea, y es muy interesante porque muchas veces, pues, creemos que nuestra versión es la única, ¿no? O nuestro ángulo de ver las cosas es el único, y la verdad es que no, ¿sí? Entonces, por ejemplo, lo que dice aquí el antes del cuento, dice, con todo lo que ha pasado a lo largo de los años, las influencias de nuestro entorno, experiencias personales, relaciones sociales, nos vamos haciendo una estructura mental con la que vamos entendiendo la vida. Cada cosa que nos pasa y cada situación que vivimos, la interpretamos a través de todos esos filtros que nos hemos ido creando, ¿sí? Además, insistentemente, mantenemos un punto de vista egocéntrico, ¿sí? Sobre lo que ocurre en el mundo y partimos de la base de lo que los demás tienen que sentir igual que nosotros. Todo esto hace que muchas veces tengamos una visión distorsionada de la realidad. Y si nuestra percepción está distorsionada, también nuestras emociones y conductas resultan distorsionadas, serán exageradas o inadecuadas, ¿sí? Si mejoramos nuestra curiosidad y capacidad de percepción, abrimos nuestra mente, pensando de un modo menos convencional y descubriremos otros puntos de vista que no son lo más habituales u objetivos o obvios, ¿no? Veremos que tenemos más de una posibilidad de cada situación. Estableceremos relaciones más significativas, viviremos nuevas experiencias y nos encontraremos ante un mundo de posibilidades infinitas. Por ejemplo, lo de alejados que podemos estar a veces de la realidad, un cuento de toda una vida con una versión diferente, ¿sí? Era este de la Caperucita Roja, ¿sí? Con una visión desde el lobo, ¿no? Aquí esta reflexión que hacen en esta página de cuentos me pareció como muy interesante, ¿no? Porque fíjense, o sea, por cuántos años, es cierto, cuando yo lo vi dije, sí es cierto, nunca nos pusimos a pensar en el lobo, ¿no? O sea, qué estaba pasando en su cabeza, qué fue lo que, cuál era su versión de la historia y así, ¿no? Y bueno, pues aquí él dice que se escapó en el cuento original, pues dicen que el bendito cazador, pues sí le dio matarile, ¿no? Aquí. Pero, si se fijan, o sea, el lobo decía, me está insultando con mis ojos, me está insultando con mis orejas, ¿no? O sea, porque él se sentía como de esa forma. Entonces, pero nosotros veíamos, ah, caray, pues no, la niña toda tierna y normal, ¿no? Pero él desde su percepción estaba sintiendo otra cosa, ¿sí? Y también, o sea, él decía, este es mi bosque, ¿sí? Yo lo cuido, yo lo mantengo limpio, ¿sí? Y esta niña, ¿sí? O sea, que anda en la noche, no está bien, ¿no? Entonces, según el plan que viene aquí en el cuento, pues era de que él le fue a decir al lobo, digo, el lobo le fue a decir a la abuelita, pues que su nieta necesitaba aprender que no podía andar sola, ¿no? En el bosque y menos vestida de esa forma ridícula, dice el lobo, ¿no? Entonces, pues la abuela lo acepta, ¿no? Pero, pues entran ahí en esa como lección que le quieren dar a la niña, ¿no? A la Caperucita Roja. Entonces, bueno, así como vimos una versión diferente de las cosas, ¿sí? Yo siento que así sucede todos los días en torno a las cosas que vivimos, ¿sí? Por ejemplo, a lo mejor una persona diría, y lo he visto, ¿no? Ay, ¿por qué no me deja meterme a la fila? ¿Qué le pasa, señora sangrona? ¿No? Entonces tú dices, oye, tengo 45 minutos en la fila, ¿sí? Entonces no quiero dejarte pasar, ¿no? Entonces, pero si se fijan, cada quien está diciendo que está en lo correcto, ¿sí? O sea, yo estoy bien que me quiero meter y estoy pensando que esta persona es una sangrona, es una pesada, que qué le pasa porque no me deja meterme, ¿no? O estas personas que dicen, bueno, yo quiero entrar a este lugar, ¿sí? Quiero que me dejen pasar, ¿sí? Y bueno, a lo mejor hay gente que sí dice, bueno, sí, me parece como que estamos en la misma sintonía y te dejo pasar, pero otras que se meten, ¿no? Entonces, aquí, pues en el día a día, en la vida cotidiana, ¿sí? Tenemos que preguntarnos, la invitación de este cuento, pues es preguntarnos cuál es la versión de la otra persona, ¿sí? Porque siempre estamos defendiendo nuestra versión. ¿Sí? Siempre estamos diciendo, no, así fue y así era y así es como yo lo viví, ¿sí? Entonces aquí la invitación es esa.

0: Es preguntarle a la otra persona, ¿tú qué viviste en esta misma escena? ¿Sí? ¿Tú qué viste que yo no vi? ¿Sí? ¿De qué manera tú te sentiste que a lo mejor yo no era mi intención insultarte o algo, ¿no? Pero si ustedes no, o sea, si no hacemos esto, pues nos vamos a mantener en una comunicación cerrada, e intransigente también a veces, cuadrada. ¿Sí? O sea, ¿por qué? Pues porque no nos estamos permitiendo ver las diferentes perspectivas, los diferentes ángulos de las cosas, las diferentes sensaciones de la otra persona, ¿sí? Recuerden que la otra persona no soy yo, o sea, no es mi clon, y no va a pensar o sentir de la misma forma que yo estoy pensando y sintiendo, ¿sí? Entonces yo sí les digo que es muy bello abrir como la panorámica y hacer como una explosión en la cabeza, ¿sí? En relación a... pues a cómo está viendo esta misma escena la otra persona, ¿sí? Y así, o sea, es preguntarle, ¿qué estás viendo tú que no veo yo? ¿Sí? Y no ser de una mente cuadrada y poco evolucionada, el hecho de ser como, no, esto es y no me muevo, esto es y no me muevo, ¿no? Siempre escuchen, traten de escuchar la versión de la otra persona, ¿sí? Siempre hay muchos ángulos, ¿sí? Por ejemplo, si a nosotros nos hubieran contado este cuento con la visión del lobo, ¿sí? Habríamos dicho que Caperucita, qué mala onda, ¿no? Porque estaba insultando al lobo, ¿sí? O bueno, a lo mejor también no hemos visto la versión de la abuela, ¿no? Que es, a lo mejor, no sé, algo, no sé, ¿sí? Pero aquí, pues así, bueno, ahorita lo vamos a volver a leer después del corte, el cuento, ¿sí? Pero pues eso, ¿no? O sea, él decía, es mi bosque, yo lo cuido, tengo que ver quién es esta sospechosa, ¿sí? Que está invadiendo mi territorio porque es mi bosque, ¿sí? Entonces, pues si se fijan, muchas veces decimos, ¡ay, no, mugres, insectos! ¿No? Y pues bueno, es que estamos en su hábitat, ¿no? En realidad los que están ahí estorbando somos nosotros a esos insectos porque es su hábitat, ¿no? Aquí como lo mismo como el lobo. Entonces, punto, y vuelvo, repito, ¿sí? Esta importancia, pues, de ver la perspectiva, ¿sí? Desde varios ángulos, ¿sí? No se quede nada más con uno. Y en verdad le prometo que va a hacer su mundo más amplio, más rico, más así de ¡qué belleza! Que yo no había visto esto, ¿sí? O qué sensación tan interesante el pensar que yo tenía esta forma de pensar y ahora pienso diferente, ¿sí? Algo que yo les digo mucho a la gente que me conoce es que Dios me libre de seguir pensando de la misma forma que hace 10 años, ¿no? O sea, si sigo pensando de la misma forma, entonces no he estado tratando de evolucionar con el tiempo también, ¿sí? ¿Por qué? Pues porque no puedo quedarme, o sea, pensando de la misma manera siempre. Siempre va a haber cosas nuevas que aprender, cosas nuevas que ver. De hecho, hasta en la ciencia, ¿sí? O sea, la ciencia ha habido momentos donde dicen, esto es, ¿sí? Y luego pasa el tiempo y dicen, no, siempre no, no es esto, ¿sí? Ya revisamos otra cosa y es otro, ¿no? Y así es como descubrimos que entre más sé, más ignorante me siento, ¿no? Porque siempre, nunca podemos decir esto es y ya, ¿no? O sea, hay más allá de eso, ¿sí? Pero bueno, ya son las 9:30 de la mañana. Nos vamos a ir a un pequeñísimo corte comercial y regresamos. Vamos a volver a leer el cuento y pues hacer la reflexión de esta percepción diferente de Caperucita Roja. Pero fíjense que el cuento se llama El Lobo y... La Caperucita Roja, así se llama, el lobo y la Caperucita Roja. Bueno, vámonos a un pequeño corte comercial y regresamos.
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3: Oración por la paz. Señor Jesús, tú eres nuestra paz. Mira nuestra patria dañada por la violencia y dispersa por el miedo y la inseguridad. Consuela el dolor de quienes sufren. Da acierto a las decisiones de quienes nos gobiernan. Toca el corazón de quienes olvidan que somos hermanos y provocan sufrimiento y muerte. Dales

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Muy bien. Pues vamos a continuar con el programa. Sí, déjenme abrir aquí la cosa esta. Y esperen, déjenme ver si tenemos a alguien acá en Facebook. Ay, mi vista anda, pero mal, mal, mal. Ok, es que no lo abrí antes. Aquí está rápido. Muy bien, déjenme ver si tenemos acá gente. Oh, sí, tenemos. Ah, vamos a ver. Ay, perdón. Ay, Madre Santa. Válgame Dios. Bueno, ahorita veo cómo le hago aquí para abrir la gente. Ya había aprendido, según yo. Ya sabía aquí cómo hacerle a lo del, para mandar saluditos a la gente que está en ¿cómo se llama? Pues bien, acá viendo y escuchando el programa. Y hoy que nos toca cuento, ¿verdad? No, no hay. Ah, ok. Sí tenía aquí como lights, o sea, y eran los que quería abrir, pero no supe cómo. Ahí están, ¿sí? Ah, miren, está Romy Ibarra. Hola, Romy. Romy Ibarra. También está María Eugenia Orozco González. Está Diácono Pepito y Verónica Fernández Ruiz. Hola, Verónica hermosa. Qué bueno que nos estás escuchando. Ahí te mandé un mensaje. Y Misael Durán Gutiérrez. Muy bien. Pues aquí saludos a estas personas que nos están escuchando. Y pues Romy Ibarra, repito. María Eugenia Orozco González. Diácono Pepito. Verónica Fernández Ruiz y Misael Durán Gutiérrez. Espero pues esté siendo de aprendizaje y de su agrado pues el cuento de hoy, ¿no? Que nos está tratando de dejar pues enseñanzas, ¿sí? Para tratar de no tener una mente cuadrada y no estar nada más con una perspectiva de la historia, ¿no? Y bueno, ¿qué les parece si comenzamos de nuevo con el cuento? Vamos a poner la cortinilla, nos va a ayudar ahí Dani y para, bueno, para leer de nuevo el cuento, ¿va?

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1: Perucita Roja. El bosque era mi casa, y yo vivía allí, y cuidaba de él. Intentaba mantenerlo limpio y muy bonito. Un día soleado, mientras quitaba la basura que había dejado una caravana, escuché unos pasos. Di un salto y me escondí detrás de un árbol, y vi a una chiquilla que bajaba por el sendero trayendo consigo una cesta. Enseguida sospeché de ella, porque iba vestida de una manera ridícula, toda de rojo y con la cabeza tapada, como si no quisiera que nadie la conociera. Está claro que me detuve a averiguar quién era. Se lo pregunté. También le pregunté a dónde iba y más cosas por el estilo. Me contó que iba a ver a su abuela para llevarle comida. En el fondo me pareció bastante honesta, pero estaba en mi bosque. Desde luego, parecía extraña con esa capucha tan rara. Decidí, pues, enseñarle lo peligroso que era cruzar el bosque sola y yendo vestida de esa manera. Dejé que siguiera por su camino, pero me adelanté a casa de su abuela. Cuando vi a aquella amable viejecita, le expliqué mi inquietud, y ella estuvo de acuerdo en que su nieta necesitaba enseguida una lección. Acordamos que la abuelita se escondiera debajo de la cama hasta que yo le llamara. Cuando llegó la chiquilla, la invité a que entrase en el cuarto de dormir. Yo me había acostado disfrazado con la ropa de la abuela. La niña, toda blanca y roja, entró y dijo algo nada simpático acerca de mis grandes orejas. Ya me habían insultado otras veces, y entonces me esforcé y le sugerí que mis orejas me servían mucho para oírla mejor. Ella volvió a hacer otro comentario sobre mis ojos saltones. ¿Podéis imaginar lo que yo empecé a sentir por aquella niña tan antipática? Y puesto que para mí yo era normal ofrecer la otra mejilla, le dije que mis ojos saltones me servían para verla mejor. El siguiente insulto me hirió profundamente. En efecto, mi problema es que tengo los dientes muy grandes, y ella hizo una observación muy ofensiva sobre ellos. Ya sé que me hubiese tenido que controlar, pero salté fuera de la cama y le dije, gruñendo, que me iba a servir para comérmela mejor. Hablemos en serio, ningún lobo se comería a una niña, y todo el mundo lo sabe. Pero la chiquilla empezó a correr por toda la casa como loca, gritando, y yo siguiéndole para tranquilizarla. Me quité la ropa de la abuela y aún fue peor. De repente, se abrió la puerta de la casa y apareció un enorme guardabosques con una hacha. Le miré a los ojos y no tardé en comprender que me había metido en un lío. Detrás de mí había una ventana abierta y me escapé por ahí sin pensármelo dos veces. Me gustaría decir cómo terminó la historia, pero aquella abuela nunca contó mi versión. Al cabo de poco tiempo se difundió la voz de que yo era un tipo muy malo y antipático, y todo el mundo empezó a evitarme. No he vuelto a saber nada de la niña que vestía con aquella ridícula capucha roja. Pero después de aquel día ya no he podido ser tan feliz. Colorín colorado, este cuento se ha terminado. Bueno, pues ahorita analizábamos, ¿verdad?, esta parte, ¿sí? De... ¡Ah, tenemos una llamada! ¡Qué padre! Muy buenos días, ¿quién nos llama?
2: ¡Oh, Taide Chavarría!
1: ¡Hola, Taide! ¿Cómo estás?
2: ¡Oh, saludándola! Ya hace mucho que no hablaba, ¿verdad?
1: ¡Sí, un montón! ¡Qué alegría escucharte!
2: No, pero sí escucho.
1: ¡Qué bueno!
2: Qué bueno. Nomás que dije, ese cuento así como que no lo había escuchado de ese, con esa versión.
1: con ese ángulo.
2: Ajá.
1: Sí, ¿y qué opinas?
2: Pues, no, todavía no me he puesto a reflexionar.
1: Sí, yo creo que...
2: Pues bueno, yo digo que a veces, o nos confiamos mucho, más confiarse a veces.
1: Sí, claro. Sí, hay que estar como siempre alerta a decir, bueno, esta versión que me dieron está bien y voy a tratar de investigar otra, ¿no?
2: Está padre.
1: Sí.
2: Está padre.
1: Porque luego a veces, pues sí, como dices, ¿verdad? Como confiamos, creemos de eso, ¿no? Pero sí, también hay que preguntarnos siempre, déjame escuchar la otra versión. Sí, o sea, y muchas veces nos vamos con una sola, ¿eh? Y hay conflictos porque no escuchamos la otra parte de la historia. Sí, entonces,
2: sí.
1: Sí, yo creo que es abrir la mente y decir, bueno, voy a tratar de, no porque dude, pero sí, seguramente la otra persona lo sintió de una forma distinta, ¿sí?
2: Sí.
1: Hay que investigar, sí, o sea, siempre quedarnos, no quedarnos nada más con una versión, ¿no? Así es.
2: Pues qué gusto saludarla.
1: Igualmente, sí, igualmente, Taide, ya sabes.
2: Un abrazote.
1: Siempre te lo digo, sí, un abrazote, que tú fuiste la iniciadora de los cuentos, y y en verdad me gusta un chorro, porque bueno, sí, yo trabajo en la psicología, y también me llevo los cuentos a la consulta. Digo, no, hay un cuento en el radio, y se trató de esto.
2: Un cuentecito nos ilustra muchísimo, nos ilumina.
1: Sí, lo que pasa es que es como, fíjate que estuve revisando y es como una técnica también que tiene la psicología, que usa cuentos y metáforas, porque es como tratar de entender algo que alguien está viviendo, que no somos nosotros, entonces le llaman distancia psicológica y eso hace que lo entendamos todavía más. Sí, o sea, la situación que está viviendo, y luego nos empatizamos con ellos, ¿no? Pero sí, es gracias por la sugerencia. Y mira, ya tenemos bastante tiempo leyendo cuentos.
2: Sí, pues bueno, mucho gusto saludarla y bueno.
1: Igualmente, Taide, un abrazote gigantesco y qué alegría escucharte. Hasta luego. Pues sí, les decía, Taide fue de las que en una ocasión se dio así como, voy a leer un cuento, ¿no? Y dijo Taide, oye, está bien padre, hay que seguir leyendo, hay que seguir escuchando cuentos. Y se hizo, o sea, se hizo un día oficial para el cuento. Y es el último miércoles de cada mes, ¿no? Ese es el día oficial de los cuentos. O sea, y la verdad, sí me han dicho la gente que les gusta, ¿sí? Y como ahorita les comentaba, o sea, también estos cuentos que leo aquí, como me gusta, pues también voy y los leo al consultorio. Les digo, hoy leí un cuento que se trató de esto, ¿no? Y nos presentó esta como análisis psicológico, esta metáfora o este cuento. Y bueno, pues así, ¿no? Ahorita decía Taide que sí es cierto, a veces nada más es que escuchamos una parte y no nos ponemos a pensar en la otra, ¿sí? Son muchos los factores, ¿no? A lo mejor dice uno, pues es que ella es mi familia, pues le voy a creer a ella, ¿no? Y sí, claro, ¿sí? Pero siempre dejar como esta sensación de, bueno, qué pasaría con la otra persona, ¿no? ¿Sí? A lo mejor no la conozco tanto, o a lo mejor sí la conozco y todo lo que me dice me cuadra, ¿no? Pero pues sí, de estar como abiertos, ¿sí? A escuchar y a decir, voy a investigar. Fíjense que ahorita está esta situación con los jóvenes, porque ya ven que pues pasan así como noticias en TikTok y así, ¿no? Y de repente dicen, ya funearon a un artista. ¿Por qué? No, pues nada más lo funearon. Y a veces ya nada más la misma gente dice, yo también lo odio. ¿Pero por qué lo odias? No sé, porque lo odia el mundo. Bueno, entonces, pero no estamos batallando con esta cuestión de profundizar e investigar bien, ¿no? O sea, ¿qué está pasando detrás de la historia? Siempre es importante analizar qué hay detrás de la historia, ¿sí? Para no irnos así como de una manera superficial a ver nada más lo de encima, ¿sí? Es como, bueno, voy a investigar más, ¿sí? Y si no investigo más, entonces no ando posteando o no ando diciendo que sé, porque a lo mejor hasta puede ser noticia falsa o no sé. Bueno, pero yo creo que uno de los mejores, bueno, todos los ángulos son muy buenos, pero se sigue invitando a este ángulo de tratar de decir, bueno, yo estoy sintiendo esto, y no porque yo siento esto, la otra persona también lo tendría que sentir, ¿sí? Les digo, o sea, en este tema de la comunicación, siempre es preguntarnos qué está pensando el otro, ¿no? o cómo se está sintiendo el otro. No nada más mi punto. Mira, yo siento esto, ahora me gustaría escuchar tú qué sientes, ¿sí? Tú cómo viviste esta experiencia que fue la misma para mí, ¿no? Y se sorprenderían porque hay mucho, o sea, dirían, eso no lo vi, ¿sí? O eso no lo hice con esa intención, pero bueno, es qué bueno que lo escucho para poder cambiar eso, ¿no? Y también como les decía ahorita, o sea, esta belleza de... ¿cómo se llama? Pues esta belleza de tratar de abrir mi mundo, ¿sí? Y decir siempre, esto es lo que opino, ¿sí? No sé si es la verdad absoluta, pero tú qué opinas, ¿no? Entonces, abrir esta visión, abrir este ángulo, ¿sí? Pues hace crecer su cabeza, ¿sí? Así, ¡puf! Se abre su mundo, sí, o sea, para decir, bueno, no, tienes razón, o sea, esta es mi receta, puede ser en todo, receta, formas de pensar, creencias, sí, el mundo se mueve y no podemos pensar de la misma forma, sí, o sea, algunas cosas que sí, o sea, porque son parte de nuestra esencia, de nuestra personalidad, pero otras que dices, no, pues sí, voy a cambiar de perspectiva porque el mundo va cambiando también, ¿no? Y también etapas, ¿no? O sea, les decía hace poco que un conflicto muy grande que se tiene en la terapia familiar es que pues uno tiene batalla mucho para brincar a la siguiente etapa, ¿sí? Todos tenemos, o sea, la vida tiene muchas etapas, ¿no? O sea, yo estoy soltera, me caso, ¿sí? Entonces yo no puedo seguir haciendo lo mismo que hacía como soltera, porque ya estoy en una nueva etapa, tengo que hacer nuevas cosas que correspondan a mi nueva etapa, ¿sí? Que es casada, ¿sí? O igual, o sea, tengo un hijo adolescente, ¿sí? Ya no puedo seguir, ya entré en la etapa de hijo adolescente, tengo que hacer cosas que tengan que ver con la nueva etapa de un hijo adolescente. No puedo seguir tratando a mi hijo con la etapa como la etapa pasada de que era un niño, ¿sí? O sea, y todo eso se genera conflicto porque no hacemos este cambio, ¿sí? Y queremos seguir haciendo lo mismo de la etapa pasada. Entonces aquí es esto también, ¿no? O sea, espérate, o sea, tengo que cambiar mi perspectiva o tengo que ver el nuevo ángulo de esta nueva etapa, ¿no? O sea, siempre estar como pensando cuál es el nuevo ángulo o qué cosas nuevas tengo que hacer en esta nueva etapa, ¿sí? O también, o sea, esta sensación de mi nueva realidad, ¿no? O sea, no puedo seguir pensando de la misma forma porque mi realidad ya es otra, ¿sí? Entonces tengo que modificar rápidamente, o sea, esta forma de pensar para adaptarme a mi nueva realidad, ¿sí? Esas son muchas cosas, pero la verdad este cuento me pareció muy interesante, como de muchísimo aprendizaje, o sea, por el punto este de nunca... Como era algo tan tradicional, ¿sí? O sea, qué listas estas personas. La chica que hizo esta versión se llama María Fernández de la Riva. Esta chica, pues, agarró un cuento muy, muy tradicional, ¿no? Que es la del lobo. Y donde nosotros y todos veíamos, ¿cómo se llama? Pues esta... como pobrecita Caperucita, qué mala onda el lobo, qué horrible que se la quería comer, qué horrible que quería engañarla, ¿sí? O sea, esas cosas, ¿no? Cuando, pues, el lobo tenía su pensar también en la cabeza, ¿no? Y nunca tuvo la mala intención de lastimar a la chiquilla, como dice, ¿no? Pero, pues, él decía, está rara porque anda toda de rojo, está rara y tengo que ver qué onda con ella, ¿no? Entonces, pues, esa fue la perspectiva del lobo y sí, te abre nuevos horizontes de ver las cosas, ¿no? Y todo en la historia tiene su otro ángulo, ¿sí? Me imagino ahorita que pues ya leímos este de Caperucita Roja, ¿sí? A lo mejor pues está también hoy pues tantos, ¿sí? Tantos cuentos que también no hemos visto la versión de la otra parte, ¿sí? Que a lo mejor le pusimos la etiqueta como mala, como el lobo, ¿no? Dice, desde ahí se corrió el chisme, dice aquí el lobo, y empezaron a decir que yo era el malo de la historia, ¿no? O sea, la abuelita no les dijo la verdad, o sea, no les dijo mi versión y ándale, todo el mundo decía que era malo y mala onda y que me comía, que era lobo come niñas, ¿no? Entonces, pues no a veces les digo, etiquetamos, ¿sí? Porque no tratamos de ver la otra parte, ¿no? ¿sí? Y en el día a día, con sus relaciones, la invitación es esa, ¿sí? O sea, es no etiquete ni a su familia, ni a su conocido, ni a su vecino, antes de que investigue cuál es la historia de qué pasa detrás de eso, ¿no? O sea, cuál es la historia detrás de esa situación que esta persona está viviendo, ¿sí? O sea, no sabemos nada, ¿sí? Entonces, mejor no decimos nada, ¿no? Hay una canción, un canto muy padre que se llama, de la hermana Glinda, se llama No Juzgues, ¿sí? Porque y en esa canción, algo de No Juzgues, sí, creo que sí. Ah, Daniel, ahí búscala, porfa. Bueno, se llama No Juzgues, de la hermana Glinda, luego la escucha, ¿sí? Porque sí está muy interesante y habla de eso, o sea, no sabemos nada de nada y no podemos hacer el juicio, ¿no? No sabemos nada de la otra versión de la persona, no sabemos nada que hay detrás de su historia, no sabemos nada de qué es lo que está pasando con ello, ¿sí? Con esa persona, con él, ella, ¿sí? Entonces, pues la canción es esa, o sea, no juzgues, no hay que juzgar, ¿sí? Luego la escuchamos. Y bueno, sí, esa sería el análisis de hoy de la versión del lobo en el cuento de la Caperucita Roja. Cómo se sintió insultado cuando le dijeron tus ojotes, cómo se sintió insultado cuando le dijeron tus dientotes, sí, tus orejotas. Dice, mocosa canija, o sea, empezó a hacer sus comentarios nada agradables, ¿no? Y luego dice ahí en el cuento, y yo que estoy acostumbrado a poner la otra mejilla, pues le dije, estas orejotas me sirven para escucharte mejor, ¿no? Entonces, y también dijo de mis ojotes, ¿no? Y dice, ya no aguanté más cuando me dijo de mis dientotes. Sí, me pareció muy simpático. Bueno, pues llegamos al final del programa. Muchísimas gracias por sintonizarnos. Gracias por ser parte de esta hermosísima familia de Radio Guadalupana. Aquí andamos, gracias Daniel, allá en los controles, gracias que nos ayudaste. Y bueno, me despido como siempre pidiéndole a Dios nos conceda el don del amor, el don de la sabiduría, el don de la oración para amar y servir a los demás, pero también para saber utilizar nuestra hermosa libertad de forma adecuada. Muchas gracias, muchas bendiciones y nos escuchamos el próximo miércoles. Hasta la próxima.
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10: Oración por la paz. Señor Jesús, tú eres nuestra paz. Mira nuestra patria dañada por la violencia y dispersa por el miedo y la inseguridad. Consuela el dolor de quienes sufren. Da acierto a las decisiones de quienes nos gobiernan. Toca el corazón de quienes olvidan que somos hermanos y provocan sufrimiento y muerte. Dales el don de la conversión. Protege a las familias, a nuestros niños, adolescentes y jóvenes, a nuestros pueblos y comunidades. Que como discípulos misioneros tuyos, ciudadanos responsables, sepamos ser promotores de justicia y de paz, para que en ti nuestro pueblo tenga vida digna. Amén. Santa María de Guadalupe, Reina de la Paz, ruega por nosotros.
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Hola amigos, una semana más para seguir profundizando en nuestra fe, en la fe católica. Recuerden, ya hemos visto en dos capítulos algo fundamental, no solamente las bases de nuestra fe, este aspecto personal y de confianza, ese aspecto que implica que yo no soy Dios y no puedo pedir a nadie que me trate como Dios porque no lo soy. No tengo derecho a ocupar el lugar de Dios ante nadie, ni puedo tampoco adorar a nadie que no sea Dios porque no lo es. Además, hemos visto la semana pasada algunos elementos fundamentales ya de nuestra fe con respecto a la primera persona de la Santísima Trinidad, a Dios Padre. Les dije a ustedes, nuestra fe empieza con Jesucristo, ciertamente en tanto que fe católica, pero Jesucristo era judío, es decir, hay un pueblo elegido en el cual Dios ha ido revelando algunos de los elementos esenciales de nuestra fe y purificando algunos elementos que no eran esenciales y que estaban en la intuición del ser humano. Pero algunos de esos elementos que estaban en esa intuición sí que son válidos. Desde la noche de los tiempos de la existencia de la especie humana, el hombre ha creído en la existencia de alguien, ha creído en medio de la confusión, ciertamente, pero ha creído cosas verdaderas, que ese Dios que existe puede intervenir en tu vida si tú le pides ayuda, que ese Dios que existe es el que ha creado, que ese Dios que existe es todopoderoso. Y después, a partir de Abraham, con la aparición del pueblo elegido, ha creído que era un único Dios, que era un Dios justo, es decir, un Dios que hacía justicia, y que era un Dios misericordioso, que al final la misericordia era lo más importante. Y terminaba la semana pasada hablándoles de la necesidad de aclarar algunas cosas en vista de tanta confusión como hay hoy en día, pues algunos opinan que Dios, como es Padre y como es misericordioso, no es juez, y por lo tanto llegan a conclusiones equivocadas con respecto a cosas esenciales de nuestra fe, que veremos con detenimiento en capítulos posteriores, como es la existencia del premio o del castigo. Quisiera hoy dar un paso más y entrar en un aspecto que al cual dedicaré varios capítulos, porque me refiero a la figura del fundador de nuestra religión, de Jesucristo nuestro Señor. Y lo primero que decimos de Jesucristo es que es Dios. Eso es lo primero. Jesucristo es Dios. Pero hemos dicho que el Padre es Dios. Entonces, ¿cómo puede ser que el Padre sea Dios y que Jesucristo sea también Dios? Jesucristo, que nos revela la plenitud de la fe, nos dice y nos enseña que hay un solo Dios, como creía Abraham, como creía el pueblo de Israel, un solo Dios, pero que este único Dios son tres personas distintas. A una de estas personas Jesucristo nos enseña a llamarle Padre, a otra de esas personas nos enseña a llamarle el Hijo, es Él, habla de Él como la segunda persona de la Santísima Trinidad, y a la tercera persona nos enseña a llamarle Espíritu, Espíritu Santo o Espíritu Santificador. Un solo Dios, tres personas distintas. ¿Y esto quién nos lo enseña? Jesucristo. Y bueno, esto es muy complicado, esto es algo muy difícil de entender. Vamos a los orígenes. Dios es Dios, yo no lo soy. Siempre tenemos que estar volviendo a este punto. Dios es Dios, yo no lo soy. Y por lo tanto hay cosas de Dios que no son absurdas. Si fueran absurdas no debería aceptarlas. Que son posibles. ¿Por qué va a ser imposible que exista un solo Dios y tres personas distintas? ¿Por qué va a ser imposible? Algunos santos han puesto ejemplos. San Agustín hablaba del triángulo, ¿no? Un triángulo equilátero es una sola cosa, un triángulo, y tiene tres ángulos distintos cuyos grados son iguales, ambos tienen 180 grados. O sea, entre los tres suman 180 grados, ambos tienen 60 grados cada uno. Es decir, ¿por qué va a ser imposible? Si utilizamos unos ejemplos más vulgares, podemos decir, bueno, vamos a ver, aquí tenemos una empresa, es una única empresa, pero tiene tres divisiones, tres aspectos. Una división, por ejemplo, de logística, de reparto del material, una división de, por ejemplo, producción de alimentos y otra división de producción de electrodomésticos, y es una sola empresa. Bueno, si esto lo podemos entender en cosas relativamente vulgares, ¿por qué no va a poder entenderlo o por lo menos aceptarlo en cosas mucho más importantes? Un solo Dios, tres personas distintas. Estas tres personas
a las cuales Jesucristo nos enseña que existen y que son Padre, Hijo y Espíritu Santo, son iguales en dignidad. No hay un Dios superior y un Dios menor. Iguales porque participan de la única naturaleza divina, e iguales de dignidad, en dignidad. Por eso cuando nosotros confesamos nuestra fe, decimos, creo en un solo Señor Jesucristo, Hijo único de Dios, nacido del Padre antes de todos los siglos, Dios de Dios, luz de luz, Dios verdadero de Dios verdadero, engendrado, no creado, de la misma naturaleza que el Padre, por quien todo fue hecho. No creemos en un Dios mayor y un Dios menor y un Dios aún más pequeño, Padre, Hijo y Espíritu Santo, ¿no? Decimos, hay un solo Dios, una sola naturaleza divina, de la cual participan tres personas diferentes. Esto es lo que llamamos el dogma de la Santísima Trinidad. Y es un dogma que al hablar de Jesucristo enseguida tenemos que plantear. Y decimos que este Jesucristo, esta segunda persona de la Santísima Trinidad, por ser Dios de Dios, engendrado y no creado, existe igual que el Padre desde el origen e igual que el Espíritu Santo. Existe desde, hablamos lógicamente con un concepto que es difícil de emplear refiriéndonos a Dios, el concepto de tiempo. Existe desde el origen, engendrado, no creado, de la misma naturaleza y dignidad que el Padre. Por lo tanto, sí que hay un momento en la historia, en nuestra historia, en el cual esa segunda persona eterna, que llamamos el Hijo, porque así Jesucristo se manifiesta y se nos manifiesta y nos enseña a llamarle, hay un momento en el cual esa segunda persona de la Santísima Trinidad va a tomar carne, se va a hacer hombre. De esto hablaré la semana próxima, fijándome sobre todo en la Santísima Virgen María. Pero esta segunda persona de la Santísima Trinidad, que en un momento concreto de la historia reinaba en Roma el emperador Augusto, en ese momento se va a hacer hombre, es la naturaleza divina, es la persona divina. Por lo tanto, nuestra fe con respecto a Jesucristo afirma claramente, para que no haya confusión lo digo, que solo hay una persona en Jesucristo, la divina, la segunda persona de la Santísima Trinidad, y que esta única persona, la divina, tiene dos naturalezas. La naturaleza divina, que comparte con el Padre y con el Espíritu Santo, y la naturaleza humana que asume desde el momento de la encarnación. Esta es nuestra fe con respecto a Jesucristo. No son dos personas, es una única persona. Hay una sola persona, la persona divina, preexistente al tiempo y a la historia, es decir, existente desde siempre, desde toda la eternidad. La segunda persona de la Santísima Trinidad se hace hombre y adquiere en el vientre inmaculado de María la naturaleza humana, sin perder la naturaleza divina y sin dejar de ser también la segunda persona de la Santísima Trinidad. Por lo tanto, lo que nuestra fe confiesa con respecto a Jesucristo es que hay una sola persona, la segunda persona de la Santísima Trinidad, que tiene dos naturalezas, la humana y la divina. La divina la tiene en tanto que segunda persona de la Santísima Trinidad, la comparte con el Padre y con el Espíritu, y la naturaleza humana la asume en el vientre de María. Es, por lo tanto, verdadero Dios y verdadero hombre, porque tiene la naturaleza humana. Esto es algo, naturalmente, que forma parte de ese patrimonio intelectual de nuestra fe, pero es algo que hay que tener claro. No son dos personas, no hay esquizofrenia en Jesucristo. Es una sola persona, la persona divina existente desde siempre. Eso sí, con dos naturalezas y por lo tanto auténticamente Dios y auténticamente hombre. Esta persona divina viene a la tierra por algo. No viene a darse un paseo, no viene de turismo, no viene a visitar las posesiones celestiales como enviado del Padre para darse una vuelta por aquí y ver si le estamos pagando los impuestos. Esta segunda persona de la Santísima Trinidad viene con una tarea, se hace hombre con una tarea, la tarea de ser el Salvador, el Redentor. Se hace hombre. San Pablo dirá, meditando sobre ello, era rico y se hizo pobre. Era libre y se hizo esclavo.
para elevarnos a nosotros a la categoría de hijos de Dios, hijos adoptivos, pero hijos de Dios. Es decir, Jesucristo nuestro Señor, la segunda persona de la Santísima Trinidad, Dios verdadero, se va a someter a la limitación y a la esclavitud de la naturaleza humana, va a tener frío, va a tener hambre, va a pasar calor, va a morir. Se va a someter a esta esclavitud por un motivo. No por capricho, no por turismo, no para conocer experiencias nuevas, no porque estaba aburrido, no porque se había enamorado de una guapísima mujer, miembro de la especie humana, como creían los griegos o los romanos de sus dioses. Se hace hombre con un motivo: salvar a la humanidad. Cristo es el Salvador. Este Salvador, este Dios con nosotros, este Dios que se hace hombre, es el que nos va a dar la esperanza de poder estar definitivamente, eternamente con Dios, después de haber perdido esa posibilidad por nuestro pecado, el pecado de los primeros padres, transmitido con el pecado original y acrecentado por los pecados personales. Dentro de la Trinidad hablamos, por lo tanto, de una economía trinitaria, así se dice en teología. Una economía trinitaria no significa que hagan economías a ver si gastamos menos para llegar bien a fin de mes. No, significa economía trinitaria que el Padre tiene una misión, tiene una tarea, el Hijo tiene una misión y tiene una tarea, y el Espíritu tiene una misión y una tarea. ¿Cuál es la misión del Padre? Hay que tener en cuenta, repito, que estamos hablando de un Dios único. ¿Cuál es la misión del Padre dentro de esta Trinidad? La misión de la persona del Padre va a ser la de crear. ¿Cuál es la misión de la persona del Hijo dentro de esta Trinidad? Va a ser la de salvar. ¿Cuál es la misión del Espíritu dentro de esta Trinidad? La de santificar, llevar a la plenitud de la santificación. Por tanto, nos encontramos con que la tarea encomendada por el único Dios a la persona de Jesucristo es la tarea de la tarea de salvar, la tarea de redimir. Por eso decimos, Cristo es nuestro Salvador, Cristo es nuestro Redentor. Así le conocemos, para eso ha venido. Es el Dios con nosotros que viene a salvar al ser humano, que viene a salvar al hombre. ¿Cómo le salva? Naturalmente, podemos fijarnos solo en un punto, la sangre derramada, porque es el punto supremo, el punto definitivo. Pero nos equivocaríamos si pensáramos que es lo único, que es lo único que va a hacer por nuestra salvación. El Cristo que muere en la cruz, antes se ha hecho hombre en el vientre de María. Ha nacido, ha crecido, ha vivido, ha empezado su vida pública, ha enseñado, ha hecho milagros. Y por supuesto, ha padecido, ha muerto y ha resucitado. Y después ha subido al cielo. Y más tarde vendrá para salvar a todos, para juzgar a vivos y muertos. Es decir, todo esto, todo lo que hace Jesucristo es salvador. Nos equivocaríamos si pensáramos que Cristo nos salva solo muriendo en la cruz. Esa es la plenitud. Es el momento supremo, es el momento cumbre. Pero para llegar a ese momento, antes ha tenido que hacer otras cosas. Todas las enseñanzas de Jesucristo son salvadoras. Corremos un grave peligro, un grave riesgo, y hoy en día hay muchos que caen en él, si pensamos que Jesucristo nos salva cuando muere en la cruz, pero no nos salva cuando nos enseña. Y por lo tanto, Jesucristo no es salvador cuando nos dice que hay determinadas cosas que están mal y que no podemos hacerlas. El intento de separar a Jesucristo de su mensaje es un intento viejo y es un intento malintencionado. Es decir, Jesucristo nos salva en cada momento, aunque la plenitud de esa salvación sea la sangre derramada en la cruz, cuando paga el precio de nuestros pecados. Pero cuando nos está enseñando o cuando hace un milagro, también nos está salvando. Eso es también esencial
para nuestra salvación. Por eso Jesucristo dice de Él mismo, yo soy, está hablando de la divinidad, de su divinidad, yo soy el camino, la verdad y la vida. Es una frase que está recogida en el Evangelio de Juan y que no es una frase casual. Está dando una definición de sí mismo y Él da muy pocas definiciones de sí mismo. Normalmente le preguntaban y Él contestaba diciendo, tú lo has dicho, tú lo has dicho. Ese es uno de los pocos momentos en los cuales Él afirma algo de sí. Yo soy. Esa es la frase que escucha Moisés en el desierto cuando se acerca a la zarza que arde sin consumirse y le pregunta quién es. Y entonces se produce una teofanía, una manifestación de Dios, y una voz le dice, yo soy el que soy, yo soy. Esa es, digamos, una definición, una autodefinición de Dios. Dios es la esencia y el que sostiene en la existencia a todo lo que existe. Jesús dice de sí mismo, yo soy Dios, yo soy. Se hace igual al Dios de Moisés, al Dios de Abraham, al Dios judío, yo soy. Pero ¿qué dice además? No dice solo yo soy, dice yo soy el camino. Es decir, yo soy el camino que tú tienes que recorrer. ¿Para llegar a dónde? Para llegar a la vida, a la felicidad. A la felicidad aquí en la tierra y a la felicidad plena, absoluta, en la vida eterna en el cielo. Yo soy el camino para llegar a la vida. Pero antes introduce otra cosa. Yo soy el camino, la verdad y la vida. Es decir, tú tienes que recorrer mi camino, o dicho de otra forma, porque Él lo dirá de otra manera en la última cena, amaos unos a otros como yo os he amado, tienes que imitarme a mí, tienes que intentar parecerte a mí, sabiendo que nunca lo conseguirás, yo soy Dios, tú no eres Dios, eres un ser humano, pero tienes que ser mi discípulo, cristiano, seguidor de Cristo, tienes que intentar parecerte a mí para llegar a la vida, a la felicidad. Pero eso solo lo vas a poder hacer si escuchas mis enseñanzas, es decir, si eres fiel a la verdad. Quiero insistir en este punto, porque hoy es un tema que está completamente comprometido, que está puesto en cuestión. Se habla, sí, de que Jesucristo es nuestro Salvador, pero no se habla de que Jesucristo es nuestro Maestro. Jesús Maestro es Jesús Salvador. Se dice, sí, que Jesús es la Divina Misericordia. Es verdad, es un título que me encanta, me da muchísima esperanza. Y le digo, en ti confío. Pero este Jesús Divina Misericordia es también el Divino Salvador, el Divino Maestro. Cuando Jesús enseña, cuando Jesús nos dice que esto está bien y que esto está mal, también nos está salvando. No podemos decir misericordia sí, verdad no. No podemos decir el Cristo que enseña es un Cristo.

Dios y un Cristo al que pudieran decirle, te sigo, pero no me compliques la vida. Dime lo que quiero escuchar. Y esto no ha sido posible, ni es posible, ni será posible absolutamente nunca. Por eso nosotros, cuando decimos que Jesucristo nuestro Señor es Hijo único del Padre, Dios de Dios, luz de luz, Dios verdadero de Dios verdadero, engendrado, no creado, de la misma naturaleza del Padre por quien todo fue hecho, decimos, la segunda persona de la Santísima Trinidad se hizo hombre. Esa segunda persona es la única persona de Cristo, pero tiene dos naturalezas. Y esa segunda persona de la Santísima Trinidad que se ha hecho hombre, lo ha hecho para ser nuestro Salvador. Solo Cristo es nuestro Salvador. Solo en Cristo encontramos la salvación. Solo Cristo es nuestro Señor. Mi Señor Jesucristo es mi Salvador. Y me va a salvar con su sangre derramada. Pero me va a salvar si yo soy capaz de recorrer su camino, de imitarle a Él, de intentar amar como Él amó. Y me va a salvar también a través de sus enseñanzas, también a través de su mensaje, también a través de su magisterio. Si no acepto esto, estoy entrando en el misterio de Jesucristo para cortar y expulsar aquello que no me conviene. Repito, en este momento de la historia, para mí, esto es una grandísima preocupación, porque hoy hablamos continuamente de misericordia y no hablamos de verdad. Y pensamos que las enseñanzas de Jesús pueden ser olvidadas, como si eso supusiera que hagamos lo que hagamos, no solamente va a haber un juicio positivo para todos, sino que es incluso indiferente para nuestra vida presente. Si yo amo, eso me beneficia y beneficia a los demás. Y si yo no amo, si yo hago el mal, si yo cometo pecados, eso me perjudica. No puedo ser feliz al margen o en contra del amor. Para ser feliz tengo que amar. Es decir, para ser feliz tengo que imitar a Jesucristo, recorrer su camino, escuchar sus enseñanzas e intentar, con la gracia de Dios y con mi esfuerzo, llevarlas a la práctica. El Cristo de la misericordia es el Cristo de la verdad. No hay diferencia entre verdad y misericordia. Se lo decía a ustedes la semana pasada. Creo que es uno de los principales problemas de nuestra época. Creer que el Dios en el que creemos, en este caso me estoy refiriendo a la segunda persona, a Jesucristo, creer que el Dios en el que creemos, les decía la semana pasada, no es juez. Es un padre que no es juez. Esto es falso. El Dios en el que creemos es juez, y el Señor Jesucristo en el que creemos y del que nos fiamos y al cual queremos amar es también el Maestro, el que me enseña, el que me dice esto es verdad, esto es mentira. Ese Dios en el que creo es el Dios que me salva. Creo en Jesucristo, me fío de Jesucristo, quiero seguir a Jesucristo, quiero parecerme a Él, quiero imitar a Jesucristo, pero también quiero aprender de Jesucristo. No estoy dispuesto a decirle a Jesucristo, no sabes nada, eres muy anticuado, aquello que enseñaste ha pasado de moda. Más bien le digo a Jesucristo, yo soy tu discípulo, yo quiero aprender de ti, tú eres mi Señor, tú eres mi Salvador y yo quiero seguirte, seguir tus pasos. Jesucristo, divina misericordia, Maestro, yo me fío de ti. De ti, misericordia, y de ti, Maestro. De ti, camino, verdad y vida. Hasta la semana que viene, si Dios quiere.

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4: Oración por la paz. Señor Jesús, tú eres nuestra paz. Mira nuestra patria dañada por la violencia y dispersa por el miedo y la inseguridad. Consuela el dolor de quienes sufren. Da acierto a las decisiones de quienes nos gobiernan. Toca el corazón de quienes olvidan que somos hermanos y provocan sufrimiento y muerte. Dales el don de la conversión. Protege a las familias, a nuestros niños, adolescentes y jóvenes, a nuestros pueblos y comunidades. Que como discípulos misioneros tuyos, ciudadanos responsables, sepamos ser promotores de justicia y de paz, para que en ti nuestro pueblo tenga vida digna. Amén. Santa María de Guadalupe, Reina de la Paz, ruega por nosotros.
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4: Oración por la paz. Señor Jesús, tú eres nuestra paz. Mira nuestra patria dañada por la violencia y dispersa por el miedo y la inseguridad. Consuela el dolor de quienes sufren. Da acierto a las decisiones de quienes nos gobiernan. Toca el corazón de quienes olvidan que somos hermanos y provocan sufrimiento y muerte. Dales el don de la conversión. Protege a las familias, a nuestros niños, adolescentes y jóvenes, a nuestros pueblos y comunidades, que como discípulos misioneros tuyos, ciudadanos responsables, sepamos ser promotores de justicia y de paz, para que en ti nuestro pueblo tenga vida digna. Amén. Santa María de Guadalupe, Reina de la Paz, ruega por nosotros.

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0: ¿Qué tal, estimados y estimadas radioescuchas? Sean bienvenidos y bienvenidas una vez más a este su programa Tiempo de Paz. Soy hermana Genoveva, de la Congregación Hermanas Oblatas del Santísimo Redentor. Nuevamente es un gran gusto y un verdadero placer estar compartiendo con ustedes este espacio. Como ustedes saben, seguimos invitándoles a que colaboren apoyando al proyecto SIWAT. Este proyecto, les recuerdo, es un proyecto de atención a mujeres en situación de prostitución y a víctimas de trata con fines de explotación sexual. Si usted gusta colaborar, ya sabe que les hemos pedido que pueden hacerlo de varias maneras, con alimentos no perecederos de la canasta básica para ofrecer algunas despensas, con ropa y diferentes artículos para venta de segundas. De manera especial, pues pedimos ropa de temporada, ¿verdad? Que no sea de invierno, sino de temporada de calor. Y también, si usted gusta colaborar económicamente, pues será bien recibido su apoyo, porque de alguna u otra manera nos ayuda también a resolver algunas situaciones a nivel económico. Pero si usted quiere colaborar más de lleno y ser voluntario o voluntaria de este proyecto, pues pueden dirigirse también al mismo número, 656-612-4869. De antemano y a nombre de las mujeres participantes y del equipo colaborador, muchísimas gracias. Dios les bendiga.
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¿Qué tal, estimados y estimadas radioescuchas? Sean bienvenidos y bienvenidas una vez más a este su programa Tiempo de Paz. Soy hermana Genoveva, de la Congregación Hermanas Oblatas del Santísimo Redentor. Nuevamente es un gran gusto y un verdadero placer estar compartiendo con ustedes este espacio. Como ustedes saben, seguimos invitándoles a que colaboren apoyando al proyecto SIWAT. Este proyecto, les recuerdo, es un proyecto de atención a mujeres en situación de prostitución y a víctimas de trata con fines de explotación sexual. Si usted gusta colaborar, ya sabe que les hemos pedido que pueden hacerlo de varias maneras, con alimentos no perecederos, de la canasta básica para ofrecer algún

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¿Qué tal, estimados y estimadas radioescuchas? Sean bienvenidos y bienvenidas una vez más a este su programa Tiempo de Paz. Soy hermana Genoveva, de la Congregación Hermanas Oblatas del Santísimo Redentor. Nuevamente es un gran gusto y un verdadero placer estar compartiendo con ustedes este espacio. Como ustedes saben, seguimos invitándoles a que colaboren apoyando al proyecto SIWAT. Este proyecto, les recuerdo, es un proyecto de atención a mujeres en situación de prostitución y a víctimas de trata con fines de explotación sexual. Si usted gusta colaborar, ya sabe que les hemos pedido que pueden hacerlo de varias maneras, con alimentos no perecederos, de la canasta básica para ofrecer algunas despensas, con ropa y diferentes artículos para venta de segundas. De manera especial, pues pedimos ropa de temporada, ¿verdad? Que no sea de invierno, sino de temporada de calor. Y también, si usted gusta colaborar económicamente, pues será bien recibido su apoyo, porque de alguna u otra manera nos ayuda también a resolver algunas situaciones a nivel económico. Pero si usted quiere colaborar más de lleno y ser voluntario o voluntaria de este proyecto, pues pueden dirigirse también al mismo número 656-612-4869. De antemano y a nombre de las mujeres participantes y del equipo colaborador, muchísimas gracias. Dios les bendiga. Gracias por su solidaridad. Bien, estimados oyentes, ustedes recuerdan que hemos venido desarrollando en este mes de julio algunas reflexiones en torno a la trata de personas. Les recuerdo que el Día Mundial contra la Trata de Personas se conmemora cada 30 de julio. Este fue establecido, pues, por la Organización de las Naciones Unidas, quien busca crear conciencia sobre la situación de las víctimas de este delito global y promover la defensa de sus derechos humanos. De los objetivos a perseguir dentro de este día 30 de julio es una sensibilización a nivel mundial, donde expliquemos cómo las redes delictivas explotan a mujeres, hombres y menores de edad. Para esto, la UNODC hace un llamado, o sea, la Oficina de las Naciones Unidas contra la Droga y el Delito, urge a mejorar la cooperación internacional para frenar el fraude cibernético y la delincuencia forzada. Y durante este año, pues se han reforzado alertas debido a riesgos de incremento de este delito en contextos de alta movilidad y eventos masivos. O sea que es importante que también nos enteremos qué se está haciendo a nivel global en torno a este problema. Sobre todo, lo que comenté hace un momento, cómo las redes delictivas siguen explotando a través del uso de las redes sociales. Según el lema de este año, Atrapados detrás de la estafa, pone de relieve el fenómeno cada vez más extendido de la trata de personas con fines de delincuencia forzada en el marco de las operaciones de estafa en línea. El tema del Día Mundial contra la Trata de 2026, Atrapados detrás de la estafa, alerta sobre una forma de trata de personas que está creciendo rápidamente, en la que los grupos de delincuencia organizada transnacional explotan a personas para llevar a cabo fraudes a escala industrial. Las víctimas son objeto de trata con fines de criminalidad forzada y se ven obligadas a participar en operaciones de estafa en línea. Esta forma de explotación
está estrechamente vinculada a la ciberdelincuencia, al fraude financiero, al blanqueo de capitales y la corrupción, lo que pone de manifiesto la naturaleza cada vez más interconectada de la delincuencia organizada. Ustedes se han de preguntar, pero bueno, ¿cómo quedan atrapadas las víctimas? Los traficantes suelen reclutar a las víctimas a través de anuncios de empleo falsos que prometen oportunidades laborales legítimas en el extranjero. Convencidas de que están aceptando un trabajo auténtico, las víctimas viajan a otro país solo para encontrarse confinadas, atrapadas en complejos ilegales destinados a estafas. En estos recintos se obliga a las víctimas a cometer fraudes cibernéticos como estafas románticas, fraudes con criptomonedas y otras estafas en línea que tienen como objetivo a personas de todo el mundo. Se las mantiene bajo vigilancia constante y se las somete a violencia, a amenazas, servidumbre por deudas y cuotas de trabajo exigentes, lo que las deja atrapadas en una situación de miedo, con pocas oportunidades de escapar. Es un delito global que sale muy caro. Tan solo en Asia Oriental y Sudoriental, la Oficina de las Naciones Unidas contra la Droga y el Delito estima que las estafas causaron pérdidas económicas de entre 18.000 y 37.000 millones de dólares tan solo en el año 2023. Y una gran parte de estas pérdidas está relacionada con estafas llevadas a cabo por grupos de delincuencia organizada con sede en la región. Como ustedes escuchan, estimados oyentes, son grandes sumas de dinero a costa de la vida y de los derechos de otras personas. Es inconcebible. La Oficina contra la Droga y el Delito proporciona apoyo a los países del sudeste asiático para mejorar la identificación de las víctimas, las investigaciones y los procesos judiciales relacionados con la trata con fines de delincuencia forzada, el fraude cibernético y el blanqueo de capitales. Esto incluye formación especializada, apoyo a grupos de trabajo especializados y una mayor cooperación transfronteriza. Es necesario actualizar la legislación para combatir la delincuencia moderna. Esta organización de las Naciones Unidas también asesora a los países sobre las reformas legales necesarias para enjuiciar toda la gama de delitos relacionados con la delincuencia organizada transnacional, incluidos el blanqueo de capitales a gran escala, la delincuencia cibernética y la corrupción. Los delitos a menudo traspasan las fronteras, por lo que la cooperación internacional en este punto es esencial. La Convención de las Naciones Unidas contra la Delincuencia Informática, adoptada por la Asamblea General en diciembre de 2024, ofrece un nuevo marco global para reforzar la cooperación contra la delincuencia digital, el fraude en línea y la delincuencia organizada, facilitada por la tecnología. La convención favorece una cooperación más ágil y una recopilación e intercambio más coherentes de pruebas electrónicas, lo que ayuda a las autoridades a investigar y a desmantelar las redes delictivas que operan a través de las fronteras.
como un llamamiento a la acción y con motivo del Día Mundial contra la Trata, es importante señalar que es un problema tan grave que no podemos quedarnos de brazos cruzados. Por lo que la ONU, a través de esta dependencia, insta a adoptar medidas más contundentes a proteger a las víctimas y a mejorar la cooperación transfronteriza en materia judicial y policial. Estos esfuerzos son esenciales para desarticular a los grupos de delincuencia organizada que están detrás de las estafas relacionadas con la trata de personas. ¿Cómo puedes participar? Bueno, se puede participar a nivel global a compartir las diversas informaciones que salen con motivo del Día Mundial en la lucha contra la trata de personas. Unirnos también a la comunidad Corazón Azul. ¿Por qué el Corazón Azul? Porque el Corazón Azul es una campaña permanente donde se representa la tristeza de quienes sufren la trata de personas, al mismo que nos recuerda la insensibilidad de aquellos que compran y venden a otros seres humanos. O sea que este símbolo del Corazón Azul también nos debe de ayudar a sensibilizarnos, a darnos cuenta y a recordarnos que hay personas que en estos momentos están siendo tratadas, reclutadas, que están siendo súper explotadas, que no hay quien les ayude. Por eso es importante ampliar nuestras redes de conciencia, nuestras redes de apoyo, y poder apoyar y ayudar a aquellas organizaciones que están en contra de la trata de personas y poder brindar nuestra mano amiga a quienes sufren este flagelo. Y por qué no, también confiar que estas personas que han sido reclutadas por los tratantes en su camino puedan encontrar personas de buen corazón, personas que le tiendan una mano amiga o que les ayuden a escapar de ese infierno. Así que la explotación sexual, el trabajo forzado, la esclavitud, el tráfico de personas, pues es un grave delito y una grave violación de los derechos humanos. Cada año, miles de hombres, mujeres, niñas y niños caen en las manos de traficantes en sus propios países y en el extranjero. Prácticamente todos los países del mundo se ven afectados por el tráfico, ya sea como país de origen, tránsito o destino de las víctimas. La Oficina de las Naciones Unidas contra la Droga y el Delito, la UNODC, como garante de la Convención contra el Crimen Organizado Transnacional y los protocolos al respecto, asiste a los estados en la aplicación del protocolo para prevenir, reprimir y sancionar la trata de personas. En su artículo número 3, el protocolo de Palermo define la trata como la captación, el transporte, el traslado, la acogida o la recepción de personas recurriendo a la amenaza o al uso de la fuerza u otras formas de coacción, al rapto, al fraude, al engaño, al abuso de poder o de una situación de vulnerabilidad o a la concesión o recepción de pagos o beneficios para obtener el consentimiento
de una persona que tenga autoridad sobre otra con fines de explotación. Esa explotación incluirá, como mínimo, la explotación de la prostitución ajena u otras formas de explotación sexual, los trabajos o servicios forzados, esclavitud o las prácticas análogas a la esclavitud, la servidumbre o la extracción de órganos, entre otras. Así que, ante la magnitud de este grave problema, pues no podemos quedarnos, ¿verdad?, ni pasivos ni pasivas. ¿Ustedes sabían que el 74% de los traficantes operan en el seno de grupos delictivos organizados? ¿Sabían que en 2022 personas de 162 nacionalidades fueron víctimas de la trata en 128 países diferentes? Este dato es súper grave. Alrededor del 70% de las personas investigadas, procesadas y condenadas por trata de personas en el año 2022 eran hombres. Las víctimas procedentes de África fueron el grupo objeto de trata más numeroso. Representaron el 31% de los flujos transfronterizos de trata. Al escuchar estas cifras, ustedes quizás se preguntarán, bueno, ¿y cómo es posible tanto movimiento, tanta impunidad, tanta corrupción, cómo trasladan la gente, etcétera, etcétera? Habrá miles de preguntas, estimados y estimadas radioescuchas. Ante este grave problema, no podemos cerrar los ojos a que existe. No podemos quedar pasivos ni pasivas. Algo hay que hacer. Algo tenemos que juntos y juntas idear para contrarrestar y, por qué no, erradicar la trata de personas. Es inhumano que una persona viva a costa de otra, que la esté explotando, que la esté exprimiendo, que viva a costa de ella y que terminen quitándole la vida cuando ya no pueden lucrar con ella. También tengamos presente que las crecientes posibilidades de conexión a Internet pueden mejorar la vida de los niños, niñas y jóvenes, pero hay un gran pero. También los expone a abusos sexuales, a ciberacoso y a otros riesgos. Por eso es importante trabajar activamente para proteger a nuestros niños, niñas y jóvenes en Internet a través de diversos programas e iniciativas. Ante todo esto, estimados y estimadas oyentes, algo tenemos que hacer. No podemos quedarnos como que esto no se da en nuestro amado México. Se da actualmente en todos los lugares del mundo. Y en este preciso instante, muchos niños, niñas, jóvenes, mujeres y hombres están siendo reclutados o están siendo severamente e impunemente explotados. No normalicemos este tipo de violencia. No normalicemos el que otros que lo hagan, otros que trabajen para que eso no exista. No, que puede ser tu hijo, tu hija, tu nieto, tu nieta, tu amiga, tu amigo, etcétera. Todos y todas estamos en riesgo. Por eso es importante informarnos, sensibilizarnos ante esta grave problemática
y sobre todo hacer algo. Que el mensaje de Jesús, que el mensaje de la justicia hay que hacerla presente. Este mensaje de amor que Jesús todos los días nos da, de un amor incondicional, un amor que rebasa fronteras, no pase de largo. Y recordemos aquellas palabras de Dios. Caín, ¿dónde está tu hermano? ¿Dónde está tu hermana? ¿Qué le vamos a contestar a Dios? ¿Dónde están nuestros hermanos y hermanas que en estos momentos sufren este flagelo? Jesús todos los días nos da un mensaje de amor, de esperanza, de justicia. Así que no puede haber paz si no hay justicia y viceversa. Luchemos por ella. Y con esta fuerza que nos da Jesús, con su palabra que es vida, con su palabra que nos da la fuerza necesaria para enfrentar estas fuerzas oscuras del mal, estas fuerzas oscuras de gente sin escrúpulos, tenemos que dar el paso. Que este Dios en quien creemos, nos movemos y somos, nos siga dando la fuerza para seguir luchando, para seguir construyendo un mundo de justicia, de amor y de paz, donde reine la solidaridad, donde reine el amor, donde reine la justicia, donde reine el respeto por los derechos humanos. Todos tenemos el derecho a vivir una vida en paz, en libertad, en justicia, en amor. Pidámosle pues a este Dios de la vida que nos conceda la gracia de seguir luchando y que nos ayude a alejarnos de la tentación de normalizar esto como si no existiera. Y que nuestra buena madre, en la advocación de Nuestra Señora de Guadalupe, nos dé también la fortaleza necesaria y una fe inquebrantable para seguir luchando por un mundo mejor, más justo, más fraterno, más humano. Que así sea. Bien, estimados y estimadas radioescuchas, esto ha sido todo por hoy. Que Dios nos bendiga a todos y a todas y nos encontramos en un próximo programa. Hasta pronto.

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7: Oración por la paz. Señor Jesús, tú eres nuestra paz. Mira nuestra patria dañada por la violencia y dispersa por el miedo y la inseguridad. Consuela el dolor de quienes sufren. Da acierto a las decisiones de quienes nos gobiernan. Toca el corazón de quienes olvidan que somos hermanos y provocan sufrimiento y muerte. Dales el don de la conversión. Protege a las familias, a nuestros niños, adolescentes y jóvenes, a nuestros pueblos y comunidades, que como discípulos misioneros tuyos, ciudadanos responsables, sepamos ser promotores de justicia y de paz, para que en ti nuestro pueblo tenga vida digna. Amén. Santa María de Guadalupe, Reina de la Paz, ruega por nosotros.
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15: Amigos oyentes, un saludo de la redacción en español de Vatican News y Radio Vaticano. Quien les habla, Patricia Inestrosa. A continuación, en titulares, el contenido de la emisión de hoy, miércoles 29 de julio. La caridad del Santo Padre a través de la labor del dicasterio, el servicio de la caridad no conoce límites geográficos y además del apoyo constante a zonas asoladas por la guerra como Ucrania y Oriente Medio, también envía ayuda humanitaria a los 5 continentes. Los incendios que afectan a la comunidad de Madrid, Toledo y Ávila mantienen a miles de personas fuera de sus hogares mientras continúa la lucha contra las llamas. La emergencia no terminará cuando se apague el fuego. Parroquias, voluntarios de Cáritas y sacerdotes han desplegado una red de acogida para ofrecer alimentos, alojamiento y apoyo emocional a los damnificados, al tiempo que las organizaciones ya comienzan a planificar una reconstrucción que se prevé larga y compleja. A continuación hablamos de la caridad del Santo Padre a través de la labor del dicasterio al servicio de la caridad, una ayuda que va a los 5 continentes y apoyo constante a zonas asoladas por la guerra como Ucrania y Oriente Medio. También envía ayuda humanitaria a los 5 continentes.
16: La caridad no admite demoras, advirtió el Papa León XIV el 6 de junio, primer día de su viaje apostólico a España, dirigiéndose a los trabajadores y beneficiarios del proyecto social Sedia 24 horas en Madrid. Las palabras no bastaron, adquirieron un rostro, el de una madre y su hija en su habitación, aferradas a un paquete de galletas y otro de pasta, entre un osito de peluche y un dibujo colgado en la pared. Es el rostro de los alimentos, las medicinas y la ayuda humanitaria que el pontífice entrega a través del Dicasterio para el Servicio de la Caridad, Limosnería Apostólica, a las poblaciones que sufren en todo el mundo. La solidaridad no conoce fronteras ni puede ser limitada por el nacionalismo, declaró a los medios vaticanos el limosnero del Papa, Monseñor Luis Marín de San Martín. Continúa diciendo, debe llegar a donde haya sufrimiento y donde surjan necesidades urgentes. Por ello nos aseguramos de que sea rápida, concreta y coordinada, y que se dirija especialmente a los más pobres para transmitirles la cercanía y la ternura del Santo Padre, como la caricia de la Iglesia que los acompaña y sostiene. Enviada y distribuida incansablemente, la ayuda ha apoyado desde el comienzo de la guerra a la población de Ucrania, devastada por el conflicto, así como a la de la Franja de Gaza y el Líbano, donde en abril pasado se anunció un envío de ayuda humanitaria que incluía aproximadamente 15.000 paquetes de medicamentos esenciales para la población. A la luz de un constante acto de solidaridad a lo largo de los años, pero también dispuesta a responder con prontitud a los clamores de auxilio, la mano de León XIV ha seguido ofreciendo consuelo en todos los continentes, en una geografía de sufrimiento que abarca Europa, Oriente Medio, Asia, África y América, con dedicación constante y sin ninguna distinción. es un mapa hecho de terremotos y ciclones, sequías e inundaciones, pero también de violencia cotidiana, niños abandonados, familias sin alimentos. Incluso dentro de las fronteras europeas, tras las ventanas de un continente que se precia de ser próspero, acechan historias de pobreza y de exclusión. Desde Chipre, cruce de caminos de las rutas migratorias en el Mediterráneo, donde el proyecto San Egidio para solicitantes de asilo recibió apoyo con comidas, kits de higiene y asistencia psicológica en los campos de acogida, hasta la ayuda concreta en Georgia con el envío de suministros para completar la construcción de un hogar para niños pobres en Tiflis, un proyecto que ya contó con la participación personal del Papa Francisco y que ahora el Santo Padre León XIV está llevando a su conclusión. Incluso al otro lado del Atlántico, la mano del Papa sigue tendiéndose a quienes buscan ayuda. En Argentina, en la diócesis de Tucumán, el pasado abril, violentas tormentas dañaron el refectorio y los talleres de capacitación de un centro que alberga 450 niños y jóvenes vulnerables, muchos de los cuales sin ese espacio no tendrían ni comida ni oportunidades educativas. Allí el apoyo financiero enviado con prontitud por el Papa a través del Dicasterio para el Servicio de la Caridad ha permitido que comiencen las obras de reconstrucción. Más al norte, en Haití, donde la inestabilidad social y la violencia de las pandillas han hecho la vida cotidiana casi imposible para gran parte de la población, las intervenciones del Papa llegan y brindan alivio a familias desesperadas, con distribución de alimentos y asistencia sanitaria e higiénica. Finalmente, en Venezuela, dos caras diferentes de la misma caridad. Por un lado, el proyecto Almuerzos Nutritivos para el Alto Orinoco, apoyado por la Nunciatura Local, proporcionará un almuerzo nutritivo durante 6 meses a los niños de la Escuela Amavaca y del Internado La Esmeralda, en su mayoría indígenas sin acceso ni siquiera a los recursos más básicos. Para muchos de esos niños, esa comida es la única comida completa del día. Además, el apoyo económico a la población continúa sin cesar tras el reciente y devastador terremoto del 24 de junio que azotó el país. Tras la contribución inicial enviada en las horas posteriores al desastre para atender las emergencias iniciales, se ha brindado ayuda continua para la reconstrucción. La más reciente se envió en la mañana de este martes 28 de julio a la Arquidiócesis de Caracas como símbolo de recuperación y esperanza.
15: Los incendios forestales que afectan a la Comunidad de Madrid, Castilla y León, Castilla y La Mancha han provocado una de las mayores emergencias de los últimos años en el centro de España. Miles de personas han tenido que abandonar sus hogares, decenas de municipios han sido evacuados y el impacto ambiental ya se considera histórico, especialmente en la provincia de Ávila, donde el fuego ha arrasado espacios naturales protegidos y bosques centenarios. Con nosotros, Yagua Aparicio, responsable de Emergencia Cáritas Española, quien nos habla de esta situación de los incendios, si se han logrado mitigar.
17: La situación actual de los incendios es compleja. Debido a la gran extensión que ha sido afectada, pues hay diferentes escenarios, ¿no? Tenemos zonas que todavía siguen ardiendo o están empezando a arder y tenemos poblaciones que ya han visto sus llamas apagadas en los alrededores. La población, gran parte de ella, la mayoría que ha sido evacuada, han ido a casas de familiares y amigos, pero quedan algunas personas, sobre todo las más vulnerables, inmigrantes, personas mayores que están solas o que no tienen otra residencia, que permanecen todavía refugiadas en instalaciones públicas como polideportivos, salones comunales, etcétera, ¿no? Se dicen, según las últimas cifras, que más o menos podría haber en la Comunidad de Madrid entre 1.900 y 2.500 personas, 1.000 en Toledo, en la provincia de Toledo, y otras tantas en la provincia de Ávila. Estas cifras van bailando, puesto que según se liberan zonas y la gente puede volver a sus domicilios, pues bueno, esas personas refugiadas pues disminuyen en cuanto a su número.
15: Al preguntarle sobre cómo están atendiendo a los desplazados, nos dijo:
17: para la ayuda a las personas que están desplazadas, se produce de una manera coordinada con Protección Civil los servicios sociales de las localidades de acogida. Ellos son los que nos están coordinando a las diferentes organizaciones de la sociedad civil, instituciones, etcétera, a la hora de proveer la ayuda que es necesaria. Nosotros, en base a las visitas que estamos realizando, consideramos que la atención y la asistencia a esas personas que se han visto desplazadas por los incendios está siendo muy adecuada y que los bienes de primera necesidad están siendo cubiertos. En cualquier caso, las situaciones de tensión pues siempre pueden estar ahí latentes, porque claro, mucha gente fue evacuada con un escenario en el que podía o pensaban que iban a estar una o dos noches en un polideportivo y ya van por tres o cuatro sin un escenario claro de fin. Entonces eso pues crea muchas situaciones de estrés, tensión, angustia, ansiedad, etcétera, ¿no? Sobre todo es la circunstancia de incertidumbre respecto a aquellas zonas que todavía no están accesibles y las dudas que a los atendidos pues les puede generar el hecho de saber cómo están sus viviendas o sus propiedades, si han sido destruidas o si van a poder salvar algo. Entonces eso psicológicamente está dañando mucho.
18: Le preguntamos a Quintín García cómo está llegando la atención y la asistencia para los desplazados.
19: Están llegando diferentes zonas. La primera zona que te comentaba de la evacuación del viernes, Burgondo, El Barraco, Navaluenga, El Tiemblo y demás, esos han llegado a Ávila. Se habilitó por parte del ayuntamiento y otras entidades de primera línea de emergencias dos zonas, en el Lienzo Norte, en Palacio de Congresos, y en el pabellón Carlos Sastre, ahí se habilitaron el viernes camas y demás, y también en la Escuela Nacional de Policía, donde hay habitaciones, se habilitaron unas 1.100 camas en esos tres espacios, ¿vale? ¿Qué se hizo el sábado por la mañana? Se derivó a toda la gente

0: ha habido más evacuados. Muchos han ido a casas, primera residencia en Ávila o en Madrid, ¿vale? Algunos de estos pueblos son también turísticos, o a casas de familiares, ¿no? Entonces el número ahí es un poquito cambiante. Significativo también de esta zona, la dos residencias de personas mayores del Tiemblo que han venido a la residencia de las Hijas de la Caridad, aquí en Ávila, 90 personas, desde el jueves por la noche. La zona evacuada del sábado, esa zona norte que te comentaba antes, de Casillas, Casavieja y demás, eso los han desplazado hacia, como te comentaba, polideportivos y casas en Arenas, en Candeleda y en Talavera. Allí también en Talavera el ejército ha montado allí en un pabellón literas y demás. Y todas las personas mayores de esas residencias se han reubicado en otras residencias de los servicios sociales de la comunidad, Salamanca, Valladolid, etcétera, etcétera, ¿vale? Donde estamos haciendo nuestra labor principal como Cáritas está siendo en Ávila Capital. En Ávila Capital, principalmente como en cuatro acciones. Una, hemos aportado productos de higiene y demás que nos ha ido reclamando el ayuntamiento, que es quien está coordinando un poquito la emergencia en la ciudad. Hemos atendido y acompañado y haciendo actividades con voluntarios jóvenes en la escuela de policía desde el sábado, de manera organizada, actividades con los niños y las niñas que allí estaban, ¿no?, para distraer un poquito su atención, incluso desde el mismo viernes por la noche, ¿no?, cuando llegaban. Estamos apoyando también a nivel logístico en la escuela de policía, pues en los comedores, en los módulos, en los pabellones, pues si alguien tiene dudas y demás. Y luego en la residencia de las Hijas de la Caridad, en diferentes turnos, también estamos aportando voluntarios, técnicos, incluso de las caritas parroquiales, principalmente para las labores de comedor, ¿no?, y de apoyo a las auxiliares. Mucho también de lo que estamos haciendo es el tema de la escucha, ¿no?, cuando estamos en estos espacios, para el desahogo de las personas, para bueno, un poquito todo ese momento más de apoyo emocional.
1: Decía Teresa de Jesús que la oración no es otra cosa sino tratar de amistad, estando muchas veces a solas con quien sabemos que nos ama. Hoy se me invita a pasar un rato con los amigos de Jesús, aquellos que de Betania hicieron hogar acogedor, lugar de descanso y confianza, quienes le ofrecieron su casa, su cariño y su cercanía. Son esas experiencias de cercanía con Jesús las que se vuelven inolvidables en una vida. Las palabras verdaderas, los gestos de afecto, la confianza auténtica.

0: La lectura de hoy es del Evangelio de Lucas.
1: Jesús entró en un pueblo y una mujer llamada Marta le recibió en su casa. Tenía ella una hermana llamada María, que sentada a los pies del Señor, escuchaba su palabra, mientras Marta estaba atareada en muchos quehaceres. Acercándose, pues, dijo: «Señor, ¿no te importa que mi hermana me deje sola en el trabajo? Dile, pues, que me ayude». Le respondió el Señor: «Marta, Marta, te preocupas y te agitas por muchas cosas, y hay necesidad de pocas, o mejor, de una sola. María ha elegido la parte buena, que no le será quitada».

¿Cómo no entender a Marta? Agitada, cansada, multiplicándose para ayudar, y con la sensación de que la dejan sola. ¿Cuántas veces algo así me puede ocurrir a mí? Termino instalándome en la queja, porque parece que todo lo tengo que hacer yo. Porque no se responde como me gustaría. Porque las cosas no parecen funcionar. Y por el camino se me va instalando dentro el malestar, la amargura, el lamento, hasta olvidar que estoy con el Señor, y eso no hay quien me lo quite.

Es necesario pensar en María, no como una vaga o una aprovechada, que deja que su hermana cargue con todo. Si fuera así, no estaría justificado el enfado de Marta. Quizás la enseñanza es que hay un tiempo para cada cosa. María ha acertado con los tiempos. Ahora es momento de escuchar al Señor. Más tarde será el momento de trabajar juntos entre todos. Tengo yo en mi vida momentos para la gratuidad, la escucha,

En este pasaje, Lázaro ni siquiera aparece mencionado. ¿Será que hay que dar por supuesto que, como es varón, ni trabaja? ¿Será que en su silencio es un amigo con el que Jesús se siente a gusto, rodeado siempre por gente que exige o pide? ¿Cuál será el mensaje de Jesús para él? Quizás le diga que por qué no se ciñe la toalla a la cintura o que anuncie de otro modo la buena noticia. ¿Qué imaginas?

0: María, Marta y Lázaro son amigos de Jesús, como lo son Santiago, Juan, Pedro o Magdalena. Es bonito saber que la amistad es una categoría básica en el Evangelio. Dios es amigo del ser humano, de cada uno de nosotros. Lo es de un modo fiero, radical, comprometido e incondicional. Ha elegido amarnos, a veces pese a nosotros mismos. Y nunca fallará, aunque nosotros nos equivoquemos y exijamos lo que no toca.
1: Jesús entró en un pueblo y una mujer llamada Marta le recibió en su casa. Tenía ella una hermana llamada María, que sentada a los pies del Señor, escuchaba su palabra, mientras Marta estaba atareada en muchos quehaceres. Acercándose, pues, dijo: «Señor, ¿no te importa que mi hermana me deje sola en el trabajo? Dile, pues, que me ayude». Le respondió el Señor: «Marta, Marta, te preocupas y te agitas por muchas cosas, y hay necesidad de pocas, o mejor, de una sola. María ha elegido la parte buena, que no le será quitada».

Tú me buscabas a mí. Yo buscaba respuestas. Te pedí un horizonte, huellas en el mapa, instrucciones claras. Esperaba plazos, señas, objetivos. Tenía miedo de no saber, de no poder, de no llegar. Reclamaba un equipaje que me diera seguridad, una ruta que prometiera llegadas. Exigía garantías, condiciones tolerables. Me llamaste amigo, y en esa palabra desmontaste agobios, rompiste exigencias, callaste temores. Tú eras la respuesta, el plazo, la ofrenda. Tú eras el camino y la única meta, sin más condiciones. No dándome nada de lo que pedía, me lo diste todo.

Le hablo al Señor como un amigo a otro amigo, con confianza y afecto, con tranquilidad y verdad, en el momento en el que me encuentre ahora. Y así, hablando de amistad, termino la oración.

0: Padre nuestro que estás en el cielo, santificado sea tu nombre. Venga a nosotros tu reino. Hágase tu voluntad en la tierra como en el cielo. Danos hoy nuestro pan de cada día. Perdona nuestras ofensas, como también nosotros perdonamos a los que nos ofenden. No nos dejes caer en la tentación y líbranos del mal. Amén. A nosotros tu reino. Hágase tu voluntad en la tierra como en el cielo. Danos hoy nuestro pan de cada día. Perdona nuestras ofensas, como también nosotros perdonamos a los que nos ofenden.
1: Hasta aquí, amigos oyentes, con nuestra información. Gracias por haber estado en sintonía de Vatican News, Radio Vaticano. Hasta la próxima.

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7: Oración por la paz. Señor Jesús, tú eres nuestra paz. Mira nuestra patria dañada por la violencia y dispersa por el miedo y la inseguridad. Consuela el dolor de quienes sufren. Da acierto a las decisiones de quienes nos gobiernan. Toca el corazón de quienes olvidan que somos hermanos y provocan sufrimiento y muerte. Dales el don de la conversión. Protege a las familias, a nuestros niños, adolescentes y jóvenes, a nuestros pueblos y comunidades, que como discípulos misioneros tuyos, ciudadanos responsables, sepamos ser promotores de justicia y de paz, para que en ti nuestro pueblo tenga vida digna. Amén. Santa María de Guadalupe, Reina de la Paz, ruega por nosotros.
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13: El ángel del Señor anunció a María. Dios te salve María, llena eres de gracia, el Señor es contigo. Bendita tú eres entre todas las mujeres y bendito es el fruto de tu vientre, Jesús. Y aquí la esclava del Señor. Dios te salve María, llena eres de gracia, el Señor es contigo. Bendita tú eres entre todas las mujeres y bendito es el fruto de tu vientre, Jesús.
14: Santa María, Madre de Dios, ruega por nosotros pecadores, ahora y en la hora de nuestra muerte.
13: Y el Verbo se hizo carne. Dios te salve María, llena eres de gracia, el Señor es contigo. Bendita tú eres entre todas las mujeres y bendito es el fruto de tu vientre, Jesús.
14: Santa María, Madre de Dios, ruega por nosotros pecadores, ahora y en la hora de nuestra muerte.
13: Ruega por nosotros, Santa Madre de Dios. Derrama, Señor, tu gracia sobre nosotros, que por el anuncio del ángel hemos conocido la encarnación de tu Hijo, para que lleguemos por su pasión y su cruz a la gloria de la resurrección, por Jesucristo nuestro Señor.
14: Amén.
13: Gloria al Padre, y al Hijo, y al Espíritu Santo.
14: Amén.
13: Gloria al Padre, y al Hijo, y al Espíritu Santo.
14: Amén.
13: Gloria al Padre, y al Hijo, y al Espíritu Santo.
14: Amén.
13: Recordemos los fieles difuntos, darle, Señor, el descanso eterno. Descansen en paz.
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16: Continuamos las catequesis sobre los documentos del Concilio Vaticano II, en particular sobre la Constitución Sacrosantum Concilium, sobre la liturgia.
17: Quando Sant'Agostino vuole spiegare ai nuovi battezzati il mistero del corpo di Cristo.
16: Cuando San Agustín quiere explicar a los recién bautizados el misterio del cuerpo de Cristo, retoma el pasaje de San Pablo que hemos escuchado. Vosotros sois cuerpo de Cristo y cada uno, por su parte, miembros de Él. Y agrega, es vuestro misterio lo que recibís. A lo que sois vosotros respondéis, amén. Y vuestra respuesta es como la vuestra firma. Se os dice, el cuerpo de Cristo, y vosotros respondéis, amén. Sed, pues, miembros del cuerpo de Cristo, para que vuestro amén sea verdadero. Sed lo que veis y recibid lo que sois.
17: Subito dopo aver rievocato l'ultima cena di Gesù, la Costituzione sulla liturgia.
16: Inmediatamente después de evocar la última cena de Jesús, la Constitución sobre la liturgia habla de la Eucaristía en estos acentos agustinianos. Para los cristianos, participar en la mesa del Señor significa, en efecto, ser formados por la palabra de Dios, alimentarse en la mesa del cuerpo del Señor, dar gracias a Dios.
17: Ricevendolo nella sua parola e nell'Eucaristia.
16: Es recibiéndolo en su palabra y en la Eucaristía ¿Cómo llegamos a ser lo que recibimos? ¿Nos convertimos en el cuerpo cuya cabeza es Cristo resucitado? Sentado a la derecha del Padre, quien nos prepara un lugar en los cielos. Así, la Eucaristía es el sacramento del reino que viene, es el pan del camino que nos conduce hacia la patria celestial, hasta el día feliz en que Dios será todo en todos.
17: La asamblea litúrgica ofrece el sacrificio. Non solo per le mani del sacerdote.
16: La asamblea litúrgica ofrece el sacrificio no solo por manos del sacerdote, sino también unida a él. Desde esta perspectiva, la Eucaristía es la forma del sacrificio espiritual de los cristianos. En cuanto camino de unión con Dios y de unión recíproca. Participando en ella, aprenden a ofrecerse a sí mismos y día tras día a consumarse por medio de Cristo, en la unidad con Dios y entre ellos. Así, incorporándonos a Cristo, la Eucaristía nos enseña a adoptar el estilo de vida del mismo Señor Jesús, marcado por el don gratuito de sí.
17: Questo dono ci fa entrare perciò nella dinamica dell'unità che offre un potente antidoto ai.
16: Así, incorporándonos a Cristo, la Eucaristía nos enseña a adoptar el estilo de vida del mismo Señor Jesús, marcado por el don gratuito de sí. Este don nos introduce, por tanto, en la dinámica de la unidad, que ofrece un poderoso antídoto contra los fermentos de división que minan nuestro mundo, nuestras comunidades, nuestras familias y nuestro corazón. Queridísimos, cuando participamos en la Eucaristía, estamos invitados a escuchar la palabra de Dios y alimentarnos en la mesa del Señor, donde Él mismo se ofrece al Padre. Estas dos partes de la misa, la liturgia de la palabra y la liturgia eucarística, están tan estrechamente unidas entre sí que forman un único acto de culto. En cuanto a la palabra, hay que recordar que no se trata solamente de adquirir un conocimiento intelectual de las Escrituras, sino de recibir la palabra viva y eficaz, dirigida por Dios a todos y al mismo tiempo a cada uno. Una palabra que alimenta y nutre junto con el pan eucarístico y nos hace pasar de la decadencia del pecado a la vida nueva en Cristo. La Eucaristía nos abre a la inteligencia de la Sagrada Escritura, así como la Sagrada Escritura ilumina y explica a su vez el misterio eucarístico. El Concilio Ecuménico Vaticano II pidió abrir más ampliamente los tesoros de la Biblia para que se ofreciera a los fieles con mayor abundancia la mesa de la palabra de Dios.
17: La riforma liturgica ha tradotto questa richiesta in quel tesoro che è il lezionario, cioè il libro che raccoglie tutte le letture bibliche per le celebrazioni liturgiche.
16: La reforma litúrgica tradujo esta petición en ese tesoro que es el leccionario, es decir, el libro que reúne todas las lecturas bíblicas para las celebraciones litúrgicas. Tal amplitud fue tomada de la fuente más pura de la tradición viva, que conjuga la fidelidad o la tradición con la apertura a un legítimo progreso. El comienzo del capítulo segundo de la Constitución sobre la liturgia está tejido de referencias al gran río de la tradición, que va desde los padres de la Iglesia hasta nosotros. Lo cito. Nuestro Salvador, en la última cena, la noche en la que fue entregado, instituyó el sacrificio eucarístico de su cuerpo y de su sangre para perpetuar a lo largo de los siglos, hasta su retorno, el sacrificio de la cruz y confiar así a su amada esposa, a la Iglesia, el memorial de su muerte y de su resurrección.
17: Sacramento de amor.
16: Sacramento de amor. Signo de unidad. Vínculo de caridad, Iván, que te pascual, en el cual se recibe a Cristo, el alma se llena de gracia y se nos da la prenda de la gloria futura.
17: cari fratelli e sorelle, attingiamo con fede a questa fonte di vita divina e lasciamoci trasformare.
16: Queridos hermanos y hermanas, acudamos con fe a esta fuente de vida.
17: Queridos hermanos y hermanas, retomamos hoy el ciclo de catequesis dedicadas a los documentos del Concilio Vaticano II, en particular sobre la Constitución Sacrosanctum Concilium, que trata de la liturgia. Con un acento agustiniano, este texto conciliar invita a los cristianos a que sean instruidos con la palabra de Dios, se fortalezcan en la mesa del cuerpo del Señor y den gracias a Dios. Cuando recibimos al Señor en su palabra y en la Eucaristía, nos convertimos en aquello que hemos recibido. De esta forma, la Eucaristía es anticipo del sacramento del reino que está por venir y a la vez nos enseña a adoptar el estilo de la vida de Cristo, entregando la propia vida. Por otra parte, la palabra edifica también nuestra relación con el Señor, haciéndonos pasar de la decadencia del pecado a la vida nueva en Cristo. Acudamos con fe a esta fuente de vida divina, que son los sacramentos, y dejémonos transformar por aquello que celebramos. Saludo cordialmente a los peregrinos de lengua española. Recibamos con fe los sacramentos y pidamos al Señor que se nos da en la Eucaristía y en la Palabra que transforme nuestra vida en Cristo y nos haga suyos, que Él nos enseñe a participar cada día con más fruto de su presencia real, signo de unidad y vínculo de caridad. Que Dios les bendiga siempre. Muchas gracias.

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1: Oración por la paz. Señor Jesús, tú eres nuestra paz. Mira nuestra patria dañada por la violencia y dispersa por el miedo y la inseguridad. Consuela el dolor de quienes sufren. Da acierto a las decisiones de quienes nos gobiernan. Toca el corazón de quienes olvidan que somos hermanos y provocan sufrimiento y muerte. Dales el don de la conversión. Protege a las familias, a nuestros niños, adolescentes y jóvenes, a nuestros pueblos y comunidades, que como discípulos misioneros tuyos, ciudadanos responsables, sepamos ser promotores de justicia y de paz, para que en ti nuestro pueblo tenga vida digna. Amén. Santa María de Guadalupe, Reina de la Paz, ruega por nosotros.
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3: A raíz del cisma lefebrista, no muchos hermanos saben o recuerdan que en el siglo XIX, hacia finales del siglo XIX, hubo otro cisma de un grupo cismático que todavía existe, ¿no? Básicamente en Europa, tiene algunas comunidades en Estados Unidos, y varios sacerdotes latinoamericanos que traicionaron su vocación sacerdotal, especialmente su celibato, se juntaron con mujeres y después, como no sabían hacer nada, querían seguir siendo curas, se volvieron parte de este cisma. Y este cisma es conocido con el nombre de los viejo católicos, ¿no? Viejo católicos es un nombre, vétero católicos, utilizando el término latín de viejo, ¿no? Algunos en América Latina utilizan el término católicos de la iglesia vieja, ¿no? Porque como quieren engañar a la gente y utilizar el término católico primero, no usan el término viejo católico o vétero católico, porque quieren que la gente crea que son católicos como cualquiera de nosotros, ¿no? Y lo curioso de este cisma es que es una lección increíble de lo que está pasando con los lefebristas, ¿no? Este cisma ocurrió inmediatamente después del Concilio Vaticano I. Recuerden ustedes, miren ustedes los paralelismos, ¿no? El cisma lefebrista es un cisma que se opone al Concilio Vaticano II, ¿no? Y que dice que traiciona la tradición de la Iglesia y en consecuencia que ellos son los verdaderos y únicos preservadores de la fe y todo el resto de la Iglesia está equivocada por haber aceptado el Concilio Vaticano II. Bueno, el cisma vétero católico o viejo católico comenzó después del Concilio Vaticano I, que se realizó en 1870. Este concilio quería discutir la estructura de la Iglesia, ¿no? Tenía como tema cuál es el papel del Papa, cuál es el papel de los obispos, cuál es el papel de los sacerdotes religiosos, laicos, etcétera. Iba a revisar la estructura de la Iglesia. Y se convoca este concilio y una de los primeros, el primer gran tema que tiene es proclamar la infalibilidad papal. Y la infalibilidad papal, como saben ustedes, señala que el Papa está protegido por el Espíritu Santo cuando enseña en materia de fe, moral y costumbres, ¿no? Y cuando tiene en torno a sí la unidad episcopal. Entonces es Pedro, con los apóstoles en torno a él, quien está tomando una decisión. Muchos obispos sabían que esto se iba a discutir en el Concilio Vaticano II, y obispos muy importantes, por ejemplo, el primer cardenal norteamericano, el cardenal Gibbons, se oponía a la proclamación de este dogma. Lo mismo sucedía con el obispo alemán más importante, el que había venido combatiendo contra la protestantización de Alemania, promovida por Otto Bismarck, ¿no? Pero una vez que se proclama este dogma, todos los obispos en la Iglesia, absolutamente todos los obispos, aceptan los que participaron en el concilio aceptan la proclamación del dogma. Y el concilio se ve inmediatamente interrumpido. ¿Por qué? Por el proceso llamado de la unificación italiana. Recuerden ustedes que hasta 1870 el Vaticano tenía un territorio independiente. Y la revolución masónica de Giuseppe Garibaldi unifica Italia, ataca a los estados pontificios en pleno concilio, y el concilio se suspende y los obispos regresan a su sitio. Nada más se aprueba en el Concilio Vaticano I, porque por la guerra de unificación italiana, que terminaría con la desaparición de los estados pontificios, el concilio se tiene que cancelar, ¿no? Entonces, muchos sacerdotes en Alemania, en Suiza y en Francia, ¿no? Es curioso, los mismos países donde ha prosperado la Fraternidad Sacerdotal de San Pío X, el lefebrismo, deciden irritar a algunos obispos que no habían asistido al concilio y básicamente rebelarse contra el Concilio Vaticano I, declarándolo herético y señalando que ellos eran los verdaderos defensores de la Iglesia Católica, la verdadera continuación de la Iglesia Católica, y por eso tomaron el nombre de veterocatólicos, porque los viejos católicos, nosotros somos de la Iglesia vieja en el sentido de la original, la antigua, la real, la que tiene mil y pico de años en esa época, ¿no? Y el asunto es que cuando ellos se oponen al dogma de la infalibilidad papal y a otras decisiones que había tomado el Papa Pío IX, ¿no? El Papa Pío IX inmediatamente publica una condena del veterocatolicismo. Pero su condena no es porque se oponían específicamente a la proclamación del dogma, que ya estaba mal, ¿no? El dogma había sido proclamado, sino que él consideraba que la postura de los viejos católicos era absolutamente insostenible, y piensan acá en los lefebristas, ¿no? No solo porque negaban la enseñanza específica del concilio, sino que al negar un concilio que había sido aprobado por los obispos alrededor del Papa, en torno al Papa, básicamente estaban negando la indefectibilidad de la Iglesia, es decir, que la Iglesia era capaz de ser la institución de llevar adelante las promesas de Jesucristo. Y en la condena de Pío XII del veterocatolicismo dice: si todo el colegio episcopal unido al Papa ha caído en un error tan grave que la sana doctrina solo puede preservarse mediante un episcopado no autorizado, entonces la Iglesia ha fracasado y Jesucristo no ha cumplido su promesa. Hermanos, les repito lo que escribió Pío XI, y ya no piensen ahora en los veterocatólicos, piensen en los lefebristas. No. Si al negar una decisión tomada por el concilio, se está negando la indefectibilidad de la Iglesia, es decir, que la Iglesia no va a fallar, no va a fracasar por la promesa de Jesucristo, que las puertas del infierno no van a prevalecer sobre ellas, ¿no? Y dice: si todo el colegio episcopal unido al Papa ha caído en un error tan grave que la sana doctrina solo puede preservarse mediante un episcopado no autorizado, entonces la Iglesia ha fracasado. Eso es lo que están diciendo los veterocatólicos, eso es lo que están diciendo los lefebristas, ¿no? Y hay un personaje que se volvió en el gran teólogo de los veterocatólicos, que es Ignaz von Dollinger, ¿no? Ignacio Dollinger. Y Dollinger fue excomulgado en 1871, y el Papa envió varios obispos para abrir la posibilidad de que regresara a la Iglesia, ¿no? Y lamentablemente se mantuvo intransigente y finalmente terminó muriendo excomulgado, ¿no? Y resulta que Dollinger escribe básicamente el credo de los veterocatólicos. Y una vez más, les pido que piensen en en los lefebristas, porque estas son la misión de los veterocatólicos, como lo describió Dollinger, ¿no? Dice: primero, dar testimonio de la verdad y oponerse a errores novedosos, especialmente el desarrollo desastroso y arbitrario de nuevos artículos de fe a raíz del último concilio. ¿No? Y número dos, el segundo objetivo es dar vida gradualmente a una iglesia que se ajuste más fielmente a la antigua iglesia y a la antigua tradición. Es exactamente lo que dicen los lefebristas, ¿no? Otra característica importante de Dollinger y de los veterocatólicos es que criticó duramente a Roma por proclamar la canonización de San Alfonso María de Ligorio como, y proclamarlo doctor de la Iglesia. Y como saben ustedes, San Alfonso María de Ligorio es el padre de la teología moral de la Iglesia Católica, ¿no? Y los veterocatólicos la describían en palabras de Dollinger de esta manera, abro comillas: esa canonización ha sido la mayor monstruosidad jamás ocurrida en el ámbito de la doctrina teológica, porque Alfonso María de Ligorio enseñó una moral falsa, una perversa devoción a la Virgen y el uso constante de fábulas y falsificaciones más burdas. Porque como saben ustedes, los que son los que realizan adoración al Santísimo con los libritos de San Alfonso María de Ligorio, ¿no?, que son hermosos manuales pues para la adoración eucarística, él cuenta varias historias, narra algunas historias, algunos eventos, precisamente para ayudar a la meditación. Ya. Él decía, todas esas cosas son mentiras. Es exactamente lo mismo que hacen los lefebristas. Los lefebristas niegan que puedan haber santos después del Concilio Vaticano II. Carlo Acutis, por ejemplo, no es santo para los lefebristas, ¿no? Y cualquier otro santo que ha sido proclamado, San Juan Pablo II, por supuesto, no es santo, ¿no? Y y muchos otros santos que hoy en día están en el corazón de los fieles católicos, ¿no? Y decía lo siguiente, Dollinger: en todos los seminarios teológicos se está envenenando a la nueva generación del clero con los libros de Ligorio, ¿no? Reemplacen los libros de Ligorio y pongan ustedes la misa del Novus Ordo. Es exactamente lo que dicen los lefebristas, que los seminarios se han vuelto lugares de contaminación, y los lefebristas sostienen directa y abiertamente, recientemente, el desquiciado que es el director de la Fraternidad Sacerdotal de San Pío X para América Latina y el Caribe, dice que la misa a la que van, a los que vamos tú y yo los domingos, es una misa que no solamente es inaceptable, sino que es demoníaca, porque lo único que hace es llevar a las personas a la pérdida de la fe. Y que en consecuencia, o sea, esa misa no solamente es de menor calidad o lo que sea, no, es satánica. Y en consecuencia, Carlo Acutis, que se santificó yendo a la misa del Novus Ordo, porque es un santo del milenio, ¿no?, nunca conoció otra misa, no solamente no es santo, sino que debe haber perdido la fe, como tú y como yo, por ir a misas del Novus Ordo. ¿Cuán loco hay que estar para decir eso? Y en una de las últimas cartas de Dollinger, él dice, se lamentaba con un obispo, el obispo que había tratado de reconciliarlo, y esto lo escribía poco antes de morir, y muere como murió Lefebvre, excomulgado como perro. Y dice, Dollinger escribe lo siguiente, díganme ustedes si no es lo mismo que están diciendo los lefebristas, ¿no? La forma en que se me ha tratado constituye en verdad un hecho sin precedentes en la historia de la Iglesia. ¿Qué crimen he cometido yo para ser sometido al más severo de todos los castigos, la excomunión, ¿no? Solo me he negado a reconocer un concilio que, salvo en lo referente al número de participantes, carece de todas las condiciones de validez establecidas por la teología. Un concilio en el que, como es notorio, no hubo libertad, ni examen exhaustivo, ni exposición de la tradición auténtica. Un concilio cuyo reglamento interno proclamaba la servidumbre de los obispos en vez de su independencia. Esto es exactamente lo mismo que dicen, no es fiel a la tradición, aunque estaba presente una cantidad de obispos absolutamente representativo del Colegio Episcopal, ¿no? Como estaba, lo aprobaba ahí, no era idéntico a todo lo anterior, entonces es una traición. Y que me hayan excomulgado y que me hayan declarado cismático es una total injusticia que no acepto, ¿no? Entonces, miren, hermanos, ¿en qué han terminado los veterocatólicos? Son una comunidad bien parecida a la protestante. Aceptan clero homosexual, aceptan clero femenino, aceptan la intercomunión, o sea, está bien comulgar con otras denominaciones, o cualquier persona de cualquier otra denominación protestante puede venir, participar y comulgar en sus pseudomisas, ¿no? Y porque por más que hayan nacido como grandes defensores de la doctrina, el yo soy la vid y vosotros son los sarmientos. Si se cortan de la vid, vosotros no podéis hacer nada. Y eso es lo que han hecho los leferistas. Se han cortado de la vid y por eso es que hay que rezar por su retorno. Que tengas un buen día.
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Yo vine a este mundo a dejar huella. El que deja huella es el que se atreve a vivir la vida diferente, a ser diferente, a caminar con la frente siempre en alto y ser tremendamente generoso y entender que la única misión en la vida es vivir amando.

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3: Oración por la paz. Señor Jesús, tú eres nuestra paz. Mira nuestra patria dañada por la violencia y dispersa por el miedo y la inseguridad. Consuela el dolor de quienes sufren. Da acierto a las decisiones de quienes nos gobiernan. Toca el corazón de quienes olvidan que somos hermanos y provocan sufrimiento y muerte. Dales el don de la conversión. Protege a las familias, a nuestros niños, adolescentes y jóvenes, a nuestros pueblos y comunidades, que como discípulos misioneros tuyos, ciudadanos responsables, sepamos ser promotores de justicia y de paz, para que en ti nuestro pueblo tenga vida digna. Amén. Santa María de Guadalupe, Reina de la Paz, ruega por nosotros.
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Oración por la paz. Señor Jesús, tú eres nuestra paz. Mira nuestra patria dañada por la violencia y dispersa por el miedo y la inseguridad. Consuela el dolor de quienes sufren. Da acierto a las decisiones de quienes nos gobiernan. Toca el corazón de quienes olvidan que somos hermanos y provocan sufrimiento y muerte. Dales el don de la conversión. Protege a las familias, a nuestros niños, adolescentes y jóvenes, a nuestros pueblos y comunidades, que como discípulos misioneros tuyos, ciudadanos responsables, sepamos ser promotores de justicia y de paz, para que en ti nuestro pueblo tenga vida digna. Amén. Santa María de Guadalupe, Reina de la Paz, ruega por nosotros.

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1: Hola, hola, saludos, bendiciones, Dios me los bendiga a todos, un saludo desde la ciudad de Nueva York. Vaya avisándole a sus comunidades, vaya avisando a todos sus grupos de WhatsApp, a todas sus redes, que vamos comenzando en vivo. Ya está usted en Radio Guadalupe para la alegría del Evangelio. Yo soy Linda Sainz y quiero darle la bienvenida, quiero agradecerle, ¿verdad?, la paciencia que ha tenido en estas semanas. Ha habido muchísimo que hemos vivido, ha habido muchísimo movimiento con la despedida de Monseñor. Entonces, a la par de que yo he estado fuera de la ciudad, pero bueno, pues agradecerle su preferencia, su sintonía, agradecerle muchísimo esa muestra de cariño a Monseñor. Y bienvenido, esto es Radio Guadalupana, este es el momento perfecto para que usted vaya compartiendo con sus familiares, amigos, hermanos de comunidad, que vamos arrancando aquí en Cultura Católica, en Radio Guadalupana, la alegría del Evangelio. Como siempre, iniciamos con una breve pero poderosa oración consagrando este programa al Señor, ¿verdad? Agradeciéndole, entregándole esta oportunidad de compartir, de comunicarnos, de aprender, de crecer, etcétera. Señor, para ti la gloria, para ti la honra, y para nuestra mamita María, nuestro amor y nuestro cariño y agradecimiento, Madre Santa, por tu intercesión amorosa como nuestra madre. Bueno, pues vamos iniciando. Yo quiero agradecer, como siempre, el apoyo de Radio Guadalupana para poder tener este maravilloso enlace. Y bueno, pues ya como diócesis con sede vacante, pero ya, ¿verdad?, con el padre con este apoyo, ¿verdad?, de un representante. Bendito sea Dios. Dios. Pues agradeciéndole al padre Juan Carlos. Padre, ¿dónde andas? Saludos a la larga distancia, pero muy feliz. Gracias por su apoyo de siempre. Gracias, Clau. Gracias a Lorenz, porque también nos sigue ayudando de todas formas. A Dianita de Ariano, mil gracias por el apoyo, por estos enlaces. Muchísimas gracias por permitirnos llegar hasta sus hogares a través de el 1560 AM. Gracias a quienes están sintonizando a través del 1560 AM, quienes ya bajaron la aplicación a su dispositivo. Gracias a quienes estén en www.radioguadalupana.com, quienes están conectando en redes sociales. Dios los bendiga, qué bueno que nos están acompañando. Y bueno, pues el día de hoy vamos a tener un programa muy intercultural. Es una oportunidad para que yo le comparta muchas vivencias que he tenido acá en la arquidiócesis de Nueva York. Como sabemos, presencia, nuestra vida, nuestra cultura católica, no solo se desenvuelve en el lugar donde usualmente habitamos, sino siempre, ¿verdad? También cuando estamos fuera, cuando viajamos, esto es pues ideal, ¿verdad? Y nos vamos dando cuenta de que hay algunas maneras en que las comunidades viven su realidad y se desempeñan. Entonces, bueno, pues yo quiero compartirles un poquito de esto, no únicamente de este mes que he estado fuera de la frontera, sino de las vivencias que he tenido a lo largo de los años que el Señor me permitió vivir por acá. y pues compartir con ustedes un poquito, compartir algunas imágenes y compartirles sobre diversos templos, comunidades que he conocido, que han sido significativos en mi crecimiento, lo que culturalmente ha enriquecido mi vida espiritual, y pues que ustedes se ven como esa experiencia, ¿verdad?, dentro de la arquidiócesis de Nueva York. Entonces, pues yo le quiero saludar, le quiero agradecer, pedirle pues que, como voy diciendo, comparta, háganle saber que hemos iniciado este programa totalmente en vivo y ajustándonos, ¿verdad? Ahí me disculpará, estoy como que fuera de del entorno habitual, entonces cualquier cosa, esperamos que todo esté saliendo de maravilla. Yo sé que sí, ya estoy por aquí checando que estamos en vivo y todo está corriendo perfectamente bien. Pues agradecerles a todos su presencia, su apoyo y saludarles gratamente. Yo voy a compartirles para quienes estén en las redes sociales, pues tengan esta oportunidad de tener la visibilidad de algunas imágenes que preparé para ustedes. Entonces, permítame un segundo, yo voy a compartirles mi pantalla. Y vamos a, permítame un momento para que esta computadora pueda entrar en sintonía. Vamos a entrar en sintonía. Yo le voy a compartir sobre experiencias. Bueno, hay algunos templos de la ciudad de Nueva York, no solamente en Manhattan, sino también en a ver, por ahí me va a disculpar, yo voy a hacer todo lo que puedo. Ya estamos aquí, hágame saber. Sí, ya estamos. Déjenme regreso un poquitito las imágenes. Este recorrido en la arquidiócesis de Nueva York empieza por Our Lady of Pompeii, Nuestra Señora de Pompeya. Le quiero platicar un poquito de Nuestra Señora de Pompeya. Nuestra Señora de Pompeya es una parroquia que está en Manhattan. Es una parroquia que me acogió muy temprano en mi proceso de conversión. Le comparto que Nuestra Señora de Pompeya está ubicada en la parte sur, en la parte baja de Manhattan, en lo que le llamamos Lower Manhattan, y por allá por la universidad. En esos tiempos estaba yo en la universidad, y pues aquí la última imagen que les comparto es de el coro de Nuestra Señora de Pompeya. Es una parroquia en la que me fui acercando, el Señor me llamó a acercarme más y más, me iba llamando. Estamos hablando de más o menos el 2016, 2015, 2016. Esta foto del coro con Nuestra Señora de Pompeya, yo creo que es del 2017. Y se las comparto con mucho cariño. Le voy a regresar un poquitito a este video con esta imagen para quienes están viéndolo. Es una parroquia muy grande, muy hermosa. Y es una parroquia que me permitió abrirme a mi fe. Ahora les muestro unas imágenes de Santa Elizabeth. Santa Elizabeth está en el Upper Manhattan, en lo que llaman Washington Heights, las alturas de Washington, ¿verdad?, en español. Esta es una comunidad muy hermosa que me abrió las puertas y de la cual yo me siento parte. Santa Elizabeth está a 3 minutos caminando de donde yo vivía en la ciudad de Nueva York, en Manhattan. Y es una comunidad donde hay muchos hermanos de habla hispana, especialmente hermanos de la República Dominicana. Aquí estoy con el padre Ambriorix, un sacerdote muy hermoso, muy abierto, muy caluroso, muy amable, y es una comunidad bien hermosa. Yo le platico que hace aproximadamente, fue el domingo que pasó, pues el Señor me permitió regresar a esa comunidad y compartir en una asamblea. Les presenté el libro, pudimos orar, pudimos hacer pues un momento de alabanza, de adoración, compartí por ahí lo que el Señor puso en mi corazón, y pues me encantó estar de regreso, me encantó regresar a la comunidad de Santa Elizabeth. Le comparto que San Pablo Apóstol en Manhattan, me voy a ir así como que un poquito a prisa, pero luego regreso a compartirles más detalles para que juntos hagamos este recorrido por los templos. Es que he recorrido muchísimas comunidades en estos años, porque a donde quiera que yo iba, yo comencé a querer conocer todos los templos y comunidades. El que estamos viendo en este momento también, como ven, son muy, muy grandes, muy hermosos, muy majestuosos. Ahí en este... Déjeme lo regreso a San Pablo. Esta parroquia de San Pablo Apóstol en Manhattan me queda caminando rumbo al trabajo. Por ahí estamos en la calle, sí, por la 63, me parece que está por ahí, 58, 59, hoy, por la 60 y tantos. Y estoy hablando de la altura, ¿verdad? En Manhattan. Y ese es el lugar donde a mí me gusta ir antes o después del trabajo. Déjeme regreso un poquitito. Bueno, esa es la imagen del altar. Me gusta mucho sentarme en la parte cerquitita del altar. Y por ahí hago mis momentos de oración antes o después del trabajo. Por supuesto que me ha tocado asistir a misa allí en algunos momentos. Una comunidad muy, muy calurosa, que da así como mucha confianza. Eso es algo que he notado mucho en las comunidades de por acá. Hay una calidez muy, muy, muy padre. No quiero decir que nosotros allá en Juárez, allá no somos, pero en realidad aquí como que son muy, muy calurosos siempre. No en todas, pero sí en creo que tiene que ver con la cultura precisamente del lugar. Lo que estamos viendo ahora, quienes estén en redes, les describo brevemente, es el Santuario Cabrini. La Madre Cabrini, no sé si le tocó ver a usted la película, una película maravillosa, una película bien, bien linda, sobre la vida de la Madre Cabrini, Saint Francis Cabrini, Santa Francisca Cabrini. Este es el santuario del cual trata la película. Está, le platico algo bien especial de este santuario, porque a mí me ha parecido una bendición, que yo lo tenía muy cerquita de mí, pero yo todavía no estaba muy cerca del Señor o muy cerca de las cosas. Entonces yo no me di cuenta que por años viví tan cerquita del santuario. Se puede decir que la parte trasera de donde yo vivía, de la edición donde yo estaba. Y cuando lo descubrí por una diosidencia, fue un gran, gran regalo. Como pueden ver, hay lugares muy específicos marcados, ¿no? Como la banquita donde ella se sentaba a rezar. Está la carreta que hemos visto no necesariamente era la de la película, pero hay un pequeño museo con sus posesiones, ¿verdad? Un pequeño museo un santuario, ¿verdad? En la parte del altar, es muy, muy bello porque ella está, sus restos están debajo del altar. Es una belleza el santuario Cabrini. Tuve la fortuna de estar por ahí, pues muchas veces he estado por ahí, no sé, ya perdí la cuenta, ¿verdad? Porque gracias a Dios, como les digo, estaba cerca del santuario y pues tuve la oportunidad de, me estoy regresando una vez más para quienes tengan las imágenes, por ahí las regreso, el santuario Cabrini, las vuelvo a pasar para que usted pues aprecie. El altar es una belleza, esta es una, pues sí, es una experiencia hermosa el estar ahí, entrando, es una estructura como lo ha visto, como muy de piedras, la escuela está en un ladito, creo que por ahí no tengo imágenes de ay, perdón el ruido, no sé si se escucha mucho el ruido, por ahí anda un avión muy cerquita, pero bueno, el santuario Cabrini ha sido una bendición en mi vida. El estar cerca, el santuario Cabrini también me recuerda mucho a una hermana muy querida que ha fallecido recientemente, mi querida Patricia Crespo, Patti, que en gloria esté, y yo nos quedábamos en ver ahí en el santuario Cabrini cuando yo, cuando dejé de vivir en Nueva York y que yo venía a visitar, nos encontrábamos ahí para vivir la misa y después ir a compartir. Es un lugar maravilloso, histórico y muy significante para nuestra cultura católica. Y pues una gran bendición. El santuario Cabrini está, como les digo, en la parte alta de Manhattan, en Washington Heights. Y pues también pues por cierto, la editorial A Su Imagen tiene algunos de los libros allí. Pues en algún momento quizá, ¿verdad?, también esté por ahí el libro Danzando en lo Íntimo, no sé, eso ya habría que verlo más adelante, pero es un lugar lleno de paz, de tranquilidad, una comunidad también donde hay misa en español y pues la exposición del Santísimo, etcétera. Entonces por ahí ven imágenes con diversos artículos, ¿verdad?, con diversas reliquias de nuestra madre, de la madre Cabrini. A lo largo de mi vida en la ciudad, por los diferentes trabajos que yo tengo, en donde quiera que yo andaba buscando dónde poder ir a misa y no perder, ¿verdad?, la oportunidad. Entonces ahorita lo que estamos viendo es otra iglesia de Manhattan, otra parroquia, una comunidad que se llama San Francisco de Asís. Como ven ahí, incluso les pongo algunas imágenes pasadas de las navidades o etcétera. Fíjense que algo bien bonito de muchas parroquias en Nueva York es que tienen un basement, ¿verdad? Un segundo piso. Ahí vimos el primer piso y la iglesia en la parte baja. Por ahí me dicen que se escucha un eco. Espero que se vaya trabajando ese eco. En el piso de abajo está una segunda parroquia, por así decirlo. Se llaman la parroquia, pues de arriba, la parroquia de abajo. Hay varias parroquias que son así. Me regresé un poquitito a Cabrini para quienes están en las imágenes. Según recuerdo, Cabrini, el santuario está más bien extendido. Hay un pequeño jardín enfrente y de lado. Me regresé a Cabrini un poquito por las imágenes. Y la escuela queda al lado izquierdo cuando va uno entrando al santuario, que todavía está ahí. Según recuerdo, hasta donde yo recuerdo, pues sigue funcionando. Y luego les decía de San Francisco de Asís, para quienes ya adquirieron el libro, yo menciono un momento donde yo pues preguntaba sobre San Francisco de Asís. No sé, yo me he sentido muy cerca de San Francisco de Asís a raíz de que conocí esta iglesia. Es un santuario también donde están reliquias de San Antonio de Padua. Tienen reliquias de San Antonio de Padua, tanto, entiendo que en el altar. Ese es como un rinconcito de paz donde yo siempre me iba a la adoración, porque en el piso de abajo, en la capillita de abajo, está expuesto todos los días, de la mañana hasta, creo que hasta que van a tener misa a las 5 de la tarde. Entonces, siempre que tenía oportunidad, yo iba a ese momento de mi hora santa personal, un lugar bien calladito para estar en la adoración. Y pues bellísimo. Muy cerquita de ahí está San Juan Bautista. Está caminando casi a, ¿qué le diré?, 5 o 6 minutos. San Juan Bautista es un santuario donde hay reliquias del Padre Pío. Por ahí está reliquias, entiendo, son reliquias de primer grado y de segundo grado de Padre Pío, de Pietrelcina. Hay un calcetín o una media, uno de sus guantes. Y pues ahí estamos viendo una imagen donde están expuestas las reliquias. Ese santuario es una belleza. También me tocó la oportunidad de estar ahí en varias ocasiones, estar ahí para misa y pues visitar. Por supuesto que no puede faltar la Catedral de San Patricio en Nueva York, la gran Catedral de San Patricio. Por ahí les doy unas imágenes que están un poquito borrositas porque son imágenes que yo capté en una hora santa. Este es un evento que se llamó a Jesús en Sion. Es un evento de oración, alabanza y glorificación a Dios bien bonito que viví hace un par de años. Y bueno, pues qué se puede decir de San Patricio. Y bueno, pues ahora les quiero platicar. A lo mejor voy súper rápido, pero igual me voy y me regreso y les platico más y me acuerdo de cosas y me regreso. Hace también unos días estuve compartiendo con la comunidad de Holy Cross en el Bronx, en Nueva York, una comunidad bien bonita, súper hermosa, que me dieron la bienvenida también para compartir con el Ministerio de Danza. Es el ministerio, hay un ministerio de jovencitas que danzan para el Señor. Entonces compartí con ellas una pequeña charla, les compartí un poquito sobre el libro, hicimos ejercicios de pues por supuesto de danza, ¿verdad?, de adoración a Dios a través del cuerpo. Y luego hubo una misa y también una hora de adoración donde pues compartí también la palabra de Dios y adoramos al Señor unos momentos. Fue una tarde bien bonita. Eso pues bueno, gracias a los sacerdotes, ¿verdad?, de la comunidad, al padre Higgins y al padre Vincent Druding. Y pues Angelita, sus niñas, ¿verdad? Angelita, a Shelly y a Joyce, que les mando un saludo, que por ahí están al lado, quizá en la sala por ahí, porque aquí es donde estoy, en su hogar. Y es una comunidad bien, bien bonita. Una de las cosas que yo, bueno, que me han impactado mucho de esta comunidad es que es una comunidad muy presente en las redes. De hecho, yo conocí a la comunidad de Holy Cross antes de ir en persona a través de YouTube, precisamente de las maneras en las que se adoraba. Y saben que a través de la pandemia comenzaron a hacer algunas programas, ¿verdad?, de programación en vivo o grabado, ¿verdad? Y entonces así conocí a la comunidad de Holy Cross. Estando en el Bronx es bien bonito para mí porque es también la oportunidad de conocer otros templos, otras parroquias. Ahorita
2: Ahorita
1: están
2: están
1: viendo
2: viendo un
1: un
2: templo,
1: templo,
2: una
1: una
2: parroquia,
1: parroquia,
2: quienes
1: quienes
2: están
1: están
2: en
1: en redes
2: redes
1: y
2: están
1: están
2: viendo
1: viendo las
2: las
1: imágenes,
2: imágenes,
1: que
2: que
1: se
2: se
1: llama
2: llama
1: San Juan Visitación. Esta comunidad, déjeme le platico porque este templo es bien especial para mí. Siempre que visito a mi querida Angelita y a sus niñas, bueno, ellas vivían cerca de esta parroquia. Vean qué belleza, como está como una pequeña gruta, está en la parte trasera de la parroquia, y es una pequeña gruta donde hay oportunidad de orar. Me regreso un poquito a las imágenes para ver otra vez a San Juan Visitación. San Juan, la Visitación en el Bronx de Nueva York, era la parroquia que yo visitaba caminando muy seguido, les diría a lo mejor los últimos dos,
2: dos,
1: tres
2: tres
1: años,
2: años,
1: porque
2: porque
1: por
2: por
1: ahí
2: ahí
1: vivían,
2: vivían,
1: les
2: les
1: digo,
2: digo,
1: mis
2: mis
1: amigas,
2: amigas,
1: mis
2: mis
1: queridas,
2: queridas,
1: mis
2: mis
1: hermanas,
2: hermanas,
1: y
2: y
1: Angelita,
2: Angelita,
1: Joyce
2: Joyce
1: y
2: y
1: Chey.
2: Chey.
1: Y la razón por la cual este templo se convirtió en algo bien especial para mí, déjenme les platico, esta imagen es en la iglesia de abajo también, porque esta es una de las que tienen una capilla en la parte de abajo, que es la que usualmente donde hacen la misa diaria. Como que el templo grande, el de arriba, lo abren para misa dominical o celebraciones así grandes, y luego la misa diaria es en la capillita más pequeña abajo. Y ahí, mis hermanos, les comparto que el Señor me regaló la certeza del libro Danzando en lo Íntimo. Yo estaba ahí en la capilla, y cuando yo les digo que yo estaba, escribo que estoy en la capilla y que yo estaba en oración y que yo sentí eso de orar, pues fue ahí en esa capilla. Sentí
2: Sentí
1: esos
2: esos
1: recuerdos
2: recuerdos
1: de
2: de
1: la
2: la danza.
1: danza, esos recuerdos de escribir, ahí es donde yo estuve como que escribe y escribe y escribe y escribe. Déjeme regreso un poquitito otra vez a San Juan Visitación, la bella comunidad de San Juan Visitación. Fíjese que en esta comunidad no me tocó tanto ir a misa, es decir, no me pude adentrar tanto en la vida comunitaria. Porque, bueno, iba a misa diaria, cierto, pero no siempre allí. Pero algo bien hermoso que me pasaba en esa capilla es que ahí el Señor yo sentía mucho la presencia de Dios, y sobre todo ahí pasó mucho de lo del libro. Ahí escribí muchísimo del libro. Ahí y en San Francisco de Asís, que les hablaba que está en Manhattan, por la 34 en Manhattan. Entonces, en esas dos parroquias puedo decir que el Señor me habló mucho, mucho del libro y me dio mucha claridad y me dio temas y me dio aspectos y me solté escribiendo, ¿verdad? Entonces, pues fue muy, muy bonito. Esta comunidad de San Casimiro, bueno, se puede decir que aquí estuve una vez. Ahí fui hace algunos días a confesión, pero les quise compartir porque es un templo hermosísimo. Vea usted qué majestuoso, es un templo bellísimo. Me tocó estar ahí en misa y fui a la confesión. Me tocó un momentito de adoración. Yo quería, pues eso, recibir los sacramentos porque estaba a punto de
2: Iniciar
1: iniciar
2: mi
1: misión
2: misión
1: por
2: por
1: acá
2: acá y
1: quise
2: quise
1: estar
2: estar
1: ahí.
2: ahí.
1: Entonces es
2: Entonces es
1: un
2: un
1: templo
2: templo
1: bellísimo.
2: bellísimo.
1: Estuve
2: Estuve
1: también
2: también
1: en
2: en
1: Santa
2: Santa
1: Margarita
2: Margarita
1: de
2: de
1: Cortona
2: Cortona
1: hace unos días apenas. Es un templo que conozco por primera vez, se los comparto. Fui con mis preciosas a la despedida del padre Timothy, es un sacerdote originario de Nigeria, y el padre Timothy tuvo su misa de despedida. Pude en esa misa de despedida como que aprender mucho de la comunidad. Número uno, aprendí que cómo lo aprecian muchísimo, lo aprecian cantidad. Había personas que estaban llorando Por supuesto que la misa fue muy emotiva. Él habló sobre su experiencia cultural,
2: llegado
1: jovencito
2: jovencito
1: de
2: de Nigeria
1: Nigeria a Riverdale, ahí en a Santa Margarita de Cortona, creo que 5 años. Angelita, por ahí andas, me aclara si a lo mejor me estoy diciendo algo que no es correcto. Pero sí, creo que estuvo 5 años en Santa Margarita de Cortona. Esa misa me enseñó mucho de su comunidad. Uno es, bueno, él hablaba de su lucha primero con la cultura y con el lenguaje cuando él llegó. Hablaba sobre ese reto como sacerdote recién llegado. Platicó incluso de una experiencia en inmigración cuando llegó, porque no le creían que era sacerdote, por tan jovencito que lo veían, y él decía, soy sacerdote y voy a, fue una experiencia que él compartía, y me hacía reflexionar en todo eso que cuando como
2: como
1: misioneros,
2: misioneros,
1: ¿verdad?,
2: ¿verdad?
1: vamos de
2: Vamos
1: un
2: de un
1: lugar
2: lugar
1: a
2: a
1: otro,
2: otro.
1: y es una experiencia de un reto también, una experiencia de un reto para todos, aunque dice él que se sintió bienvenido, que él se sintió muy feliz, que él se sintió contento, pero imagínense extrañar su cultura, extrañar su vida. Y bueno, pues ahora el obispo anunció que lo regresa a Nigeria a ser formador de otros sacerdotes en el seminario en Nigeria. Entonces, pues me tocó conocerlo, yo no lo conocía, conocí la comunidad por primera vez, conocí el templo por primera vez, pero fue en ese día algo muy, muy, muy rico en experiencia, porque la misa estaba llenísima, de ahí tuvieron un encuentro y pues fue muy, muy bonito el poder ser parte, ¿no? Como
2: Como alguien
1: alguien ahí
2: ahí
1: como
2: como
1: de
2: de fuera,
1: fuera,
2: pero
1: pero
2: poder
1: aprender
2: aprender
1: también de
2: también de
1: cómo se
2: cómo
1: le
2: se le
1: llega a
2: llega a
1: apreciar a
2: apreciar a
1: un
2: un
1: sacerdote,
2: sacerdote,
1: cómo
2: cómo
1: se
2: se
1: encariña
2: encariña
1: él,
2: él,
1: cómo
2: cómo
1: es
2: es
1: difícil
2: difícil
1: la
2: la
1: separación,
2: separación,
1: pero
2: pero
1: al
2: al
1: mismo
2: mismo
1: tiempo,
2: tiempo,
1: pues,
2: pues,
1: bendecirlos
2: bendecirlos
1: y
2: y
1: dejarlos
2: dejarlos
1: ir,
2: ir, ¿verdad?
1: ¿verdad? Como
2: Como
1: nos
2: nos
1: ha
2: ha
1: tocado
2: tocado
1: a
2: a
1: nosotros
2: nosotros
1: con
2: con
1: Monseñor.
2: Monseñor.
1: Ah, por ahorita están otras imágenes de una capillita que visité por un verano. Estuve por ahí. ¿Qué les diré? Creo que estuve por ahí unos 6, 7 días en los Hamptons, en West Hamptons, con mi querida Patty Crespo, a quien le mando todo mi cariño hasta donde ella está, que en gloria esté intercediendo por nosotros. Con ella pasé unas bonitas días, creo que una semana, algo así, en este lugar tan bonito, y
2: Nos
1: nos tocaba
2: tocaba
1: ir a
2: ir a misa
1: misa diaria
2: diaria
1: a
2: a
1: esta
2: esta
1: capillita
2: capillita
1: pequeñita
2: que
1: que están
2: están
1: viendo.
2: viendo.
1: Bien,
2: Bien,
1: bien
2: bien
1: bonita.
2: bonita. Por
1: Por supuesto
2: supuesto
1: que
2: que
1: íbamos
2: íbamos
1: no
2: no
1: solamente
2: solamente
1: a,
2: a,
1: pues
2: pues
1: sí,
2: sí,
1: ¿verdad?
2: ¿verdad?
1: Descansamos,
2: Descansamos,
1: nos
2: nos
1: íbamos
2: íbamos
1: a
2: a
1: la
2: la
1: playa,
2: playa,
1: pero
2: pero
1: había
2: había
1: este
2: este
1: rinconcito
2: rinconcito
1: del
2: del
1: cielo
2: cielo
1: precioso
2: precioso
1: donde
2: donde
1: íbamos
2: íbamos
1: a
2: a
1: la
2: la
1: Santa
2: Santa
1: Misa
2: Misa
1: y
2: y
1: a
2: a
1: entrar
2: entrar
1: en
2: en
1: oración,
2: oración,
1: y
2: y
1: se
2: se
1: los
2: los
1: comparto.
2: comparto.
1: Este
2: Este
1: se
2: se
1: llama
2: llama
1: Inmaculada
2: Inmaculada
1: Concepción.
2: Concepción.
1: Y
2: Y
1: en
2: en
1: la
2: la
1: entrada
2: entrada
1: tiene
2: tiene
1: esta
2: esta
1: bellísima
2: bellísima
1: imagen, ¿verdad? Una preciosa imagen de María, la Inmaculada Concepción en esta playa. Es una playa que está, ¿qué le diré? Yo creo que, si no recuerdo mal, manejamos una hora y media, algo así. Si no recuerdo mal, una hora y media de Nueva York, de la ciudad de Nueva York. Si acaso hay tráfico, a lo mejor más, pero pues
2: Pues una
1: una
2: parroquia
1: parroquia muy, como
2: como
1: muy
2: muy
1: acogedora,
2: acogedora,
1: pequeñita,
2: pequeñita,
1: pero muy, muy, muy hermosa. Hay otra comunidad que se llama San Pablo Apóstol, pero que este es en aquí cerquita de donde estoy en este momento. Y me puedo ir caminando a esta parroquia bonita. Me tocó ir a la Santa Misa y me tocó vivir la Santa Misa en latín, una misa tradicional en latín. Una experiencia bonita. No me esperaba que era misa en latín, la verdad no sabía, pero fue muy, muy bello. La verdad es que, aunque pues no estoy habituada a la misa en latín. La verdad es que fue muy bonito poder seguirlo porque tienen todo perfectamente guiado, ¿verdad? Al recibir el misal y las notas, ¿verdad? Que nos dieron. Los cantos, etcétera. Fue una experiencia muy, muy bonita vivir la Santa Misa en latín, en San Pablo, en el Bronx. Fíjese que siguiendo en el Bronx, en Nueva York, está este santuario de Santa Rita de Casia, que es una parroquia chiquitita, pero bien bonita, donde yo me iba a, durante mis recesos en el trabajo, yo di clases en una escuela cerquita de esta parroquia. Es una parroquia chiquitita, como usted puede ver, donde hay una comunidad de las Hermanas de la Caridad de Santa Teresa de Calcuta. Y bueno, en ese tiempo, mire, yo me iba caminando por ese edificio que ustedes están viendo. Quienes lo estén viendo, es un edificio blanco, pequeñito, de un solo piso, puertas rojas, es una parroquia pequeñita. Donde me tocó ir a misa y también ir al Santo Rosario en comunidad. Me tocó en algún momento compartir el rosario con todos, porque yo tenía un trabajo, bueno, daba clases en la escuela, pero tenía varias horas de trabajo y luego tenía mis recesos para comer o algún descanso, alguna hora en medio de las clases. Y yo me iba a comer en el parque, en un parquecito, como en un área que está enfrente de la parroquia. Y cuando terminaba de comer mi comida, me iba delante a orar, a estar un momento ahí. Me tocó también ir a misa en Santa Rita. Y el Señor me fue regalando muchas experiencias ahí. Yo al principio no sabía, cuando recién comencé a ir, que era santuario de Santa Rita y que, por supuesto, como santuario, pues tienen reliquias, ¿verdad? Reliquias del primer grado de Santa Rita de Casia. Eso lo descubrí, después de un tiempo en el que yo ya frecuentaba la parroquia. ¿Por qué les platico todo esto? ¿Por qué les hablo de todo esto? ¿Por qué les muestro pues todas las parroquias? Número uno, para que pues conmigo diéramos un recorrido, ¿verdad? Queremos un recorrido de estos templos, de estas parroquias que quizá algunos de ustedes los conocen, ¿verdad? Quizá algunos de ustedes que han estado por acá, pues conozcan, ¿verdad? La catedral o algunos, pero cuando uno tiene la oportunidad, ya sea de vivir por acá o de venir pues por algunas temporadas, va uno descubriendo esos lugares, esos templos, esas comunidades, y va uno aprendiendo, va uno, creciendo con esas experiencias nuevas, enamorándose más de la fe, enamorándose más de la cultura católica, como yo le platico. Para mí fue sorpresa de que cuando me tocó ir a misa en San Pablo, aquí en el Bronx, que en ese momento tocaba misa en latín, y fue hermoso vivirlo, enamorarme, disfrutarlo, y por ese momento ser parte, porque eso es algo que me ha enamorado muchísimo de nuestra Santa Madre Iglesia, es que es una, y cuando lo podemos vivir, cuando lo podemos percibir estando pues fuera de casa, o cuando nos toca estar de viaje, etcétera, qué bonito es decir, tengo una casa, es una casa que tengo en común, es una casa donde me encuentro con mi familia, es una casa donde todos tenemos esto en común. Por eso yo compartía esta cita bíblica, ¿verdad? De todos juntos en comunidad, todos juntos en ese pues en ese entorno de fe, porque no es solamente ir y vivir la Santa Misa, sino es tomar conciencia de que estamos juntos, de que estamos unidos por un mismo espíritu, ¿verdad? Entonces, bueno, pues yo les quería compartir eso. Déjenme ver si, bueno, igual les comparto esto una vez más para quienes están en las redes, compartirles, quienes estén en el 1560 AM, agradecerles su sintonía, saludarlos desde Nueva York, bendecirles y seguir invitando a todos a que descarguen la aplicación para que lo tengan en su dispositivo móvil. Y bueno, pues también compartir con todos ustedes que estamos unidos, que estamos en una sintonía. No quiere decir que siempre estamos de acuerdo, no siempre estamos de acuerdo en todo, pero estamos siempre de acuerdo en todo lo que la iglesia nos va compartiendo, nos va marcando. Entonces, déjame le comparto una vez más las imágenes para quienes están en sintonía en las redes y tienen esta oportunidad. Nuestra Señora de Pompey me regaló muchísimo por allá en la parte baja de Manhattan, también compartí en el coro, en los inicios. La comunidad de Santa Elizabeth, una casa para mí en Washington Heights. Una comunidad muy grande, una muy, muy grande, donde usualmente me ha tocado ver que hay, aparte del párroco, yo creo que dos sacerdotes más de lo grande que es la comunidad. Ese es algo que me ha tocado ver aquí, que hay, para gloria de Dios, mucha ayuda para los sacerdotes, ¿verdad? Cuando las comunidades son muy grandes, por ejemplo, aquí me tocó que estuviera aparte del Padre Ambiorix, hubiera sacerdotes como vicarios, sacerdotes que venían en algún momento, conocí al Padre Pedro, si no mal recuerdo, de la República Dominicana, que estaba visitando esa comunidad. Entonces, pues sí, un apoyo, una ayuda para los sacerdotes, ¿verdad? En San Pablo Apóstol me ha tocado misa al menos con dos sacerdotes. La verdad, ahorita no recuerdo los nombres. En San Pablo, el apóstol, le digo que me tocaba trabajo, ir antes del trabajo o después del trabajo. Entonces, no me adentré más en esa comunidad, pero ay, me tocó escuchar un coro. ¡Wow! Maravilloso. En la misa dominical escuché un coro ahí, bellísimo. Muy, muy, muy buenas voces, unos ensambles, pues muy, muy, pues de una calidad, ¿verdad? Muy, muy, muy tremenda. Por supuesto que pude ver que había muchísimas personas profesionales en música, voces muy entrenadas. Me tocó escuchar ahí. Para la gloria de Dios. Y en esta oportunidad que he estado aquí, esta semana me ha tocado estar en Cabrini. No he podido, no sé si me va a tocar estar en Cabrini en esta oportunidad, pero les quise compartir. Porque es un santuario bellísimo, con una historia maravillosa. Les recuerdo la película, si no han visto la película Cabrini, véanla. Es una película bellísima, bellísima. Vale la pena. La vida de la madre Cabrini es un testimonio tremendo, ¿verdad? De perseverancia, de no sé, ¿verdad? Es lo que verdaderamente la iglesia habla de ser un, pues sí, feminista, ¿verdad? Pero no en lo que se refiere ahora, ¿verdad? Sino de esa manera santa, verdadera, de representar a la mujer. Entonces, pues ahí están las imágenes del santuario, un santuario muy, muy bendecido, que por supuesto pues tiene muchos visitantes. Eso es parte de la cultura de este santuario, es que hay personas pues que son locales, y pero también quienes están pues como de visita al santuario, ¿verdad? Los peregrinos. Me tocó en alguna oportunidad ver grupos de peregrinos que llegaban al santuario,
2: que juntos pues viven la Santa Misa, etcétera. Entonces es uno de los santuarios que me ha tocado ver como más más ocupados. Depende, ¿verdad?, del día, etcétera, pero una entrada y salida, ¿verdad?, de peregrinos. San Francisco de Asís pareciera, a mí se me figura como que a veces yo pienso como el corazón de Dios en medio de todo Manhattan, así en la tierra, vibrando y dándole vida, porque está tan ocupado. Esa área es de esas áreas muy, pues sí, muy transitadas. Esa parroquia está muy cerca de lo que se llama la estación de Pensilvania, lo que le llaman Penn Station. Entonces es una estación de trenes muy ocupada. Entradas, hay mucho, mucho ruido, y toda esa área, pues un tanto cercana al famoso Times Square, ¿verdad? Entonces, a mí me parece muy bello que hay mucho ruido y mucho tránsito y mucho todo, pero en ese lugar que usted ve, en ese templo abajo, es un silencio, es una paz, como que uno entra precisamente hacia el corazón de Dios. Eso es lo que a mí, esa es la sensación que a mí me daba en este lugar de San Francisco de Asís. Hay una librería, hay un área muy bonita para hacer oración, y pues bien bello. Y un día que yo llegué tarde a la Santa Misa, y yo decía, ay, ya no alcancé, una persona que estaba por ahí me dijo, pero hay otra parroquia aquí caminando, y si te vas caminando llegas, es San Juan Bautista, y es santuario del Padre Pío, vete caminando y llegas a la misa, recuerdo perfecto. Y yo, yo no sabía. Entonces me puse en el celular a buscarlo, y encuentro que caminando, saliendo de San Francisco de Asís, ahí como por la 30 y calle 34, 30 y treinta y tantas, estaba esta parroquia, y precisamente alcancé a llegar a misa, y pues me di la oportunidad de conocer el santuario, vi el santuario, y a partir de ahí ya podía regresar, ¿verdad? Entonces me tocaba estar cerca.
1: La catedral no me queda tan cerca de los lugares que habitualmente yo necesito transitar por mi trabajo, por mis labores, por todo lo que yo hago. Entonces, son más contadas las veces que he estado en San Patricio, en la catedral, pero las imágenes que les compartía de Jesús en Sion estuvo bellísimo. Recuerdo que el padre Vincent tuvo toda esta alabanza y esta adoración. Estaba, creo que estuvo Monseñor Espaillat, que ahora no recuerdo si en ese momento ya era monseñor, quizás era sacerdote en ese tiempo, pero estuvieron los dos haciendo una oración bellísima, haciendo alabanza y adoración, y bueno, pues fueron experiencias bien, bien lindas, pues que me ha gustado mucho compartirles ahora, precisamente que sigo acá, y que pues sigo viviendo. El día de mañana voy a visitar una comunidad en Queens, acá, por decir, pues las áreas tienen diferentes nombres, ¿verdad? Manhattan es como la ciudad a la que le llaman la Gran Manzana, pero todos los suburbios de alrededor, como cuando yo le digo Bronx, cuando le digo Queens, cuando le digo Brooklyn, Staten Island, nos referimos como a todas las áreas de alrededor. Y el día de mañana me va a tocar compartir con la comunidad de, déjenme, me acuerdo, Santo Tomás el Apóstol. Santo Tomás el Apóstol tiene un grupo de oración carismático, que se reúnen cada jueves para ir a la misa juntos y para hacer oración. Entonces mañana, con el favor de Dios, voy a compartir con ellos en Santo Tomás Apóstol, en Queens, Nueva York.
2: Entonces eso es lo que les he querido compartir el día de hoy.
1: Quiero, déjenme ver si hay algunos saluditos. Agradecerles a todos porque se hayan conectado el día de hoy. Agradecerles la paciencia con el audio, porque la verdad es que no esperaba poder hacer programas por acá, entonces no me traje micrófono, no me traje mi equipo, discúlpame, pero qué bueno que se logró hacer. Quiero agradecerles sus comentarios, quienes se han conectado. Vero Ruiz, Vero, muchísimas gracias por tus mensajes, hermosa, desde California, DJ Son Gohan. Buen día, saludos cordiales y bendiciones. Angelita Cedeño, hermosa, Belinda, mil gracias. Gracias, Ángela, gracias, Joyce, gracias, Shelly, por abrirme su casa, por compartir todo conmigo, por compartir no solo su hogar, su vida, todo conmigo, sus comunidades, por haber compartido este momento que estamos viendo con el Padre Tomás. Mil gracias, saben que las quiero con todo mi corazón. Mari Candy Cruz, bendiciones, mi bella hermosa, te extrañamos. Mil gracias, Mari, bendiciones. Eubina, mi mamita preciosa, que le mando todo mi corazón, que le mando mi amor y que extraño muchísimo. Dice, qué maravilla verte a distancia, éxito en tu presentación. Muchísimas gracias, mi madre santa, preciosa, hermosa, que te amo. Selene Portillo, hola Belinda, buenas tardes. Se escucha poquito eco, sí, perdona, quizás es propio de la falta del micrófono, etcétera. Vero Ruiz, gracias por compartir con nosotros las imágenes, el hermoso santuario. Que sea de gran bendición tu compartir. Gracias. El día de mañana, muchísimas gracias. Sí, yo sé que será de mucha bendición para la gloria de Dios. Yo lo sé que así será. Cuento con sus oraciones, oren por mí, yo oro por ustedes, y pues sigo agradeciéndole, como siempre, a Padre Juan Carlos, sigo agradeciéndole a Klaus, sigo agradeciéndole a Dianita, a Lorenz, ¿verdad?, por su apoyo, por su, por su bendición, ¿verdad?, Dios me los bendiga, Dios me los bendiga mucho. Déjeme ver que es, creo que está entrando otro mensajito. ¿Tenemos otro mensajito? No, creo que no. Ahí estamos. Pues qué bueno que se dio la oportunidad de escucharme un poquito de mis aventuras acá compartiendo con algunas comunidades de Nueva York. Ha sido la verdad muy especial, muy bonito, y me ha encantado compartirlo con todos ustedes, nuestra preciosa audiencia de Radio Guadalupana, Cultura Católica. Yo le mando muchísimos saludos, mi agradecimiento, gracias por sintonizar, siga sintonizando, lleve la programación a través de su dispositivo móvil, bajando la aplicación, vaya a la tienda de apps de su dispositivo y baje la aplicación, para que usted pueda estar cerca y llevarnos cerca de usted siempre, y la alegría del Evangelio lo acompañe siempre. Y bueno, también seguir agradeciéndoles que nos vemos la próxima semana. La próxima semana no le prometo que vamos a estar en vivo, por todo aquello del estar viajando, etcétera, pero quédese pendiente de la programación, porque le dejo preparado algo bonito, algo hermoso, para que se siga sintiendo conectado, ¿verdad?, con esta experiencia cultural desde Nueva York. Entonces yo le mando mi abrazo, mi cariño, mi bendición. Soy Belinda Sáenz, siga sintonizando. Esto fue Cultura Católica, aquí en Radio Guadalupana, la alegría del Evangelio. Dios me lo bendiga, nos vemos próximamente.

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5: Oración por la paz. Señor Jesús, tú eres nuestra paz. Mira nuestra patria dañada por la violencia y dispersa por el miedo y la inseguridad. Consuela el dolor de quienes sufren. Da acierto a las decisiones de quienes nos gobiernan. Toca el corazón de quienes olvidan que somos hermanos y provocan sufrimiento y muerte. Dales el don de la conversión. Protege a las familias, a nuestros niños, adolescentes y jóvenes, a nuestros pueblos y comunidades, que como discípulos misioneros tuyos, ciudadanos responsables, sepamos ser promotores de justicia y de paz, para que en ti nuestro pueblo tenga vida digna. Amén. Santa María de Guadalupe, Reina de la Paz, ruega por nosotros.

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4: ¡Viva Cristo Rey! Bienvenidos, queridos hermanos, nuevamente a nuestra tarde sacerdotal, miércoles de chismecito litúrgico. Y como ustedes bien saben, ha habido noticias. Ya lo veíamos desde la edición de este domingo del periódico Presencia. Nuestra diócesis de Ciudad Juárez está viviendo cambios, está viviendo modificaciones. Vivimos hace ya unos días, la semana anterior, la toma de posesión canónica y litúrgica de Monseñor José Guadalupe Torres Campos, nuevo tercer obispo de Ecatepec, y quedábamos un poco en la incertidumbre de qué es lo que sucedía después en nuestra diócesis. Conocíamos que comenzábamos un periodo, estamos dentro de un periodo que se llama sede vacante, y quedábamos a la expectativa de conocer quién sería el administrador diocesano, elegido justamente dentro de los sacerdotes de la diócesis. Pues con gran gozo y agradecidos con Dios nuestro Señor, pues ya conocemos, ¿verdad?, que ha sido nombrado, ha sido elegido dentro del Colegio de Consultores, que es un grupo de sacerdotes que acompañaban a Monseñor José Guadalupe Torres Campos dentro del gobierno de la diócesis. Fue elegido nuestro hermano presbítero licenciado José Armando Benavides Romero como administrador diocesano. También la Conferencia del Episcopado Mexicano ha hecho notar y ha comunicado a todas las diócesis que él estará fungiendo como administrador. Recuerden, no es el nuevo obispo, es un administrador que tendrá algunas funciones dentro de la diócesis para poder acompañarnos. Leo brevemente, intentaré hacerlo muy rápidamente, este comunicado oficial de parte de la diócesis, puesto que es un evento importante dentro de nuestra vida de comunidad, ¿verdad? A los presbíteros, diáconos, miembros de la vida consagrada y todos los fieles laicos de la iglesia que peregrina en la diócesis de Ciudad Juárez, con espíritu de fe y confianza en la acción providente de Dios, se hace del conocimiento del pueblo de Dios que, habiendo entrado nuestra iglesia particular en estado de sede vacante tras la toma de posesión canónica de su excelencia reverendísima Monseñor José Guadalupe Torres Campos como obispo de Ecatepec y en cumplimiento de lo dispuesto por los cánones 421 y siguientes del Código de Derecho Canónico, el Colegio de Consultores se reunió en esta fecha para proceder a la elección del administrador diocesano. Después de la invocación al Espíritu Santo y de observar fielmente las normas establecidas por la Iglesia, el Colegio de Consultores eligió como administrador diocesano de la diócesis de Ciudad Juárez al presbítero licenciado José Armando Benavides Romero, quien anteriormente ejercía el oficio de vicario general. Aceptó la elección y asumió legítimamente este oficio con las facultades y obligaciones que el derecho canónico le confiere para el gobierno ordinario de la diócesis durante el tiempo de sede vacante hasta la toma de posesión canónica del nuevo obispo que el Santo Padre se digne nombrar. Invitamos a todos los sacerdotes, diáconos, vida consagrada y fieles laicos a expresar su comunión con nuestro administrador diocesano, a colaborar generosamente con él en la misión de la Iglesia y a elevar fervientes oraciones para que el Espíritu Santo lo asista en el desempeño de este ministerio y conduzca a nuestra diócesis con sabiduría, paz y esperanza durante este tiempo de espera. Asimismo, encomendamos al Señor Jesucristo la pronta designación de un nuevo pastor según su corazón, que continúe continúe guiando a esta iglesia particular en el anuncio del Evangelio y el servicio del pueblo de Dios. Dado en la Curia Diocesana de Ciudad Juárez a los 27 días del mes de julio de 2026 por mandato del Colegio de Consultores, firma el presbítero licenciado Víctor Manuel Vega Ortega, secretario canciller. Pues así es, queridos hermanos, aquí tenemos en este documento algunos elementos que no solo formales, estos textos de la iglesia nos ayudan también a considerar elementos de, por una parte, canónicos de la ley de la iglesia que hay que tener en consideración. No se puede elegir a quien sea, nomás así un volado, echamos las suertes. Se elige también con la conciencia de que la persona que tiene que fungir tiene que tener ciertas cualidades. Lo hace un grupo de personas que conocen la realidad de la diócesis y por eso eligen a esta persona. Y al mismo tiempo también tiene elementos de oración. La elección no se lleva nada más por cuestiones humanas. Se pide la intercesión del Espíritu Santo, que Él venga a nosotros, que Él nos ilumine para conocer a quién hay que elegir. Al mismo tiempo también dentro de las posibilidades litúrgicas de la iglesia, dentro de los formularios que el misal romano nos propone, también se puede en este periodo hacer y celebrar la misa para la elección del obispo, del papa o del obispo. Y es justamente dentro de esos textos encontramos este deseo de pedirle a Dios que nos conceda un pastor según su corazón. Y entonces también felicitamos a nuestro hermano, el padre José Armando, que ha sido electo como administrador diocesano. Recuerden, él no es el obispo, pero nos ayudará como administrador justamente a que todas las cosas en nuestra diócesis vayan saliendo adelante y pueda todo ir en la normalidad. Hay algunos elementos que él no puede hacer, dado que no tiene la potestad de obispo. Entonces, por ejemplo, por ahora, al menos durante este año, no puede haber ordenaciones sacerdotales. Él no puede ordenar a otros sacerdotes. Ya después lo veremos más adelante, pero con el favor de Dios esperemos que prontamente podamos tener ya a un nuevo obispo. Por eso siempre es importante que como diócesis sigamos unidos y que sigamos pidiendo en nuestra oración, no solo por el padre Armando, que ahora es el administrador, sino también para que el Señor nos conceda prontamente un obispo. Pues bien, queridos hermanos, muy brevemente, en este día, en nuestra segunda sección, en nuestra segunda parte, tendremos la visita de unos amigos. No les adelanto, es una sorpresa que tendremos, por lo que en esta primera parte iré un poco ágil en las cuestiones ya para terminar lo que teníamos sobre la introducción de los ritos para la iniciación cristiana de adultos. Nos quedábamos en estas últimas partes sobre los ministerios y oficios de la iniciación cristiana de adultos. En el número 41 dice: además de lo dicho en el número 7 de la introducción general a la iniciación cristiana, el pueblo de Dios, representado por la iglesia local, debe tener siempre presente que la iniciación de los adultos le incumbe muy directamente y es responsabilidad de todos los bautizados. El pueblo de Dios, fiel a su vocación apostólica, debe estar siempre muy preparado para ayudar a los que buscan a Cristo. Me voy a detener brevemente en este pequeño párrafo. Es importante reconocer que en este proceso la iglesia universal está representada por esta iglesia particular. Nosotros normalmente lo vemos y lo preparamos a nivel parroquial, pero recordemos que el ejemplo esencial, el ejemplo principal, es el de la diócesis. Podríamos decir que este libro está presentado para la diócesis y dentro de la diócesis debe adaptarse a su vez a las parroquias. Entonces, estamos pensando que esta iglesia, este pueblo de Dios que representa a la iglesia universal en lo local, pues también es todas las parroquias representadas por los que van a recibir los sacramentos, por los que van a prepararlos, por los sacerdotes, diáconos que están dentro de la celebración. Entonces, estamos en este ambiente. Continúa, dice: en las diversas circunstancias de la vida diaria y también en el apostolado, a todo discípulo de Cristo le corresponde, en la medida de sus posibilidades, la obligación de esparcir la semilla de la fe. Es esta dimensión apostólica. La iglesia no se queda quieta porque tiene este fuego que la lleva a anunciar el evangelio y que la lleva a esparcir la semilla de la fe. Entonces, no nada más le corresponde a un cierto grupito de personas, es a todos como hijos de Dios, como bautizados, que nos corresponde impulsar y llevar esta semilla de fe. Por eso, continúa, la comunidad local debe ayudar a los candidatos, a los catecúmenos y a los neófitos durante todo el recorrido de su iniciación, en el precatecumenado, en el catecumenado, en el tiempo de la mistagogía, especialmente, inciso 1, durante el tiempo de la evangelización y del precatecumenado. Recuerden los fieles que el apostolado de la iglesia y de todos sus hijos se dirige ante todo a manifestar con palabras y con obras el mensaje de Cristo y a comunicar su gracia. En este tiempo de la evangelización, del precatecumenado, cuando los que se quieren acercar van apenas conociendo, es importante el testimonio. Por eso el mismo número, este inciso, nos recuerda manifestar con palabras y con obras. No nada más se trata, sí, de hablar de la fe. Es importante que quien se va a acercar a recibir los sacramentos encuentre esos testimonios de fe. Por eso es bueno que conviva con la comunidad. Y este convivir con la comunidad hay que considerarlo, porque no es nada más de que ay, pues voy el domingo a misa y esa hora, esas dos horas que a lo mejor estoy en la iglesia, pues ya, con eso basta. No, porque lo que queremos llevar a esta persona es a conocer a Cristo, y no solo de manera intelectual, sino con las palabras y con las obras. Y qué mejor, pues que pueda convivir con la comunidad. Ya lo decíamos anteriormente, poder estar con alguna familia, poder conocer a familias de la comunidad, que pueda platicar con ellos, con los distintos grupos, pero no solo en la iglesia, no solo en la parroquia, sino también en las distintas casas, de ser posible. Y por eso es bueno que ellos puedan encontrar estos ejemplos de vida reales. ¿Cómo se puede vivir el evangelio? Ahí están los que lo viven. Ellos, esta comunidad, lo demuestran. Bien, justo por eso deben estar siempre dispuestos para mostrar el espíritu de comunidad de los cristianos y para acoger a los candidatos en las familias, en los diálogos privados y especialmente en las reuniones de la comunidad. Ir haciendo que estos candidatos se vuelvan comunidad, que se vuelvan verdaderamente hermanos nuestros. Inciso 2. Los fieles, en cuanto les sea posible, asistirán a las celebraciones del catecumenado y participarán activamente con la oración, el canto, las aclamaciones y las respuestas, que vayan aprendiendo a vivir en la fe en las celebraciones. Inciso 3. En el día de la elección, procuren rendir un testimonio justo y prudente acerca de los catecúmenos, ya que se trata del crecimiento de la propia comunidad. Recuerden que también es un poco el cuestionamiento de si los encontramos dignos, si hemos visto como comunidad que se llevan bien, que realmente están viviendo la fe. Entonces, subraya mucho en estos últimos números este carácter de comunidad que muchas veces hoy en día no encontramos. Sí encontramos la preparación, los catequistas, pero esta integración antes de recibir los sacramentos ya como comunidad, a veces es difícil encontrarlo. Número 4. Durante la cuaresma, en el tiempo de la purificación y de la iluminación, asistan los fieles a los escrutinios y a las entregas y den a los catecúmenos el ejemplo de su propia renovación en espíritu de penitencia, de fe y de caridad. Todos tendrán en gran aprecio la renovación de los compromisos bautismales en la vigilia pascual. Por una parte, todos estos números, incluso ahora el que seguiría el número 5, nos vuelven recordando cosas que ya hemos pasado, el cómo se va desarrollando, el por qué se tiene que hacer, pero sigue subrayando que la comunidad tiene que participar, tanto los catecúmenos como los fieles. Hay que participar a estas situaciones. No es nada más una cosa de los que se preparan. Ah, pues que ellos se preparen porque es cosa de ellos. No, es de todos. Inciso 5. En el tiempo de la mistagogía, participen en las misas por los neófitos. Acojan a estos con amor y ayúdenlos para que experimenten la alegría de vivir en la comunidad de los bautizados. Elementos de cómo vivir en comunidad. Número 42. El candidato que solicita ser admitido entre los catecúmenos será presentado y acompañado por un responsable. Es decir, ¿quién es este responsable? Un fiel cristiano, hombre o mujer, que lo conozca, lo ayude y sea testigo de sus costumbres, de su fe y de su deseo de ser bautizado. Este responsable normalmente ejerce después el oficio de padrino durante los tiempos de la purificación y de la iluminación y también de la mistagogía. En caso contrario, deberá elegirse otro fiel cristiano como padrino. Muy rápidamente, porque aquí la cosa se pone interesante. En la antigüedad, estas personas que nosotros hoy llamamos padrino también recibían el nombre de sponsor. Nosotros hoy, cuando pensamos en el sponsor, es como cuando alguien es famoso y alguien lo apoya económicamente a través de una marca. Esta marca es mi sponsor. En este sentido, bueno, justamente de esta situación, de ahí viene el significado moderno de lo que conocemos como sponsor. Es una persona que te acompaña, te ayuda, te presenta y hace que crezcas. Esta situación, vean todo el desarrollo que corresponde. Por una parte, es una persona que conoce al que se quiere acercar a los sacramentos. Es una persona que conoce tu vida, que conoce tus costumbres y que al mismo tiempo debería de ser cristiano, ya debería de ser bautizado. Y esta persona que te presenta ante la comunidad, oigan, pues fíjense que conozco a fulanito y fulanito se quiere acercar a recibir los sacramentos. Él no es católico, no ha recibido los sacramentos, quiere ser parte de la iglesia. Entonces, pues lo presento. Mientras lo presenta, pues también lo va acompañando en todos los periodos, en el precatecumenado, en el catecumenado. Incluso en la antigüedad, él mismo era el catequista. Él era el que tenía que transmitir los contenidos de la fe. Y por eso puede ser bueno que también se quede dentro de este grupo de personas que van formando. Y asimismo lo marca. Ya una vez iniciado el proceso, ya cuando nos acercamos al último periodo, cuando requerimos del padrino, esta persona funge como padrino. Entonces, la elección del padrino no es cualquier cosa. En esta situación no nada más es como de, ay, ¿a quién se me antoja un padrino que me dé mi domingo? Recuerden que estamos hablando de adultos, en los ritos de iniciación cristiana. Y entonces, este elegir un padrino es realmente pensar, incluso ni siquiera lo elegimos, es el mismo el que nos presentó. Es esta persona con la que nos acercamos a decir, oye, quisiera yo recibir los sacramentos. Y es esta persona que nos impulsa entonces a recibir los sacramentos y nos presenta ante la comunidad. Pero vean ahí la calidad de situación que estamos pensando para los padrinos. E incluso no dice, bueno, pues ni modo, el que va a recibir los sacramentos, elíjalo a capricho. La comunidad misma, en caso de que esta persona no fuese apta para ser padrino, interviene para concederle un padrino, una persona que realmente pueda ejercer este padrinazgo, que los acompañe en esta situación, o sea, que realmente pueda ser un padrino, para que vean la importancia de preparar bien todos estos procesos. Voy rápidamente, número 43, el catecúmeno elegirá un padrino o madrina, teniendo en cuenta sus cualidades, amistad, buen ejemplo. Delegado por la comunidad y aprobado por el sacerdote, el padrino acompaña al candidato en el día de la elección, en la celebración de los sacramentos y en el tiempo de la mistagogía. No nada más es quien se me antoja. La comunidad también debe recibirlo como tal, como padrino, y el sacerdote debe aprobarlo. Hoy hemos reducido, y ya lo hablaremos más adelante, hemos reducido la elección del padrino a nada más para ver si tiene los elementos indispensables. Ya está bautizado, ya recibió la primera comunión, ya también tiene la confirmación, es mayor de edad, medio lo conoces, bueno, órale, puede ser padrino. Ya tiene su tarjetita, ya le firmamos su tarjeta, pues ya puede ser padrino. Cuando en realidad ser padrino conlleva una verdadera responsabilidad, y esa responsabilidad va hasta la vida eterna. ¿A qué me refiero? El padrino tiene la responsabilidad de acompañar a quien recibe los sacramentos en su formación en la fe, que podrá definir su salvación o no. Por eso es bien importante elegir a los padrinos con mucho cuidado. Corresponde al padrino explicar, ojo, tarea del padrino, explicar con sencillez al catecúmeno el influjo del evangelio en la vida personal y en el ambiente social, ayudarlo en las dudas y crisis, darle buen testimonio y vigilar el crecimiento de su vida bautismal. El padrino tiene que explicarle la vida de la fe, tiene que ayudarlo a vivir la vida de la fe, pero si el padrino no la vive, ¿cómo le vamos a hacer? Por eso el padrino tiene una gran importancia. El padrino es escogido antes del rito de la elección, ya veíamos que incluso bastante antes, pero a partir de este día ejerce públicamente sus funciones, cuando ante toda la comunidad da testimonio del catecúmeno. Su papel tiene gran importancia, principalmente cuando el neófito, luego de haber recibido los sacramentos, necesita su ayuda para permanecer fiel a los compromisos bautismales. Por eso hay que escoger padrinos que no se nos escapan. No, pues estamos aquí en Ciudad Juárez, pero yo escogí a mi padrino que es bien buena onda, lo conozco, pero él vive en Alemania. Oh, pues está muy bonito. Pero ¿y cómo le va a hacer para ayudarte tu padrino desde Alemania? No, pues es que por Zoom, padre. Cualquier cosita le voy a echar una llamadita y por Zoom nos vemos. Ahí le hago una videollamada y ya estamos listos. No, así no funciona. ¿Por qué? Porque el padrino tiene que estar presente en la vida del cristiano. Número 44, corresponde al obispo personalmente o por un delegado establecer, dirigir y fomentar la organización pastoral del catecumenado, lo que les decía, esta dimensión diocesana. Admitir a los candidatos a la elección y a los sacramentos. Es muy aconsejable que en cuanto sea posible, el obispo, al presidir la liturgia cuaresmal, celebre personalmente el rito de la elección y en la vigilia pascual los sacramentos de la iniciación, por lo menos de aquellos que ya cumplieron 14 años. Debe también, con solicitud pastoral, designar a catequistas dignos y debidamente preparados para la celebración de los exorcismos menores. Hablaremos de los exorcismos menores dentro del rito. No se me agobien, no se me preocupen. Digan, ah, caray, ¿cómo que un exorcismo? Sí, ya los veremos dentro del rito propio. Pero justamente, esta dimensión diocesana, el libro está pensado justamente alrededor del obispo y de los adultos de la diócesis. A veces no se puede lograr y por eso se divide esta pastoral en cada una de las parroquias. Pero también es bueno que pueda lucir esta dimensión dentro de la diócesis misma. O sea, que la diócesis pueda manifestar esta comunión. Que el obispo, al menos de las distintas parroquias, pueda llevar a cabo los ritos en la catedral o en un lugar designado. 45. Los presbíteros, además del ministerio que de costumbre les corresponde en la celebración del bautismo, la confirmación y la Eucaristía, deben preocuparse por la atención pastoral y personal de los catecúmenos, especialmente de los que tienen dudas y dificultades, para que con la ayuda de los diáconos y catequistas provean a su catequesis. Además, corresponde a los presbíteros aprobar la elección de los padrinos, escucharlos y ayudarlos. Durante todo el desarrollo de la iniciación, los presbíteros procurarán realizar los ritos en forma conveniente. Es el trabajo de los padrecitos. También hay que prepararlo, hay que estar atentos. Pero vamos adelante porque el número 46 es importante. El presbítero que bautiza a un adulto, no estamos hablando del obispo, en este caso estamos hablando de los sacerdotes, de los presbíteros. El presbítero que bautiza a un adulto o a un niño en edad catequística, en ausencia del obispo, debe también confirmarlo, a no ser que la confirmación se vaya a celebrar en otra oportunidad. Muy brevemente esta cuestión. Aquí hay un elemento importante. La unidad sacramental que manifiestan estos sacramentos de iniciación cristiana, bautismo, confirmación y Eucaristía, es importante. Por eso en la celebración después del proceso catequético, del catecumenado,

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0: vamos a considerar los misterios luminosos que se rezan el día jueves.
1: Primer misterio luminoso, el bautismo de Jesús en el Jordán.
2: La oración es la mejor arma que tenemos. Es una llave que abre el corazón de Dios. Debes hablar a Jesús también con el corazón, además de hacerlo con los labios. O mejor, en algunas ocasiones debes hablarle únicamente con el corazón. Padre nuestro que estás en el cielo, santificado sea tu nombre. Venga a nosotros tu reino, hágase tu voluntad en la tierra como en el cielo.
3: Danos hoy nuestro pan de cada día, perdona nuestras ofensas, como también nosotros perdonamos a los que nos ofenden. No nos dejes caer en la tentación y líbranos del mal.
1: Jesús vino desde Galilea al Jordán y se presentó a Juan para que lo bautizara.
2: Dios te salve María, llena eres de gracia, el Señor es contigo. Bendita tú eres entre todas las mujeres y bendito es el fruto de tu vientre Jesús.
3: Santa María, Madre de Dios, ruega por nosotros pecadores, ahora y en la hora de nuestra muerte. Amén.
1: Juan trataba de impedírselo diciendo, yo soy el que necesita ser bautizado por ti, ¿y tú vienes a mí?
2: Dios te salve María, llena eres de gracia, el Señor es contigo. Bendita tú eres entre todas las mujeres y bendito es el fruto de tu vientre Jesús.
3: Santa María, Madre de Dios, ruega por nosotros pecadores, ahora y en la hora de nuestra muerte. Amén.
1: Jesús le respondió, olvida eso ahora, pues conviene que cumplamos lo que Dios ha dispuesto. Entonces Juan accedió.
2: Dios te salve María, llena eres de gracia, el Señor es contigo. Bendita tú eres entre todas las mujeres y bendito es el fruto de tu vientre Jesús.
3: Santa María, Madre de Dios, ruega por nosotros pecadores, ahora y en la hora de nuestra muerte. Amén.
1: A quien no conoció pecado, Dios le hizo pecado por nosotros, para que viniésemos a ser justicia de Dios en él.
2: Dios te salve María, llena eres de gracia, el Señor es contigo. Bendita tú eres entre todas las mujeres y bendito es el fruto de tu vientre Jesús.
3: Santa María, Madre de Dios, ruega por nosotros pecadores, ahora y en la hora de nuestra muerte. Amén.
1: El que no nazca del agua y del Espíritu, no puede entrar en el reino de Dios.
2: Dios te salve María, llena eres de gracia, el Señor es contigo. Bendita tú eres entre todas las mujeres y bendito es el fruto de tu vientre Jesús.
3: Santa María, Madre de Dios, ruega por nosotros pecadores, ahora y en la hora de nuestra muerte. Amén.
1: Jesús, ya bautizado, se hallaba en oración y se abrió el cielo.
2: Dios te salve María, llena eres de gracia, el Señor es contigo. Bendita tú eres entre todas las mujeres y bendito es el fruto de tu vientre Jesús.
3: Santa María, Madre de Dios, ruega por nosotros pecadores, ahora y en la hora de nuestra muerte. Amén.
1: Bajó sobre él el Espíritu Santo en forma corporal, como una paloma.
2: Dios te salve María, llena eres de gracia, el Señor es contigo. Bendita tú eres entre todas las mujeres, y bendito es el fruto de tu vientre Jesús.
3: Santa María, Madre de Dios, ruega por nosotros pecadores, ahora y en la hora de nuestra muerte. Amén.
1: El Espíritu del Señor está sobre mí, me ha ungido para anunciar la buena noticia a los pobres.
2: Dios te salve María, llena eres de gracia, el Señor es contigo. Bendita tú eres entre todas las mujeres, y bendito es el fruto de tu vientre Jesús.
3: Santa María, Madre de Dios, ruega por nosotros pecadores, ahora y en la hora de nuestra muerte. Amén.
1: Y una voz que venía del cielo decía, este es mi Hijo amado, en quien me complazco.
2: Dios te salve María, llena eres de gracia, el Señor es contigo. Bendita tú eres entre todas las mujeres, y bendito es el fruto de tu vientre Jesús.
3: Santa María, Madre de Dios, ruega por nosotros pecadores, ahora y en la hora de nuestra muerte. Amén.
1: Todos los que se dejan guiar por el Espíritu de Dios son hijos de Dios.
2: Dios te salve María, llena eres de gracia, el Señor es contigo. Bendita tú eres entre todas las mujeres y bendito es el fruto de tu vientre Jesús.
3: Santa María, Madre de Dios, ruega por nosotros pecadores, ahora y en la hora de nuestra muerte. Amén.
2: Gloria al Padre, y al Hijo, y al Espíritu Santo,
3: como era en el principio, ahora y siempre, por los siglos de los siglos. Amén.
2: Oremos. Dios Todopoderoso y Eterno, que proclamaste solemnemente que Cristo era tu Hijo amado cuando fue bautizado en el Jordán y descendió el Espíritu Santo sobre él, concede a tus hijos, renacidos del agua y del Espíritu, perseverar siempre fieles en el cumplimiento de tu voluntad. Por Jesucristo nuestro Señor.
4: Amén.
0: Segundo misterio luminoso, la autorrevelación de Jesús en las bodas de Caná.
2: Este modo de estar en la presencia de Dios únicamente para expresarle con nuestra voluntad que nos reconocemos siervos suyos, es muy santo, excelente, puro y de una grandísima perfección.
3: Padre nuestro que estás en el cielo, santificado sea tu nombre, venga a nosotros tu reino, hágase tu voluntad en la tierra como en el cielo.
2: Danos hoy nuestro pan de cada día, perdona nuestras ofensas, como también nosotros perdonamos a los que nos ofenden. No nos dejes caer en la tentación y líbranos del mal.
0: En Caná de Galilea se celebraba una boda y estaba invitada la madre de Jesús. También lo estaban Jesús y sus discípulos.
3: Dios te salve María, llena eres de gracia, el Señor es contigo. Bendita eres entre todas las mujeres y bendito es el fruto de tu vientre Jesús.
2: Santa María, Madre de Dios, ruega por nosotros pecadores, ahora y en la hora de nuestra muerte. Amén.
0: Sucedió que se les acabó el vino, y entonces la madre de Jesús le dijo: No tienen vino.
3: Dios te salve María, llena eres de gracia, el Señor es contigo. Bendita eres entre todas las mujeres, y bendito es el fruto de tu vientre Jesús.
2: Santa María, Madre de Dios, ruega por nosotros pecadores, ahora y en la hora de nuestra muerte. Amén.
0: Jesús le respondió: ¿Qué a ti y a mi mujer? Todavía no ha llegado mi hora.
3: Dios te salve María, llena eres de gracia, el Señor es contigo. Bendita eres entre todas las mujeres, y bendito es el fruto de tu vientre Jesús.
2: Santa María, Madre de Dios, ruega por nosotros pecadores, ahora y en la hora de nuestra muerte. Amén.
0: Entonces dijo su madre a los sirvientes: Hagan lo que él les diga.
3: Dios te salve María, llena eres de gracia, el Señor es contigo. Bendita eres entre todas las mujeres, y bendito es el fruto de tu vientre Jesús.
2: Santa María, Madre de Dios, ruega por nosotros pecadores, ahora y en la hora de nuestra muerte. Amén.
0: Había allí 6 tinajas de piedra para las purificaciones de los judíos, de 2 o 3 medidas cada una.
3: Dios te salve María, llena eres de gracia, el Señor es contigo. Bendita eres entre todas las mujeres, y bendito es el fruto de tu vientre Jesús.
2: Santa María, Madre de Dios, ruega por nosotros pecadores, ahora y en la hora de nuestra muerte. Amén.
0: Jesús dijo a los que servían: Llenen las tinajas de agua, y las llenaron hasta arriba.
3: Dios te salve María, llena eres de gracia, el Señor es contigo. Bendita eres entre todas las mujeres, y bendito es el fruto de tu vientre Jesús.
2: Santa María, Madre de Dios, ruega por nosotros pecadores, ahora y en la hora de nuestra muerte. Amén.
0: Saquen ahora un poco y lleven al encargado de la fiesta. Y ellos lo llevaron.
3: Dios te salve María, llena eres de gracia, el Señor es contigo. Bendita eres entre todas las mujeres, y bendito es el fruto de tu vientre Jesús.
2: Santa María, Madre de Dios, ruega por nosotros pecadores, ahora y en la hora de nuestra muerte. Amén.
0: Cuando el encargado probó el agua convertida en vino, llamó al novio.
3: Dios te salve María, llena eres de gracia, el Señor es contigo. Bendita eres entre todas las mujeres, y bendito es el fruto de tu vientre Jesús.
2: Santa María, Madre de Dios, ruega por nosotros pecadores, ahora y en la hora de nuestra muerte. Amén.
0: Y le dice: Todos sirven primero el vino bueno, y cuando ya están bebidos, el inferior. Pero tú has guardado el vino bueno hasta ahora.
3: Dios te salve María, llena eres de gracia, el Señor es contigo. Bendita eres entre todas las mujeres, y bendito es el fruto de tu vientre Jesús.
2: Santa María, Madre de Dios, ruega por nosotros pecadores, ahora y en la hora de nuestra muerte. Amén.
0: Fue el primer signo realizado por Jesús. Así manifestó su gloria y sus discípulos creyeron en él.
3: Dios te salve María, llena eres de gracia, el Señor es contigo. Bendita eres entre todas las mujeres, y bendito es el fruto de tu vientre Jesús.
2: Santa María, Madre de Dios, ruega por nosotros pecadores, ahora y en la hora de nuestra muerte. Amén.
3: Gloria al Padre, y al Hijo, y al Espíritu Santo.
2: Como era en el principio, ahora y siempre, por los siglos de los siglos. Amén. Oremos. Padre de bondad, que quisiste que tu Hijo, gracias a la intervención de María, abriera el corazón de los discípulos a la fe, transformando el agua en vino en Caná. Transforma también nuestros corazones y haznos verdaderos creyentes como María. Te lo pedimos por Jesucristo nuestro Señor.
1: Amén. Tercer misterio luminoso. el anuncio del reino de Dios, invitando a la conversión.
2: Cuando te encuentres cerca de Dios en la oración, ten presente tu realidad. Háblale si puedes, y si no puedes, párate, hazte ver y no te busques otras preocupaciones. Padre nuestro que estás en el cielo, santificado sea tu nombre. Venga a nosotros tu reino, hágase tu voluntad en la tierra como en el cielo.
3: Danos hoy nuestro pan de cada día, perdona nuestras ofensas, como también nosotros perdonamos a los que nos ofenden. No nos dejes caer en la tentación y líbranos del mal.
1: Jesús comenzó a predicar y decir: conviértanse porque el reino de Dios ha llegado.
2: Dios te salve María, llena eres de gracia, el Señor es contigo. Bendita tú eres entre todas las mujeres y bendito es el fruto de tu vientre Jesús.
3: Santa María, Madre de Dios, ruega por nosotros pecadores, ahora y en la hora de nuestra muerte. Amén.
1: Bienaventurados los misericordiosos, porque ellos alcanzarán misericordia.
2: Dios te salve María, llena eres de gracia, el Señor es contigo. Bendita tú eres entre todas las mujeres y bendito es el fruto de tu vientre Jesús.
3: Santa María, Madre de Dios, ruega por nosotros pecadores, ahora y en la hora de nuestra muerte. Amén.
1: Dejen que los niños vengan a mí, porque de los que son como ellos es el reino de Dios.
2: Dios te salve María, llena eres de gracia, el Señor es contigo. Bendita tú eres entre todas las mujeres y bendito es el fruto de tu vientre Jesús.
3: Santa María, Madre de Dios, ruega por nosotros pecadores, ahora y en la hora de nuestra muerte. Amén.
1: Vengan benditos de mi Padre, reciban la herencia del reino preparado para ustedes desde la creación del mundo.
2: Dios te salve María, llena eres de gracia, el Señor es contigo. Bendita tú eres entre todas las mujeres y bendito es el fruto de tu vientre Jesús.
3: Santa María, Madre de Dios, ruega por nosotros pecadores, ahora y en la hora de nuestra muerte. Amén.
1: Jesús, viendo la fe del paralítico, dijo: hombre, tus pecados te quedan perdonados. Luego añadió: a ti te lo digo, levántate, toma tu camilla y vete a tu casa.
2: Dios te salve María, llena eres de gracia, el Señor es contigo. Bendita tú eres entre todas las mujeres y bendito es el fruto de tu vientre Jesús.
3: Santa María, Madre de Dios, ruega por nosotros pecadores, ahora y en la hora de nuestra muerte. Amén.
1: Hay más alegría en el cielo por un pecador que se convierte que por 99 justos que no tienen necesidad de conversión.
2: Dios te salve María, llena eres de gracia, el Señor es contigo. Bendita tú eres entre todas las mujeres y bendito es el fruto de tu vientre Jesús.
3: Santa María, Madre de Dios, ruega por nosotros pecadores, ahora y en la hora de nuestra muerte. Amén.
1: Jesús dijo a Zaqueo: hoy ha llegado la salvación a esta casa, porque también este es un hijo de Abraham, pues el Hijo del Hombre ha venido a buscar lo que estaba perdido.
2: Dios te salve María, llena eres de gracia, el Señor es contigo. Bendita tú eres entre todas las mujeres y bendito es el fruto de tu vientre Jesús.
3: Santa María, Madre de Dios, ruega por nosotros pecadores, ahora y en la hora de nuestra muerte. Amén.
1: Jesús dijo a la mujer adúltera: mujer, ¿dónde están los que te condenan? Nadie te ha condenado. Ella respondió: nadie, Señor. Jesús dijo: tampoco yo te condeno. Vete y en adelante no peques más.
2: Dios te salve María, llena eres de gracia, el Señor es contigo. Bendita tú eres entre todas las mujeres y bendito es el fruto de tu vientre Jesús.
3: Santa María, Madre de Dios, ruega por nosotros pecadores, ahora y en la hora de nuestra muerte. Amén.
1: Jesús dijo a sus discípulos: les doy un mandamiento nuevo, que se amen los unos a los otros como yo los he amado. En esto conocerán que son mis discípulos, si se aman los unos a los otros.
2: Dios te salve María, llena eres de gracia, el Señor es contigo. Bendita tú eres entre todas las mujeres y bendito es el fruto de tu vientre Jesús.
3: Santa María, Madre de Dios, ruega por nosotros pecadores, ahora y en la hora de nuestra muerte. Amén.
1: Jesús recorría todas las ciudades y aldeas, enseñando en sus sinagogas, proclamando la buena nueva del reino y sanando de toda enfermedad y dolencia.
2: Dios te salve María, llena eres de gracia, el Señor es contigo. Bendita tú eres entre todas las mujeres y bendito es el fruto de tu vientre Jesús.
3: Santa María, Madre de Dios, ruega por nosotros pecadores, ahora y en la hora de nuestra muerte. Amén.
2: Gloria al Padre y al Hijo y al Espíritu Santo,
3: como era en el principio, ahora y siempre, por los siglos de los siglos. Amén.
2: Oremos. Señor nuestro Jesucristo, que quisiste hacer del anuncio del reino el centro de tu predicación, perdona nuestros pecados y ayúdanos a trabajar en la construcción de la paz a través del compromiso por la justicia. Tú que vives y reinas con el Padre en la unidad del Espíritu Santo y eres Dios por los siglos de los siglos.
3: Amén.
0: Cuarto misterio luminoso, la transformación.

0: Transfiguración de Jesús.
1: Para que se dé la imitación de Cristo, es necesaria la meditación diaria y la reflexión frecuente sobre la vida de Jesús. De la meditación y de la reflexión brota la estima de sus obras, y de la estima, el deseo y el consuelo de la imitación.
2: Padre nuestro que estás en el cielo, santificado sea tu nombre. Venga a nosotros tu reino, hágase tu voluntad en la tierra como en el cielo.
1: Danos hoy nuestro pan de cada día, perdona nuestras ofensas, como también nosotros perdonamos a los que nos ofenden. No nos dejes caer en la tentación y líbranos del mal.
0: Jesús tomó consigo a Pedro, Juan y Santiago, y subió al monte a orar.
2: Dios te salve María, llena eres de gracia, el Señor es contigo. Bendita eres entre todas las mujeres, y bendito es el fruto de tu vientre, Jesús.
1: Santa María, Madre de Dios, ruega por nosotros pecadores, ahora y en la hora de nuestra muerte. Amén.
0: Mientras oraba, el aspecto de su rostro se mudó, y sus vestidos eran de un blanco fulgurante.
2: Dios te salve María, llena eres de gracia, el Señor es contigo. Bendita eres entre todas las mujeres, y bendito es el fruto de tu vientre, Jesús.
1: Santa María, Madre de Dios, ruega por nosotros pecadores, ahora y en la hora de nuestra muerte. Amén.
0: Y he aquí que conversaban con él dos hombres, eran Moisés y Elías, los cuales aparecían en su gloria.
2: Dios te salve María, llena eres de gracia, el Señor es contigo. Bendita eres entre todas las mujeres, y bendito es el fruto de tu vientre, Jesús.
1: Santa María, Madre de Dios, ruega por nosotros pecadores, ahora y en la hora de nuestra muerte. Amén.
0: Hablaban de su partida, que iba a cumplir en Jerusalén.
2: Dios te salve María, llena eres de gracia, el Señor es contigo. Bendita eres entre todas las mujeres, y bendito es el fruto de tu vientre, Jesús.
1: Santa María, Madre de Dios, ruega por nosotros pecadores, ahora y en la hora de nuestra muerte. Amén.
0: Entonces, Pedro dijo a Jesús, Maestro, bueno es estarnos aquí.
2: Dios te salve María, llena eres de gracia, el Señor es contigo. Bendita eres entre todas las mujeres, y bendito es el fruto de tu vientre, Jesús.
1: Santa María, Madre de Dios, ruega por nosotros pecadores, ahora y en la hora de nuestra muerte. Amén.
0: Hagamos tres tiendas, una para ti, otra para Moisés y otra para Elías, sin saber lo que decía.
2: Dios te salve María, llena eres de gracia, el Señor es contigo. Bendita eres entre todas las mujeres, y bendito es el fruto de tu vientre, Jesús.
1: Santa María, Madre de Dios, ruega por nosotros pecadores, ahora y en la hora de nuestra muerte. Amén.
0: Estaba diciendo estas cosas cuando se formó una nube, y al entrar en la nube se llenaron de temor.
2: Dios te salve María, llena eres de gracia, el Señor es contigo. Bendita eres entre todas las mujeres, y bendito es el fruto de tu vientre, Jesús.
1: Santa María, Madre de Dios, ruega por nosotros pecadores, ahora y en la hora de nuestra muerte. Amén.
0: Y vino una voz desde la nube que decía, Este es mi Hijo, mi elegido, escúchenlo.
2: Dios te salve María, llena eres de gracia, el Señor es contigo. Bendita eres entre todas las mujeres, y bendito es el fruto de tu vientre, Jesús.
1: Santa María, Madre de Dios, ruega por nosotros pecadores, ahora y en la hora de nuestra muerte. Amén.
0: Al oír esto, los discípulos cayeron rostro en tierra, llenos de miedo.
2: Dios te salve María, llena eres de gracia, el Señor es contigo. Bendita eres entre todas las mujeres, y bendito es el fruto de tu vientre, Jesús.
1: Santa María, Madre de Dios, ruega por nosotros pecadores, ahora y en la hora de nuestra muerte. Amén.
0: Cuando cesó la voz, Jesús quedó solo. Entonces se acercó, tocó a sus discípulos y les dijo, Levántense, no tengan miedo.
2: Dios te salve María, llena eres de gracia, el Señor es contigo. Bendita eres entre todas las mujeres, y bendito es el fruto de tu vientre, Jesús.
1: Santa María, Madre de Dios, ruega por nosotros pecadores, ahora y en la hora de nuestra muerte. Amén.
2: Gloria al Padre, y al Hijo, y al Espíritu Santo.
1: Como era en el principio, ahora y siempre, por los siglos de los siglos. Amén. Oremos. Dios nuestro, que en la transfiguración gloriosa de tu Hijo unigénito, fortaleciste nuestra fe con el testimonio de Moisés y Elías, y nos dejaste entrever la gloria que nos espera.

0: Venga a nosotros tu reino, hágase tu voluntad en la tierra como en el cielo.
1: Danos hoy nuestro pan de cada día, perdona nuestras ofensas, como también nosotros perdonamos a los que nos ofenden. No nos dejes caer en la tentación y líbranos del mal.
2: Antes de la fiesta de la Pascua, sabiendo Jesús que había llegado su hora de pasar de este mundo al Padre, habiendo amado a los suyos que estaban en el mundo, los amó hasta el extremo.
0: Dios te salve María, llena eres de gracia, el Señor es contigo. Bendita tú eres entre todas las mujeres y bendito es el fruto de tu vientre Jesús.
1: Santa María, Madre de Dios, ruega por nosotros pecadores, ahora y en la hora de nuestra muerte. Amén.
2: Llegada la hora, Jesús se puso a la mesa con los apóstoles y les dijo: ¿Cómo he deseado celebrar esta Pascua con ustedes antes de padecer?
0: Dios te salve María, llena eres de gracia, el Señor es contigo. Bendita tú eres entre todas las mujeres y bendito es el fruto de tu vientre Jesús.
1: Santa María, Madre de Dios, ruega por nosotros pecadores, ahora y en la hora de nuestra muerte. Amén.
2: Porque les aseguro que ya no la comeré más hasta que tenga su cumplimiento en el reino de Dios.
0: Dios te salve María, llena eres de gracia, el Señor es contigo. Bendita tú eres entre todas las mujeres y bendito es el fruto de tu vientre Jesús.
1: Santa María, Madre de Dios, ruega por nosotros pecadores, ahora y en la hora de nuestra muerte. Amén.
2: Tomó luego pan, dio gracias, lo partió y se lo dio diciendo: Este es mi cuerpo que se entrega por ustedes.
0: Dios te salve María, llena eres de gracia, el Señor es contigo. Bendita tú eres entre todas las mujeres y bendito es el fruto de tu vientre Jesús.
1: Santa María, Madre de Dios, ruega por nosotros los pecadores, ahora y en la hora de nuestra muerte. Amén.
2: Yo soy el pan vivo bajado del cielo. Si uno come de este pan, vivirá para siempre.
0: Dios te salve María, llena eres de gracia, el Señor es contigo. Bendita tú eres entre todas las mujeres y bendito es el fruto de tu vientre Jesús.
1: Santa María, Madre de Dios, ruega por nosotros pecadores, ahora y en la hora de nuestra muerte. Amén.
2: Y el pan que yo les voy a dar es mi carne, por la vida del mundo.
0: Dios te salve María, llena eres de gracia, el Señor es contigo. Bendita tú eres entre todas las mujeres y bendito es el fruto de tu vientre Jesús.
1: Santa María, Madre de Dios, ruega por nosotros pecadores, ahora y en la hora de nuestra muerte. Amén.
2: De igual modo, después de cenar, tomó la copa diciendo: Esta copa es la nueva alianza en mi sangre que se derrama por ustedes.
0: Dios te salve María, llena eres de gracia, el Señor es contigo. Bendita tú eres entre todas las mujeres y bendito es el fruto de tu vientre Jesús.
1: Santa María, Madre de Dios, ruega por nosotros pecadores, ahora y en la hora de nuestra muerte. Amén.
2: Yo soy el pan de vida. El que venga a mí no tendrá hambre, el que crea en mí no tendrá nunca sed.
0: Dios te salve María, llena eres de gracia, el Señor es contigo. Bendita tú eres entre todas las mujeres y bendito es el fruto de tu vientre Jesús.
1: Santa María, Madre de Dios, ruega por nosotros pecadores, ahora y en la hora de nuestra muerte. Amén.
2: El que come mi carne y bebe mi sangre tiene vida eterna y yo lo resucitaré el último día.
0: Dios te salve María, llena eres de gracia, el Señor es contigo. Bendita tú eres entre todas las mujeres y bendito es el fruto de tu vientre Jesús.
1: Santa María, Madre de Dios, ruega por nosotros pecadores, ahora y en la hora de nuestra muerte. Amén.
2: Cuantas veces beban de este cáliz, háganlo en memoria mía. Así pues, cada vez que coman de este pan y beban de este cáliz, anuncian la muerte del Señor hasta que venga.
0: Dios te salve María, llena eres de gracia, el Señor es contigo. Bendita tú eres entre todas las mujeres y bendito es el fruto de tu vientre Jesús.
1: Santa María, Madre de Dios, ruega por nosotros pecadores, ahora y en la hora de nuestra muerte. Amén.
0: Gloria al Padre, y al Hijo, y al Espíritu Santo.
1: Como era en el principio, ahora y siempre, por los siglos de los siglos. Amén.
0: Oremos. Señor nuestro Jesucristo, que en el sacramento admirable de la Eucaristía nos dejaste el memorial de tu pasión, concédenos venerar de tal modo los sagrados misterios de tu cuerpo y de tu sangre, que experimentemos constantemente en nosotros el fruto de tu redención. Tú que vives y reinas con el Padre en la unidad del Espíritu Santo y eres Dios por los siglos de los siglos.
1: Amén.
2: ofrezcamos este Padre Nuestro y tres Aves Marías por las intenciones del Santo Padre.
3: Padre nuestro que estás en el cielo, santificado sea tu nombre. Venga a nosotros tu reino, hágase tu voluntad en la tierra como en el cielo.
1: Danos hoy nuestro pan de cada día, perdona nuestras ofensas, como también nosotros perdonamos a los que nos ofenden. No nos dejes caer en la tentación, y líbranos del mal.
3: Dios te salve María Santísima, hija de Dios Padre. En tus manos ponemos nuestra fe para que la ilumines. Llena eres de gracia, el Señor es contigo. Bendita tú eres entre todas las mujeres y bendito es el fruto de tu vientre, Jesús.
1: Santa María, Madre de Dios, ruega por nosotros pecadores, ahora y en la hora de nuestra muerte. Amén.
3: Dios te salve María Santísima, Madre de Dios Hijo. En tus manos ponemos nuestra esperanza para que la alientes. Llena eres de gracia, el Señor es contigo. Bendita tú eres entre todas las mujeres y bendito es el fruto de tu vientre, Jesús.
1: Santa María, Madre de Dios, ruega por nosotros pecadores, ahora y en la hora de nuestra muerte. Amén.
3: Dios te salve María Santísima, Esposa de Dios Espíritu Santo. En tus manos ponemos nuestra caridad para que la inflames. Llena eres de gracia, el Señor es contigo. Bendita tú eres entre todas las mujeres, y bendito es el fruto de tu vientre, Jesús.
1: Santa María, Madre de Dios, ruega por nosotros pecadores, ahora y en la hora de nuestra muerte. Amén.
3: Dios te salve María Santísima, templo y sagrario de la Santísima Trinidad, Virgen concebida sin la mancha de pecado original. Señor, ten piedad.
1: Señor, ten piedad.
3: Cristo, ten piedad.
1: Cristo, ten piedad.
3: Señor, ten piedad.
1: Señor, ten piedad.
3: Cristo, óyenos.
1: Cristo, óyenos.
3: Cristo, escúchanos.
1: Cristo, escúchanos.
3: Padre celestial que eres Dios,
1: ten piedad de nosotros.
3: Hijo redentor del mundo que eres Dios,
1: ten piedad de nosotros.
3: Espíritu Santo que eres Dios,
1: ten piedad de nosotros.
3: Santísima Trinidad que eres un solo Dios,
1: ten piedad de nosotros.
3: Santa María,
1: ruega por nosotros.
3: Santa Madre de Dios,
1: ruega por nosotros.
3: Santa Virgen de las Vírgenes,
1: ruega por nosotros.
3: Madre de Jesucristo,
1: ruega por nosotros.
3: Madre de la Iglesia,
1: ruega por nosotros.
3: Madre de la Divina Gracia,
1: ruega por nosotros.
3: Madre Purísima,
1: ruega por nosotros.
3: Madre Castísima,
1: ruega por nosotros.
3: Madre Virgen,
1: ruega por nosotros.
3: Madre Incorrupta,
1: ruega por nosotros.
3: Madre Inmaculada,
1: ruega por nosotros.
3: Madre Amable,
1: ruega por nosotros.
3: Madre Admirable,
1: ruega por nosotros.
3: Madre del Buen Consejo,
1: ruega por nosotros.
3: Madre del Creador,
1: ruega por nosotros.
3: Madre del Salvador,
1: ruega por nosotros.
3: Virgen Prudentísima,
1: ruega por nosotros.
3: Virgen Venerable,
1: ruega por nosotros.
3: Virgen Laudable,
1: ruega por nosotros.
3: Virgen Poderosa,
1: ruega por nosotros.
3: Virgen Misericordiosa,
1: ruega por nosotros.
3: Virgen Fiel,
1: ruega por nosotros.
3: Espejo de Justicia,
1: ruega por nosotros.
3: Trono de la Eterna Sabiduría,
1: ruega por nosotros.
3: Causa de nuestra alegría,
1: ruega por nosotros.
3: Vaso espiritual de elección,
1: ruega por nosotros.
3: Vaso precioso de la gracia,
1: ruega por nosotros.
3: Vaso de verdadera devoción,
1: ruega por nosotros.
3: Rosa mística,
1: ruega por nosotros.
3: Torre de David,
1: ruega por nosotros.
3: Torre de marfil,
1: ruega por nosotros.
3: Casa de oro,
1: ruega por nosotros.
3: Arca de la Alianza,
1: ruega por nosotros.
3: Puerta del cielo,
1: ruega por nosotros.
3: Estrella de la mañana,
1: ruega por nosotros.
3: Salud de los enfermos,
1: ruega por nosotros.
3: Refugio de los pecadores,
1: ruega por nosotros.
3: Consuelo de los afligidos,
1: ruega por nosotros.
3: Auxilio de los cristianos,
1: ruega por nosotros.
3: Reina de los ángeles,
1: ruega por nosotros.
3: Reina de los patriarcas,
1: ruega por nosotros.
3: Reina de los profetas,
1: ruega por nosotros.
3: Reina de los apóstoles,
1: ruega por nosotros.
3: Reina de los mártires,
1: ruega por nosotros.
3: Reina de los confesores,
1: ruega por nosotros.
3: Reina de las vírgenes,
1: ruega por nosotros.
3: Reina de todos los santos,
1: ruega por nosotros.
3: Reina concebida sin la culpa original,
1: ruega por nosotros.
3: Reina elevada al cielo,
1: ruega por nosotros.
3: Reina del Santísimo Rosario,
1: ruega por nosotros.
3: Reina de la Orden Capuchina,
1: ruega por nosotros.
3: Reina de la Paz,
1: ruega por nosotros.
3: Cordero de Dios que quitas los pecados del mundo,
1: perdónanos, Señor.
3: Cordero de Dios que quitas los pecados del mundo,
1: escúchanos, Señor.
3: Cordero de Dios que quitas los pecados del mundo,
1: ten piedad y misericordia de nosotros.
3: Bajo tu amparo nos acogemos, Santa Madre de Dios. no desprecies las oraciones que te dirigimos en nuestras necesidades. Antes bien, líbranos de todos los peligros, oh Virgen gloriosa y bendita. Ruega por nosotros, Santa Madre de Dios, para que seamos dignos de alcanzar las promesas de nuestro Señor Jesucristo.
1: Amén.
3: Oremos. Te rogamos, Dios y Señor nuestro, que concedas a nosotros, tus siervos, perpetua salud de alma y cuerpo, y que por la gloriosa intercesión de la bienaventurada siempre Virgen María, seamos libres de las tristezas de la vida presente y gocemos de las alegrías de la vida eterna. Por Jesucristo nuestro Señor.
1: Amén.
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1: Oración por la paz. Señor Jesús, tú eres nuestra paz. Mira nuestra patria dañada por la violencia y dispersa por el miedo y la inseguridad. Consuela el dolor de quienes sufren. Da acierto a las decisiones de quienes nos gobiernan. Toca el corazón de quienes olvidan que somos hermanos y provocan sufrimiento y muerte. Dales el don de la conversión. Protege a las familias, a nuestros niños, adolescentes y jóvenes, a nuestros pueblos y comunidades, que como discípulos misioneros tuyos, ciudadanos responsables, sepamos ser promotores de justicia y de paz, para que en ti nuestro pueblo tenga vida digna. Amén. Santa María de Guadalupe, Reina de la Paz, ruega por nosotros.
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1: Yo soy el pan vivo bajado del cielo. 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

0: En el nombre del Padre, y del Hijo, y del Espíritu Santo.
1: Amén.
0: El Señor esté con ustedes.
1: Y con tu espíritu.
0: Hermanos, para celebrar dignamente estos sagrados misterios, reconozcamos nuestros pecados. Yo confieso
1: ante Dios Todopoderoso y ante ustedes, hermanos, que he pecado mucho de pensamiento, palabra, obra y omisión.
0: Por mi culpa, por mi gran culpa.
1: Por eso ruego a Santa María, siempre Virgen, a los ángeles y a los santos, y a ustedes, hermanos, que intercedan por mí ante Dios nuestro Señor.
0: Dios Todopoderoso tenga misericordia de nosotros, perdone nuestros pecados y nos lleve a la vida eterna.
1: Amén.
0: Señor, ten piedad.
1: Señor, ten piedad.
0: Cristo, ten piedad.
1: Cristo, ten piedad.
0: Señor, ten piedad.
1: Señor, ten piedad.
0: Oremos. Oh Dios, protector de los que en ti esperan, y sin el que nada es fuerte ni santo, multiplica sobre nosotros tu misericordia, para que instruidos y guiados por ti, de tal modo nos sirvamos de los bienes pasajeros, que podamos adherirnos ya en los eternos. Por nuestro Señor Jesucristo, tu Hijo, que vive y reina contigo en la unidad del Espíritu Santo, y es Dios por los siglos de los siglos.
1: Amén. Lectura del libro del profeta Jeremías. Esto es lo que el Señor me dijo: Jeremías, ve a la casa del alfarero, y ahí te haré oír mis palabras. Fui, pues, a la casa del alfarero, y lo hallé trabajando en su torno. Cuando se le estropeaba la vasija que estaba modelando, volvía a hacer otra con el mismo barro, como mejor le parecía. Entonces el Señor me dijo: ¿Acaso no puedo hacer yo con ustedes, casa de Israel, lo mismo que hace este alfarero? Como está el barro en las manos del alfarero, así ustedes, casa de Israel, están en mis manos. Palabra de Dios.
0: Te alabamos, Señor.
1: Dichoso el que espera en el Señor.
0: Dichoso el que espera en el Señor.
1: Alaba, alma mía, al Señor. Alabaré al Señor toda mi vida. Tocaré y cantaré para mi Dios mientras yo exista. Dichoso el que espera en el Señor. No pongas tu confianza en los que mandan ni en el mortal, que no puede salvarte, pues cuando mueren se convierten en polvo, y ese mismo día se acaban sus proyectos. Dichoso el que espera en el Señor. Dichoso aquel que es auxiliado por el Dios de Jacob, y pone su esperanza en el Señor su Dios, que hizo el cielo y la tierra, el mar y cuanto el mar encierra. Dichoso el que espera en el Señor.
0: El Señor esté con ustedes.
1: Y con tu espíritu.
0: Lectura del Santo Evangelio según San Mateo.
1: Gloria a ti, Señor.
0: En aquel tiempo, Jesús dijo a la multitud: El reino de los cielos se parece también a la red que los pescadores echan en el mar y recoge toda clase de peces. Cuando se llena la red, los pescadores la sacan a la playa y se sientan a escoger los pescados. Ponen los buenos en canastos y tiran los malos. Lo mismo sucederá al final de los tiempos. Vendrán los ángeles, separarán a los malos de los buenos y los arrojarán al horno encendido. Ahí será el llanto y la desesperación. ¿Han entendido todo esto? Ellos le contestaron, sí. Entonces él les dijo, por eso todo escriba instruido en las cosas del reino de los cielos es semejante al padre de familia que va sacando de su tesoro cosas nuevas y cosas antiguas. Y cuando acabó de decir estas parábolas, Jesús se marchó de ahí. Palabra del Señor.
1: Gloria a ti, Señor Jesús.
0: Leyendo este texto del Evangelio, me vinieron a la mente dos imágenes. El llamado a Pedro. Te haré pescador de hombres, le dijo Jesús. Y las numerosas ocasiones en que Jesús reunió a la gente a su alrededor, a orillas del mar. El alimentamiento, por ejemplo, de los 50,000 o de los 5,000, perdón, y de los 4,000 con pan y pescado. La segunda imagen es la parábola del trigo y la cizaña, en la que Jesús dejó que ambos crecieran juntos y al final se separaron y la cizaña fue quemada. En esta primera parábola de hoy, Jesús compara el reino de los cielos con una red echada al mar que recoge peces de toda clase y al final se separa lo bueno de lo malo. En primer lugar, Jesús quiere que distingamos lo bueno de lo malo en nuestra experiencia cotidiana. Todos los días salimos como una red lanzada al mar. Escuchamos muchas cosas de las noticias, los periódicos, los compañeros de trabajo, de la televisión, en la calle, y recogemos muchas cosas. Al final del día, somos capaces de distinguir lo que es bueno para nosotros, para nuestras almas, y dejar de lado lo que no nos ayuda a crecer moralmente, mentalmente y espiritualmente. Si no sabemos discernir, terminaremos siendo consumidos por el mundo y las muchas cosas negativas que ofrece el mundo. Así como no te comes todo lo que una red saca del agua, tampoco tienes que creer ni consumir todo lo que escuchas y ves cada día. ¿Y cómo separemos lo bueno de lo malo? Darte cuenta de la realidad de que lo malo existe. Y tienes que hacer una limpieza para que el alma se mantenga limpia. Como defender la verdad, orar siempre por quienes están equivocados, rechazar el mal, incluso cuando todos lo apoyan, y muchas cosas más podemos hacer para separar lo bueno de lo malo. La segunda imagen nos recuerda que al final de los tiempos, los buenos serán separados de los malos. Todos nosotros somos como peces de toda clase que serán capturados en la red de Dios. Pregúntate si estarás entre los peces buenos que servirán para otros fines o entre los malos que serán arrojados al horno ardiente donde habrá el llanto de dientes. Si en nuestra vida cotidiana no podemos diferenciar lo bueno de lo malo y elegir lo bueno y vivir de acuerdo con ello, al final los ángeles nos sacarán de ahí. Conocemos nuestra fe, sabemos lo que enseña la iglesia. Manténganse firmes en ella
2: sean fieles en ella. Si tienen dudas, pidan aclaración a un sacerdote de confianza y trabajen todos los días para estar entre los buenos. Así será elegido entre lo bueno. Después de decir todo eso, Jesús les preguntó si habían entendido, y ellos contestaron que sí. Espero que entendamos eso y colaboramos con la gracia de Dios para elegir el bien y aquello que ayude a nuestras almas a crecer hacia Dios. Que así sea.

0: Oremos a Dios Padre con confianza filial, por los que han recibido la misión de anunciar el Evangelio del Reino de Dios y de educar en la fe a los creyentes, roguemos al Señor.
1: Te rogamos, Señor, óyenos.
0: Por la paz y el progreso de las naciones, roguemos al Señor.
1: Te rogamos, Señor, óyenos.
0: Por los que se sienten capaces de optar por los bienes del Reino de Dios, roguemos al Señor.
1: Te rogamos, Señor, óyenos.
0: Por todos nosotros, llamados a preferir sobre todo el Reino de Dios, roguemos al Señor.
1: Te rogamos, Señor, óyenos.
0: Que te agraden, Señor, nuestras súplicas, como te agradó la súplica del Rey Salomón, por Jesucristo nuestro Señor.
1: Amén.

0: Bendito sea, Señor Dios del universo, por este pan, fruto de la tierra y del trabajo del hombre, que recibimos de tu generosidad y ahora te presentamos. Él será para nosotros pan de vida.
1: Bendito seas por siempre, Señor.
0: Bendito sea, Señor Dios del universo, por este vino, fruto de la vid y del trabajo del hombre, que recibimos de tu generosidad y ahora te presentamos. Él será para nosotros bebida de salvación.
1: Bendito seas por siempre, Señor.

0: Oren, hermanos, para que este sacrificio mío y de ustedes sea agradable a Dios Padre Todopoderoso.
1: El Señor reciba de tus manos este sacrificio para alabanza y gloria de su nombre, para nuestro bien y el de toda su santa Iglesia.
0: Recibe, Señor, los dones que por tu generosidad te presentamos, para que por el poder de tu gracia, estos sagrados misterios santifiquen toda nuestra vida y nos conduzcan a la felicidad eterna. Por Jesucristo nuestro Señor.
1: Amén.
0: El Señor esté con ustedes.
1: Y con tu espíritu.
0: Levantemos el corazón.
1: Lo tenemos levantado hacia el Señor.
0: Demos gracias al Señor nuestro Dios.
1: Es justo y necesario.
0: En verdad es justo y necesario. Es nuestro deber y salvación darte gracias siempre y en todo lugar, Señor Padre Santo, Dios Todopoderoso y Eterno. Pues, aunque no necesitas de nuestra alabanza, es don tuyo que seamos agradecidos. Y aunque nuestras bendiciones no aumentan tu gloria, nos aprovechan para nuestra salvación por Cristo Señor nuestro. Por eso, unidos a los ángeles, te aclamamos llenos de alegría.
1: Santo, santo, santo, santo, santo, santo es el Señor, Dios del universo. Llenos están el cielo y la tierra de tu gloria. Hosana en el cielo. Bendito el que viene en el nombre del Señor. Hosana en el cielo.
0: Santo eres en verdad, Señor, fuente de toda santidad. Por eso te pedimos que santifiques estos dones con la efusión de tu Espíritu, de manera que se conviertan para nosotros en el cuerpo y la sangre de Jesucristo nuestro Señor, el cual, cuando iba a ser entregado a su pasión, voluntariamente aceptada, tomó pan, dándote gracias. Lo partió y lo dio a sus discípulos, diciendo: Tomen y coman todos de él, porque esto es mi cuerpo que será entregado por ustedes.

Del mismo modo, acabada la cena, tomó el cáliz y dándote gracias de nuevo, lo pasó a sus discípulos diciendo, tomen y beban todos de él, porque este es el cáliz de mi sangre, sangre de la alianza nueva y eterna, que será derramada por ustedes y por muchos para el perdón de los pecados. Hagan esto en conmemoración mía.

0: Este es el misterio de la fe.
1: Anunciamos tu muerte, proclamamos tu resurrección. Ven, Señor Jesús.
0: Así pues, Padre, al celebrar ahora la memoria de la muerte y resurrección de tu Hijo, te ofrecemos el pan de vida y el cáliz de salvación. Y te damos gracias porque nos haces dignos de servirte en tu presencia. Te pedimos humildemente que el Espíritu Santo congregue en la unidad a cuantos participamos del cuerpo y la sangre de Cristo. Acuérdate, Señor, de tu Iglesia extendida por toda la tierra, y con el Papa León, con nuestro obispo Nelson y todos los pastores que cuidan de tu pueblo, llévala a su perfección por la caridad. Acuérdate también de nuestros hermanos que se durmieron en la esperanza de la resurrección y de todos los que han muerto en tu misericordia. Admítelos a contemplar la luz de tu rostro. Ten misericordia de todos nosotros, y así con María, la Virgen Madre de Dios, su esposo San José, los apóstoles y cuantos vivieron en tu amistad a través de los tiempos, merezcamos por tu Hijo Jesucristo compartir la vida eterna y cantar tus alabanzas. Por Cristo, con él y en él, a ti Dios Padre Omnipotente, en la unidad del Espíritu Santo, todo honor y toda gloria por los siglos de los siglos.
1: Amén.
0: Fieles a la recomendación del Salvador y siguiendo su divina enseñanza, nos atrevemos a decir:
1: Padre nuestro que estás en el cielo, santificado sea tu nombre. Venga a nosotros tu reino. Hágase tu voluntad en la tierra como en el cielo. Danos hoy nuestro pan de cada día. Perdona nuestras ofensas, como también nosotros perdonamos a los que nos ofenden. No nos dejes caer en la tentación y líbranos del mal.
0: Líbranos de todos los males, Señor, y concédenos la paz en nuestros días, para que, ayudados por tu misericordia, vivamos siempre libres de pecado y protegidos de toda perturbación, mientras esperamos la gloriosa venida de nuestro Salvador Jesucristo.
1: Tuyo es el reino, tuyo el poder y la gloria por siempre, Señor.
0: Señor Jesucristo, que dijiste a tus apóstoles: la paz les dejo, mi paz les doy. No tengas en cuenta nuestros pecados, sino la fe de tu Iglesia. Y conforme a tu palabra, concédele la paz y la unidad, tú que vives y reinas por los siglos de los siglos.
1: Amén.
0: La paz del Señor esté siempre con ustedes.
1: Y con tu espíritu.
0: Dense fraternalmente la paz. Cordero de Dios,
1: que quitas el pecado del mundo, ten piedad de nosotros. Cordero de Dios, que quitas el pecado del mundo, ten piedad de nosotros. Cordero de Dios, que quitas el pecado del mundo, danos la paz.
0: Este es el Cordero de Dios que quita el pecado del mundo. Dichosos los invitados a la cena del Señor.
1: Señor, no soy digno de que entres en mi casa, pero una palabra tuya bastará para sanarme.

Creo, Jesús mío, que estás realmente presente en el Santísimo Sacramento del altar. Te amo sobre todas las cosas y deseo recibirte dentro de mi alma. Pero como ahora no puedo comulgar, ven al menos espiritualmente a mi corazón. Y como si ya te hubiese recibido, te abrazo y me uno del todo a ti. Señor, no permitas que me aparte de ti. Amén.

0: Oremos. Hemos recibido, Señor, el santo sacramento, memorial perpetuo de la pasión de tu Hijo. Concédenos que este don que Él mismo nos entregó con amor inefable sea provechoso para nuestra salvación. Por Jesucristo nuestro Señor.
1: Amén.
0: El Señor esté con ustedes.
1: Y con tu espíritu.
0: La bendición de Dios Todopoderoso, Padre, Hijo y Espíritu Santo, descienda sobre ustedes.
1: Amén.
0: Pueden ir en paz.
1: Demos gracias a Dios.
0: Dios te salve,
1: Reina y Madre de misericordia, vida, dulzura y esperanza nuestra. Dios te salve. A ti llamamos los desterrados hijos de Eva. A ti suspiramos, gimiendo y llorando en este valle de lágrimas. Ea pues, Señora abogada nuestra, vuelve a nosotros esos tus ojos misericordiosos, y después de este destierro, muéstranos a Jesús, fruto bendito de tu vientre. Oh clemente, oh piadosa, oh dulce y siempre Virgen María, ruega por nosotros, Santa Madre de Dios, para que seamos dignos de alcanzar las promesas de nuestro Señor Jesucristo. Amén.
0: Ave María Purísima,
1: sin pecado concebida,
0: Reina de la Paz,
1: ruega por nosotros.
0: San Miguel Arcángel,
1: defiéndenos en la lucha. Sé nuestro amparo contra la perversidad y acechanzas del demonio. Que Dios manifieste sobre él su poder, es nuestra humilde súplica. Y tú, oh príncipe de la milicia celestial, con el poder que Dios te ha conferido, arroja al infierno a Satanás y a los demás espíritus malignos que vagan por el mundo para la perdición de las almas. Amén.

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5: Oración por la paz. Señor Jesús, tú eres nuestra paz. Mira nuestra patria dañada por la violencia y dispersa por el miedo y la inseguridad. Consuela el dolor de quienes sufren. Da acierto a las decisiones de quienes nos gobiernan. Toca el corazón de quienes olvidan que somos hermanos y provocan sufrimiento y muerte. Dales el don de la conversión. Protege a las familias, a nuestros niños, adolescentes y jóvenes, a nuestros pueblos y comunidades, que como discípulos misioneros tuyos, ciudadanos responsables, sepamos ser promotores de justicia y de paz, para que en ti nuestro pueblo tenga vida digna. Amén. Santa María de Guadalupe, Reina de la Paz, ruega por nosotros.

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7: Dijo Jesús: entren por la puerta estrecha, porque ancha es la puerta y espacioso el camino que conducen a la perdición. Y muchos andan por él, pero estrecha es la puerta y angosto el camino que conduce a la vida, y son pocos los que lo siguen. Palabra del Señor. Pueden sentarse. Yo esta tarde le preguntaba al Señor: ¿de qué quieres que le hable a tu pueblo? Como hago siempre los jueves. Me llegaba la frase de Santa Teresa de Jesús: amigos fuertes de Dios. Y ante todo yo me ponía en oración ante el rostro de Jesús, porque mañana es el día de su preciosísima sangre. Mañana los invito a la misa a las 6 de la tarde. Vamos a celebrar la preciosa sangre de Jesucristo, y el mes de julio es el mes de la preciosa sangre del Señor. ¿Cómo pago yo esa sangre? ¿Cuál es mi respuesta? Hoy es el día de los protomártires romanos. Cuando yo fui al Museo Vaticano, vi el Apolo de Belvedere, las estatuas preciosas, de los cuadros maravillosos. Pero lo que más me impresionó fue la parte de arqueología cristiana. Y había una placa de un niño mártir, Marcelo, de 5 años. Yo imagino la comunidad cristiana que fue atrapada, que fue llevada todo al suplicio, y había una niña o un niño de 5 años, un bebé, y ese niño con su vocecita proclamó a Cristo y derramaron su sangre por él. Pero imagino, ese niño tenía una mamá que seguro que era cristiana, y un papá cristiano y unos abuelos, y a ellos no les importó, junto con su bebé, dar la sangre por el Señor. Yo le voy a ser sincero, yo cuando vi eso estaba más gordo que ahora. Y era impresionante esa placa, cortica así en latín, yo la podía leer, donde decía que Marcelo había derramado su sangre por Cristo a los 5 años. Y yo decía: yo tan grande y me siento como una pulga ante este bebé tan chiquito, pero que es mucho más grande que yo, porque a veces el Señor me pide a mí es un poco de sudor, un poco de dolor, un poco de incomodidad, y no se lo doy. Un poquito de paciencia y no se lo doy. Y este niño le pidió toda su sangrecita que tenía en el cuerpo y sin pensarlo dos veces se la dio. Dígale al lado, nosotros somos de esa raza. Se nos debería notar, ¿sí o no? Gente que está enamorada de Jesucristo, que tiene el Espíritu Santo, que son verdaderos discípulos. Y entonces yo me preguntaba por la calidad de mi cristianismo. Soy un amigo fuerte de Dios. En el tiempo de Santa Teresa fue cuando apareció Lutero dividiendo la iglesia en protestantes y católicos. El rey de Francia estaba alzado contra el Papa de Roma. Había muchísimas cosas terribles en el tiempo de Santa Teresa. Ella veía el mundo así, decía, hacen falta amigos fuertes de Dios. Si Santa Teresa levantara la cabeza hoy en día, no se caería muerto otra vez, sino que diría, Señor, dame mil vidas para servirte y amarte por los que no te aman. Diga al de al lado, el Señor tiene hoy pocos amigos. Poca gente que de verdad está dispuesta por el Señor a ser fiel a Él. Entonces muchas, yo recuerdo una vez cuando estaba comenzando aquí la renovación carismática, que había un pueblo que no lo voy a nombrar para no difamarlo, que aquello prendió el fuego de Dios tremendamente y Dios los llamó y aquello era tremendo. Los ministerios de música, los grupos de oración que habían, aquello eran autobuses de personas. Cuando había una asamblea, esa gente llenaba media agronómica. Y hasta cuando los miércoles teníamos oración de liberación, me traían autobuses llenos de locos, enfermos y lunáticos para que el Señor los sanara. Y de repente esa gente se desapareció. Y dije, ¿pero qué pasó? Cuando fui para allá, vea qué había pasado con esa comunidad. No se lo van a imaginar, habían fundado una escuela de ajedrez. Yo nunca he visto nada más aburrido en mi vida que jugar ajedrez. Sobre todo cuando hay que esperar con otra persona perfeccionista que mueva el caballo, que mueva el alfil, media hora esperando que decida su jugada. Se tarda más que Jessica en jugando Scrabble conmigo. Y por jugar ajedrez, se dejaron a Jesucristo. Se nota que Cristo era el sucedáneo con que llenaban el tiempo, no tenían otra cosa que hacer. Y no tenían cimiento, son como esa semilla que se echó en las piedras, apenas salió el sol, se secó. Mucha gente, miren, yo respeto mucho y le doy gracias a Dios que hay muchos libritos de autoayuda, que contienen cosas bien bonitas, pero mucha gente deja esto a un lado por un libro de autoayuda. Y mire, lo habrá escrito el mejor escritor de autoayuda, pero eso es palabra de hombre. Y palabra que se muere, pero esto es palabra viva y eficaz, palabra poderosa de Dios. ¿Es así o no es así? Y 10,000 libros de autoayuda, de metafísica, de mil cosas, no se pueden comparar con la verdad que está en cuatro letras de este libro. Amén. Dele un aplauso a la palabra de Dios. Y mucha gente. En estos días hubo una tormenta tremenda, el 24 de junio, sobre nosotros. Nos tumbó la luz como por 12 horas y el trigal amaneció lleno de ramas por todos lados. Aquello sí fue una sacudida, como a las 10:30 de la noche. Al día siguiente, cuando salimos, vimos ramas desgajadas y árboles arrancados. Las ramas desgajadas me recordaban eso que dice el Evangelio: al que no da fruto, mi Padre lo corta. Por eso son como los cristianos que no dan fruto. Pero lo impresionante eran árboles enormes, árboles que tenían más de 60, 70 años de sembrado, arrancados de las raíces. Bastó el ventarrón en las hojas y en las ramas para que el árbol se levantara y cayera y causara gran destrozo y gran obstáculo. Mírenle al lado, al hermano que tiene al lado, ¿cómo serán sus raíces? ¿Dónde tienen que estar las raíces? Yo le digo una cosa, una raíz en arena es como si no existiera. Y dígale al de al lado, el vendaval de que viene, viene. Mire, el don de entendimiento es como el chocolate. Usted nace sin saber lo que es el chocolate. Y vive una vida tranquila mientras no aparezca el chocolate. Un día, cuando ya tiene como un añito, porque la mamá no se atreve antes, nada más se le ocurre darle un poquito de chocolate. Mire, hasta ese día. De ese día para adelante, donde usted vea un chocolate, lo va a ansiar, a menos que tenga un disturbio grave, como el chino que no le gusta el chocolate, pero el chocolate es seductor. Así el don de entendimiento, una vez que usted ve realmente a Cristo y echa su raíz en Él, usted no lo quiere dejar más nunca. Por eso San Pablo decía, yo conocí a Cristo en la carne, y cuando eso no lo amaba, pero ahora lo conozco en el Espíritu, porque es el Espíritu Santo. Usted tiene que pedírselo, dame a conocer a Cristo, Señor, yo quiero conocerte. Y eso es echar las raíces en Él.
8: Y después de echar las raíces,
7: usted tiene que edificarse. ¿Qué tiene que hacer?

pero no a la venezolana. Edificarse a la venezolana es como vaya viniendo, vamos viendo, a ver qué sale. No. Si usted quiere algo bueno, no puede ser tan espontáneo. Tiene que edificarse con seriedad, con verdadera seriedad. ¿Desde cuándo usted no hace un estudio espiritual serio de un libro de la Biblia? Busca hacer un curso, busca conocer más. ¿Desde cuándo usted no se lee un libro de vida espiritual? No empieza a leer los escritos de algún santo de nuestra iglesia o las cartas del Papa, que se pueden entender perfectamente. La Moris Leticia es una belleza de carta, yo la estoy leyendo ahora. Y buscar con seriedad. Usted tiene de verdad un resaltador. Anoche yo estaba en la parroquia San Juan María Vianney, en el barrio 19 de Abril, allá en el sur. Y anoche yo le decía a la gente: ¿cuántos aquí se acuerdan de la señora Esther? Y levantaron la mano un puño de gente que convirtió a Esther. Esther ya se murió. Pero Esther era analfabeta. Y siendo analfabeta, se hacía leer la Biblia. Esa señora, no hubo sistema de alfabetización que pudiera con ella. Acude, te estamos esperando. Se quedaron esperándola. Ella nunca aprendió a leer. Pero sin embargo, era una lectora ávida de la Biblia. Agarraba a la nieta y le decía: ¿usted quiere salir? Sí, léame la Biblia. Prepáreme la lectura para el grupo de oración. Subráyela ahí para que me la lean. Y la señora se llevaba a subir bajo el brazo, subrayaba, y le decía a la otra hermana que sí sabía leer: lee ahí. Y ella explicaba. Porque con lo poquito que tenía, le ponía interés al crecimiento espiritual. Y aquello que usted ama, si usted va para un grupo, una comunidad, un servicio, ya llegó la luz, un servicio espiritual, la ruta de amor, la parroquia, la misa de sanación, y usted lo hace con cariño, usted le coge cariño a eso. Pero si usted ve que es una cosa así, que no ha invertido en eso, usted no se edifica con eso. Y yo quiero que usted se edifique con sólidos cimientos en él, pero creciendo cada día más, edificándose. Diga desde el lado: un piso más cada año. Miren, en esto de edificarse, yo le voy a dar un testimonio personal. Yo me he dado cuenta, cuando yo tengo grandes sacrificios por Jesucristo, el Señor me levanta de nivel. Ya tengo en esto 40 años. Y ahora más bien digo: Señor, dame oportunidad de sacrificarte algo para ver si me subes otro nivel más. Porque me emociona lo que tú me vas regalando. Te conozco más, te puedo servir más, puedo llegar a más gente cada vez que tú ves un sacrificio en mi vida. Entrégale al Señor, y eso, ahí se vive mucho esa ley que está en la Biblia de dad y se os dará. Cuando tú das al Señor de tu tiempo, cuando tú te sacrificas por Él, Él no se deja ganar en generosidad y te da mucho más a ti. Te digo, el camino cristiano en esta vida no es fácil. Por eso el Evangelio de hoy nos dice, el camino de la vida es estrecho y es empinado. Y pocos andan por él, no anda mucha gente por él. Dígale al lado: el Señor tiene pocos amigos de verdad. Pero el camino de la perdición, eso, hay un gentío andando por él. Dios lo salve, no sé cómo hace Dios con ellos. Pero yo no quiero andar por ese camino de la perdición. Yo quiero andar en el camino del Señor, que es el camino de la montaña, subir a la montaña con él. Aunque el camino sea empinado, vale la pena. Amén. Denle un aplauso a Jesucristo. Ayer, hay ciertos momentos en que el Espíritu Santo viene y nos habla. Y yo ayer estaba en Bejuma, y cuando venía en el carro, venía ahí en silencio, porque el chofer iba manejando y yo iba al lado sin pensar en nada. Y de repente el Señor me dice: yo te he dado la oportunidad en esta vida de amarme. Yo he querido necesitarte, Roberto. Yo que no te necesito para nada, porque ¿qué puedo hacer yo por Dios? Cortarle las uñas si no tiene uñas, besarle los pies si no tiene pies. El Señor es infinito. Y Él me dice: yo que no te necesito, he decidido en esta vida necesitarte para que tú me ames. Y en la otra vida yo pueda retribuirte lo que tú me das en esta vida.

0: De repente el que era famoso, todo el mundo, no han escuchado a Juan Bautista, diga al de al lado, era más famoso que el padre del dinero. En Jerusalén no se hablaba de otra cosa que el predicador del Jordán. Era famoso, más famoso que Cala. Todo el mundo tenía que ver con Juan Bautista. Y de repente le pasa al lado el primo. ¿Quién era el primo de Juan Bautista? Que se va a bautizar. Y Juan le dice: tú eres el que me tienes que bautizar a mí. Tú eres el hijo de la Virgen. Yo soy el hijo de una vieja. Tú eres el hijo de María. Yo soy el hijo de su prima Isabel. Tú naciste sin intervención de hombre. Yo soy hijo de Zacarías. Yo soy inferior a ti. Y Cristo le dice: basta que cumplamos todo lo que agrada a Dios. Bautiza cuando sale Jesús del agua. Ve al Espíritu. Ese es el cordero que quita el pecado del mundo. Diga al de al lado: se le fue con él la mejor gente. Juan y Andrés, que eran seguro los mejorcitos que tenía. Al tiempo, nos dice el Evangelio, que le dicen a Juan: mira, la gente se te está yendo con Jesús, ya bautizan más de lo que bautizas tú. Y Juan dice: parece que conviene que él crezca y que yo disminuya. Hasta ahí todo iba bien, pero de repente lo meten preso. Meten preso a Juan y lo tiran en un hueco, porque la prisión era un hueco. Allá le tiraban un poco de comida, le bajaban un tobo de agua para que bebiera en esa oscuridad. Y Herodes, cuando no tenía otra cosa que hacer, se iba a hablar con él, porque era agradable tener allí nada más que al tremendo líder metió en un hueco, nada más para hablar con él. Lo divertía, dice la Biblia. Le gustaba escucharlo, como él hablaba. De vez en cuando le decía: no te es lícito vivir con la mujer de tu hermano. Y Herodías le tenía rabia. Y él escuchaba a veces Herodías que pasaba y decía: Juan, ya verán, síguete metiendo conmigo, va a quedar muertico. Amenazas, humedad, oscuridad, soledad, desagradable compañía, porque a nadie le gustaba andar con Herodes más que Herodía. Desesperación, depresión. Diga al de al lado: el momento de la prueba, el vendaval, el momento en que hay que echar a ver qué raíces tenía este hombre. Entonces vienen los discípulos: Juan, ¿qué necesitas? Te traemos un jaboncito, una arepita, vayan a decirle a mi primo, que si él era lo que esperábamos, o hay que esperar otra cosa. La prueba, la duda. ¿Y qué hizo Jesús? ¿Qué mensaje le mandó? Pues dice: mira, manda a decir tu primo que si tú eras lo que se esperaba, porque habiendo puesto en ti su fe, su confianza, su esperanza, está preso en la oscuridad, tiene hambre, tiene miedo. Y Jesús empezó a curar gente. Los ciegos ven, los cojos andan, los leprosos se limpian, los mudos hablan, los sordos oyen, y a los pobres se les anuncia una buena noticia. Vayan a decírselo a Juan. Y cuando Juan recibe ese mensaje, dice: wow, gracias Jesús. Me acabas de decir que tú no eres un Dios para servirme a mí, que tú eres un Dios que sirves a los pobres, y yo soy tu edecán. Yo no soy el objeto de tu servicio, yo soy tu compañero de servicio, yo soy tu hombre de confianza. No sé si me entiendes tú lo que te estoy diciendo. ¿Me entiendes? ¿Sí o no? Ya tú estás crecidita. Ya tú estás crecidito para querer tener a Dios a tu servicio. Ya eres tú el que tienes el privilegio de servir con Dios, de ser su amigo fuerte. ¿Me estás entendiendo? ¿Sí o no?
1: Mamá, ¿qué? Tú no me quieres igual.
0: ¿Por qué?
1: Ahora me tengo yo que cambiar solo los pañales.
0: Por favor. Yo le cambié los pañales a mi mamá. Ella me cambió los pañales a mí cuando yo era un niño. Pero cuando ya tenía cáncer con 70 años, yo iba a mamá, la limpiaba y le cambiaba los pañales. Ella me decía: me da pena contigo.

Yo decía, mamá, tú lo hiciste conmigo tantas veces. Yo cargué a mi mamá como ella me cargaba a mí. Yo arrullé a mi mamá y le digo una cosa. Mi mamá en esos momentos se sintió orgullosa de mí. Y yo me sentí orgulloso de ella. Y me sentí agradecido de que yo pudiera hacer eso por ella. ¿Entienden eso? Y Dios me dice, yo he querido necesitarte para que tú te desarrolles al tamaño mío. Porque Dios quiere que tú lo ames con un amor del tamaño de la cruz. Y esa es la sanación más grande, que tú alcances la estatura de Cristo. Dile al del lado, tu verdadera sanación es que alcances la estatura de Cristo. El Señor me dijo esta tarde, hace tanto tiempo que tú no le hablas a mi pueblo de crecimiento. Yo voy a cambiarte a ti el horizonte, me dijo. Porque estás manteniendo puro kinder. Puro kinder. Todos aprendiendo canciones de kinder. Vamos a la cama que hay que descansar. Ahora todos, chúpense el dedo pulgar. Uno solo, ¿verdad? No. Eso está bien para los bebés. Y el Señor me decía esta tarde, dejen de seguirme por emociones. Buscan emociones y emociones para seguirme. Síganme por convicciones. Porque las emociones a veces hay, a veces no hay. ¿Es así o no es así? Y las emociones son cada vez menos. Y te impactan menos. Así es un matrimonio. Al principio de un matrimonio, me imagino, los que están casados, todo era emocionante, ¿sí o no? Al principio, me miró. Me inventó un sobrenombre. Y me mordió el lóbulo de la oreja. Ya después de 25 años la trata de morder. ¿Qué te pasa a ti? ¿Tú estás loco? ¿Vas a la plancha ahí? Al fastidio. Ya no emociona. Pero tú dices, ¿están separados? No, se mantienen, porque ahora no los mantiene unidos una emoción, sino una convicción. Y la convicción es tan grande, es que yo te necesito. Ahí me dicen mis cuñados, padre, pídale a Dios que yo me muera antes que su hermana. Y yo, ¿pero por qué? Yo no me meto en eso. Dios se lleva a cada uno cuando quiere. No es que yo sin ella no sé vivir. Y estoy seguro que no se emocionan como antes cuando las ven. Por lo menos a mí no me emocionan. Antes era más bonita. ¿Ah? Pero es la convicción. Y el Señor quiere que crezcamos. Y Él ve que hay tanta gente que nace en su camino y comienza, pero no termina. A mí me duele mucho eso. Diga del lado, Dios te libre de ser un casi. Mira, la Biblia está llena de casi. Pilato casi soltó a Jesucristo. Lee bien y vas a ver que Pilato casi suelta a Jesucristo. Léelo bien. Estuvo así. ¿Tú te imaginas que Pilato hubiera soltado a Cristo y lo hubieran tenido que matar de otra manera? No, yo a este hombre no encuentro pecado en él, como decía él, y por lo tanto yo no lo condeno. ¿Te imaginas que Pilato hubiera hecho eso? Mira la cara a la mujer más cercana, se llamaría Poncia, y el hombre más cercano se llamaría Pilato. Ahora, ¿aquí hay alguna Poncia que levante la mano? Nadie. ¿Quién le va a poner a la hija Poncia? Y al varón Poncio menos. El joven rico saca la cuenta. Señor, ¿qué tengo que hacer para llegar a la vida eterna? Bueno, ya tú sabes, no mates, no robes, no cometas adulterio, honra a tu padre y a tu madre. Hago todo eso desde niño. Y Cristo se le quedó mirando con amor. Te falta una cosa. ¿Cuántas cosas? Reparte tus bienes a los pobres y vente conmigo. Arrugó la cara y se fue. Casi, casi. Judas arrojó las monedas. He vendido sangre inocente. Se dio cuenta de lo que había hecho. Casi hubiese corrido donde Jesús o María. Usted se llamaría hoy Judith. Usted se llamaría Iscariote. Casi se ahorcó. Y hay tanta gente que casi. Y a lo mejor tú aflojas en ese paso y era el último paso que faltaba.
aflojas en ese nivel y en el último nivel, porque esta vida es para alcanzar el cielo. Esta vida es para desarrollar lo que tú vas a tener allá. La Biblia nos habla de coronas: corona de bronce, corona de plata, corona de oro. Y tú tienes que ser ambicioso. Diga al del lado: a Jesús no le gusta la gente que no es ambiciosa. Una persona que no es ambiciosa es un aguado, eso no sirve para nada. Pero no que seas ambicioso de las cosas de este mundo que son perecederas, sino ambicioso de las cosas del cielo. Decía San José María Escrivá de Balaguer: a mí no me importa ser el último en todo, pero que yo sea el primero en el amor a ti, Señor. Ese hombre sí estaba claro. Pues Cristo dice: no atesoren tesoros en la tierra. En el tiempo de él se los comía la polilla, y se los come la inflación. Atesoren tesoros en el cielo, donde no hay inflación, ni polilla, ni nadie entra a robar. El tesoro eterno, el amigo fuerte de Dios. El Señor, mira, es sensible a eso. Díganle al lado: el corazón de Jesús es sensible. El problema de los católicos es que tenemos muchos santos de cartón y de madera y de yeso, y nos imaginamos al final que nuestro Dios también es de cartón, de madera o de yeso, que no siente. Pero el Señor nos dice en cada página del Evangelio que Él es sensible a cada cosa. Le dice a Simón el fariseo: entré en tu casa y no me diste un beso, y esta no se cansa de besarme los pies. No me diste agua para lavarme las manos, y ella me lava los pies con sus lágrimas. No me diste ungüento para el pelo, y ella echa perfume fino en mis pies. Ella me ama mucho, tú me amas poco. Jesús siente cuando nos acordamos de Él en la mañana, cuando venimos. ¿Cuántas veces entramos en la iglesia, saludamos a todo el mundo y el Señor está allí y a mí no me ha saludado? ¿Cuántas veces el Señor nos dice, nos escucha decir: es que a mí nadie me quiere? Y el Señor dirá desde el cielo: ¿y yo? Dios tiene un corazón y tú tienes que cultivar esa relación profunda con el Señor, tu mejor amigo, y decirle al Señor: Señor, cuenta conmigo. Yo quiero manifestarte mi cariño, yo quiero hacer obras de amor, yo quiero crecer en ti. Y es que el enemigo, yo recuerdo que hace ya como 25 años yo decía: a él no le importa poner vallas publicitarias que digan Dios te ama, porque eso es algo que es muy difícil de esconder. Es evidente que Dios te ama, pero él jamás va a pagar una valla que diga ama a Dios, porque en el momento en que tú amas a Dios se da el chispazo de la santidad, de la gloria de Dios, que es lo que más lo humilla a Él. Y Dios ama tu pequeño corazón. Dile al de al lado: si no hubiera existido el nadie más, por ti hubiera hecho el universo. Dígaselo al de al lado. Hay una canción que cantábamos en el seminario que a mí me emocionaba, porque decía: hay en el cielo miles de caminos, mundos desconocidos que tu poder creó, claras estrellas, hermosas luminarias, luces y fuego que prendió tu amor. Pero yo sé que tú prefieres mi llama pequeña, esta pequeña la soy. Sé que tú prefieres mi luz y mi barro. Yo sé que tú me amas, Señor. Y ahí me impresionaba mucho esa canción. Yo tenía una lamparita de barro en mi cuarto en España, le echaba un poquito de aceite, le ponía una mecha, y yo decía: esto soy yo, Señor, y para ti valgo más que el sol, porque así de amados somos nosotros. Él nos puso el nombre, Él tiene nuestro nombre escrito en su mano derecha, y Él espera la respuesta de nuestro amor. Como les digo, Él le dijo a Sor Josefa Menéndez: mis enemigos en mi vida mortal me hicieron una corona de espinas para mi cabeza, mis amigos me han hecho una corona de espinas para mi corazón. Yo, Señor, te quiero sacar esa espina, porque sé cuál es la que te duele más: mi indiferencia, mi ausencia. Yo te la quiero sacar porque tú eres mi Dios y yo te quiero servir, Señor. Cuando pidas algo de mí, que yo te quede bien. Termino recordando a Santa Teresa, el Niño Jesús.
que se le ocurrió decirle a Jesús una cosa loca que solamente puede decir un alma enamorada. Dice: Señor, tú lo sabes todo. ¿Es así, sí o no? ¿Cómo quisiera yo que tú ignoraras cuánto yo te amo? ¿Cómo me gustaría que tú no te dieras cuenta para amarte sin que tú lo supieras? Usted me dirá, ¿qué significa eso? Cuando una mujer está bien enamorada de un hombre, hace cosas para que él las sepa, ¿sí o no? Pero llega a quererlo tanto que hace cosas aunque él no se dé cuenta. Aquí hay muchas madres, levanten la mano, las madres. Ustedes hacen muchas cosas que sus hijos se dan cuenta. Pero no es verdad que hacen muchas cosas que los hijos ni cuenta se dan que hacen por ellos. Y les cuestan, ¿sí o no? Ah, yo las he pillado. Que preparan un pasticho que les queda. Y todos comen y quieren repetir y ustedes no han comido. Inventan con mentira que ya comieron en la cocina. Y se quedan a veces nada más raspando el fondo de la olla para ver cómo quedó. Y a veces ni eso. ¿Es así o no es así? Y nadie se entera que mamá se comió fue un pan con lo que consiguió ahí. Pan con margarina. Y lo hizo sin que nadie supiera. Teresita quería hacer cosas así, por Dios, no las podemos hacer. Porque Él lo sabe todo. Pero así es la intensidad del amor de un alma cuando ha sido tocada por el Espíritu Santo. Y una cosa, Dios merece ser amado así. Ahora cierren los ojos un momento y piensen conmigo que el gran solitario, el gran abandonado de la iglesia es Jesús, porque Él es tan humilde que cuando vino a nosotros parecía un bebé, cuando vivió entre nosotros parecía un hombre. Cuando fue entre nosotros parecía un criminal en una cruz. Pero ahora parece un pedacito de pan. Ahora parece un pobre. Y muchos pasan delante de Él sin un gesto de amor. Si tú le preguntas a Jesús en la cruz, ¿qué fue lo que más te dolió? La llaga de las manos, de los pies, el pecho, la corona de espinas, la flagelación. Estoy seguro que te va a decir dos palabras: la soledad, o te va a decir el abandono. Él lo dice en el Salmo 21: mis amigos se mantienen lejos, los que me aman se mantienen a distancia. Era la necesidad de un abrazo, de una palabra, de un cariño. Y hoy, Señor, te sigue sintiendo tan solo. Dame la gracia de ser tu amigo fuerte y de poner en ti mis raíces profundamente. Dame la gracia de que no haya prueba que me separe de ti. Dame tu Espíritu Santo. Ilumina mi mente de tal manera con el don de entendimiento, de ciencia y de sabiduría, que yo comprenda que no hay nada más apreciable que tú, ni nada más valioso que tú. Que yo pueda decirte, como pasaba Francisco de Asís las noches, diciéndote que tú eres mi Dios y que tú eres mi todo. Que yo sea fiel en la prueba, como Juan Bautista, diciéndote: no se trata de que tú me sirvas a mí, aunque te necesito. Tú me has escogido para que yo te sirva a ti en esta vida. Dame esa gracia, Señor, y gracias infinitas por poner tu esperanza y tu confianza en mí. Bendito y alabado seas, Señor, gloria a tu nombre. Eres santo y digno de toda la alabanza y de toda la gloria, Señor. Concédeme servirte y amarte con toda mi mente, con todo mi corazón, con toda mi alma y con todas mis fuerzas, ahora y siempre y por los siglos de los siglos. Amén. Para los que servimos a Dios y a la iglesia en la voz de Jesús, es un gran gozo que tú hayas recibido el don de la palabra de Dios y esperamos que dé mucho fruto en tu vida y en tu corazón. Y te bendigo en el nombre del Padre, del Hijo y del Espíritu Santo. Amén.

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2: Oración por la paz. Señor Jesús, tú eres nuestra paz. Mira nuestra patria dañada por la violencia y dispersa por el miedo y la inseguridad. Consuela el dolor de quienes sufren. Da acierto a las decisiones de quienes nos gobiernan. Toca el corazón de quienes olvidan que somos hermanos y provocan sufrimiento y muerte. Dales el don de la conversión. Protege a las familias, a nuestros niños, adolescentes y jóvenes, a nuestros pueblos y comunidades, que como discípulos misioneros tuyos, ciudadanos responsables, sepamos ser promotores de justicia y de paz, para que en ti nuestro pueblo tenga vida digna. Amén. Santa María de Guadalupe, Reina de la Paz, ruega por nosotros.

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9: Oración por la paz. Señor Jesús, tú eres nuestra paz. Mira nuestra patria dañada por la violencia y dispersa por el miedo y la inseguridad. Consuela el dolor de quienes sufren. Da acierto a las decisiones de quienes nos gobiernan. Toca el corazón de quienes olvidan que somos hermanos y provocan sufrimiento y muerte. Dales el don de la conversión. Protege a las familias, a nuestros niños, adolescentes y jóvenes, a nuestros pueblos y comunidades, que como discípulos misioneros tuyos, ciudadanos responsables, sepamos ser promotores de justicia y de paz, para que en ti nuestro pueblo tenga vida digna. Amén. Santa María de Guadalupe, Reina de la Paz, ruega por nosotros.

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7: Muy buenos días, les saluda su amiga Esmeralda Barragán, agradeciéndole su sintonía, dándole gracias a Dios por un día más de vida y empezando esta semana ya que ansiosas por llegar el lunes, ¿o no, chicas?
8: Sí, completamente ansiosas.
7: Claro, bueno, pues el día de hoy pues tenemos una sorpresa, pero ¿qué les parece si les paso los micrófonos a mis compañeras?
9: Muy bien, pues muchas gracias, Esme, bienvenidos. También les saluda su amiga Verónica Ramírez. Gracias por estar en sintonía, por acompañarnos esta mañana. Y bueno, pues quédese con nosotros porque hoy tenemos una entrevista muy especial.
10: ¿Qué tal? Muy buenos días, les saluda Clausa. Qué bueno que madrugó con nosotros como cada semana. Y hoy nuestro invitado pues está un poco nervioso, pero yo creo que
9: poco a poco se va a ir adaptando aquí.
10: Asustado de tanto grito.
11: Le vamos a hacer manita de puerta. Se sienta más relajado.
10: Así es. Bueno, pues ya lo conocen. Bueno, ya lo conocieron por la voz, pero a los que no, pues estamos en la casa del padre Francisco García, que ahora sí que nos recibió con los brazos abiertos. Y entramos hasta la cocina, ¿sí o no, chicas?
9: Sí, entramos aquí, estamos aquí entre la cocina y el comedor, o sea, la sala. Muy contentos con el padre. Padre, muy buenos días, gracias por recibirnos esta mañana.
12: Bueno, pues buenos días, qué bueno que vinieron. Yo pensé que era un programa más serio, por eso acepté.
11: Uy, padre, no, padre, escúchenos, padre.
7: O sea que se nota que no nos escucha, padre.
12: Bueno, pues he escuchado algunas veces, pero no recordaba el formato.
7: Los gritos. Nada más acuérdese, padre, que está amarrado, no puede salir corriendo, no se crea. Bueno,
12: muchas gracias que vinieron, pues es su casa, ¿verdad? Aquí en la casa parroquial de la iglesia de San Juan Apóstol.
10: Ok, padre, como primera pregunta es, ¿quién es el padre Francisco García, padre?
12: ¿Quién? Pues soy yo.
10: Ah, ¿pero qué hace, padre? ¿Cuándo se ordenó? ¿Dónde estuvo?
9: A ver.
12: Bueno, pues mira, yo me llamo Francisco García, nací en 1972.
10: ¿Cuentas, chicas?
12: 42 años. 42. Hace ya 42 años aquí,
9: es
12: en
9: mi rodada.
12: Aquí en Ciudad Juárez. Y bueno, siendo muy joven participé ahí en la iglesia de Santa Cecilia cuando Monseñor Gerardo Rojas era el párroco en aquel tiempo, y de ahí salimos un grupito de jóvenes que fuimos al seminario, alrededor de cuatro de ellos nos ordenamos los cuatro, ¿verdad? Bueno, pues de ahí soy. ¿Y qué más les podría comentar?
10: ¿Cómo se caracteriza el padre Francisco García, padre? Es, bueno, aparte de simpático, pero ¿qué le gusta hacer al padre?
12: Bueno, mira, me gustan muchas cosas, ¿verdad? Antes del programa me hablabas un poco de mis hermanos, etcétera. Soy de una familia muy grande. Nosotros fuimos 10 hermanos.
10: ¡Wow!
12: Y yo soy el penúltimo, y de esos 10, 8 varones, ¿verdad? Entonces, hagan de cuenta que yo fui el hermano varón menor. Y me toca convivir con puros hombres, ¿no? Entonces, la vida fue muy interesante porque mis hermanos todos tuvieron la mayoría oficios que se han desarrollado durante su vida. Y entonces yo era el hermano menor que pues se iba y les ayudaba en sus trabajos a todos, ¿no? Entonces tuve la oportunidad de aprender casi el oficio de todos y me gustó mucho esa parte, ¿no? Del trabajo, aprendí esa parte del trabajo. Y ese es uno de mis primeros, quizá, hobbies, ¿no? Cosas o labores de tipo manual. Aprendí muchas cosas de ese tipo cuando entro al seminario, desarrollo. Soy el encargado del mantenimiento, etcétera. Entonces es uno de mis gustos, pero ya no lo hago. Todavía siendo párroco en la iglesia del Carmen, ahí por ejemplo hice varias cosas yo mismo, pero ya actualmente es muy raro, alguna que otra vez hago alguna cosa, pero ya no, es muy raro que lo haga, pero ese fue uno de mis hobbies que ya desgraciadamente por causas de tiempo no lo puedo desarrollar.
7: Wow, padre, pues qué sorpresa ver que usted sabe de todo. Ahora sí que nadie le puede contar, ¿no?
12: No de todo, pero...
7: Pero al menos en estas labores, ¿a poco no, padre? A veces cuando no tenemos ni la manera, o no tenemos, no nos damos ni cuenta cuánto cuesta hacer alguna labor porque no entendemos nada. Bueno, aquí al padre Francisco no le pueden contar. Él sabe lo que se necesita y cómo se hace, ¿no?
9: ¿Y qué es lo que más le gusta hacer de estas manualidades que nos dice?
11: ¿Qué fue? ¿Carpintería? ¿Herrería, padre? ¿Qué fue?
12: Fíjate que muy simpático. Yo aprendí carrocería.
7: ¡Ay! ¡De estudios!
12: Recuerdo al padre Benjamín Cadena, cuando yo era estudiante de seminario. Él compró un carrito para una de sus sobrinas, un carrito viejito. Recuerdo, creo que se graduó de universidad, no sé de dónde, y se lo pinté, se lo arreglé. Entonces aprendí ese oficio, lo aprendí y lo trabajé algún tiempo. Pero el que más aprendí fue el de la herrería, y ahí sí, varias cosas. Todavía en algunas casas hay alguna iglesia, alguna cosa que yo hice. Entonces sí, trabajé en eso, porque ya después era mi trabajo dentro de la preparatoria. Y aprendí alguna que otra cosa del oficio de la agricultura. Yo estudié con esos motivos, estudié en la escuela de agricultura, estudié algo de agronomía en la preparatoria porque tenía intenciones de eso, ¿no? Mi papá tenía por ahí unas tierritas y yo me iba en vacaciones a ayudarle desde la primaria. Entonces aprendí algunas cosas de esas, siendo el menor, por eso les digo, aprendí cuestiones de albañilería, de pintura. Mi mamá nunca nos quería tener dentro de la casa. Esa era,
7: pues
12: éramos muchos
7: hombres.
12: Éramos muchos, entonces mi mamá nunca nos quería adentro. Entonces estábamos de vacaciones y en la casa de mis papás nunca se veía televisión por la mañana. No podías estar ahí escuchando radio, tenías que irte a hacer algo. Entonces tenías, pues ¿qué hacías, no?
9: Ocuparte mejor.
12: Entonces nos ocupábamos y sí, en realidad aprendí todas esas cosas. Les digo que me gustan, ya no las hago.
9: Wow. Padre, y de sus hermanos, ahorita que estamos platicando de su familia, sus hermanos viven todos aquí en Juárez, ¿tiene contacto con ellos? ¿Cómo es su relación con sus hermanos?
12: Bueno, mira, desgraciadamente, y no desgraciadamente, porque no es una desgracia, ¿no? Tres de ellos murieron, uh-huh. ¿verdad? Los demás, dos viven en Estados Unidos y los demás viven aquí. Y sí, nos vemos pues cada vez que hay oportunidad, cada semana o en ocasiones más. Sí.
7: Oiga, padre, y si es entonces el consentido, no nada más por ser sacerdote, sino que también porque era el más chico, ahí lo chipleaban los hermanos.
12: Mira, no creo que consentido, yo digo, ¿verdad? Pero sí, fui el menor, sí, ¿verdad? Y entonces, desde chico, bueno, pues eras el que cuidaban, ahora como ayudaba en sus trabajos, igual sí. te enseñaban, te regañaban porque no hacías las cosas bien, etcétera, ¿no? En ese sentido, pues sí.
10: Oiga, padre, y me viene a la mente porque todas las familias grandes, pues los hermanos nos peleamos o jugamos, ¿cómo era esa relación? ¿Si se peleaba, padre, o no?
7: No,
12: mira,
7: no,
10: ya lo dejamos.
12: Mira,
10: pensando.
12: No, en realidad no, porque yo soy menor, muy menor.
7: Ah, okay.
12: Muy menor de mis hermanos. Entonces, sí, el hermano que sigue de mí, el más grande, era mayor que yo, 2 años y medio, casi 3, pero no acostumbrábamos pelearnos, y con los grandes menos, porque ellos eran más bien ya, o sea, se peleaban entre ellos, o se peleaban por allá en la calle, ¿no? Pero no conmigo, en realidad nunca hubo pleitos. No.
9: Oye, y bueno, yo tengo curiosidad, ¿cuál fue la reacción de sus hermanos en casa? ¿Ya había o hay algún familiar sacerdote? ¿O cuál fue la reacción cuando usted decide entrar al seminario?
12: Pues mira, ¿qué te podría decir? Su reacción. Algunas todavía las desconozco, ¿no?
7: Pero bien sorprendente.
12: Están por descubrirse. Sí, porque digo, es una familia de barrio que tiene trabajos pesados, que hace cosas pesadas. Y en los cuales, en esos barrios, en ese tiempo que yo entro al seminario, es uno de esos barrios inclusive donde pocos son profesionistas. Entonces, para entrar allí en estos barrios, ya de entrada, te digo, hacer una profesión era ya como que extraordinario. Pocos profesionistas. Y más todavía cuando, pues yo les digo que voy al seminario, ¿no? Entonces sí hubo un poco de sorpresa, no disgusto, pero sí... No lo entendían, ¿qué era eso? No, ni siquiera.
7: Sí. Padre, entonces con tantos hermanos, ¿para usted no fue difícil pues adaptarse en el seminario, no? Pues también puros hombres ahí podían convivir muy bien.
12: Fíjate que esa parte nunca se me dificultó. Nunca se me dificultó. En realidad fui un muchacho normal dentro del seminario. Me gustaba hacer ejercicio como los demás, me gustaba jugar como los demás, hacer bromas como los demás. Sí era de los menores, porque éramos del grupito de los chicos, ¿no?
8: Ya
12: para cumplir los 19, tenía 18. Entonces éramos unos 3 o 4 quizá de la edad, y los demás del grupo, gente ya mayor y de algunos buenos años.
10: Padre, entonces entra al seminario. ¿Cómo fue en las materias, padre? ¿No se le dificultó ninguna?
8: La neta, padre.
9: O alguna, sí, porque sí. Probablemente no, alguna estás. Por ahí fue,
12: sí,
9: supongo. No
12: sé. Reprobé una.
9: Pero ¿cómo, el padre Francisco?
12: Reprobé canto.
8: Eso empieza.
7: Vamos a empezar con la lección. Toda la gente canta, pa. Es cuestión de que usted lo imagine.
9: Vamos a empezar con las lecciones.
7: Vamos a empezar.
9: Nunca está.
7: ¿Cómo que no?
8: Ándale.
9: Entonces no, canto, padre.
12: Canto.
7: No, pero se le dio, padre. ¿Y por qué se le dificultó, padre?
12: No, más bien no me gustaba. Ah. Y yo prefería como que reprobar que ir.
9: Pero no era, era requisito. No, sí. No era requisito.
12: Sí era requisito, pero bueno, ahí llegué a un acuerdo, ¿no? Con yo, entonces yo ya no iba y hacía un poco de relajo ahí y me ponían ahí que pasaba mejor para no tenerme ahí de...
13: Pues sí, si no le gustaba. De
12: escandaloso, sí. Sí, sí. Eran esos acuerdos.
9: Que no nos lo podemos imaginar, padre, haciendo su relajo ahí en la clase de canto, ¿eh? No.
13: Sí. O sea que el padre Francisco de plano en la misa no se avienta ahí un
12: gotito. No, no, nunca.
14: ¿Viene en la regadera, padre? ¿Ya ve que todos cantamos en la regadera?
12: Sí, soy muy malo. Soy muy malo para cantar, pero bueno, si las necesidades lo exigen, sí, puedo iniciar Vienen con Alegría o, okay, o Santo, Santo, Santo. Sí, sí, sí lo puedo hacer.
9: Okay. Aprobado.
13: Sí, sí, pues es que sí, imagínense, claro, un padre que no.
12: Que no canta.
13: No, padre,
12: no, no, no tenemos que hacer todo.
13: No, ¿verdad? No, pero sí, ahí de repente. Pues hay muchos que tampoco cantan, pero le echan sus gorgoritos, ¿no?
12: Sí, yo no.
14: No, pero la gente, hay personas que llegan y le ayuda, usted empieza santo, santo,
12: y ya la gente sigue. Sí. Por eso sí hice un par de cantos populares, de tal forma que haya gente que...
9: Así es, que la siga.
12: Que la siga.
9: Oiga, pero y bueno, ¿y qué materia era la que le apasionaba ahí en el seminario?
14: Filosofía. ¿No?
9: Su fuerte del seminario.
12: Mira, a mí desde muy chicos me gustó leer, me gustaron los libros, me gustaron la música, porque la música me gusta mucho y he escuchado mucha música. Así es que yo, desde que entré al seminario, para mí fue una cosa muy interesante entrar en un lugar donde tienes mucho espacio y tiempo para estudiar. Entonces, yo leí mucho en el seminario. Para mí fue un espacio muy, muy, muy bueno, porque en mi casa, aunque yo tenía un espacio, porque desde niño yo leía libros, leía, escuchaba música, mis hermanos mismos me hicieron un espacio dentro de mi casa, aun cuando éramos tantos. Órale. Donde yo tenía música y tenía libros y tenía cosas que ellos me regalaban porque se les hacía muy raro, ¿no? Que su hermanillo agarrara libros de por allí, ¿verdad? Y los leyera, o que su hermanillo buscara una estación de radio donde ponían algo de música clásica y etcétera. Yo recuerdo en aquellos tiempos, en la 88.5 actual, era una estación, no recuerdo bien si de la Universidad de UTEP, y pasaban cantidad de música clásica y la escuchaba, ¿no? Entonces yo tenía ese espacio, pero cuando llego al seminario, pues aquello era todavía mayor, ¿no? Más, muchos, claro, libros, muchas cosas, y para mí fue una cosa formidable, ¿no? Wow. Aproveché ahí para leer,
9: nutrir
12: estudiar,
9: eso que le gustaba.
12: Y en realidad lo que se me ponía enfrente, ¿no? O sea, leía ahí cosas que lo que fuera. Pero aunque después gustaban. Sí, después me fue gustando. Bueno, yo estuve en la preparatoria de la Escuela Superior de Agricultura. Y en ese tiempo la escuela invertía mucho en promover estudios de filosofía. Y entonces yo allí conozco, ya en la preparatoria, algunos maestros importantes de filosofía. Me toca ir a un congreso internacional de filosofía que se organiza allí. Después un congreso que hicieron ellos de filosofía cubana y alemana y rusa, una cosa así. Y entonces me toca ir y conozco ya, cuando yo llego al seminario, yo conozco ya algunas cosas de autores, he leído alguna cosa por ahí. Entonces llego al seminario y entro a la filosofía y sí, me gusta mucho, ¿no? Es ahí donde leo algunas cosas que yo iba con ciertos prejuicios, porque yo ya había conocido algo de Santo Tomás, por ejemplo. Pero llego al seminario y entonces me doy la tarea ahora sí de leer sobre Santo Tomás y de cosas que en las que en la Escuela de Agricultura yo había tenido un poco de prejuicio.
13: Wow, pues eso le permite muchísimas cosas, padre. Entonces vemos a un padre pues muy lleno de arte, de cultura, como que eso le llamaba mucho la atención, ¿no?
12: Mira, yo creo que era como un instinto de sobrevivencia. Más bien porque los ambientes en esos barrios de donde uno es son ambientes que te jalan tanto que tienes que buscar así como el lugar de donde sostenerte, ¿no? Y en mi familia, desgraciadamente, un problema muy serio que vivimos a lo largo y hemos vivido a lo largo de la historia es el problema del alcoholismo. Hermanos alcohólicos, entonces yo el menor siempre recibiendo toda esa información, muchos vecinos alcohólicos, etcétera. Entonces tienes que hacer como que una búsqueda de algo, ¿no? Que le dé un sentido más profundo, ¿no? A las cosas. Quizá por eso es que para mí la iglesia tiene tanto impacto. Cuando yo entro a la iglesia lo hago de 14 años y digo que es una gracia porque era joven y estaba en el punto de buscar. Y entonces la iglesia es para mí como una posibilidad y yo decido a los 15 entrar al seminario. Y esa decisión, aunque no lo logro hacer, porque no había seminario menor aquí en Juárez, me sigo sosteniendo y entonces mis hermanos captan pues que hay algo que se puede rescatar, ¿no? Uh-huh. Y aun cuando tienen el problema del alcohol, me animan, me apoyan, me ayudan un poco, ¿no? Y es ahí como se da la vocación, ¿no?
13: Uh-huh. Ay, pues mira, qué bonita.
14: Qué recorrido. Ya conocimos de su familia, conocimos un poco de sus inicios en el seminario y luego se ordena, padre. ¿En qué año? Recuérdenos, ya nos dijo ahorita al principio, ¿en qué año, qué fecha se ordena y qué sintió en ese momento de su ordenación, padre?
12: Mira, no les voy a platicar lo que sentí para que no se desalienten.
14: Ay, padre.
12: No, pero me ordené el 8 de septiembre del 2000, del año 2000. Ya voy a cumplir 14 años, sí, dentro de pocos días.
14: ¿Ya?
12: Y bueno, pues, ¿qué sentí? Pues mucha alegría, ¿no? Era lo que uno estaba esperando.
13: Anhelando.
12: ¿Verdad? Era algo que anhelabas, que deseabas y bueno, pues se llegó el día.
9: Y ya que lo tenemos aquí atrapado, padre, pues compártanos, síganos diciendo de su vida.
13: Entre las mujeres, el padre.
9: Sí. ¿Cuáles fueron las primeras, ya después de su ordenación, en dónde fue que primero lo mandan como ya hacer su servicio de sacerdote?
12: Bueno, mira, cuando salimos del seminario en el 99, fuimos enviados todos a una parroquia como seminaristas, ¿no? Como es el...

0: muy generoso, un sacerdote muy simple en su trato, ¿no? Y ahí estuve con él durante un año y llegué a por allá, que sería en agosto finales, y para septiembre yo ya estaba siendo ordenado sacerdote.
1: Pero entonces esa fue su primer parroquia.
0: Ahí fue mi primer parroquia.
2: ¿Con quién lo ordenaron, padre? Porque ya ve que se acostumbraba uno, dos, cinco. Hubo una generación de muchos, pero no sé con quién se ordenó usted.
0: Sí, esta generación de nosotros fue la generación numerosa, ¿verdad? La generación más grande.
2: Wow.
0: Fuimos creo que 8. El padre Omar Gutiérrez, el padre Eliseo Ramírez, Alfonso García, Martín Esqueda, Roberto Ríos, Raúl Vega. ¿Quién más se me está escapando por allí? ¿Quién más? ¿Alguien se me escapa? Y Francisco García, éramos 8. Sí, en el 2000. Esa generación fue muy grande porque se reunieron dos grupos, se juntaron dos grupos en la formación. Yo entro en el seminario y cuando entramos salimos a estudiar fuera de la ciudad, a Chihuahua, y al segundo año de estudios yo tuve que ir a Chihuahua. Y hacemos 3 años de filosofía, pero aquí se queda un grupo que hace 2 años de filosofía. Entonces al terminar nosotros, también ellos terminan y formamos un grupo grande para la teología. Y somos los que nos ordenamos juntos.
2: Okay. Padre, lo mandan a servicio a Dios Padre, siendo seminarista todavía, ya el diaconado. Se ordena sacerdote. ¿Cuál es la primera parroquia? O no sé si fue como vicario parroquial o ya como sacerdote, padre.
0: Sí, ya siendo ordenado allí, fui ordenado en septiembre. A finales de octubre yo ya estoy de vicario en la Iglesia de la Sagrada Familia con el padre Ignacio Villanueva. Fue un año muy bonito, muy interesante las dos experiencias porque los dos padres eran mayores. Y entonces tuve la oportunidad de estar con ellos y de tener una muy buena relación con estos padres mayores, ¿no? Que luego no es tan fácil llegar tan joven con un padre que ya es más grande. Y con los dos fue excelente relación, la verdad. Mi experiencia fue muy, muy bonita con ambos sacerdotes. Entonces estoy un año en la Sagrada Familia con el padre Ignacio Villanueva. Antes de cumplir el año de ordenado, el señor obispo me dice que me voy a ir a estudiar. Y voy a estudiar a Roma. Estudio filosofía en Roma. Les platico que yo empecé a dar clases en el seminario de filosofía desde siendo seminarista. Entonces fue una experiencia muy bonita porque, como les platicaba, yo ya había vivido muchas cosas de esas, ¿verdad? Y había leído y había aquí y allá. Y entonces el seminario me invita. En aquel tiempo el padre Juan Manuel García era el rector. Y un padre que me apoya mucho en esto es el padre Héctor Villa y el padre el padre Vargas, Guillermo Vargas. Y entonces, siendo seminarista por allá en segundo de teología, tercero de teología, inicio dando algún curso de filosofía en el seminario mayor.
2: Oiga, padre, ¿y no era difícil dar clases a sus mismos compañeros?
0: Sí, era
2: ¿cómo se dividía el padre? Sí.
0: Era muy difícil.
3: Los pasaba.
1: Era bueno.
0: Era muy difícil.
3: O sea, sin comentarios. O sea, que hay algunos padres ya que tronó.
0: Oh, sí, sí, fue difícil, te digo, porque yo tenía que colocar mi curso por las tardes, porque pues por la mañana yo tomaba mis clases normales y por la tarde daba una clase por allí. Yo hice el esfuerzo que pude, en realidad, ¿verdad? Porque no era fácil preparar un curso para el seminario.
3: Sí, me imagino. Padre, y entonces ahí es donde, viéndole todas estas cualidades, se va usted a Roma.
1: ¿Lo envían a Roma?
3: ¿Qué pasa ahí en Roma?
0: Bueno, yo creo que, como les decía, no eran tanto cualidades, sino pues que ya estabas haciendo la chamba, ¿no? Entonces.
1: Pero, padre, más.
3: Claro.
1: Pero, padre,
3: pues
1: pero,
3: no,
1: pues,
3: no cualidades,
1: claro, ese entonces, talento. Sí.
0: Entonces, ya, como yo ya era maestro, ya tenía yo para ese tiempo, yo ya tenía 3 años dando clases en el seminario.
1: No, pues.
0: Entonces el señor obispo me dice, bueno, pues ve a estudiar filosofía.
1: Don Renato.
0: Señor obispo don Renato, sí, ya platica conmigo y me dice, pues ve y estudias filosofía y ya vienes y colaboras mejor en el seminario. Y así fue, en el finales del 2000, y yo ya estaba en Roma para el verano de 2000 estudiando filosofía.
2: Oiga, padre, a mí me entra una pregunta, porque todos los sacerdotes lo hemos visto últimamente. Cuando van a Roma, pues hay esa sí emoción, tristeza, sentimientos encontrados. ¿Cómo eran ese momento del padre Francisco?
0: Mira, y esa es una parte muy, muy interesante. Roma es algo muy bonito,
1: sí.
0: Y como experiencia de estudio es algo muy bonito. El asunto es que nosotros vamos en espacios muy cortos y el estudio se tiene que hacer muy intenso,
1: sí.
0: Muy intenso.
1: ¿Cuánto tiempo estuvo, padre?
0: Yo estuve 2 años, entonces son cargas muy intensas de trabajo, ¿verdad? Uh-huh. Esto es lo que hace pesada la estancia en Roma,
1: uh-huh.
0: Que tienes que trabajar mucho. Llegas y tú llegas apenas está y ya tienes tus clases, tienes que entrar a tus clases y pues tienes que hacer el esfuerzo de entender lo más posible porque pues
1: además es otro idioma,
0: tienes que aprender, es otro idioma, etcétera, ¿no? Pero para mí la experiencia fue bastante interesante, les digo, porque busqué, mi estancia en Roma fue muy rica porque estudié, ¿verdad? Primero, y estudié. Yo ya había leído a algún filósofo que a mí me llamaba mucho la atención, que se llama Juan Carlos Scannone, que por ahí en una plática que tuvimos para una cápsula del padre con el padre Ríos, les platiqué un poco de ese filósofo. Yo ya había oído de él y cuando llego a Roma, lo primero que veo es un hombre en los cursos. Entonces me inscribo a sus cursos con el padre Juan Carlos Scannone. Y entonces esto para mí me abre totalmente a otro mundo, ¿no? Me hago amigo del padre Juan Carlos Scannone.
1: Wow.
0: Y escribo una tesis en la que él es uno de los autores principales, ¿verdad? Uh-huh. Él lee mi tesis, el padre Juan Carlos, que después me vengo enterando ahora, y era lo que platicábamos ahí en la cápsula, que él fue maestro del Papa Francisco. Y bueno, son de esas experiencias muy interesantes que yo viví. Y esta parte, mira, de la filosofía, a mí en Roma me ayuda a no entrar solamente en los ámbitos eclesiales, sino que me da la oportunidad de entrar en muchos otros ámbitos que no son propiamente eclesiales y que pude conocer, ¿no? Y bueno, lo aproveché al máximo.
1: Claro.
0: Yo estaba inscrito en el club del Cine Club Romano, por ejemplo, y pues yo trataba de acudir muy seguido a las muestras de cine, de libros, de música, etcétera. Gracias a Dios lo disfruté al máximo, pero sí la carga fue muy pesada.
2: Bueno, chicas, pues está muy emocionante aquí la plática con el padre Francisco García. Y bueno, pues que nos cuente ese caminar. Vámonos a un corte, regreso. 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
5: Oración por la paz. Señor Jesús, tú eres nuestra paz. Mira nuestra patria dañada por la violencia y dispersa por el miedo y la inseguridad. Consuela el dolor de quienes sufren. Da acierto a las decisiones de quienes nos gobiernan. Toca el corazón de quienes olvidan que somos hermanos y provocan sufrimiento y muerte. Dales el don de la conversión. Protege a las familias, a nuestros niños, adolescentes y jóvenes, a nuestros pueblos y comunidades, que como discípulos misioneros tuyos, ciudadanos responsables, sepamos ser promotores de justicia y de paz. para que en ti nuestro pueblo tenga vida digna. Amén. Santa María de Guadalupe, Reina de la Paz, ruega por nosotros.

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5: Ven, ya no vamos a gritar porque el padre ya nos hizo así.
6: Ya no, sí, ya se tapó los... No, no, pero es, pensé que el es parte de...
7: Más serio.
6: No, no, padre. Ah, padre. No, no se bien. Vale, no se vale, padre. Porque es para contagiarlo. Bien, sí, padre.
8: Es que usted también tiene que participar del grito.
7: Ah, no, no. Padre. Ya sí. Tenemos quien lo haga.
8: Paso.
6: Bueno, ya en esta última parte vamos a... Ahorita vamos a platicar por qué. ¿Por qué estas mitras? ¿Por qué estos baúles? Padre, usted está en el Carmen y creo que cuando estaba en el Carmen le dan el nombramiento de encargado del arte sacro, si no me equivoco, padre.
7: Bueno, sí, el señor obispo me dice que me pide, ¿verdad? Y que haga ese servicio, un servicio igual complicado, ¿no? Porque la historia de nuestra diócesis es una historia que se da como muy acelerada. En la cuestión de la construcción de los templos, del arte sacro y todo eso. Y entonces el señor obispo me pide que lo haga. En realidad la comisión requiere todavía mucho trabajo. Pero a partir de ahí, una de las cosas que poco a poco he buscado es la conservación de algunas de los objetos de arte sagrado que hay pocas en la diócesis, y bueno, tanto animando a compañeros sacerdotes para que en sus parroquias las conserven, las cuiden, como yo mismo haciéndolo por mi propia cuenta. Pero bueno, eso.
6: Oiga, padre, y bueno, empieza usted a obtener el arte, la cultura en nuestra diócesis del arte sacro. ¿Cómo empieza el padre Francisco a recolectar, por ejemplo, veo aquí que son las mitras de don Manuel Talamás?
5: ¿Todas son de don Manuel?
7: Sí, unas. Mira, cuando yo llego al Carmen, es una iglesia, una comunidad antigua que tiene muchos objetos de arte sacro, pero muy abandonados, y abandonados por el tiempo y por el descuido, desgraciadamente. Desde muy pequeño yo tengo un gusto por objetos antiguos. Desde que yo iba en la primaria a ayudarle a mi papá allá, como les decía, ¿no? En esas tierras, y yo empecé con un gusto muy grande por herramientas antiguas. Entonces, siempre lo antiguo me dio mucho, me atrajo mucho, mucho, mucho. Y yo empecé a juntar pequeños fierros antiguos, ¿no? Bueno, en general me ha gustado todo lo antiguo, ¿no? Algo me atrae de ello. Y cuando llego al Carmen, me encuentro con estandartes, me encuentro con manteles, me encuentro con cantidad de cosas en un descuido. Y es allí donde inicio como esta búsqueda de esos objetos y también la conservación. Y en base a eso es que el señor obispo me dice, bueno, mira, yo veo que tienes ese interés, pues ¿por qué no te dedicas un poco más a eso? Y digo un poco más porque es una comisión compleja y que no lo he logrado entrar como más, con más tiempo.
5: Como usted quisiera, padre.
7: Sí, quizá, o como se necesitara, ¿no? En la, no lo he podido hacer.
5: Pero aquí, bueno, aquí vemos muchos objetos muy bonitos. Bueno, aparte de las mitras, por supuesto, que son hermosas, son muy especiales. ¿De quién más tiene mitras, padre?
6: Que nos las describa, padre, a ver.
7: Mira, el señor obispo don Renato me ha proporcionado también de él algunas sotanas, algún anillo episcopal, también algún pectoral. Y tengo un juego de mitras que en su mayoría fueron de don Manuel Talamás. Son mitras inclusive preconciliares. Tengo algunos objetos de algunas parroquias que algunos sacerdotes mismos me han hecho llegar y que yo he tratado de conservar. La intención, como yo les decía, en Ciudad Juárez hay poco arte sacro. Hay poco, y lo poco que algunas cosas que habían se han descuidado un poco. Y si ustedes se fijan, llegamos a nuestras parroquias y la mayoría tenemos pues imágenes de pasta o imágenes muy nuevas, pero no esas y bellas imágenes, por ejemplo, no sé, como las de San Pedro y San Pablo que tenemos ahí en esa iglesia, o como la del Carmen, o la Santa Teresa del Carmen, o tantas imágenes hermosas que hay en la diócesis, pero no son muchas. Y entonces mi intención es conservarlas y en un momento, si es posible, llevarlas a un espacio donde la gente las pueda admirar. Y que allí varios sacerdotes que igual tienen este gusto y también este cuidado, como son el padre Isidro Payán, el padre Julián Vadillo, el padre Goyo, que pudiéramos hacer un pequeño museo con lo que pudiéramos tener de la ya conservado.
5: Porque inclusive también algunos radioescuchas, ¿no? Pudiera ser laicos, bueno, cualquier persona que pudiera tener por ahí algo de antigüedad, padre, y se puede acercar a usted.
7: Sí, fíjate que ahí en el Carmen, cuando cumplió 60 años la parroquia, hicimos una recopilación de datos y escribimos un pequeño libro sobre la historia de la parroquia. Uh-huh. Y yo hice una convocatoria para que la gente nos llevara objetos y fotos. Uh-huh. Y hicimos una colección de 1,000 fotografías, por ejemplo, hicimos un libro sobre la historia, pero aparte fue muy interesante porque recuperamos manteles, recuperamos libros, misales que estaban en las casas, ¿verdad? Por alguna razón estaban en casas y entonces se recuperan y se pueden recuperar libros de actas y ahorita quizá es uno de los archivos más grandes de la diócesis, ¿no? No en comparación con las iglesias antiguas verdaderamente, pero sí un archivo bastante grande.
8: Wow, padre, y esta virgencita, me llama mucho la atención.
6: ¿Qué vocación es, padre?
7: Mira, esta imagen de la Virgen, este es un regalo del padre Benjamín Gaitán. Él tenía la imagen que le llegó, no sé de qué manera. Yo he tratado de investigarla, pero no he encontrado muchos datos y el dato que tengo es que es la advocación de Nuestra Señora del Pilar, algo así, y es una imagen ya bastante antigua, ¿no? Uh-huh. Es muy muy muy bonita, y bueno, hicimos la restauración mínima que se pudiera hacer para que conservara totalmente su originalidad.
5: Padre, y esta cruz de madera que tiene aquí también muy especial, se me hace muy bien.
7: Sí, hay muchos objetos que son propiamente de arte sacro y que son litúrgicos, ¿verdad? Pero hay algunos otros que no. Y que la misma gente que se va enterando de que yo los conservo, de que les doy un pequeño cuidado, pues me hace llegar. Y por ahí me llegó también esa cruz que es una cruz que una señora me regaló. Entonces, así es como han ido llegando las cosas, ¿no?
6: Oiga, padre, me llama la atención también, tiene un sagrario de aquel lado. No sé de dónde es, quién se lo dio, padre.
7: Sí, fíjate que he tratado de ir encontrando las historias, ¿no? De estos objetos y es un sagrario. Bueno, tengo un par de sagrarios o sagrarios, pero entre ellos tengo, al parecer, hasta donde voy de investigación, el original de la iglesia de San Ignacio de Loyola, que son sagrarios antiguos, ¿verdad? Son sagrarios muy austeros, ¿verdad? Pero bastante antiguos, ¿no? Y que dan buena cuenta, pues, de ese paso. Tengo una colección de ornamentos, porque mi intención, mi deseo, no solamente es intención, sino también un deseo que no he podido cumplir, es hacer ya una breve exposición de una historia de la diócesis, en muy breve exposición, donde sea acompañada por ornamentos litúrgicos. Y ya tengo todo en cuanto a los ornamentos, la clasificación y los capítulos de la historia. Serían capítulos de una página de historia donde se acompañen por un ornamento, pero no he tenido no tengo el espacio por los cuidados que requiera, y desgraciadamente no he buscado más, ¿verdad? Me he detenido, pero me gustaría mucho que la gente pudiera apreciar, ¿verdad? Aquí siempre que alguien me visita o mis agentes de la comunidad que viene, le muestro lo que hay y para que lo disfruten, ¿no? También, y me hagan las preguntas y etcétera.
8: Padre, ¿cómo empieza usted? Me llama la atención, ¿cómo empieza a investigar? O sea, ¿en qué se basa? ¿Empieza a buscarle? Claro que, pues, me imagino que dentro de todos sus conocimientos, pero ¿sobre qué parte, padre, para empezar a investigar?
7: Mira,
5: sobre algo que le llega, ¿no? Sí. O algo que le dan.
7: Sí, por ejemplo, mira, hay una pintura muy bonita aquí, que es una pintura muy sencilla, no es una... Pero es una pintura muy interesante porque viene de Durango a finales del siglo 19, llega aquí y es de una persona que se llamaba Gregorio Ramos, de ahí por la colonia del Carmen. Entonces esa pintura fue pasando de mano en mano. Un día cuando él muere se la deja a una señora, la señora me la regala a mí. Es así como busco las historias, ¿no? Sobre todo a partir de las personas que tuvieron relación con ellas. Tengo un mantel de los años 30, igual, a partir de la persona que me lo hace llegar, voy tratando de hacer la investigación. O en el caso de algunas mitras, tratar de buscar archivos fotográficos para ver si encuentro la mitra y luego investigar qué evento fue. Yo no tengo estudios de museografía ni de nada de eso, no los tengo, sin embargo, es la forma que yo tengo para hacer.
6: Padre, también de este lado hay unos guantes, así se le puede llamar, algunos traen incrustaciones.
7: Sí, antes del concilio los señores obispos utilizaban un ornamento mucho más complejo, ¿no? Entre ellos usaban guantes, zapatillas, todo ese tipo de cosas, ¿no? Ya no se usan. El padre Villanueva y yo nos hicimos muy amigos desde ahí que fuimos, fui su vicario, que le mando un saludo, que ha estado muy malito, y él me hizo llegar toda esta colección de guantes, mitras, y que yo he tenido gracias a la oportunidad de ponerlos en vitrinas para que se conserven un poco más. Pero sí, son guantes episcopales.
6: Y aquí encima está el cuadro de don Manuel Talamás, primer obispo de don Manuel Talamás, y también del otro lado de don Renato también.
7: Sí, este cuadro de don Manuel ganó un premio, es una fotografía que ganó un premio y que me regaló el mismo fotógrafo. Y la otra fotografía de don Renato es una fotografía que me regaló el padre Abdo Roana. Sí.
8: Híjole, padre, ¿no? ¡Qué riqueza! ¿Y en qué otras iglesias ha encontrado, padre? Por ejemplo, ¿hay iglesias que todavía ahora sí se les ha dado el cuidado y los tengan ahí?
7: Mira, yo he tenido de una manera personal un poco el cuidado de visitar esas iglesias. Por ejemplo, la iglesia de San Ignacio de Loyola, que tiene uno de los archivos más importantes fuera de la misión y de catedral, la iglesia de San Ignacio de Loyola, donde está el padre Martín Magallanes. Y entonces he ido con el padre y yo le he sugerido un cierto cuidado para los libros, que el padre lo ha hecho. y son las maneras, ¿no? Porque son objetos históricos y litúrgicos de la parroquia, de la diócesis, pero en la parroquia. Entonces, que deben de ser conservados en esos lugares, pero de la mejor manera. Entonces, en San Ignacio de Loyola lo he hecho, en alguna que otra parroquia que algún padre me dice, oye, fíjate que tengo esto, ¿qué te parece? Y voy y lo veo. Y algunos, lo que sí hemos hecho es que ellos dicen, por ejemplo, me ha tocado el padre Jorge Pablo Lozano, fíjate que en mi parroquia está este ornamento, pero creo que estaría mejor que lo tuvieras tú. Y me hace llegar el ornamento y entonces yo ya lo pongo en un lugar donde se pueda conservar un poquito más, porque no es que tengamos, no tenemos en absoluto los medios para conservación de este tipo de material.
5: Pero usted se da la tarea de también de pronto visitar parroquias y ver qué objetos pudieran ser rescatables y todo esto.
7: Sí, también. Inclusive tengo aquí, por ejemplo, 3 viacrucis completos de parroquias que no son viacrucis, son antiguos, pero que no son obras de arte. Sin embargo, que son objetos históricos y los mismos y que vale mucho la pena conservarlos, porque tengo uno quizá de los años 30. Y entonces los he conservado. Y los mismos padres me han llamado, fíjate que tengo este viacrucis, que lo encontré en esta bodega, así, ¿qué te parece si te lo llevas? Y me lo traigo, y bueno, al menos los voy conservando juntos. Y que les hago la pequeña restauración. Yo mismo cambio el vidrio, o arreglo el cuadro, lo que pueda, ¿no? Y los voy conservando de alguna forma.
5: Qué bonita labor.
8: Sí, muy bonito. Padre, todo esto que tiene aquí, que vemos las campanas, algunos candelabros, también igual han llegado.
7: Todo ha llegado. Tengo, ahorita las llevaré a que vean algunos de los ornamentos. Lo que sucede, como les decía, es un gusto personal, ¿no? Los objetos antiguos. Y entonces alguna persona se entera, ¿no? Me acaban de regalar un pequeño misal, un breviario de 1912, por ejemplo, ¿no? Una viejita que murió y su hijo me regaló su breviario. Y entonces así me han llegado documentos, libros, fotografías, cuadros, pósters, etcétera.
6: Padre, y bueno, también aquí en nuestro radio escuchas, a lo mejor no lo están viendo, pero por fotografía hay un baúl, hay una consola, radio consola, hay otro radio, está muy antiguo también, que ahorita lo podrán ver en las fotografías si se meten ahí en el Facebook, pero todo de lo que ha recolectado, que le han dado, padre.
7: Bueno, aquí hay objetos que yo he cargado durante toda mi vida, ¿no? Sí.
5: ¿Como cuál, padre?
7: Son
5: ¿El
7: como...
5: baúl?
9: ¿Tiene nada
5: baúl?
9: ¿Tiene cartas o qué?
7: El baúl tiene... El baúl tiene muchas cosas bonitas ahí, históricas. Es el baúl de los recuerdos. El baúl tiene un viacrucis.
5: Ajá.
7: Que este viacrucis, si algún radio escucha, lo pudiera pagar su restauración, ¿verdad? Es un viacrucis que es antiguo. Viene de Estados Unidos, fue comprado a la Compañía de Jesús en Nuevo México de los años 40. Requiere restauración y entonces yo lo que he hecho es protegerlo y ponerlo en el baúl y para que no se mueva, pero es un viacrucis muy muy bonito. Y hay objetos que yo he cargado durante toda mi vida, ¿no? Como les decía, yo he coleccionado y de las cosas que más, desde niño, y de lo que más me ha gustado a lo largo de mi vida son radios.
5: No, entonces, ya sabemos qué regalarle al padre Francisco.
7: Sí, un radio antiguo que funcione, porque no me gustan
8: los que no funcionan.
7: Porque no me gustan los que no funcionan, ¿verdad?
5: Bueno, que funcione, por favor.
7: Si no son de adorno solamente, sino que es un objeto antiguo que funcione.
5: O sea, ese funciona, padre.
7: Sí, este es un radio de los años 40 que funciona.
5: Ahí nos escucha el padre. Ahí nos escucha. Ahí nos escucha. Con razón, sí. Ahí
8: de
5: nos
8: hecho,
5: escucha.
8: Ahí sintoniza la 11:10 de la AM.
7: Sí, ahí lo escuchamos. Tiene AM.
8: Padre, y en la actualidad, disculpe ahí mi ignorancia, en la actualidad, todavía el arte sacro es parte de nuestra iglesia, o sea, todavía se hace, los artistas le apuestan a eso.
7: Sí, sí. Por ahí el periódico Presencia editó un calendario, ¿verdad? Muy, muy bonito, de veras felicito a periódico Presencia por ese calendario, esa colección de fotos. Sí, nuestra condición de frontera y de desierto nos hace ser, en ese sentido también, muy austeros en el aspecto del arte sacro. Una frontera que creció de una manera muy acelerada, entonces tenemos templos que se hicieron así y ya, ¿verdad? Grandes construcciones, grandes espacios en los que no hemos invertido lo suficiente en el arte sacro. Entonces, en ese sentido, somos una iglesia muy austera, pero el resto del país, ¿verdad?, tiene una riqueza en arte sacro enorme. Y la iglesia favorece mucho el cuidado, la conservación y la creación de arte sacro. Entonces, hay una comisión nacional, pero hay una comisión internacional de arte sacro. Entonces, en Juárez no lo tenemos, les digo, por las mismas condiciones, pero que la iglesia sigue y que la iglesia ha aportado al mundo toda esta parte cultural y artística.
8: Ay, padre, pues no nos queda más que agradecerle, porque no solamente conocimos al padre Francisco como persona, sino también pues como un intelectual, sí, como una persona que le gusta la filosofía, le gusta el arte, no canta, pero le gusta la música. Entonces, pues de verdad que nos vamos con un buen sabor de boca y esperamos que todos nuestros radioescuchas de verdad les haya gustado. Ya sus llamadas no se hacen esperar, siempre para agradecer este tipo de entrevistas, porque vemos al sacerdote pues desde otra perspectiva. Muchísimas gracias, padre. Sabemos que estaba muy nervioso, pero pues, ya, miren, se le quitó, padre.
6: No, y aparte, ¿quién iba a pensar que el padre coleccionaba? A lo mejor algunos sabemos que colecciona ciertas cosas, pero no mitras, no fotografías, no baúl, no documentos radios históricos, no radios. La verdad, hoy nos mostró la otra cara del padre Francisco, la otra parte más bien del padre Francisco.
9: Y a mí lo que más me encantó de la entrevista, esa disposición, además, padre, para compartirlo con todos nosotros. Ahorita a lo mejor nosotros aquí que podemos ahí robarnos su voz para hacerla, bueno, que llegue a más oídos. Y por otro lado, la intención que usted tiene de corazón de querer que toda la gente conozca esto que usted hace, ¿no?
7: Sí, te digo, el arte es para el hombre, ¿no? O sea, no es colección privada, no es. Es más bien como que cuidando esto que es parte de la diócesis, y ojalá hubiera un espacio donde se pudiera llevar y que la gente lo disfrutara, porque es parte de nuestra historia, ¿verdad? Sí. Y da cuenta, ¿no?, de esta diócesis. No,
9: seguramente por ahí va a surgir, va a haber, padre. Sí. Dios hace maravillas y seguramente algo va a pasar por ahí, que ese sueño de usted se va a hacer realidad pronto.
7: Sí, ojalá. Y bueno, le doy gracias a ustedes que han venido, a los padres, que hay muchos padres muy interesados en todo esto, padres, como les decía, el padre Payán, el padre Goyo, el padre Jorge Pablo, el padre Martín, muchos padres, padre Ezequio, el padre Pepe Ríos, etcétera, muchos padres muy cuidadosos de todo esto. Le doy gracias al señor obispo, ¿no?, que ha promovido mucho también que se cuiden y se conserven todos estos objetos, y esperemos que en un futuro alguien por allí nos brinde un espacio y que salga una primera exposición breve, pero que ya la gente lo pueda contemplar.
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12: Oración por la paz. Señor Jesús, tú eres nuestra paz. Mira nuestra patria dañada por la violencia y dispersa por el miedo y la inseguridad. Consuela el dolor de quienes sufren. Da acierto a las decisiones de quienes nos gobiernan. Toca el corazón de quienes olvidan que somos hermanos y provocan sufrimiento y muerte. Dales el don de la conversión. Protege a las familias, a nuestros niños, adolescentes y jóvenes, a nuestros pueblos y comunidades, que como discípulos misioneros tuyos, ciudadanos responsables, sepamos ser promotores de justicia y de paz, para que en ti nuestro pueblo tenga vida digna. Amén. Santa María de Guadalupe, Reina de la Paz, ruega por nosotros.
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18: ¿Qué tal, familia? Les saludo con todo el cariño. Soy Lupita Venegas y el día de hoy quiero desarrollar un tema que creo que a todos nos viene bien. Se ha dicho de parte de Nietzsche y de muchos otros que repetimos esta frase luminosa: aquel que tiene un porqué encontrará cualquier cómo. Y hoy quiero invitarte a diseñar tu propio programa de vida. Es muy diferente la persona que sabe a dónde va de aquella que no lo sabe. Dicen que el que no sabe a dónde va, ningún viento le resulta favorable. Pero en cambio, cuando tienes en mente para qué vives, para qué estás aquí, diriges todos tus esfuerzos y sabes cuándo te conviene tomar una decisión y cuándo no. Es importante saber qué queremos de la vida. ¿Para qué vives? ¿Para qué naciste? Si no definimos esto, qué difícil va a ser enfrentar todas las batallas de la vida. ¿Cuántas historias dolorosas conozco? Una chica que me decía, tengo novio, pero nos vemos muy poco y nos vemos solo para tener relaciones. Y cuando yo lo necesito, nunca está. Está muy ocupado. ¿Qué es eso? ¿Por qué vive esto esta chica? Es que no se ha planteado qué quiere de la vida. ¿Cuántos estamos en medio de mil problemas porque estamos de un trabajo a otro? No sabemos tomar decisiones, no sabemos si elegir pues menos dinero pero más familia, o más dinero y más familia, o no familia. Estamos hechos bolas, estamos confundidos. ¿Por qué? Por no tener definido para qué nací. ¿Cuál es mi proyecto de vida? ¿Hacia dónde quiero dirigir mi vida? ¿Cómo me proyecto yo a mí mismo? ¿Cómo quiero ser? En general, una persona a los 30 años ya tiene definida, digamos, su personalidad, sus defectos de carácter, ya se conoce, ya sabe cuáles son sus debilidades, más o menos a los 30 años, ¿eh? Yo no sé qué edad tienes tú ahora, pero sé que tú puedes hacer todo un programa de vida, no importa la edad que tengas. Yo recuerdo siendo muy chiquita, era adolescente, tal vez 11, 12, 13 años, cuando me preguntaron, ¿para qué nací? ¿Cuál era el sentido de mi vida? Y la verdad, nunca me había hecho esa pregunta. En aquel momento era un ejercicio especial dentro de un retiro, ¿no? Y, caray, yo dije, pues sí, como ¿para qué nací? ¿Qué quiero hacer? ¿Cuál es mi misión? Me acuerdo que me quedé pensando un buen rato. ¿Y sabes qué descubrí? De pronto, como una pequeña luz llegó a mí y me dije, estoy para servir. Estoy aquí para servir. Que mi vida sea servicio. Quiero que por donde pase haga algo bueno. Y tú no sabes cómo ha trascendido para mí aquella respuesta que me di a los 12 años, tal vez. A partir de entonces he tenido muy claro que ese es el sentido de mi vida. Ahora, según algunos estudios de psicología evolutiva, un niño de 5 años porta ya el 75% de los principios activos de su personalidad. A los 5 años. Por eso es tan importante, tan vital, que tú seas una mamá de tiempo completo. Por favor, digamos la verdad. Hoy nos da miedo hablar de estas cosas porque está de moda por la equidad de género y todas estas cosas que se han venido, que no se hable de una mamá en casa, porque se siente como que pobrecita, no se realiza, nada más equivocado, nada más perdido, nada ha hecho más daño a la sociedad que la ausencia de la madre de un hogar. ¿Cuánto necesita ese hijo pequeñito que tienes de un mes, de un año? Que lo mires a los ojos, que le hables con dulzura, que lo envuelvas en tus brazos porque no tienes otro pendiente que él o que sus cuatro hermanitos, estás en casa. Qué diferente la vida de una mujer que ha de trabajar, va y viene, corre. Estamos histéricas, estamos de malas. Una mamá hace poquito nos contaba, me lastimaba el zapato de verdad. O sea, traía un problema con el zapato que me estaba partiendo el pie. Y yo estaba de malas. Y así de malas, le hice daño a mi chiquitín. Le hablé de malas, le hablé con gritos, le hablé mal. Y entonces, no me sentí una buena mamá en ese momento. Quiero solo retomar la idea. A los 5 años tu hijo ya tiene el 75% de su personalidad formada. Y si no ha recibido en esos 5 años amor, dulzura, cercanía, madre segura, padre presente, si no ha tenido todo esto, no lleva las bases firmes y fuertes para una personalidad bien desarrollada. Por eso es muy importante los primeros 5 años, dáselo a tus hijos, no te vas a arrepentir. Si tus circunstancias de vida te exigen trabajar, bueno, eso es otra realidad. Preocúpate de que ellos reciban el amor, preocúpate de que ellos reciban ese amor que necesitan. Pero lo ideal, no lo podemos negar, es tu presencia cerca de ellos. Esos primeros 5 años son básicos. Mamá y papá, cerca de nuestros hijos. No sigamos pensando que, pues, qué maravilla, que son chiquitos, que no se dan cuenta, es cuando más los estamos afectando. No es cierto que después nos necesitan más. No, es ahorita cuando más nos necesitan y toda la vida nos necesitarán. Entonces, A los 5 años ya tienen el 75% de los principios activos ahí. Factores genéticos, congénitos, factores del entorno que han sido asimilados durante esa infancia temprana serán fundamentales. Después viene la adolescencia. De los 12 a los 15 años, parece que vienen de golpe todos los vicios. La palabra adolescente evoca el sufrimiento al que le duele algo. El adolescente puede ser al mismo tiempo lujurioso, perezoso, cómodo, orgulloso, vanidoso, susceptible, rebelde, todo junto. Pero pasa la turbulencia de la adolescencia y llega la primera juventud, de los 16 a los 20 años. El desarrollo psicofísico empieza a completarse. La personalidad se asienta. Los rasgos de carácter, la temperatura anímica, la emotividad, las disposiciones, tendencias, inclinaciones ya están asentadas. Ahí ya conoce una persona, a los 20 años, su defecto dominante. Viene la segunda juventud, de los 20 a los 30 años. Viene este amasijo de elementos, ahí estamos con nuestros defectos, nuestros vicios, nuestras virtudes. Y para muchos autores, la personalidad cristaliza a los 30 años. Más allá de cualquier debate, podemos estar seguros de que a partir de los 40, como quedó, quedó. Y podemos escuchar certeramente ese dicho popular, genio y figura hasta la sepultura. Pero, ¿habrá que resignarse sin más? ¿Ya así soy? ¿Aguántense? No. Hay mucho que hacer. Si tú y yo nos preocupamos por conocernos de verdad, vamos a detectar nuestro defecto dominante y ese será un reto que tenemos que vencer. Hoy yo te quiero hablar de un programa de vida que implica conocer tus defectos y ponerte metas, porque vas a ver que tú empiezas a ser una persona mucho más feliz, menos víctima de los demás y de las circunstancias y más capaz de gestionar tu vida. Tomás de Kempis decía, vence un vicio al año, solo un vicio al año. Parece fácil. En realidad, llegar a controlar o a extirpar un defecto dominante puede ser tarea de toda la vida. Pero Tomás de Kempis era de los que decía así y lo afirmaba. Si cada año desarraigamos un vicio, pronto seremos santos. Pronto seremos maduros, felices, plenos. Si nos dedicamos a vernos a nosotros mismos y a desarraigar nuestros defectos de carácter. Qué importante conocernos para superarnos. Y una vez que te conoces, desarrolla un programa de vida. Vamos a poner dos manos a la obra y te voy a dar algunas pautas para que tú desarrolles tu propio plan de vida. ¿Cómo quiero vivir? ¿Cuál es mi proyecto de vida? ¿Cómo voy a superarme yo como ser humano? De eso vamos a hablar ahora. Así es que desarrollemos todo un programa de vida. Pero esto es diferente a lo que hemos aprendido normalmente, en donde te dicen, bueno, ¿cuál es el negocio que quieres emprender? ¿Cuál es el proyecto de beneficio social que quieres emprender? No. Hoy quiero preguntarte, ¿qué vas a hacer de ti mismo, de ti misma? ¿Ya conoces cuáles son tus vicios? ¿Cuáles son probablemente tus virtudes? Conviene sacar fruto maduro de este conocimiento. Yo sé quién soy. Integralmente me doy cuenta de mis defectos y de mis cualidades. Me doy cuenta, pues, de mis fortalezas y de mis debilidades. Y, conociéndome, yo quiero desarrollar un buen programa de vida personal. Vamos haciendo, pues, un diagnóstico personal. ¿Qué vicio está más presente en mi vida? ¿Cuál de ellos me provoca más problemas? Y una vez determinado esto, me voy a preguntar también cómo y cuánto afecta este vicio a mi vida personal, qué tanto altera mis relaciones con los demás, en qué medida incide en mi rendimiento profesional, puede comprometer mi destino final hacia la vida eterna. Si nuestro vicio o defecto dominante puede causar tantos estragos, es evidente que debemos hacer algo al respecto. Esa es la finalidad de un programa de vida, ¿eh? Hacer algo al respecto. Tengo unos vicios, tengo unos defectos de carácter, tengo un desorden de personalidad y voy a trabajar en él. Voy a hacer algo. A veces queremos que la vida y las condiciones cambien sin querer cambiar nosotros. Es imposible. vamos a establecer objetivos concretos para limitar el daño y forjar una personalidad virtuosa, madura, plena, precisamente a partir de la lucha contra ese defecto. O sea, yo quiero afinar este instrumento que soy yo, pues lo voy a afinar luchando contra mi defecto dominante. Casi todos seguimos algún tipo de programa en el trabajo, en el estudio, en el ejercicio físico, hasta en la convivencia social. Así lo exige la vida. Pues bien, ahora te quiero invitar a que reflexiones. El programa más decisivo de tu vida es tu propio programa de vida. Es el que define quién eres, cómo eres y quién y cómo deberías ser. Es el cambio de esto es lo que soy ahora y esto es lo que quiero llegar a ser. ¿Quién soy? Tal vez lo sabemos ahora un poco mejor si ya hemos analizado cualidades y defectos, vicios y virtudes. ¿Quién debería ser? ¿A qué aspiro? ¿Cómo quiero ser recordado? Ya conocemos que tenemos virtudes, que tenemos facultades en potencia y que tenemos que ir desarrollando lo mejor de nosotros para sentirnos bien. Ahora, vamos a cristalizar esta tensión, esta diferencia entre lo que somos y lo que queremos ser. Esta pequeña tensión, esta pequeña distancia, podemos hacerla más corta. ¿Cómo lo vamos a hacer? Pues a través de toda una metodología, lo que es hacer un programa de vida. Existen varios modelos de programa de vida en muchas partes, cada uno con elementos positivos y limitaciones. Voy a ofrecerte un modelo que ha dado buenos resultados en muchas partes. Para hacer un programa de vida necesitas 5 apartados. Primero, un ideal. Segundo, un lema. Tercero, revisar claramente un obstáculo que te impide llegar a ese ideal. Cuarto, encontrar los medios generales para alcanzarlo. Y 5, un plan concreto de acción. 5 apartados. Todo parte de un diagnóstico. Ya vimos cuál es nuestro defecto dominante. Ahorita vamos a hacer algunos ejercicios. Ahora, después de este diagnóstico, podemos elaborar un programa de vida. ¿Cómo? Tratando de cultivar la virtud contraria. Si mi defecto dominante es pereza, en todo hago las cosas lento, dejo todo para el último, trato de hacer lo menos posible, la ley del menor esfuerzo, yo me doy cuenta que mi defecto dominante es pereza. La virtud contraria, pues es la laboriosidad. Entonces yo me voy a empeñar en ser una persona laboriosa, ¿verdad? Trabajadora, con método, con cositas que hacer. Vamos a ver así de forma concreta algunas ideas. ¿Cuál es tu ideal? ¿Tienes un modelo? Algunos dicen, no, pues un gran artista, un personaje de la historia, un actor o actriz de telenovela. Tal vez tú tienes un ideal. Los seres humanos en el occidente tenemos una

0: visión cristocéntrica. Qué interesante sería que hoy dijeras, caray, mi ideal es conocer e imitar a Jesucristo. Si tú te pones esto como ideal, es el ideal más alto al que puedes aspirar. Jesucristo. En esta cosmovisión teocéntrica y cristocéntrica, sabemos que Jesucristo es Dios hecho hombre. No se encarnó solo para salvarnos, sino también para darnos un modelo de vida a seguir, un modelo a imitar. Imitar a Cristo es el camino más corto para crecer, es el camino mejor para ser maduros. Él es el ideal a seguir. Él es a quien hemos de imitar. Ahora sí, ahora bien, yo pongo como ideal Jesucristo. Pero para enfocar aún más nuestro programa, conviene añadirle a Jesucristo un apellido. Y ese apellido va a ser el aspecto o virtud de tu personalidad o de la personalidad de Él que más queremos imitar. Y vamos a imitar esa virtud por ser exactamente la opuesta a nuestro defecto dominante. Si, por ejemplo, nuestro defecto es la pereza, nuestro ideal podría ser Jesús, apóstol incansable. Jesús, apóstol trabajador, apóstol laborioso, ¿no? Si nuestro defecto dominante es el orgullo, nuestro ideal podría ser Jesús, manso y humilde de corazón. Elige una cualidad de Jesús que tú vas a cultivar. Ahora, después pones el lema, ya tienes un ideal. El ideal más alto para el ser humano es tratar de ser otro Cristo. Lograr esa madurez, esa plenitud humana que alcanzó Jesucristo. Y además, en un aspecto particular, en una virtud particular de Jesucristo que va a contrarrestar mi defecto dominante. Enseguida el lema. Tu lema es como un eslogan de tu vida. Consiste en una frase breve, pero motivadora, que tiene una doble finalidad: recordar y alentar la línea de tu programa. Lo mejor es que cada uno cree su propio lema, conforme a su personalidad, su sensibilidad. Por ejemplo, un lema puede ser ánimo, arriba, arriba y adelante, como alguno lo tuvo, ¿no? Otro lema podría ser venga todo por amor. Uno más podría ser prefiero ser libre. Hay muchas ideas. Haz una frase que sea muy tuya. Todo por Cristo. Por Él, con Él y en Él. O sea, puedes inventarte el lema que tú quieras. Y también pueden ser jaculatorias, breves oraciones, esas como flechas que se lanzan al cielo. Cristo, haz mi corazón como el tuyo. Cristo, manso y humilde, hazme humilde como tú. Pequeñas jaculatorias que son oraciones cortititas que mandas como flechas al blanco, al corazón de Dios que te ilumina, que te fortalece. Ahora piensa en el obstáculo. El obstáculo es el propio defecto dominante. Ese es tu obstáculo, con todas sus manifestaciones. Tienes que ponerlo en el programa, ¿eh? No hay peor enemigo que el que no está a la vista. Si tú sabes cuál es tu enemigo, lo vas a vencer. Tu enemigo está en ti. Es tu defecto dominante.
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3: Oración por la paz. Señor Jesús, tú eres nuestra paz. Mira nuestra patria dañada por la violencia y dispersa por el miedo y la inseguridad. Consuela el dolor de quienes sufren. Da acierto a las decisiones de quienes nos gobiernan. Toca el corazón de quienes olvidan que somos hermanos y provocan sufrimiento y muerte. Dales el don de la conversión. Protege a las familias, a nuestros niños, adolescentes y jóvenes, a nuestros pueblos y comunidades, que como discípulos misioneros tuyos, ciudadanos responsables, sepamos ser promotores de justicia y de paz, para que en ti nuestro pueblo tenga vida digna. Amén. Santa María de Guadalupe, Reina de la Paz, ruega por nosotros.

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5: Fíjate, platicaba con un señor, un hombre que tiene un serio problema de celos. Él es muy celoso. Y él me dice, es que yo le digo a mi mujer, tú estás viendo a ese hombre te está viendo a ti y yo ya no quiero y quiero que te muevas. Y empieza como a querer controlar la situación. Ella está cansada de esto. Ella dice, Lupita, yo soy fiel, yo amo a mi esposo, yo no sería capaz, yo quiero morir tomado de su mano, dice ella, yo quiero limpiarle la babita cuando sea grande, yo quiero vivir con él hasta el final de mi vida. Pero él es muy celoso y es muy cansada esta situación. Entonces, yo hablaba con él y le decía, vamos a ver el origen de tus celos. ¿Por qué tus celos son a todas luces irracionales? Tus celos nacen de otra fuente, no es tu mujer que anda coqueteando, porque la conozco, la veo íntegra, la veo maravillosa. No es ella. ¿En dónde está el origen? ¿Por qué tienes miedo? ¿Qué te da miedo? ¿Por qué tienes miedo de perderla? Y él hizo un análisis de inmediato, un hombre muy claro, muy, muy inteligente, muy lleno de Dios. De inmediato hizo el análisis. Hay personas que les pasan 2, 3 sesiones, 4 sesiones en consulta o más para descubrir qué es lo que puede estar moviendo ese miedo. Pero él de inmediato conectó, dice, ¿sabes qué? Tuve unos padres muy queridos, pero mi papá, yo me acuerdo mucho que me dolía cuando para Navidad se iba, que tenía trabajo. Yo decía, pero ¿por qué mi papá se va? Si va a ser Navidad, que se vaya después de Navidad. Con los años descubrí, me enteré, que se iba con otra familia. Y eso, uff, eso a cualquier hijo le duele. Los papás creemos que no hacemos daño a nuestros hijos, que hacemos nuestra vida, que no pasa nada. Nosotros estamos afectando para siempre la personalidad de nuestros hijos. Por supuesto que el corazón de este chico fue lastimado, fue herido gravemente. Esa herida la carga ahora en su relación. Porque aquel en quien más confianza debía tener, le traicionó. El anhelo del corazón del hijo es que sus padres se amen en fidelidad y exclusividad. Ese es el anhelo natural, espontáneo. Cuando no hay ese amor y esa fidelidad, entonces el niño sufre. Y esta criaturita se sintió traicionada. ¿Cómo puede tener confianza en quien más ama si quien más ama le mintió, le traicionó a él, a su madre, a todo lo que él creía y amaba? Y claro, esto genera un miedo básico, que se llama así, inseguridad básica, que la va a llevar con él toda la vida. ¿Con quién especialmente? Con los que más ama. ¿Con quién se va a desquitar toda su vida? Con su mujer. Fíjate nada más, ¿qué culpa tiene ella? Pero lo hace porque trae un miedo sembrado en el corazón. Entonces, gracias a Dios, este es un hombre muy inteligente, muy lleno de Dios, que comprendió que ahí estaba el origen de su miedo. No en la actitud de su esposa, sino en su interior, en su pasado, en su dolor, en su corazón. Qué bonito darte cuenta. Él entonces tenía un defecto dominante que era esta inseguridad. Se llama susceptibilidad. Me afecta que voltees tantito la cara. Me afecta, soy hipersensible. Es susceptibilidad. Y nace, pues, de algo de tu vida. No solo tu temperamento, son muchos factores. Pero él, para evitar la susceptibilidad, tiene que practicar una virtud que se llama olvido de sí. Olvido de sí. Me olvido de mí mismo. Quiero tu bien, quiero amarte, quiero ir para adelante con los criterios de Cristo, quiero hacer feliz al mundo, quiero vivir el Evangelio. Me olvido de mí. Porque si estoy pensando, es que me vas a dejar, es que me vas a abandonar, es que me vas a traicionar, es que... Entonces vives de miedo, de miedo, de miedo. Y eso es horrible, porque lo que vas a provocar es justo lo que no quieres, fíjate. Que la otra se vaya. Por fortuna, él detectó ese defecto dominante y él sabe que tiene que practicar el autodominio, el olvido de sí. Él sabe que le van a tocar estos sentimientos de miedo, de desesperación, pero él sabe que no tiene que manifestarlos porque no sirve a la relación y que tiene que confiar. Entonces se va a vencer a sí mismo para seguir adelante. No hay peor enemigo que el que no está a la vista. El que no se da cuenta de su defecto no puede vencerlo. Eso pasa con el alcohólico o el adicto, que dice, yo no tengo problema, yo no soy alcohólico, yo dejo el alcohol cuando quiera. Ándale, no está viendo su debilidad. En el caso del alcohólico, pues puede ser intemperancia. El no me controlo. El yo hago lo que me late, lo que quiero, lo que se me antoja. No me controlo. Y la virtud contraria es la sobriedad. El saber tomar con medida. El saber no tomar cuando es necesario que ya no tomes más. Consumir con medida. No consumir cero, absolutamente cero drogas. Bueno, hay que luchar contra ese defecto dominante, hay que conocerlo. Es preciso además desglosarlo en sus manifestaciones más comunes según el caso personal. Por ejemplo, si nuestro defecto dominante es el orgullo, debemos señalar lo que nos pasa, pero más concretamente. A ver, ¿por qué sé que soy orgullosa? Uno, porque soy impaciente con mi mujer. Dos, porque soy altanero con mis empleados. Tres, porque critico interiormente a los demás siempre. Entonces tú ya te das cuenta que eso es orgullo, ¿no? Ese es tu defecto dominante, eres muy orgulloso y por eso eres impaciente con tu mujer, con tus empleados, con los demás. Si nuestro defecto dominante es la pereza, entonces tú puedes señalar tres aspectos. Di, ah, pues es que nunca me levanto a la primera, pospongo las tareas que me cuestan y las dejo al final, pierdo mucho tiempo mirando la tele. Todos estos son rasgos de pereza. Y tú tienes que desglosar tu vicio con esas manifestaciones concretas. Porque esto va a ser muy importante a la hora de hacer un plan de acción, ¿eh? A ver, ¿cómo sé que soy orgulloso? ¿Cómo sé que soy vanidosa? ¿Cómo sé que soy un rebelde? ¿Cómo sé que soy lujurioso? Bueno, por estas manifestaciones. Los medios generales, ¿qué medios vas a tener para salir adelante? Acuérdate que deben incluir oración y sacrificio. Oración y vencimiento propio. Estos dos medios, oración y sacrificio, son válidos para todos los males. Cualquiera que sea el mal moral que vas a vencer, estos dos medios serán fundamentales, oración y sacrificio. Recuerda cómo dijo el Señor, Mateo 26:41, velad y orad para que no caigáis en tentación, que el espíritu está pronto y la carne es débil. Hay que orar para pedirle a Dios que ponga su parte, su gracia, sin la cual no podemos ir muy lejos. Y hay que sacrificarnos, hay que ofrecer nuestras acciones, es poner nuestra parte, es poner nuestro esfuerzo. Vigilar, evitar las ocasiones peligrosas, vencer las tentaciones, luchar contra nuestro defecto dominante. Oración no significa hacer una lista de rezos o de actos de piedad, no. Es pedir continuamente a Dios tu gracia, para superar nuestro defecto dominante. Y sacrificio no significa recurrir a penitencias especiales. Tal vez no tiene nada que ver con nuestro vicio o defecto dominante, no. Nuestro mayor sacrificio será luchar contra ese defecto dominante, con esas actitudes y comportamientos virtuosos que tenemos que introducir a nuestra vida. Si tú eres ojo alegre, ahí andas, tienes mujer, la amas, tienes tus hijos, pero eres ojo alegre. Te coquetean tantito y bueno, te enciendes y ahí andas viendo qué coqueteas y demás. Eso es de fondo una cierta inseguridad, es mucha vanidad, ¿no? Entonces, Si tú, por ejemplo, este es tu problema, ¿qué actitudes y comportamientos virtuosos tienes que incluir en tu vida? Ya no estar viendo, ya no estar buscando esas imágenes, esas revistas. Ya no estar mirando a la mujer como desnudándola, porque con ese vestido, con ese pantalón, con eso. Trata de limpiar tu mirada. Permanecer en oración. Es muy importante que digas, ¿qué nuevos hábitos voy a meter a mi persona para vencer mi vicio dominante? Qué triste si le fuiste infiel a tu mujer, ya te perdonó y otra vez. ¿Por qué otra vez? ¿Cuál es el problema? ¿Eres inseguro? ¿Te falta que tu esposa sea delicada, atractiva contigo? Pues díselo. Coqueteale a ella, pídele ayuda a ella. Yo necesito que seamos así como más salidores, como más novios. Vamos coqueteándonos, vámonos ayudando uno a otro. Yo no quiero serte infiel, pero esta es mi naturaleza, necesito más fiesta, necesito, ayúdame. Hablarlo con ella en lugar de estar por fuera, ¿verdad? Haciendo lo que no es voluntad de Dios. Y después viene el plan de acción. El plan de acción consiste en las dos o tres actitudes o comportamientos virtuosos que vas a adoptar para luchar contra tu defecto dominante. Determina estos puntos porque es muy importante y además va a ser sencillo. Toma las manifestaciones concretas de tu defecto dominante y enuncia para cada una actitud opuesta. Fíjate muy bien. Si nuestro vicio es el orgullo, entonces nuestro plan de acción podría ser el siguiente. Ya dijimos, a ver, mi vicio es el orgullo. ¿En qué se manifiesta? En que soy impaciente con mi mujer, uno. Que soy altanero con mis empleados, dos. Que critico a los demás, tres. Ok. ¿Qué voy a hacer? Pon una frase opuesta, por ejemplo. Seré especialmente paciente con mi mujer. Tú ya sabes que eres impaciente con ella, que le haces caras y gestos, que la humillas, que la maltratas. Bueno, seré especialmente paciente con mi mujer. Dos. Trataré con especial consideración a mis empleados. Si ya sabes que eres altanero con ellos, te esfuerzas exacto en la virtud contraria. Seré especialmente considerado con mis empleados. Y si interiormente siempre estás criticando a los demás, entonces tú vas a decir, pensaré siempre bien de los demás, observando más sus virtudes que sus defectos. Y te pones estos tres planes, ¿de acuerdo? Esto, con esto venzo esta actitud que yo tengo que no me conviene a mí como ser humano. Soy impaciente con mi mujer, no digas, ella tiene que cambiar para que yo la aguante. No, voy a ser paciente con ella, ¿sí? O por ejemplo, si somos perezosos, decíamos, el que es perezoso, ¿cómo se da cuenta? Pues se da cuenta, dice, yo no me levanto a la primera. Entonces, ¿qué vas a poner como virtud, como medio? Me levantaré a la primera en cuanto suene el despertador. Segundo, soy perezoso porque pospongo las tareas que me cuestan. Entonces, vas a decir, tendré cada día una agenda bien definida de tareas y haré por orden de importancia, no de comodidad. Tercero, pierdo mucho tiempo viendo la tele. Entonces tú dices en tu plan de acción, dedicaré más tiempo a tareas productivas y menos tiempo a la televisión. También puedes dedicar tiempo al descanso, ¿eh? Pero mírelo. O sea, no puedes decir, toda la tarde descansé, vi 6 horas de televisión. Pues no. Voy a descansar 20 minutos, una hora máximo. A mediodía estoy agotada realmente y necesito este descanso. Vale, ponlo en tu plan del día. Pero no demasiado, ¿de acuerdo? Vaya a dedicar más tiempo a tareas productivas. Un programa de vida bien hecho es un documento muy breve. Nada mejor para aplicarlo. Los programas que abundan en puntos de trabajo terminan por ser ineficaces, no sirven. La eficacia de un programa de vida reside en el acierto. No tanto en que son muchas cosas en las cuales voy a trabajar, sino que puntualmente me doy cuenta, este es mi defecto y sobre esto voy a trabajar. Y conviene someter nuestro programa a una prueba de ácido para saber si está bien hecho. Esta prueba consiste en preguntarnos si el plan de acción, con sus dos o tres actitudes o comportamientos a practicar, nos va a costar o no. Si nos va a costar, podríamos decir que nuestro programa está bien hecho. Si en cambio nos resulta un programa demasiado fácil o muy comodón, entonces debemos replantear el diagnóstico de nuestro vicio o defecto dominante y reelaborar el programa. O sea, claro que te va a exigir, claro que no va a ser fácil, pero vale la pena que te empeñes. Esto es importante. ¿Cuál es mi defecto dominante? ¿De qué pie cogeo yo? Puede ser, ya habíamos dicho, la pereza, la lujuria, la comodidad, el no esfuerzo, la avaricia, el todo para mí, el egoísmo, ¿verdad? El orgullo, en todos están mal menos yo, la vanidad, todo, pero con tal de que yo sea la que brille, la que yo me vea bonita, que yo sea la primera, cuidado con eso. La susceptibilidad, todo me afecta, todo me hace. No, también esas cosas, reconoce. Tal vez tú eres más bien, juegas un papel de víctima. Y tienes que olvidarte un poquito de ti, tienes que verte menos. Mírate menos. Entonces, vamos a ver cuál es el clima favorable para que estas virtudes que queremos practicar se puedan dar. ¿Sabes? Las virtudes no florecen en seco. Requieren como de un ambiente, un clima favorable. Y este clima lo aporta una vida balanceada, una vida disciplinada. Hay que practicar buenos hábitos. Hay unos muy buenos libros de Stephen Covey, Sean Covey, su hijo. Los 7 hábitos de las personas altamente efectivas, los 7 hábitos de los niños altamente felices, los 7 hábitos de los adolescentes altamente efectivos. En fin, estos libros de los 7 hábitos de la familia Covey, Stephen y Sean, el padre y el hijo, son buenísimos, muy recomendables. Y yo te invitaría pues a que sí, te hagas de lecturas con las que tú puedas crecer como ser humano. Y que digas, yo quiero vivir en virtud. Decía Aristóteles, el hombre feliz es el hombre virtuoso. Yo quiero ofrecerte 10 actividades a realizar en una semana para llevar una vida armónica y completa. Este es el clima ideal para la virtud. A estas 10 actividades les llama Alejandro Ortega Trillo, les llama la decena vital. ¿Cuál es la decena vital? Las 10 actividades que tenemos que tener todos a lo largo de una semana. Y entonces, la semana consta de 168 horas. Es todo nuestro presupuesto para cubrir la decena vital, estas 10 actividades. No se trata de cumplir las 10 actividades para dedicar el resto al descansar, ¿eh? La decena vital incluye el descanso, siguiendo un patrón oscilatorio entre desgaste y recuperación. Y digamos que esta decena vital consta de 3 platos fuertes y un postre. Cada plato fuerte incluye 3 ingredientes o 3 actividades. El primer plato fuerte es la supervivencia. Es el más elemental de nuestros platos. Se trata de nuestra recuperación física y mental. Tiene 3 ingredientes: rezar, comer y dormir. Rezar es dirigirse a Dios. Cada uno elige cuánto tiempo dedicar a Dios. Muchos se limitan a un acto de culto semanal. Le dan a Dios una hora y dedican las 167 de las demás de la semana a otras cosas. Otros tienen más conciencia de que no es Dios quien necesita de su tiempo, sino que ellos, tú y yo, necesitamos de Dios. Y por eso le damos un culto y oramos y meditamos y tenemos devociones personales y leemos libros de espiritualidad. Es una manera estupenda de recobrar fuerzas, ¿eh? Orientación, luz. En este primer plato fuerte de supervivencia dijimos rezar primero, pero comer y dormir también es vital. Comer es la segunda actividad de supervivencia. Nutriólogos y médicos insisten en que debemos tomar 3 colaciones diarias, algún refrigerio entre comidas. Hay que mantener los niveles de energía biológica para poder trabajar, estudiar, resolver problemas, ¿verdad? Incluso convivir y descansar. Cuando los niveles de energía bajan, nos volvemos débiles, distraídos, irritables, vulnerables. Las comidas aportan energía y además dan pausa a nuestro día. Dan estructura a nuestro día, dan espacio a la convivencia familiar o de amistad. Y el tercer ingrediente de supervivencia es dormir. La ciencia nos dice que es muy importante el sueño. Nada más reparador para nuestro sistema nervioso que dormir y dormir bien. Un adulto normal requiere por lo menos 6 horas. Vamos a darle ritmo a nuestro sueño con todas sus fases. Lo ideal es dormir sin interrupciones. Hay que observar ciertas medidas de higiene del sueño. Tomar una cena ligera, cortar con suficiente antelación los trabajos y pendientes estresantes, evitar el ejercicio físico intenso en la noche, prescindir de tele o de internet en la habitación, tener un horario fijo para acostarnos, para levantarnos. Muchos van a decir, uy, con este ritmo de vida, ¿tú crees que voy a hacer todo eso? ¿Sabes? Vale la pena que lo intentes. No hay que olvidar que descansar puede ser, paradójicamente, un gran servicio a los demás. Nos da sosiego, paciencia, buena actitud y mejor ánimo. Así es que este es el primer plato fuerte. Vamos ahora al segundo plato fuerte. Es el de las responsabilidades personales, que incluye trabajo, ejercicio y lectura personal. Vamos al tercer plato fuerte, los demás. Servicio social, familia y vida social. Y finalmente el postre, que es un hobby. Entonces, la decena vital te voy a decir las 10 actividades que tenemos que realizar en la semana. Ya dijimos espiritualidad, alimentación y descanso, deporte, trabajo o estudio y lectura, servicio social, vida social y familia, y un hobby. ¿De acuerdo? Ahí están las 10 actividades. Tenemos que tener tiempo para todo esto. Para una vida espiritual, para alimentarnos, para descansar. Para tener algún deporte o ejercicio, hacer alguna lectura y trabajar. Para estar con la familia, tener vida social con los amigos y también realizar un servicio a los demás. Y finalmente, para realizar esa actividad que te encanta y que disfrutas mucho, que simplemente es tu hobby. Un poco de deporte, una afición, a lo mejor coleccionar cosas, no sé. Hay que tratar de integrar estas 10 cosas en tu plan o en tu proyecto de vida. Hoy te invito, en verdad, a que creas que tu vida puede cambiar si cambias tú. Necesitamos hacer todo un programa de vida, pero que tu programa de vida hable de la necesidad de tu cambio personal. Olvídate ya de que el mundo debe cambiar, de que las cosas están mal. Olvídate de eso y no te veas como víctima. Tú no eres víctima. Eres dueño de ti mismo. Y entonces emprende un nuevo estilo de vida empezando por ti. Vas a cambiar tú, vas a hacer un plan de vida tú, vas a mejorar en aquel defecto dominante practicando la virtud opuesta y vas a tratar de que tu vida sea mucho más armónica que antes. Decídete a hacer un programa de vida que haga de ti una persona madura, una persona íntegra, en términos generales, la mejor versión de ti mismo. Yo me despido, estoy feliz de compartir contigo este espacio, estoy feliz de hablar contigo de este crecimiento personal y te invito a que no lo dejes nunca, no lo desdeñes, no pienses que la vida se trata solo de recibir, de que me vaya bien en lo económico, en los placeres. No, estamos hechos para cosas mucho más profundas, estamos hechos para amar. Y no podemos amar y dar lo mejor de nosotros mismos si no crecemos nosotros mismos y no nos exigimos a nosotros dar la vida con virtud. Conócete, acéptate y supérate. Conócete, reconoce tus partes luminosas y tus partes oscuras y decídete tú a cambiar tú. En cuanto tú cambies, créemelo, así funciona. Lo demás cambia. Yo me despido de ti con todo el cariño del mundo. Soy tu hermana en Cristo, Lupita Venegas. Soy feliz de haber compartido contigo este espacio. Y nada, pues aquí hoy recibimos una invitación a superarnos. Te deseo lo mejor con este proyecto de vida. Hasta muy pronto.
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15: Oración por la paz. Señor Jesús, tú eres nuestra paz. Mira nuestra patria dañada por la violencia y dispersa por el miedo y la inseguridad. Consuela el dolor de quienes sufren. Da acierto a las decisiones de quienes nos gobiernan. Toca el corazón de quienes olvidan que somos hermanos y provocan sufrimiento y muerte. Dales el don de la conversión. Protege a las familias, a nuestros niños, adolescentes y jóvenes, a nuestros pueblos y comunidades, que como discípulos misioneros tuyos, ciudadanos responsables, sepamos ser promotores de justicia y de paz, para que en ti nuestro pueblo tenga vida digna. Amén. Santa María de Guadalupe, Reina de la Paz, ruega por nosotros.
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1: Oración por la paz. Señor Jesús, tú eres nuestra paz. Mira nuestra patria dañada por la violencia y dispersa por el miedo y la inseguridad. Consuela el dolor de quienes sufren. Da acierto a las decisiones de quienes nos gobiernan. Toca el corazón de quienes olvidan que somos hermanos y provocan sufrimiento y muerte. Dales el don de la conversión. Protege a las familias, a nuestros niños, adolescentes y jóvenes, a nuestros pueblos y comunidades, que como discípulos misioneros tuyos, ciudadanos responsables, sepamos ser promotores de justicia y de paz, para que en ti nuestro pueblo tenga vida digna. Amén. Santa María de Guadalupe, Reina de la Paz, ruega por nosotros.
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3: La comunicación en la familia. A ver, creo que los que estamos aquí presentes tenemos claro que donde nos jugamos nuestra felicidad es en la familia. Donde nos la jugamos es ahí. No nos la jugamos definitivamente en la empresa, en tu mundo laboral. No te la juegas definitivamente en la vida social o en la política. Son factores que influyen mucho, pero donde nos la jugamos, obviamente, es en la familia, ¿no? Entonces, un termómetro clave para medir la salud de la familia es la calidad de la comunicación interna que haya en la familia. La calidad de la comunicación va a ser un termómetro muy importante, ¿no? Y hoy en día somos testigos de muchas dificultades de comunicación que terminan en rupturas familiares, o cuando menos que generan muchísimo sufrimiento. ¿Cuántas familias hay que viven juntas pero desconectadas? Viven juntos pero desconectados. Comparten espacio pero no comparten vida interior. Y eso, pues, al final es una familia que no es feliz. No es feliz, ¿no? Pues bien, vaya por delante que en esta charla tengo la intención de descender a propuestas concretas. Y tengo la intención, la he preparado también pensando en propuestas concretas de cómo hacer para poder comunicarse en el seno de la familia, ¿de acuerdo? Y que espero que puedan ayudar. Pero como creo que hay que ir a la raíz de los problemas, mi intención no es la de limitarme a dar algunas pautas a modo de alivio sintomático para la incomunicación, sino también quiero abordar el problema de fondo a modo de terapia integral, ¿no? Y por ello voy a comenzar por hacer una afirmación que me parece clave, ¿eh? Y voy a partir de aquí. Uno dirá, lo lógico es partir de abajo arriba. Pues yo voy a partir de arriba abajo. ¿Me explico? Paraos el obispo, ¿no? Pues yo qué sé, quizás sea que al obispo le toca ver las cosas desde arriba en primer lugar, antes de descender a detalles muy concretitos. Mi tesis es la siguiente. Una de las causas de la crisis de comunicación en el seno de la familia es el olvido de la comunicación con Dios. Es decir, de la oración. Esta es mi tesis, ¿sabes? Es mi tesis. Si nos desconectamos de la raíz, de la fuente, es esperable que nuestra relación mutua se vaya deteriorando. Y esto es así porque la comunicación con Dios no es un tema baladí, sino que es la raíz, es el lugar donde el corazón se ensancha, donde aprendemos a escuchar, a perdonar, a comprender las cosas desde dentro, ¿no? Por lo tanto, dicho a las claras, quien no escucha a Dios, quien no tiene comunicación con Dios, difícilmente sabrá escuchar de verdad a su esposo, a su esposa, a sus hijos, ¿no? Más aún, quien no ha tenido la experiencia de que solo Dios llena plenamente el corazón del hombre, tenderá a exigir a los demás lo que ningún ser humano les puede dar. Claro, esperar de los demás que ocupan el lugar que ocupa Dios te conduce a la frustración. A veces uno puede esperar del esposo o la esposa lo que solo Dios puede darte. Pues no le pidas eso. Eso se le pide a Dios, ¿eh? Pero es que nosotros no somos Dios. Entonces, tener claro que solo Dios puede llenar tu corazón plenamente, es que eso es importante. Luego nos exigimos ser dioses unos a otros, ¿no? A veces hay que decirse mutuamente, oye, mira, Dios existe y no eres tú, relájate, ¿eh? Ten un poco de paz, ¿no? Y confía, ¿no? Bueno, entonces, cuando hacemos una lectura sobre la dificultad de comunicación en la familia, dejando la relación con Dios fuera de la ecuación, el diagnóstico, bueno, pues tiende a ser superficial. El problema son las prisas, es que el problema es que damos respuestas automáticas, no las pensamos, tenemos falta de atención, luego hablamos y luego no llega nunca. Solemos hacer este tipo de diagnósticos, que están bien, que tampoco son mentira, ya, pero son superficiales, ¿no? Pero para entender lo que verdaderamente nos ocurre, es importante percatarse de que la comunicación no solo es hablar, es acoger, es hacerse cargo, es entrar en el mundo del otro con respeto. Y eso no nace espontáneamente, es fruto de un corazón trabajado, purificado, sostenido por la gracia de Dios. Y ahí es donde la oración actúa, tanto de un modo preventivo como reparador. La oración nos educa en la paciencia, nos devuelve una mirada limpia, nos hace capaces de detenernos, de dar espacio al otro, ¿no? Entonces, una familia que se reúne para rezar, pero de verdad, ¿eh? O sea, no de cumplimiento, de verdad, está construyendo un lenguaje común, más profundo que cualquier palabra. Está aprendiendo a mirarse como Dios nos mira. Y eso es otro nivel de comunicación, ¿eh? Otro nivel de comunicación. En el fondo, la calidad de nuestra comunicación será siempre reflejo de la calidad de nuestra vida interior. Y ahí, en lo escondido, en la vida interior, es donde la relación con Dios marca la diferencia. Por ello, ¿no? Para hablar de la comunicación en familia, pues yo he tomado la opción de comenzar por hablar de la oración en familia. Todos recordaréis una famosa frase, ¿no?, que se hizo súper famosa. La familia que reza unida permanece unida. Eso fue un lema, joder, eso fue un lema. Pocos lemas ha habido que han tenido más éxito que ese. Ese fue un lema de un sacerdote católico llamado Patrick Peyton, que murió en 1992, con el que hizo una auténtica, sobre todo en Estados Unidos, hizo una auténtica misión por todo Estados Unidos, llenó estadios, bueno, fue un auténtico apóstol, y el hombre siempre iba con esta frase: la familia que reza unida permanece unida. No solo fue un lema, fue un diagnóstico, ¿eh? Un diagnóstico. La oración bien hecha es un profundísimo vínculo. Unir nuestros corazones con Dios es unirnos entre nosotros. Porque la oración nos introduce en una presencia superior y la pone en el centro de la familia, ¿no? Y esa presencia genera perdón, humildad, sentido de que tenemos una misión compartida. Bueno, dicho de otra forma, lo que nos une de la oración no es tanto el mero rito de juntarse a rezar. Lo que nos une es la conversión interior que se desprende de esa oración si está bien hecha. Además de la ayuda que Dios nos dé cuando le pedimos que nos una en la familia, obviamente, que Dios siempre escucha nuestra oración, ¿no? Obviamente, si la oración es meramente formal, eso no funciona. Pero si es sincera, reordena nuestro corazón y transforma la familia. Entonces, bueno, pues yo diría que cada uno tiene que pensar, ¿cuáles son los momentos? ¿De qué forma se hace oración en mi familia? tradicionalmente ha habido un momento muy importante, que ha sido la última hora del día. Las familias españolas, pues a mediados del siglo XX rezaban el rosario. Vino la televisión y se cargó el rosario, Ahora ha venido las nuevas tecnologías y ya se han cargado ya, bueno, se han cargado otra cosa ya, Se han cargado la capacidad de vernos y encontrarnos, no sabemos, cada uno está en su cuarto. A ver, el momento final del día es un momento potente, un momento potente en que la familia se puede encontrar y puede buscar cuál va a ser nuestra forma de rezar. Yo, permitidme que en esta charla os comparta algunos recuerdos de infancia, porque son cosas que se te han quedado marcadas. Y que cuando voy a hacer por ahí visitas a los colegios, que suelo visitar un colegio cada semana, pues se las cuento a los chavales, que es en fondo lo que te ha servido a ti, ¿no? Y yo me acuerdo cómo nuestra familia, pues rezábamos por la noche, y nuestro padre todas las noches decía: para que toda la familia nos juntemos un día en el cielo. Padre nuestro que estás en los cielos, madre mía, y tú verle a tu padre rezar por eso todas las noches, eran palabras mayores, Porque estaba marcando las cosas, estaba poniéndonos en nuestro sitio. Estaba diciéndonos que la familia somos una unidad de destino. Que somos una unidad de destino, que tenemos que ir todos a una. Que nuestra meta es, claro, yo, esa oración de mi padre todas las noches a mí me impactó, Y el día que me tocó despedirle a mi padre y luego a mi madre, esa oración estaba muy presente, ¿no? A ver, claro. Pero además mi padre era de los que siempre que íbamos por ahí, pues como nos pedían oraciones, y él se lo tomaba no como una frase hecha, sino súper en serio. Decía: nos han pedido oraciones de tal sitio, y añadía esto. Nos pidieron oraciones a las carmelitas, ¿no? Mi padre iba añadiendo oraciones por todo el mundo, ¿sabes? Que claro, los hijos decíamos: madre mía, esta lista hasta dónde va a llegar, ¿no? Pero bueno, es que mi padre se tomaba en serio eso de cuando la gente pedía oraciones, se lo tomaba en serio, Bueno, ese era un momentazo, Era un momentazo. Hay que buscarse eso. ¿De qué manera una familia hace oración? Por ejemplo, las comunidades neocatecumenales, ojo, tienen otro momentazo cuando los domingos por la mañana rezan laudes en familia. Las familias neocatecumenales rezan laudes en familia. Yo he asistido en alguna ocasión con alguna familia a ese momento y es un momentazo, Porque ahí se rezan los salmos. Y desde la palabra de Dios también la gente se interpela y llega un momento en el que se piden perdón, unos a otros por lo que ha pasado durante la semana. Papá quiere pediros perdón porque pasó esto el martes, pam, pam, pam. El otro, que eso es rezar, poniendo la vida, O sea, uniendo la vida a la oración. Claro, eso no es un mero rito. Otro momento posible de oración es el de preparar la misa. Claro, hay tanta diferencia entre vamos a misa, venga, que llegamos tarde, ¿sabes? O sea, hay tanta diferencia de eso, a que una familia haya preparado la misa, haya leído conjuntamente las lecturas que allí se van a proclamar, haya hecho una reflexión de qué me dicen a mí estas lecturas. A mí esta lectura me dice... Y dice otro hijo, a mí esta lectura me dice, a mamá esta lectura me dice, hombre, eso es otro nivel, Eso es otro nivel. Eso es orar permitiendo que Dios nos permita conocernos entre nosotros en lo más profundo, en lo más íntimo, Bueno, entonces, la oración bien hecha no solo es piadosa, es vital. Es vital, es poner la vida en la presencia de Dios, claro, y eso va a tener influjo en la comunicación diaria entre nosotros. Por supuesto que sí, porque quien comparte ese nivel de comunicación, ya te digo yo que eso le va a influenciar en todo, claro. Avanzo y doy un paso más. Hablo ahora específicamente del matrimonio, porque he comenzado hablando de la familia, pero, ojo, tenemos que hablar específicamente del matrimonio. Porque la familia no es un molusco, la familia es un vertebrado, O sea, hoy en día se habla de la familia como un molusco, ¿sabes? O sea, no se sabe exactamente ni lo que es. No, la familia es un vertebrado, Es un vertebrado. y está vertebrado por el matrimonio, que vertebra la familia. Luego tenemos nosotros quizás, ¿no? A veces los padres, cuando tienen los hijos, o sea, se entregan a ellos de una manera como si se olvidasen de que lo que va a vertebrar todo es su matrimonio, Pues bien, la comunicación matrimonial, el amor matrimonial, comunica a los hijos mucho más de lo que suponemos. Mucho más, ¿eh? La comunicación que exista entre un matrimonio, el amor que exista entre él, eso está comunicando a los hijos mucho más de lo que suponemos. Un abrazo a tu esposa delante de tus hijos vale más que 100 abrazos a cada hijo por separado. Que no tengamos duda de eso. Que los padres se amen, ¿no? Que se perdonen y que los hijos lo vean, lo noten, lo sientan. Eso es la cumbre de la comunicación, ¿sabes? Eso es la cumbre de la comunicación. Luego, claro, vamos a hablar de la comunicación con los hijos, sí, pero por orden, ¿sabes? Vamos a poner por orden. Hablemos de la oración con Dios, de la comunicación entre nosotros. Entonces, ¿no? Hoy en día a todos nos parece tener claro que una clave determinante de las crisis matrimoniales suele ser las dificultades de comunicación, porque la comunicación entre el hombre y la mujer tiene sus dificultades psicológicas. Bien, de acuerdo, de acuerdo. De hecho, existe toda una literatura que habla de este tema, y es interesante. Desde aquel clásico de 1992 que fue un bestseller, ¿os acordáis? Los hombres son de Marte y las mujeres son de Venus, o sea, ese fue un clásico muy interesante, que venía a decir, es que realmente somos distintos y es un reto comunicarse con formas tan distintas psicológicamente de ser. Y es verdad. Y esa literatura puede hacer bien, da pautas, pautas comunicadoras, ¿no? Por ejemplo, cuando tu esposa te cuenta un problema, ten en cuenta que no espera que se lo resuelvas, sino que le escuches, ¿eh? Por ejemplo, pues, o sea, dan una cosa. O sea, que lo que peor puedes hacer es decir, pero bueno, ¿por qué te preocupas de eso? Eso es una tontería, si no sé qué, eso es una bobada. Que no le digas eso, porque lo que estás haciendo es no tomarla en cuenta, su agobio, ¿eh? O sea, esas pautas psicológicas de comunicación están bien, están bien. Es verdad que hay psicorritmos diferentes entre hombres y mujeres y que conviene tenerlo en cuenta. Y que la clave está en partir de que la base de la comunicación es un reto de adaptarnos también al ritmo psicológico del otro, ¿no? Ya que el matrimonio no deja de ser vivir el milagro de la comunicación entre personas incompatibles, ¿eh? Porque en el fondo, decía Chesterton, que es que en el fondo somos incompatibles, ¿eh? Chesterton, que es muy gracioso, decía él, leo esto: si es posible divorciarse por incompatibilidad de caracteres, no me explico cómo no estamos todos divorciados, ¿eh? Dice, he conocido muchas parejas felices, pero ninguna compatible, ¿eh? Eso decía Chesterton. Decía, a ver, yo no conozco una pareja compatible. O sea, que en el fondo, pues eso, forma parte de... Que sí, que es un reto. Pero voy a lo principal, me explico. Está muy bien esos libros, está muy bien los temas psicológicos, pero bueno, pero yo soy obispo, ¿eh? O sea, entonces los obispos tendemos a ir, yo creo, que un poco a lo más esencial, ¿eh? No quedándonos únicamente en la dificultad psicológica, que existe, que está muy bien, que yo también me he leído ese libro de Venus y de Marte y tal, ¿eh? Está muy bien. Cuando hablamos de problemas de comunicación, en lo que deberíamos de centrarnos no solo es en las dificultades psicológicas para la comunicación, sino en la importancia de la conversión. Vamos a ver. De la conversión, que eso va a afectar muchísimo para la comunicación. Tú tienes que convertirte de tu pereza, de tu impaciencia, de tus celos, de tu orgullo, de tu impureza. Claro, es que nuestros pecados y nuestros defectos generan incomunicación, claro. Porque los pecados suelen molestar mucho a los demás, ¿sabes? Generan problemas. Y en segundo lugar, otra cosa que es clave es la importancia de compartir horizontes. Si tú no compartes horizontes con la otra persona, ideales de vida, si no compartes la intimidad del corazón, ¿pero qué comunicación vamos a tener? ¿Qué comunicación vamos a tener? Entonces yo creo que al final la comunicación se juega en estos, es como un triángulo que se juega en tres cosas. En los problemas psicológicos de comunicación, vale. En los problemas morales de que si tú no te vences tu propio hombre viejo que tiene que convertirse, eso tiene muchas consecuencias en la relación con los demás, también. Y en los horizontes espirituales, también. Porque si no tenemos horizontes en los que creamos ideales que compartamos, ¿a dónde vamos, no? Y esto último de compartir horizontes, tiene que alcanzarse también por una fe compartida, por una oración conyugal. Fijaros, no sé si habéis escuchado una ocasión esta expresión, oración conyugal. No solo oración de familia, que nos suele ser bastante más fácil lo de rezar con los niños. Lo de rezar con los niños suele ser más recurrente, uno con los niños, ¿eh? Pero rezar con el esposo y la esposa a solas los dos, toma, eso ya, ¿sabes? Eso igual nos cuesta más. Y si entendemos por oración conyugal, no solamente recitar una oración vocal, sino hablar con el Señor, los dos, incluso en voz alta, tener la intimidad de hablar con el Señor en un trío, ¿eh? En un trío de que estamos los dos con el Señor hablando, ¿no? Claro, yo creo que la oración conyugal garantiza el diálogo entre el matrimonio, supone acoger el plan de Dios en nuestro matrimonio, supone compartir los ideales que llenan nuestro corazón. Claro, para eso hay que vencer el pudor y la vergüenza, porque muchas veces tenemos pudor y vergüenza. Nunca nos hemos visto hablando con Dios delante de mi esposo, de mi esposa, ¿no? Pero esa intimidad de hablar con el Señor en voz alta y compartirlo da un gran grado de comunicación entre nosotros. Me permito compartir una anécdota que me viene a la mente ahora. Siendo yo obispo de San Sebastián, tenía un turno de adoración en la capilla de la adoración perpetua de madrugada, ¿no? Los sábados por la

noche. Y yo creo que, me parece que era de 2 a 3 de la madrugada, una cosa así. Y entonces, en una ocasión, estaba solo en la capilla y entró un hombre que yo no conocía, un hombre así fuerte, rudo, ¿no? Y se sentó a rezar a lo mío. Y de repente me dijo el hombre, ¿no? Después de un rato de silencio, ¿le importa que hable al Señor en voz alta? Le dije, no, no, hable usted. Y el hombre se puso a hablar al Señor, ¿eh? Y bueno, yo ya me animé y también yo empecé, o sea, empezamos los dos a hablarle al Señor, los dos allí, ¿no? Joder, me impactó, claro, me impactó eso, ¿no? Terminó nuestro turno, vino el siguiente y salimos fuera. Y el hombre me contó la siguiente anécdota. Era un marinero, un marino mercante, y me contó que él no había sido creyente y que en una de esas grandes navegaciones con un barco mercante, esos increíbles que venían, ¿no? Que venían desde la India, bajando por el Cabo de Buena Esperanza, por la parte sur entre África y la Antártida, ¿no? Pasando por allí, que es un momento en el que, pues, por lo visto, el firmamento es impresionante, ¿no? Pues iban navegando por la noche y, claro, hay una especie de protocolo de seguridad que es no dejarle en un barco así al piloto solo, sino que tienen que estar por lo menos dos personas por la noche, ¿no? Entonces estaba él con el otro. Y dice que el otro, con aquel firmamento impresionante, un silencio increíble, el mar en calma, el otro le dice, oye, ¿te importa que recen alto? Y dice, no, no, haz lo que quieras, ¿eh? Y el hombre empezó allí, el otro diciendo, Señor de las estrellas, Dios del universo. Y empezó el otro a hablarle y el otro se impactó, ¿no? Le impactó que, fíjate, en medio de ese contexto el otro le hablase a Dios en voz alta. Y me dijo, y ahí nació mi fe. Dice, ahí nació mi fe. Dije, este hombre está hablando con alguien. Dije, ahí hay alguien que está escuchándole. Ahí nació mi fe. Viendo cómo el otro le hablaba a Dios, ¿no? Y luego este llega a la capilla y me dice a mí, ¿puedo hablar? O sea, vamos a ver. Pongo este ejemplo, ya sé que es un ejemplo un poco, en fin, ¿no? Pero pongo este ejemplo para entender. El mayor grado de comunicación que podemos tener en un matrimonio es tener la intimidad de hablarle a Dios. Si tú tienes esa intimidad, el grado de comunicación que habrá en un matrimonio será muy profundo. Bueno, pues sigo adelante, ¿de acuerdo? Eso se le llama oración conyugal. No solo oración en familia, sino oración conyugal. Y bueno, pues en la Iglesia Católica existen ayudas para hacer oración conyugal. Existen métodos. Existen retiros, por ejemplo, el retiro famoso este de amor conyugal ayuda a las familias a rezar, a aprender a rezar juntos. Existen métodos, porque a veces no sabemos hacerlo, nunca lo hemos hecho, tenemos un cierto pudor. Yo ahí dejo la pelota botando, ¿de acuerdo? La dejo botando para que, sigo adelante y paso al diálogo con los hijos, que igual es lo que todos estabais esperando desde el principio, ¿verdad? Bien, pero yo quería poner las bases, ¿eh? Quería poner las bases que creo que son necesarias, ¿no? Bien, si hemos fundado la comunicación tal y como yo le he planteado, creo que entenderemos que que la comunicación con nuestros hijos tiene que hacerse desde el horizonte vocacional. ¿Qué quiere decir eso? Que ser educadores de nuestros hijos es ayudarles a descubrir la vocación que Dios ha pensado para ellos. Que de hecho la etimología de educar, educere, es sacar fuera lo que el niño lleva dentro, el plan de Dios para él, ¿no? O sea, mi comunicación con mi hijo tiene que tener ese horizonte, ese horizonte. Entonces voy a dar algunos consejos prácticos, ¿eh? De cómo hablar con los hijos, ¿de acuerdo? ¿Eh? La verdad es que os voy a compartir cosas creo que hicieron mis padres conmigo y creo que sirvieron. ¿De acuerdo? O sea, son cosas que mis padres creo que hicieron conmigo y creo que sirvieron. En primer lugar, creo que es importante que en la comunicación con nuestros hijos se hable de nuestra identidad familiar, de nuestra historia. La importancia de que seamos conocedores de la historia familiar, las circunstancias en las que papá y mamá crecieron, luego se conocieron, quiénes fueron nuestros antecesores, ¿no? Yo recuerdo, pues, cómo me atraía de una forma especial cuando mis padres me contaban, me daban detalles de su infancia, de su adolescencia. Para mí era un momento sagrado cuando ellos me contaban esas cosas. Era

0: También me parece muy importante que en una familia la comunicación se centre en compartir intereses, preocupaciones, ocupaciones, incluso hobbies también, ¿no? Tener conciencia de dónde están las preocupaciones del otro, en su trabajo. ¿En qué trabaja tu padre? No sé, me parece que trabaja. ¿Cómo que no sé? Me parece que trabaja. Vamos a ver, pero lo lógico es que en una familia tengamos conciencia de dónde estamos cada uno, ¿no? Y que además lo lógico es que si uno tiene sus problemas, allí los cuente y los comparta. Es que, de lo contrario, ¿no? Si cosas que a mí me están preocupando, yo en casa no las comparto, acabaré sintiéndome aislado y eso me llevará a tener doble vida. Porque claro, hay un sitio en el que comparto mis preocupaciones y otro sitio en el que no las comparto. Lo lógico es que en una familia cada uno sepamos cuáles son las preocupaciones del otro. Eso se tiene que compartir, tiene que haber ese grado de compartir las cosas, ¿no? Es que si no, crear un clima en que lo natural sea que cada miembro de la familia sepa de los demás. ¿Cuáles son sus preocupaciones? ¿Cuáles son sus retos? Papá, ¿qué tal te ha ido esto? Y lo otro se ha solucionado. Y esto no sé qué. Ojo, eso es lo normal. Si no creamos ese clima, ¿qué comunicación va a haber? No únicamente en los temas que nos preocupen, también en los hobbies, por ejemplo. Pues el hecho de que pues un padre y un hijo compartan la afición por un equipo, pues es muy bonito. Es muy bonito porque crea un vínculo bonito, profundo, ¿no? También en los hobbies, obviamente, se crean vínculos potentes, ¿no? Avanzo. Otra cosa que también recuerdo que a mí me hizo, que fue un gran vínculo de comunicación con mis padres. El hecho de que tus padres te ayuden a interpretar la historia y el presente en el que vivimos. O sea, un padre tiene que introducir a sus hijos en la historia y en el presente, ¿no? Y eso también lo recuerdo con mucha gratitud, ¿eh? En mi infancia recuerdo el esfuerzo que hacía nuestro padre, que no tenía estudios, no tenía carrera, ¿eh? El esfuerzo que hacía nuestro padre de hablarnos, pues, de la invasión musulmana, de la reconquista de España, del descubrimiento de América, de la Guerra Civil de España y de la ETA. Porque nosotros vivíamos en aquel momento una situación súper dura con el tema de la ETA y tus padres te ayudaban a hacer una lectura de lo que estaba pasando. Y era muy importante, porque tú eras un chaval que podías estar en el influjo de... Y tus padres te ayudaban a hacer una lectura compartida de la historia y del presente. Eso es súper importante, claro. Es súper importante. Máxime, ¿no? Pues cuando yo creo que estamos en este momento, ¿no? Pues en una tendencia cultural en la que o pasamos de todo o hay una especie de desconexión, ¿eh? Una desconexión absoluta. Hay gente que vive en una cadena musical y no conoce las noticias para nada, ¿sabes? O sea, existe un riesgo. El riesgo es, yo creo que es doble. Por una parte, o de desconexión de la realidad, me meto en la música y no sé ni lo que ha pasado, vamos. O si no, me estoy viendo, ¿no? Pues arrastrado por una serie de ideologías de una cultura contemporánea wokista que te arrebata tus raíces históricas para manipularte en la lectura de la realidad. Que eso ocurre. Entonces, o vas de pasota o te están de alguna manera comiendo el coco con unas concepciones en las que nos avergonzamos de nuestras raíces históricas, etcétera, etcétera. Entonces, tenemos que ayudar a nuestros hijos a hacer una lectura crítica del momento presente que estamos viviendo. Y eso yo creo que es muy importante. Tiene que existir ese diálogo, se tiene que hablar de esas cosas. Yo recuerdo, por ejemplo, que cuando veíamos las noticias que veíamos eran fuente de diálogo entre nosotros. Eran fuente de diálogo. Es que es lo normal, ¿eh? Se ven las noticias y de ahí tenemos que compartir la visión de la vida, ¿no? Nos tenemos que implicar. Eso de que unos hijos no sepan sus padres dónde tienen su horizonte, en una convivencia no hace mucho que estuvimos con unos chavales, le escuché a un chaval, estaban hablando de no sé qué, de política y tal, y va un chaval y dice, va, yo no tengo ni idea de mis padres a qué votarán. Y yo dije, pues esa expresión, desde luego a mí me da un nivel de comunicación en esa familia cero plano, porque vamos, ¿no? Si tú ni siquiera tienes conciencia de, no sé, de que tus padres hablen de un tema, de su sensibilidad, pero ¿qué comunicación tenemos ahí? Bueno, avanzo, ¿de acuerdo? Otro tema, temazo, el que voy a sacar ahora, ¿no? Nuestra comunicación con los hijos, el tema de la educación afectivo-sexual. Que en este congreso hay quien hablará de esto mejor que yo, pero que, obviamente, si no hablamos con nuestros hijos de la sexualidad, pues lo hará Internet o alguien que les quiera menos que nosotros, ¿sabes? Alguien que les quiera menos que nosotros. Entonces, es verdad que hay muchos padres que reconocen sentirse desbordados para poder hablar también de los temas de sexualidad con sus hijos. Quieren educar a sus hijos, pero no saben cómo, no saben por dónde empezar. Entonces, ¿qué hacen? Delego esto, lo delego. O más bien me formo yo para poder vivir mejor, ¿no? La sexualidad según el plan de Dios y poder educar a mis hijos. Esto creo que es clave. Esto creo que es clave, clave, clave, clave. Yo recuerdo que siendo párroco en Zumárraga, en mis años de sacerdote, en una ocasión les cogí a los padres de primera comunión y tuve el atrevimiento, ¿sabes? ¿No? Tuve el atrevimiento, venga, charlas formativas para la primera comunión. Y tuve el atrevimiento de soltar una sobre visión cristiana de la sexualidad. Madre mía, cogí a los padres de primera comunión y pim, pan, y pim, pan, y había un silencio en la sala, ¿sabes? Un silencio que yo creo que se cortaba con una hoja. Terminé la charla, que además yo, o sea, fui a por todas, ¿eh? Dije, esta es la oportunidad, voy a por todas. Terminé la charla y va una madre, levanta la mano y dice, José Ignacio, dice, a ver, esto que has explicado a mí me ha impresionado, a mí me gustaría que se lo transmitieses a nuestros hijos, porque tiene una belleza muy grande, pero con nosotros has llegado tarde, ¿eh? Me soltó eso la madre, ¿no? Claro. Entonces, pues eso no vale, ¿sabes? Porque no vamos a poder transmitir cosas que nosotros no las hayamos hecho vida, ¿eh? No las hemos hecho vida. Entonces, esto supone también nuestra conversión interior, ¿no? La educación afectivo-sexual no es un complemento, es un núcleo de la vida. Supone educar el corazón. Supone saber, ¿no?, qué es lo más importante. Aprender a amar. Y eso supone tener criterios claros. Y que tengamos la capacidad, de hablar, de tener un juicio moral, una valoración moral de muchísimas cosas, de los abusos, de la pornografía, de las crisis de identidad sexual, del aborto, de la anticoncepción, de las relaciones prematrimoniales, de las relaciones homosexuales. A ver, como no tengamos criterio, pues lo fácil es que asuman el criterio del mundo. Y además todo ello enfocado no como un mero moralismo, ¿sabes? ¿No? Sin reducirnos a un moralismo, sino desde la formación del corazón. Yo creo que, voy a decir que yo no recuerdo que tuviese unos padres que tuviesen la capacidad de educarnos hablándonos de la sexualidad. ¿Por qué no? Mis padres también eran de una generación que quizás esto un poco lo delegaban, voy a ser sincero, ¿no? Creo que hay que hablar a los hijos más de lo que me hablaron a mí de este tema. Pero, sin embargo, creo que mis padres sí que me transmitieron algo que era muy importante en mi vida, que es que la sexualidad es algo santo. Es algo santo, porque ellos lo viven en santidad. Tomás, si mis padres viven esto en santidad, esto no es como me lo cuentan en el patio mis compañeros, porque ellos lo viven en santidad. Luego yo lo veo de otra manera. Y eso sí que me lo transmitieron mis padres. Avanzo, ¿de acuerdo? Porque yo quiero dar pautas de comunicación con nuestros hijos. Os voy a sorprender un poco igual ahora lo que voy a decir, pero me parece una herramienta muy importante. El cine. A mí me parece que el cine es una herramienta que en una familia puede tener una capacidad educadora para aprender a comunicarse en temas de fondo importante. Porque, claro, el problema de la comunicación en la familia es que nos comuniquemos en temas intrascendentes. No, pero queremos temas trascendentes para comunicarnos. Y el cine puede ayudar como herramienta, como herramienta. A ver, yo tengo un hermano sacerdote que tiene un año más que yo, que él es un amante del cine como herramienta. Tiene él una página web que se llama cinespiritual.org, que es una página web que lleva adelante él y que bueno, pues yo quiero trabajar con él esa página, porque ciertamente el cine bien utilizado a una familia le puede hacer mucho bien. Por ejemplo, ver con los niños, se armó el Belén, esa película de Sony, a ver, esa película es muy buena. O con los más mayores ya, o con los adolescentes, pues la de Little Boy, de Eduardo Verástegui. A ver, tú puedes coger una película de esas y hacer que en el seno de la familia saques oro comunicativo, ¿no? Entonces creo que hay que elegir películas que provoquen preguntas, ¿no? No solo que entretengan, evitar lo plano, buscar historias con conflicto moral, con decisiones difíciles en las que se plantea el sentido de la vida para poder dialogar en la familia, ¿no? Y ver, por ejemplo, imagínate una sesión semanal. La familia tiene un momento en el que ve una película juntos todos, ¿no? Pero yo voy a ver una película con mis hijos, no para mis hijos, no. Para mis hijos no, con mis hijos. Entonces yo me meto plenamente en esa lectura, ¿no? Me meto plenamente en esa lectura. Y resisto también la tentación de que voy a dar una lección a mis hijos. No, sino que intento superar el método pasivo. Ellos son pasivos y yo les voy a decir no. Voy a intentar ayudarles a pensar. No que yo les dé la lección y ellos se callen. No, voy a intentar ayudarles a pensar. Quizás con un tipo de método de, ¿a ti qué personaje te ha llamado más la atención? ¿Qué habrías hecho tú en su lugar? ¿Qué parte te ha incomodado más? O sea, una serie de preguntas en un videoforum que ayuden a pensar, ¿no? Obviamente el cine también tiene un impacto emocional grande y el impacto emocional ayuda a pensar, ¿eh? Esto que acabamos de ver es fuerte, ¿no? Y esto en nuestra vida real, ¿cómo se aplica? ¿Cómo se aplica? Entonces, yo creo que es importante utilizar el cine como una herramienta que ayude a la comunicación, que ayude a pensar, porque es que todo está pensado, todo está organizado en nuestra vida para que seamos superficiales, ¿sabes? Para que seamos superficiales. Puede haber interpretaciones distintas, claro, y no por eso nos escandalizamos, ¿no? Bueno, yo lo veo un poco distinto. A mí me parece que esto, ya está, pues contrastamos visiones, ¿no? Pero creo que sí, que puede ser una herramienta que hay que explorar, ¿eh? Que hay que explorar. Yo me acuerdo, incluso fíjate, yo suelo contar una anécdota que yo sería niño, y que estábamos allí viendo una película de indios y vaqueros, ¿no? Y entonces en el momento en el que empezaron allí los vaqueros, pim, pam, y empezaron allí a matar indios, que caían los indios como chinches, claro, estábamos mi hermano y yo pegando saltos de alegría en el sillón porque estaban cayendo todos los indios, cogió mi padre y dijo, pues esos indios también tendrán papá y mamá. ¿Oye? Y me acuerdo que me dejó absolutamente, vamos, truncado, ¿eh? Me dejó truncado, como de repente, o sea, dijo, ¿tú te das cuenta que tú estás haciendo aquí una fiesta que se están cargando a todos los indios, ¿eh? Bueno, mi padre soltó aquello, y yo dejé de botar en el sillón, ¿sabes, no? Y de repente vi las cosas de otra manera, ¿eh? De otra manera. A ver, el cine nos puede ayudar a pensar, ¿eh? Nos puede ayudar a pensar. Avanzo. Y la música. Señores, música compartida. O sea, creo que también en una familia tiene que... La música es un espacio de comunicación muy grande. Para un joven hoy en día la música es un lugar vital muy fuerte. O sea, que va a configurar mucho su vida. dependiendo de en qué mundo musical caiga, claro, las cosas van a cambiar mucho. De que tu hijo le guste, pues, Hakuna o el Bad Bunny ese, ¿sabes? O sea, la cosa va a cambiar bastante. Va a cambiar bastante. Va a cambiar bastante la cosa. Entonces, yo creo que aquí hay una batalla comunicativa también, una batalla cultural, en la que los padres tendrán que hacer un esfuerzo. Ahora yo recuerdo cosas que digo, ojo, mis padres, qué suerte, ¿no? Ojo, tuve unos padres que les gustaba Elvis Presley. Ahora lo veo y digo, no, no creo que les gustase Elvis Presley. Lo que pasa es que a nosotros nos gustaba y ellos acabaron también gustándolo, ¿no? Entonces en nuestra familia, oye, que nos gustaba Elvis Presley. Pero yo ahora me doy cuenta de que, claro, de que ellos hicieron un esfuerzo de meterse en nuestro mundo. Igual que hay ciertas cosas, ¿no? Que yo decía en aquel tiempo, jo, que, jolín, qué suerte tenemos, porque pues cuando la mamá prepara, nuestra madre, amá, digo, que eso es en vasco, ¿no? Digo, cuando nuestra madre, ¿no? Pues prepara un pescado, oye, qué suerte tenemos que a nuestra madre siempre le gusta la cabeza, le gusta ella la cabeza y tal, y el reparto sale perfecto, ¿no? Y cuando se hace un bizcocho, oye, qué suerte tengo porque a mi padre le gusta la cosa quemado. Entonces todo sale perfecto el reparto, ¿no? Hasta que de repente abres los ojos y dices, oye tú, que aquí igual hay truco, ¿no? Pero durante muchos tiempos yo fui tan ingenuo de pensarme que verdaderamente a mi madre le gustaba la cabeza del pescado, ¿sabes? O sea, ¿eh? O sea, lo pensé así hasta que descubrí que los reyes son los padres, ¿sabes? ¿No? A ver, entonces, también en el mundo musical, ahí nos la tenemos que jugar. Es un mundo en el que nos la jugamos en buena medida. La tenemos que jugar. Entonces, escuchar canciones en un coche, ¿no? Pues, ir a conciertos también con nuestros hijos, ¿eh? Yo, por ejemplo, observo hoy en día que si hay un concierto de Hakuna, allí va la familia entera, ojo, eso es un temazo. Un temazo que se compartan, tener momentos familiares con música, incluso rezar con música. Porque cuando la música se introduce en la oración, hay una conexión. La experiencia compartida crea una memoria afectiva. Una memoria afectiva, ¿eh? Fijaros que tú en una película es clave la música que tú le pones de fondo. O sea, la música de una película es clave. ¿Te imaginas la película de Tiburón sin banda musical de fondo? A ver. La película de Tiburón sin banda musical no es la película de Tiburón. Claro, entonces la música es clave, ¿eh? Nos tenemos que hacer un esfuerzo de entender que ahí se está comunicando mucho. Entonces, cuando un hijo descubre que la música puede ser también vínculo incluso de comunicación con Dios y con su familia, ha dado un paso de gigante. Ha dado un paso de gigante. Luego yo creo, que ese es un tema que no podemos abandonar. Ese es un territorio que no podemos abandonar. Como abandones ese territorio, comenzamos a tener el corazón en mundos distintos. ¿Y entonces qué comunicación va a haber? Si estamos en mundos distintos. Así sí que es que tú eres de Venus y tú de Marte. De Marte no, eres de la galaxia siguiente, ¿no? Avanzo un poco más, ¿de acuerdo? Creo que también los escenarios en los que nos encontramos, prefiero físicos incluso, ¿no? Los escenarios en los que nos encontramos condicionan para la comunicación. Lo lógico es que nuestra comunicación acontezca en el hogar, claro, es lo normal, ¿no? Es el lugar un poco de la intimidad y para eso tiene que haber vida hogareña. Claro, si resulta que no tenemos vida hogareña, si resulta que la gente come a turnos, si la gente resulta que no sé qué, pues es que tenemos un problema. Esta casa parece una pensión, ¿eh? Bien, eso es obvio, ¿no? Pero cuidado, si se han llegado a adquirir vicios, si resulta que eso va a degenerar en que cada uno esté en su habitación, que se sale y se entra, que esto parece que es una pensión, será importante hacer planes conjuntos de familia. Igual hay que hacer planes conjuntos, porque si no hay planes conjuntos va a ser difícil la comunicación. Igual hay que estar dispuestos, venga, vamos a hacer un plan, el plan de salir al monte, el plan de ir al fútbol, el plan de visitas familiares, vamos a visitar a no sé qué familiares, vamos a ir a no sé qué santuario. Yo una cosa de la que me he dado cuenta es que los viajes pueden llegar a ser momentos claves en la comunicación de la familia. Es más, muchas familias solamente se comunican de verdad cuando van de viaje a un sitio. Que es el momento en el que nos sentamos juntos en el desayuno, en la comida, en la cena, en la que comentamos todo lo que estamos viendo. Yo solo vi, porque tuve la suerte hace ya muchos años, ¿no?, de hacer un viaje a Tierra Santa. Para una familia junta va a Tierra Santa, claro, tú sabes que el grado de comunicación que se genera ahí entre la familia está en otro nivel, ¿sabes? Está en otro nivel. Bien, no siempre se puede estar viajando, ¿entiendes?, por el mundo mundial así, ¿eh? Pero hay que cuidar los escenarios, porque obviamente hay que buscar el escenario adecuado para que la comunicación sea más probable, más fluida, más profunda. Si tú te quedas a lo fácil, a que aquí estamos y cada uno que salga y entre de esta casa cuando quiera y cada uno que vete al frigorífico y coge lo que quieras y luego entras y sales, a ver, así la comunicación va a ser que se va deteriorando continuamente. Avanzo y llego a una cuestión que también no me voy a extender en ella porque sé que también forma parte de este congreso en el que estamos, pero es hablar de la comunicación en familia y no mentar el tema del ámbito digital es dejar una cuestión absolutamente clave y trascendente sin abordar, ¿no? En la práctica, un enemigo poderosísimo de la comunicación familiar hoy en día son el uso de las nuevas tecnologías. Vamos a ser claros. En la práctica, eso puede ser uno de los enemigos fundamentales. Y lo gracioso es que son tecnologías de la comunicación, tú. ¿Sabes? Que han venido para acercar a los que están lejos, pero para alejar a los que están cerca. Eso es así, ¿eh? Eso es así. Entonces, este es un temazo del cual sé que se va a hablar, ¿no?, en este congreso, pero que esto es un tema que hay que abordar y no se puede estar esperando a que nos lo aborde alguien desde fuera. Yo he contado en Radio María, en el programa de Sexto Continente, una anécdota que creo que fue buenísima, y es que en esta misma sala, me acuerdo que escuché yo una charla, pues claro, sobre el problemón que supone, ¿no?, pues que un joven se vaya por la noche a la cama con su móvil, haciendo vamping, que le llaman, ¿no?, haciendo un poco de vamping ahí yo, como un vampiro con el móvil iluminando mi rostro por las noches, ¿no? Lo escuché. Y yo tomé notas, dije, jo, esto es potente. Verdaderamente, en ese escenario de irse a la cama con un par. Entonces, lo comenté en Sexto Continente. Y en Sexto Continente allí hubo una madre que me escuchó y dijo, esto es mi hijo. Y empezó a tomar notas de lo que yo decía, ¿no? Tomó notas. Y llegó la noche, y a la noche fue al cuarto de su hijo, y en efecto, ahí estaba su hijo haciendo vamping, ¿no? Y entonces, pues la madre le soltó todo lo que había escuchado en el programa, pim, pan, y pim, pan, y pim, pan, y se lo soltó. Y el hijo, por lo visto, pues se pegó un rebote del 5 y le faltó el respeto a su madre y le dijo un par de burradas y la madre hecha polvo se fue a su cuarto. Pero el chaval, que tenía buenos sentimientos, al cabo de un rato dice, me he pasado, le voy a pedir perdón a mi madre. Y se levantó y fue a su cuarto a pedirle perdón a su madre. ¿Y con quién se encontró? Pues con su madre haciendo vamping, ¿sabes? Y la madre escribió al programa, ¿no? Escribió al programa de Sexto Continente y contó la anécdota. Y entonces la madre dice, es que yo no me había dado cuenta de que tenía el mismo problema hasta que el hijo me pilló. En ese momento fue cuando me di cuenta que yo también tenía el problema. Es que hasta entonces yo pensaba que era una cosa de... Entonces, bueno, entonces, es que, o sea, esto es una cosa muy seria, en mi opinión, ¿eh? Es una cosa muy seria, que tiene que haber una apuesta familiar, un pacto de cómo se utilizan las tecnologías, dónde entran, dónde sí entran, dónde se quedan, por la noche los móviles, que van a ir cada uno a su habitación con su móvil. No, hijo, no, eso no puede ser. Los móviles se quedan aquí de esta manera y el otro y el otro y el otro. Y tiene que haber un pacto familiar. Y al mismo tiempo también creo que hay que saber, ¿no?, educar en la austeridad, pero también educar en el buen uso, porque lo que es obvio es que nuestra lucha no tiene que ser únicamente para que no se utilice más de lo debido, sino también para que se utilice bien, bien, ¿no? Y también eso, lo mismo que la música, supone compartirlo. O sea, supone que yo también me vaya aprendiendo junto con mi hijo de qué lugares de internet, etcétera, etcétera, etcétera, son interesantes, y compartimos la jugada, ¿no? Compartimos la jugada en casa y hablamos en casa de esto y lo otro. Y lo que comentamos en comida y lo que hacemos cara a cara, y quizás tenemos pequeños rituales digitales, quizás un grupo familiar, donde cada uno comparte algo, quizás un vídeo interesante, que también lo comparte para la ilustración de lo que va a ser después la conversación en la familia. También, obviamente, tendremos que tener un tipo de utilización de la tecnología que nos ayude a la comunicación familiar, compartir algo que te haya tocado, ¿no? Bien, podríamos seguir dando muchos consejos prácticos, ¿no? Pero voy a concluir con algo que, más que un consejo práctico, creo que es el marco de la comunicación. El marco. Y para mí, el marco de la comunicación tiene que ser la integración de la verdad y del amor. Integrar ambas cosas. Porque creo que uno de los problemones que tenemos es que no integramos las dos cosas, el amor y la verdad, ¿eh? Comunicar el amor incondicional sin desligarlo de la verdad. La familia es el lugar en el que se expresa el amor incondicional. Nuestros hijos tienen que escuchar que les queremos, igual que en un matrimonio se tiene que escuchar te quiero y te amo. Nuestros hijos tienen que escuchar eso, tienen que saberlo. Y al mismo tiempo tienen que saber que ese amor no es manipulable. No es manipulable, ¿sabes? Sino que es un estímulo para la madurez y para alcanzar la santidad. Tiene que ser así, ¿eh? Tiene que ser así las cosas. Yo suelo contar la anécdota de que nuestra familia, nuestros padres eran exigentes con el tema de la comida. Nada, que esto me gusta y esto no me gusta. No, no, aquí se aprende a comer de todo. Venga, y pim, pam, y en eso fueron exigentes y vencieron, ¿eh? Porque es que después a mí me han enseñado a comer de todo y no existe lo que a mí no me guste. Vamos, no está inventado. Y el mérito es de mis padres, que fueron los que nos enseñaron eso, ¿no? Y en una ocasión invitaron a unos primos que vinieron el fin de semana de fuera, vienen los primos a casa. Y entonces de repente dice una prima, a mí esto no me gusta. Y va nuestra madre y le cambia de plato. Y yo me quedé alucinado. Dije, ¿y esto? ¿Y esto? ¿Eh? Y bueno, y otro momento hubo también el día, me gusta esto también. Claro, se fueron los primos y fuimos todos los hermanos, como comité sindical, ¿sabes?, a pedir explicaciones de que aquí qué ha pasado, ¿no? Aquí qué ha pasado. Y entonces va nuestra madre y dice, oye, mira, yo a esos no les quiero lo suficiente como para pasar un mal rato con ellos, ¿sabéis? Que les eduque su madre, ¿eh? Pero a vosotros sí os quiere lo suficiente. A mí eso se me quedó claro. O sea, eso yo no sé cuántos años tendría cuando me lo dijeron, pero me quedó claro, concreto. Yo entendí que el amor es incondicional y por eso es exigente y por eso el amor se implica y se complica. Al final se simplifica, pero el amor, claro. Entonces, eso es muy importante, claro, ¿eh? Entonces, creo que cuidado, porque yo creo que tenemos en nuestra sociedad un mal concepto del amor incondicional. Como tengo un amor grande hacia mi hijo, le sacaré la cara siempre, diga lo que diga. No, yo no le voy a sacar la cara a mi hijo, diga lo que diga. Si me dice que es un terian, le sacaré la cara. Pues no, no le voy a sacar la cara, ¿me explico? A ver. No voy a hacer eso, no voy a hacer esa imagen de que el amor es sacar la cara, diga o haga lo que haga. No, eso es un error, es un error. El amor es incondicional, pero precisamente porque es incondicional, desea la verdad. Y tiene que estar ligado a la verdad. Y esto es clave, ¿eh? Porque creo que uno de los Igual que existe el modelo de la familia represiva, represiva, que pretende transmitir valores sin amar, y eso no es posible. También existe el modelo de la familia permisiva, permisiva, que es que, como te quiero mucho, pues no voy a, pues no quiero ningún problema contigo, no quiero rozar en nada, luego haz lo que te dé la gana porque te quiero mucho y no pasa nada. Pues no, señor, porque eso es un error muy grande, ¿no? Entre la familia represiva y la familia permisiva, las dos tenemos que huir de ellas. Pero hoy en día estamos mucho más en la familia permisiva que la represiva, vamos a ser claros, ¿no? Y creo que la familia equilibrada es la que es capaz de comunicar un amor incondicional sin desligarlo de la verdad. Y este para mí es el marco de la comunicación, ¿sabéis? El marco de la comunicación que creo que es clave. Bueno, pues me quedo en esto. Y si de todo lo que he dicho, ¿no? Pues algo, tendría que elegir algo. ¿Y qué es lo principal de todo? Madre mía, pues no lo sé, ¿sabes? Pero posiblemente por lo que he empezado, ¿eh? Que la principal comunicación tiene que ser con Dios, ¿eh? Y creo que nos da la pauta de cómo encontrarnos en todos nosotros, ¿no? Que Dios bendiga a nuestras familias y que nos dé la gracia, ¿no? De crecer en capacidad comunicadora. Muchas gracias.
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2: Oración por la paz. Señor Jesús, tú eres nuestra paz. Mira nuestra patria dañada por la violencia y dispersa por el miedo y la inseguridad. Consuela el dolor de quienes sufren. Da acierto a las decisiones de quienes nos gobiernan. Toca el corazón de quienes olvidan que somos hermanos y provocan sufrimiento y muerte. Dales el don de la conversión. Protege a las familias, a nuestros niños, adolescentes y jóvenes, a nuestros pueblos y comunidades, que como discípulos misioneros tuyos, ciudadanos responsables, sepamos ser promotores de justicia y de paz, para que en ti nuestro pueblo tenga vida digna. Amén. Santa María de Guadalupe, Reina de la Paz, ruega por nosotros.
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2: Oración por la paz. Señor Jesús, tú eres nuestra paz. Mira nuestra patria dañada por la violencia y dispersa por el miedo y la inseguridad. Consuela el dolor de quienes sufren. Da acierto a las decisiones de quienes nos gobiernan. Toca el corazón de quienes olvidan que somos hermanos y provocan sufrimiento y muerte. Dales el don de la conversión. Protege a las familias, a nuestros niños, adolescentes y jóvenes, a nuestros pueblos y comunidades, que como discípulos misioneros tuyos, ciudadanos responsables, sepamos ser promotores de justicia y de paz, para que en ti nuestro pueblo tenga vida digna. Amén. Santa María de Guadalupe, Reina de la Paz, ruega por nosotros.
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5: Buenos días, es un gusto saludarlos. Gracias por estar aquí nuevamente con nosotros. Gracias por acompañarnos como cada jueves. Les saludamos con mucho gusto. Nosotras somos las hermanas dominicas de la doctrina cristiana. Somos Sor Paola y Sor Jessica y con gusto venimos pues aquí a compartirles un poquito acerca de nuestra experiencia de Dios, pero también esperando nutrirnos de su experiencia de Dios con sus comentarios, con sus llamadas, con todas sus aportaciones y aquí pues juntos, ustedes y nosotros, poder ir creciendo en la fe. Bienvenidos a este su programa Tiempo de Paz y esperamos que verdaderamente sea un momento en el que nos podamos encontrar todos con Dios y que podamos encontrar esa paz que de repente casi siempre anda anhelando nuestro corazón. Entonces, pues bueno, sean bienvenidos. Gracias a todas las personas que nos están acompañando a través de las redes sociales, de Facebook, de YouTube. Gracias a todas las personas que nos sintonizan a través de la 1560 AM. También gracias a las personas que nos acompañan a través de nuestra página web de radioguadalupana.com o las personas que nos siguen a través de la aplicación de Radio Guadalupana. Gracias por estar aquí con nosotros y bueno, si están por aquí escuchándonos, los invitamos a que nos digan cómo están el día de hoy, qué tal les está tratando el calorcito, cómo se sienten, desde dónde nos escuchan y bueno, pues también para saber quién anda por aquí.
6: Hola, muy buenos días. Estamos aquí con mucha alegría, con mucho gusto, pues yo pensaba en esos días cómo han estado con el clima, que se nubla, llueve, sale el sol, quema, calienta mucho. Pues así a veces yo pienso, digo, ay, a veces nuestra vida espiritual así a veces pasa por todos los climas, por todos los climas de la fe, pero que siempre, nos podamos formar, conocer al Señor para que aún en esos que cambios de clima o lo que sea, pues permanezcamos firmes en nuestra fe. Bueno, pues vamos a entrar en materia, pero antes de que Sor Jessy me diga, yo les voy a contar un poco o a grandes rasgos lo que vimos el programa pasado en el que meditamos en un capítulo del Evangelio de San Juan, que fue el de hace dos domingos, donde, pues, en este texto empieza Jesús, ¿no? El que sea fiel, el que es fiel a mis palabras, cumplirá lo que les pido, ¿no? Y luego viene, les enviaré el Espíritu Santo y Él se los enseñará todo. Y más adelantito dice, pues, que ya se va y que no deberían de estar tristes los apóstoles, sino alegres de que se vaya porque va a prepararles un lugar. y termina diciendo pues que ha dicho todo esto para antes de que suceda, para que cuando suceda crea. Y el jueves pasado pues meditábamos, ¿no? ¿Cómo anda tu amor por el Señor, ¿no? Tu fidelidad, porque cuando uno ama, uno quiere ser fiel, pues en automático hasta cumple, ¿no?, lo que se nos manda. Claro que cuesta, pero lo haces con alegría y te esfuerzas un poquito más para que salga mejor o para ser mejor persona. Diría la novena. Pero también quise que nos enviara el Espíritu Santo y nos lo enseñara todo. Algo diferente a que nos enseñó Jesús, ¿no? Sino nos volverá a recordar todo lo que Jesús, cuando estuvo aquí en la tierra, nos lo enseñó. No, les enseñó a los apóstoles, a sus discípulos, y se adelanta, ¿no? Va a pasar esto y esto, porque yo sé que si no les digo que va a pasar, no lo van a creer, no lo van a entender. Entonces, pues Jesús dice, se los digo antes de que suceda, para que crean. Y eran dos preguntas que nos quedamos: ¿cómo anda tu fe? ¿Y qué tanto estás amando, ¿no? Si alguien reflexionó, se quedó meditando y nos gusta compartir, pues aquí somos todos ojos, porque para leerlo, o todos oídos, por si nos llaman.
5: Ok, muy bien. Y bueno, pues siguiendo esa línea, pues el día de hoy queremos invitarlos a abrirnos al Espíritu Santo, abrirnos para recibirlo. Si bien es cierto, ya todos los bautizados lo hemos recibido en el bautismo, y las personas que estamos confirmadas hemos confirmado o el Espíritu Santo ha confirmado su presencia en nosotros y ha llegado pues en todo su apogeo. Cada Pentecostés viene otra vez el Espíritu Santo a decirnos: oigan, aquí estoy, voy de nuevo con ustedes, me quedo con ustedes. Porque Jesús quiere y Dios quiere que nosotros estemos conscientes de que no estamos solos, de que tenemos siempre la ayuda, el auxilio de nuestro amigo el Espíritu Santo, que a veces pues se conoce como el gran desconocido, ¿no? Que a veces es de la persona de Dios de la que menos hablamos o de la que menos sabemos, que conocemos, que tiene muchos nombres y muchas maneras, y que siempre está ahí con nosotros. Pero pues está tan siempre, tan constante, que a veces pues se nos puede olvidar que está aquí, ¿no? Entonces, pues vamos a, en este día vamos a meditar un poquito, a tratar de hacer un poquito de oración en la secuencia, a través de la secuencia de Pentecostés. Esta es, pues la leemos en la misa del domingo antes del Evangelio. Y a veces se nos olvida, ¿no? Cuando estábamos preparando, pensábamos y decíamos, pues es que a veces nomás cuando la escuchamos en misa y ya, ¿no? Y no la retomamos, o a veces ni la conocemos, ni sabemos qué es eso de secuencia, ¿verdad?
6: Y luego a veces nos agarra desprevenidos porque ahora nos cambiaron, ya fue la aleluya y no siguió el Evangelio. Así. y por estar pensando, ¿por qué hoy no fue así? Pues ya ni atención le pone uno a la secuencia, ¿no?
5: Así es. Entonces, pues bueno, vamos ahorita a meditar un poquito acerca, bueno, no acerca, sino con la secuencia de Pentecostés. Vamos a tratar de meditar un poquito, pero también ir disponiendo ya desde ya nuestro corazón para que este domingo que celebramos la gran solemnidad de Pentecostés, pues que realmente nosotros seamos más conscientes y tengamos un corazón más dispuesto para recibir al Espíritu Santo. Entonces, les invitamos para irnos recogiendo un poquito, para ir meditando un poquito, haciendo un espacio en nuestro interior. Si no puedes físicamente por las diferentes actividades que estés realizando, pues ir disponiendo el corazón, ir abriendo nuestro corazón, nuestra mente, despojarla de todo eso que traigamos por ahí, algún pendiente, alguna preocupación, algo que me esté angustiando, algo que tengo que hacer, algo que le está pasando a alguna persona, o incluso las alegrías tan grandes, ¿verdad? También a veces eso nos puede distraer. Pues vamos a poner todo esto que traemos en este momento en las manos de Dios y disponernos a escucharlo, disponernos a abrir nuestro corazón para que sea Dios quien nos hable a través de, pues precisamente de su Espíritu Santo, pero también que el Espíritu Santo venga a habitarnos, que el Espíritu Santo venga y llene nuestra vida, llene nuestro corazón. Ahorita vamos a escuchar un cantito y mientras escuchamos el canto, les pedimos que nos dispongamos, que le pidamos al Espíritu Santo que venga, que dejemos todas nuestras cargas, nuestras angustias, nuestros cansancios, nuestras preocupaciones, todo aquello que en este momento ronda en mi mente, en mi corazón, se lo dejo un ratito ahí al Señor, que me lo cuide para poder recibirlo como se merece, con toda la atención, con toda la disponibilidad posible. Entonces vamos a escuchar este pequeño canto a forma de oración.

0: Ven, Dios Espíritu Santo, y envíanos desde el cielo tu luz para iluminarnos. Ven, Espíritu Santo, llena mi vida. Ven, Espíritu Santo, ven a mí. Entra e ilumina mi vida. Lléname con tu luz. Sé mi guía. Ven, Espíritu Santo. Ven, Espíritu Santo.
1: Ven ya, Padre de los pobres, luz que penetra en las almas, dador de todos los dones. Ven, Espíritu Santo.

0: y ayúdame a descubrir mis dones. Ven Espíritu Santo, lléname de ti para que pueda poner al servicio esos dones que me has confiado. Ven Espíritu Santo a mi vida, ven, ven y lléname de ti.
1: Porque tú eres el consuelo más grande que puedo tener, porque tú conoces lo que tengo hoy en mi corazón, porque tú conoces todo por lo que he pasado, por lo que estoy pasando, porque tú conoces lo que pasa con mis seres queridos. Ven, ven Espíritu Santo y habita en mi corazón. Tú que eres el más dulce huésped de mi alma. Tú que eres la presencia más bella en mi ser. Quédate aquí conmigo. No me dejes. Necesito de tu amor. Necesito de tu dulzura. Para poder encontrar la paz. Para poder encontrar la fuerza. Para poder encontrar el ánimo de poder persistir en la batalla, aguantar hasta el último momento, para poder confiar que después de la gran tormenta siempre viene la paz, siempre viene lo que va a llegar a hacerme más fuerte, a convertirme en una persona de fe, a acrecentar mi fe en ti.
0: Eres pausa en el trabajo, brisa en un clima de fuego, consuelo en medio del llanto. Ven Espíritu Santo, especialmente en aquellos que se encuentran cansados, fatigados, que necesitan de ti para descansar, para tener un descanso dentro de tanto que tantas actividades, para poder también encontrar ese momento de descanso, para que ese encuentro contigo, Espíritu Santo, sea un momento en el que pueda descansar. Ven Espíritu Santo, tú que sabes que aunque parece que no hago nada, estoy agotada física, mentalmente. Ven Espíritu Santo, te entrego mi cansancio, te lo ofrezco por los demás. Ven, que te pueda encontrar en esa brisa suave, en ese momento en el que pueda refrescarme con tu brisa, que pueda encontrarte en lo más pequeño, en aquello que me deje paz, que me deje consuelo, en aquello que pueda sentir esa tranquilidad. Ven, Espíritu Santo, en aquellos que se encuentran tristes por diferentes situaciones. Tú que nos conoces, tú que sabes lo que estamos pasando, ven a renovarnos. Ven a darnos ese consuelo que tanto necesitamos, a ser nuestro abogado en este momento. Llénanos de tu sabiduría para saber qué hacer en esa situación difícil en la que nos encontramos, para poder tomar las mejores decisiones que nos lleven en el camino del Señor. Ven Espíritu Santo, ilumina nuestra mente, nuestro corazón. Ven y abrázanos, abrázanos con tu fuego, para que nos dé paz, nos dé tranquilidad y reconocer que no estamos solos, que tú estás con nosotros, que tú nos mantienes en esa paz. Ven Espíritu Santo.
1: Ven Espíritu Santo, tú que conoces ese deseo que hay en mi corazón de hacer el bien.

0: vivir en plenitud. Ayúdame a encontrar la forma de siempre permanecer fiel. Ayúdame a vivir santamente. Entra hasta lo profundo del alma de todos los que te adoran. Entra hasta lo profundo de mi corazón. Lléname de tal manera que pueda decir como Pablo, aún en cautiverio, estén siempre alegres, y que aún en los momentos de dificultad pueda decirle siempre al Señor, aquí estoy, Señor, para hacer tu voluntad. Aquí estoy, Señor. Ven, alégrame, ayúdame a estar alegre, a permanecer alegre. Señor, gracias por estar aquí. Gracias por hacerme fuerte. Aún en mi tormenta, me alegro, porque sé que no estoy sola, porque sé que no estoy solo. Sé que tú estás conmigo, y aún cuando las olas golpean fuertemente, cuando el estruendo del cielo se escuche hasta lo profundo de mi ser, sé que ahí estás. Ven, Espíritu Santo, ayúdame a crecer en fe. Ven, Espíritu Santo, ayúdame a amar cada vez más. Ayúdame a ser esa brisa suave, ese dulce, esa caricia, esa buena noticia para mis hermanos, para las personas que se han perdido, para las personas que han desviado su camino. Ven, Espíritu Santo, y hazme santa. Ven, Espíritu Santo, y hazme santo. Aquí estoy. Mora en mí. Penetra en mí. Y así, en esa actitud de oración, vamos a ir a un pequeño corte comercial y regresamos. Buenos días, gracias por seguir aquí con nosotros, gracias por acompañarnos. Bienvenidos a todas las personas que se acaban de unir aquí con nosotros. Gracias a todas las personas que nos escuchan a través de la radio de la 1560 AM. Gracias a todas las personas que nos acompañan a través de la página web de radioguadalupana.com. O que también nos acompañen a través de la aplicación de Radio Guadalupana. Bueno, si tú te vas uniendo, te explico un poquito. Ahorita estamos recordando lo de la semana pasada, donde decíamos en este texto de Juan, meditábamos en esta parte en la que Jesús nos dice que nos enviará al Espíritu Santo, quien nos enseñará todo. Siguiendo en la línea de esta promesa, nosotros estamos reflexionando el día de hoy, o más bien orando con la secuencia de Pentecostés. Ya este domingo estamos celebrando, o estaremos celebrando, la solemnidad de Pentecostés, este momento en el que el Espíritu Santo viene nuevamente con nosotros, viene a recordarnos que no se ha ido, nunca se ha ido, no, nunca se irá y seguirá aquí con nosotros, pero pues vuelve a venir y se renueva también su presencia en nuestra vida. Y para eso estamos disponiendo nuestro corazón, estamos abriéndonos para ir preparándonos a este gran día. Ir abriendo la puerta de nuestro corazón al Espíritu Santo. Para eso estamos con la secuencia de Pentecostés, pidiendo o invocando al Espíritu Santo para que venga, llene nuestra vida, para que nos ilumine, para que nos dé la paz, para que nos dé el consuelo, para que sea nuestra pausa en ese momento de cansancio, en ese momento de debilidad por el cual podríamos estar pasando en este momento. Espíritu Santo, que viene a ser consuelo en nuestros momentos difíciles, fortaleza en nuestros momentos de prueba, en nuestros momentos de tormenta, de dificultad. Y también este Espíritu Santo que viene a santificar nuestra vida y que viene a llegar a nuestro corazón, pero hasta lo profundo de nuestro corazón. Sigamos pues invocando al Espíritu Santo a través de la secuencia de Pentecostés.
1: Ven Espíritu Santo a nuestra vida, ven, porque sin tu inspiración divina los hombres nada podemos y el pecado nos domina. Ven y ayúdanos a reconocer que sin ti nada somos, que necesitamos de ti, necesitamos de tu inspiración para que podamos continuar en nuestra fe, para que podamos cuidar la gracia que nos regalas. Ven, Espíritu Santo, llénanos de ti, que podamos ser personas de bien, que podamos ser esas personas buenas, que podamos poner en práctica la bondad que has puesto en nuestro corazón. Ven, porque sin ti nada somos y nada podemos. Y te pedimos que nos ayudes a reconocernos pecadores y a ir al encuentro reconociéndonos pecadores y a pedir perdón, poder acudir al sacramento de la reconciliación y que cuidemos cada uno la gracia que se nos concede, que cuidemos nuestras actitudes, nuestras acciones, que seamos personas que transmitamos paz, que transmitamos alegría, serenidad, que esa misma paz que nos regalas la podamos transmitir a los demás. Ven, Espíritu Santo, ven porque estamos necesitados y sedientos de ti. Ven a nuestra vida, toca nuestro corazón, cambia nuestro corazón.
0: Tú que conoces bien lo que hay en nuestro interior, incluso lo que a veces no sabemos reconocer, aquello de lo que no somos conscientes, ven y lava nuestras inmundicias, fecunda nuestros desiertos y cura nuestras heridas. Ven, Espíritu Santo, y danos una vida nueva. Ayúdanos a limpiar nuestra vida de esas cosas que hemos dejado que la manchen. Ven y ayúdanos para que, aún en los momentos de desierto, de dificultad, de soledad, de angustia, de dolor, donde cala el sol, donde no hay un árbol donde refugiarse, donde se añora tanto un poco de agua que calme nuestra sed. Tú sabes qué es eso de lo que yo tengo sed en este momento. Tú sabes de qué agua estoy añorando en este momento. Sabes qué es lo que más necesito. Tú conoces bien qué sombra estoy clamando que me cobije. Tú sabes bien cuánto me ha calado esta situación, cuánto me ha dañado, cuánto ha llegado hasta lo profundo que siento que arde en mi piel, que arde como el sol en medio del desierto. Tú que conoces bien todo eso, te pido que me ayudes a encontrar la manera de poder dejar que llegues a ser sombra, que llegues a ser esa agua que me purifica, que sacia mi sed. Ayúdame a reconocer que contigo lo tengo todo, esa sombra que cobija, esa agua que limpia y sana mis heridas.
1: Doblega nuestra soberbia, calienta nuestra frialdad, endereza nuestras sendas. Ven Espíritu Santo, que podamos reconocer que también necesito seguir aprendiendo, que aún no lo sé todo, que así como Jesús nos decía, que vendrás tú a enseñárnoslo todo, que yo me siga disponiendo a seguir aprendiendo, a seguir recibiendo aquello que se me comparte, a escuchar, a no dar por hecho que ya lo conozco, que ya sé, sino que me disponga a volverlo a escuchar, sea que venga de ti o de alguna otra persona, y que lo pueda recibir, lo pueda comprender y lo pueda dar también a los demás. Ven Espíritu Santo, calienta esa frialdad que en momentos siento, que en momentos yo mismo me ocasiono que sea frío hacia los demás para poder ser fuerte aparentemente ante las situaciones, y que mejor confíe en ti, lo ponga en tus manos y me deje guiar por ti. Calienta esa frialdad, Señor, que llega a ver en mí, que a veces es mi escudo, mi protección, que pueda entregártela también, confiando en que no hay mejor abogado, no hay mejor consolador que tú. Y también quiero enderezar mi camino, volver a tus sendas, que pueda reconocer que tal vez me voy desviando, me voy alejando de ti, que pueda darme cuenta que a lo mejor es algo pequeño pero me está desviando, que a lo mejor apenas empiezo y no veo ese peligro, pero ven tú a mi vida y que pueda ver que aunque por pequeño que sea, es un peligro para mí, porque puede implicar que me aleje de ti. Ven Espíritu Santo, ven, muéstrame el camino, muéstrame por dónde ir hacia ti, que tú vayas frente a mí, seas mi luz, seas mi guía, ven, ven y guíame.
0: Concede a aquellos que ponen en ti su fe y su confianza, tus siete sagrados dones. Señor, concédeme tus siete dones. Sabes que me ha costado, que me está costando, pero aquí está mi fe. A pesar de todo, creo en ti. Confío en ti plenamente. Ayúdame a seguir creciendo en mi fe con el don de tu piedad. Con el don de piedad. Ven, llena mi vida. Enséñame con el don del entendimiento. Guíame con el don de la sabiduría. Hazme resistir con tu don de fortaleza. Hazme comprender con el don de ciencia. Ayúdame a ayudar a los demás con el don del consejo. Ven, Señor. Ven, Espíritu Santo. Llena mi vida. Ven, Espíritu Santo. Y enséñame con el don del temor de Dios a siempre tenerte como el primer lugar, a nunca dejarte de lado y siempre buscar hacer tu voluntad.
1: Danos virtudes y méritos, danos una buena muerte y contigo el gozo eterno. Que esas virtudes que nos regalas las podamos cada día alimentar. Que no demos por hecho que ya lo contamos con ellas. Que podamos cuidarlas, regarlas y ponerles atención para poder poner en práctica esas virtudes. Danos una buena muerte. Ven, Espíritu Santo, que cada día podamos prepararnos para cuando llegue el momento de partir a la casa del Padre. Que confiemos en que Jesús ya se ha adelantado a prepararnos esta morada, pero que necesitamos también nosotros poner de nuestra parte para poder recibir ese mérito de una buena muerte y poder gozar de la vida eterna, esa promesa que se nos ha hecho y que se va a cumplir, que ya han hecho su parte, pero nos toca a nosotros, a cada uno, hacer nuestra parte. Ven, Espíritu Santo, que confiemos en ti, de que todo estará bien. Ven, Espíritu Santo, especialmente en las personas que están en su último momento de vida. Acógelas, abrázalas. Ven, Espíritu Santo, llénalas de tu amor. Llénalas de tu gracia. Dales paz, tranquilidad. Ven, Espíritu Santo, cada día nuestra vida. Y que cada día recordemos que tú estás trabajando en nuestra vida. Que te invoquemos cada día. Ven e ilumina nuestra mente, nuestro corazón. Ven para poder percibirte, para poder percibir esa paz que nos estás regalando cada momento de nuestra vida.
0: Ven, Espíritu Santo. Ilumina nuestra vida, sé nuestra fortaleza, nuestro consuelo, sé quien acreciente nuestra fe y contágianos de tu locura, contágianos de la locura que es seguir a Cristo, para que cada vez seamos más personas, las que amemos con más fuerza, las que nos entreguemos con todo el corazón, y podamos ser testimonio de ti en este mundo que tanto te necesita, pero que pocas veces es capaz de reconocerte. Todo esto te lo pedimos en el nombre del Padre, del Hijo y del Espíritu Santo.
1: Amén.
0: Amén. Muy bien, y bueno, pues antes de irnos este día, pues esperamos que el Espíritu Santo llegue con toda su fuerza, con todo su esplendor, y que venga a contagiarnos de la locura, ¿verdad? Porque creo que siempre es una locura. San Pedro decía, ¿no? en este pasaje donde, de Hechos de los Apóstoles, donde viene el Espíritu Santo, precisamente recordamos Pentecostés, y todos dicen, no, pues, ¿qué tienen ustedes? No, pues esos están borrachos, y les dice Pedro, no estamos borrachos, es el Espíritu Santo que habita en nosotros, ¿no? Pues a veces tener el Espíritu Santo, seguir las inspiraciones de Dios, puede ser precisamente o parecer una locura, o que de plano ya andamos bien atrás porque nadie haría cosas así, ¿no?
1: Pues sí, que uno es darlo todo y dejarlo todo, ¿no? Por el Señor, y el Espíritu Santo se encarga de darnos esa gracia, esa fortaleza de decir, bueno, sí, sí lo dejo porque vale la pena, vale la vida. Y los invitamos que si aún no saben a qué horas es la vigilia en su parroquia, qué va a pasar, qué va a hacer, pues que se informen cada quien en su comunidad y adentro de todas sus posibilidades se den un tiempo a ir a vivir la vigilia de Pentecostés, que es un momento pues muy, muy bueno, muy reconfortador, muy pues lleno del Espíritu Santo. Es decir, a orar juntos para recibir el Espíritu Santo, y qué mejor que hacerlo en comunidad, hacerlo con tu comunidad en la que asistes cada domingo, en la que a lo mejor estás sirviendo. Pues date este momento, este tiempo de descanso en el Espíritu Santo, de decirle, ven Espíritu Santo, ¿no? Y que cada día lo invoquen. A lo mejor estamos más acostumbrados a dirigirnos a Jesús o a Dios Padre, pero que también el Espíritu Santo es parte de la Santísima Trinidad, y que es nuestro abogado, nuestro consolador.
0: Así es. Y bueno, pues aquí tenemos también unos saluditos. Aixel, nuestra hermana aspirante, nos dice saludos Aixel, gracias por estar aquí con nosotros. Y también, pues de paso, aprovechando que es de por aquellos rumbos, pues mandamos también un saludo a la parroquia del Señor de los Milagros, que siempre se hace presente, y un saludito a las secretarias que por ahí andan trabajando duro como siempre, y también pues al Padre Jesús Salinas, que aquí anda al pendiente siempre del programa. También Ade Sánchez, saludos desde Zaguayo, muy buen mensaje para estas dos religiosas, Dios las bendiga. Gracias, Ade, muchas gracias, y pues bueno, una alegría poder compartir con ustedes el mensaje de Dios. Un saludote también hasta Zaguayo, Michoacán.
1: ¿Qué tal?
0: También Valeria Galván Garza, buenos días, Sor Paola y Sor Jessica, les mando un fuerte abrazo. Gracias, Valeria, un abrazote para ti también, gracias por estar aquí también con nosotros acompañándonos. Y por último tenemos a Delfina Pérez Lorenzo, buenos días Delfina, gracias por estar aquí con nosotros, por acompañarnos. Y no sé si se me pasa algún comentario más, ¿no?
1: No, son todos.
0: Ok, esos son todos los comentarios. Pues bueno, un saludo también. Yo aprovecho también para mandar un saludo a mi mamá, que ahí por ahí anda también escuchándonos. Y bueno, pues a todas las personas que están por ahí, que sabemos que habrá muchas que andan por ahí, pues también un abrazote, un saludo, y pues esperamos que este mensaje sea de ayuda para su vida, y que pues también nos pueda ayudar a seguir creciendo tanto ustedes como nosotros en la fe, ¿no? Que ese es el objetivo que tenemos. Muchas gracias por acompañarnos, y recuerden que los esperamos aquí el siguiente jueves a las 11 de la mañana, y también pues los invitamos a seguir sintonizando toda la programación de la Radio Guadalupana. Muchas gracias, que Dios los bendiga. 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
8: Oración por la paz. Señor Jesús, tú eres nuestra paz. Mira nuestra patria dañada por la violencia y dispersa por el miedo y la inseguridad. Consuela el dolor de quienes sufren. Da acierto a las decisiones de quienes nos gobiernan. Toca el corazón de quienes olvidan que somos hermanos y provocan sufrimiento y muerte. Dales el don de la conversión. Protege a las familias, a nuestros niños, adolescentes y jóvenes, a nuestros pueblos y comunidades, que como discípulos misioneros tuyos, ciudadanos responsables, sepamos ser promotores de justicia y de paz, para que en ti nuestro pueblo tenga vida digna. Amén. Santa María de Guadalupe, Reina de la Paz, ruega por nosotros.
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1: Oración por la paz. Señor Jesús, tú eres nuestra paz. Mira nuestra patria dañada por la violencia y dispersa por el miedo y la inseguridad. Consuela el dolor de quienes sufren. Da acierto a las decisiones de quienes nos gobiernan. Toca el corazón de quienes olvidan que somos hermanos y provocan sufrimiento y muerte. Dales el don de la conversión. Protege a las familias, a nuestros niños, adolescentes y jóvenes, a nuestros pueblos y comunidades, que como discípulos misioneros tuyos, ciudadanos responsables, sepamos ser promotores de justicia y de paz, para que en ti nuestro pueblo tenga vida digna. Amén. Santa María de Guadalupe, Reina de la Paz, ruega por nosotros.

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3: Una de las personas que sigo regularmente en X, en el antiguo Twitter, y que sigo con mucho interés, es una doctora, una médico importante que se llama Christine Collier, ¿no? Y ella es una doctora que, digamos, creció agnóstica, creció en una familia no creyente, y durante la época más dura de sus estudios de medicina, comenzó a cuestionarse cuando completó sus estudios de medicina con una de las mejores notas de su universidad. Decidió entrar a la Iglesia Católica y iniciar una práctica médica con mucha investigación. Tiene una mentalidad y una inteligencia muy investigadora. Y entonces la Universidad de Michigan, una universidad muy importante, tiene una escuela de medicina muy importante en Estados Unidos, le pidió enseñar. Y ella, a pesar de que, digamos, la práctica médica es más rentable, decidió seguir este camino de la vida académica. Y como era siempre muy confiable en sus estudios científicos, pero al mismo tiempo hablaba mucho de la importancia de la fe, y no solamente hablaba de la importancia de su fe como una cuestión de testimonio personal, sino hablaba, mira, la fe tiene un papel muy importante en la medicina, no solamente porque nos abre a ideas que pueden parecer absurdas desde una visión científica anticuada y cerrada, sino que también cuando hablamos del efecto sobre seres humanos, sobre pacientes, que para eso es la medicina es para aliviar el mal de las personas que sufren. No, es una disciplina profundamente humana. No tiene sentido la investigación, el avance científico de manera completamente teórica si no es para el beneficio de seres humanos. Para eso es la medicina, ¿no? Y sus investigaciones sobre este tema fueron tan importantes que finalmente la Universidad de Michigan, la Escuela de Medicina de la Universidad de Michigan, creó un programa sobre salud, espiritualidad y religión. Y le pidieron a ella ser la presidente. No tiene mucho tiempo, tiene unos 2 o 3 años en esta posición. Pero obviamente no podía estar esta doctora en una mejor posición, porque al mismo tiempo que tiene este gran rigor científico, tiene esta conciencia clarísima de la importancia de la investigación sobre el papel de la religión. Y recientemente compartió un documento muy interesante. Es una investigación hecha por la Escuela de Medicina de la Universidad de Maryland, pero en combinación con otras universidades, con una universidad en Cleveland, en Ohio, una universidad en Tennessee, una universidad en Pensilvania y la Universidad de Indiana, de Bloomington, Indiana, que es una importantísima universidad estatal en los Estados Unidos. ¿Y por qué es esto? Porque decidieron juntar a los especialistas médicos que han investigado en el papel de la religión en el tratamiento de personas con distintos tipos de enfermedades. Y ojo, no solamente físicas, sino también

0: estudiadas, ¿no? Pero al mismo tiempo es estadístico, es decir, se escoge un número relevante de pacientes, un número relevante que tenga un valor estadístico, es decir, que el número de estudios y las características de estas personas sea representativo de la población que quieren representar, en este caso de las personas enfermas, ya sea con dolor crónico o con ansiedad, cuadros de ansiedad y depresión. Y el estudio que ella comparte, ella no participó de este estudio, pero lo estuvo observando y ahora ya se ha publicado. Y el título de este estudio es La oración para el dolor y la ansiedad en un contexto de atención primaria, un estudio aleatorio. Como saben ustedes, atención primaria significa básicamente el equivalente a emergencias, ¿no? No siempre es exactamente emergencias, pero es cuando una persona llega al hospital diciendo, por favor, atiéndome, me pasa esto. Esa es la atención primaria, ¿no? Es decir, ya no es la atención especializada, prolongada, donde una persona ya está bajo un tratamiento con un médico asignado. Es una persona que básicamente llega en un estado de emergencia. Muchos de ellos directamente a la sección de emergencia. Muchos otros a un nivel menos, digamos, de emergencia usual en los Estados Unidos, que se llama urgent care, o sea, atención urgente, que no es lo mismo que emergencia, pero que también es para personas que no saben lo que tienen, están angustiadas y quieren ser atendidas, ¿no? Entonces, la conclusión, como pueden imaginar ustedes, y la razón por la que concluyo esto, es que entre los pacientes que estaban esperando para que fueran recibidos, entre personas que registraban unos niveles de dolor de 4 para arriba, en una escala de 0 a 10. Es muy usual en el mundo de la medicina que la escala de los sufrimientos, o sea, el dolor en una parte del cuerpo o la ansiedad, el médico dice de 0 a 10, 0 siendo nada y 10 es lo más intenso, ¿en qué grado te pones? Todos aquellos que registraban de 4 para arriba hasta 10 encontraron un efecto paliativo significativo a través de las oraciones de intercesión. Esto es lo tremendamente extraño, hermanos, lo que suena, perdón, a parapsicología, pero no lo es un estudio científico. Acá no estamos hablando de los pacientes que rezan, no, no, no. Estamos hablando de pacientes por los cuales otras personas remotamente, familiares o miembros de sus iglesias, rezaron. Y este fue un estudio bastante estricto, ¿no? Son 180 participantes y de estos 180 participantes que estaban en el proceso de esperar ser atendidos, aquellas personas por las cuales alguien estaba rezando, haciendo oraciones de intercesión. Y acá está, acá digo el abstracto, estoy citando el resumen del estudio, no las palabras de la doctora Collier, no mis palabras. Dice, Studies of Distant Intercessory Prayer, ¿no? Estudios de oración intercesora, de oración de intercesión a distancia, o sea, no hay al costado de ellos, no alguien que estaba psicológicamente monitoreando, digamos, delante de ellos poniendo las manos, rezo por ti, sana, nada, nada de eso. Personas por las cuales estaban rezando. Y dice, la oración como complementaria a la medicina trajo resultados combinados. Y una vez que investigamos las oraciones de intercesión próximas, ¿no? Es decir, las personas que están ahí inmediatas, que están rezando directamente por la persona, ya sabemos que tiene un papel importante en el tratamiento del sufrimiento y de la ansiedad, pero no lo sabíamos de la oración de intercesión a distancia. Y los resultados en el resumen, acuérdense que es un estudio muy largo con toda la información estadística, pero gracias a Dios tiene lo que se llama un abstract, lo que podríamos llamar un resumen ejecutivo. Y aquí hablan de que las oraciones de intercesión remotas tuvieron un efecto auténticamente visible. Y acá hay mucha tecnología médica, o sea, hablan de la tipología de las ansiedades en lenguaje psiquiátrico y la mayoría de las personas que se voluntariaron a hacer esta prueba fueron mujeres afroamericanas de bajo ingreso y cristianas. El estudio dice claramente los resultados todavía no se pueden extender a otras bases demográficas o afiliaciones religiosas, porque habría que probarlo con eso. Pero lo que es claro es que la oración remota tuvo algún efecto, pero especialmente la oración próxima intercesora era en palabras de en las palabras precisas del estudio, en la conclusión. Intercessory prayer was safe, effective and well received as complementary treatment. O sea, la oración intercesora fue segura, efectiva y muy bien recibida como tratamiento complementario para el dolor y la ansiedad. Tratamiento complementario para el dolor y la ansiedad. Y obviamente este equipo de científicos dice, se necesitan más estudios para ver los efectos, pero lo que podemos decir es que lo que ha relevado este estudio, si tenemos en cuenta el cero costo, el que no sea farmacológico y el efecto superior a el tratamiento estándar, demuestran que puede ser muy importante para la atención, especialmente de población que es no suficientemente atendida por la medicina. Miren, hermanos, no necesito decirlo, nosotros conocemos perfectamente el poder de la oración y por eso somos católicos, somos creyentes y somos personas que rezamos. Pero podemos rezar más y podemos rezar más por otras personas, especialmente por las que sufren, ¿no? Porque la misma ciencia está no dándonos una información nueva, sino corroborando con números y estadísticas lo que nosotros ya sabemos del poder de la oración. Que tengas un buen día.
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4: Oración por la paz. Señor Jesús, tú eres nuestra paz. Mira nuestra patria dañada por la violencia y dispersa por el miedo y la inseguridad. Consuela el dolor de quienes sufren. Da acierto a las decisiones de quienes nos gobiernan. Toca el corazón de quienes olvidan que somos hermanos y provocan sufrimiento y muerte. Dales el don de la conversión. Protege a las familias, a nuestros niños, adolescentes y jóvenes, a nuestros pueblos y comunidades, que como discípulos misioneros tuyos, ciudadanos responsables, sepamos ser promotores de justicia y de paz, para que en ti nuestro pueblo tenga vida digna. Amén. Santa María de Guadalupe, Reina de la Paz, ruega por nosotros.
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1: Jesús es el protagonista del cristianismo, así debe de ser. Pero en un lugar especial está la Virgen María. Y así debe de ser. Nunca, ni ella lo ha pretendido, ni ningún católico lo ha querido, ponerla por encima de Jesús. Puede ser que en algún momento algunas expresiones de afecto pues hayan dado esa impresión, pero jamás ni la teología ni el propio pueblo de Dios ha puesto a la Virgen en el primer lugar antes que Cristo. Sin embargo, María ofrece un ejemplo y se convierte en un referente en dos momentos, al menos, muy especiales. Y que, de alguna manera, están simbolizados en el Sábado Santo. Primero, cuando hay esa oscuridad de Dios, eso que se llama el silencio de Dios. Primer Sábado Santo de la historia, Sábado Santo que se repite a veces. ¿Qué ocurrió? Cristo está muerto, enterrado. Pero ¿y los apóstoles? Porque ahí había una jerarquía prevista por Jesús. Los apóstoles, los hombres, estaban preparados para ocupar un vacío de poder, de responsabilidad, de autoridad, de liderazgo moral, y no estaban. La verdad es que nadie sabe dónde estaban. Estaban juntos, por lo menos algunos de ellos, otros estaban huidos y los habría escondidos, quién sabe dónde, ¿no? Pero no estaban dirigiendo al pequeño grupo desconcertado. La mirada se vuelve a María. Este primer Sábado Santo de la historia se repite de vez en cuando. Porque hay momentos en que parece que Dios está en silencio, el silencio de Dios. Y en que parece también que el liderazgo que tiene que ejercer la jerarquía está un poco opacado. Aparece María. Y lo vemos en la vida real. Yo recuerdo en la primera parroquia donde empecé a trabajar como sacerdote, en Vallecas. Vallecas es Vallecas, ¿no? Y no sé cómo será ahora después de tantos años que no voy por allí, pero entonces era el típico barrio obrero de Madrid, bueno, con un fuerte, profundo influjo anticlerical, pero también con una fe muy viva en aquellos que desafiaban a las mayorías. Y siempre, lo comentábamos en la parroquia, siempre encontrabas con que la gente podía ser indiferente ante, por supuesto, ante los curas, no digamos ante el obispo, nadie le conocía, ¿no? Ante el papa, era un personaje extraño que estaba en Roma, ¿no? Bueno, al cual se criticaba fácilmente. Pero a la Virgen no, a la Virgen no la tocaba nadie. Esta es una realidad que vivimos continuamente. No digo con esto que esto esté bien ni está mal, estoy constatando un hecho. ¿Cuántas veces hay personas que no quieren saber nada de la Iglesia, no quieren saber nada de los curas, pero que no le toquen a la Virgen de su pueblo? Esto es sagrado. Dirás, bueno, pero esto no es lógico, esto no es racional. Bueno, esto es así. Y después, al menos visto desde la perspectiva del sacerdote, del pastor, dices, menos mal que existe esto, menos mal que aún tenemos un vínculo con estas personas, que aún tenemos un puente tendido, que aún tenemos un lazo de conexión, de diálogo, porque si no fuera por María, esta gente se habría alejado no solamente de la Iglesia como institución, sino probablemente de Dios. En cambio, a la Virgen, que no se la toquen. María es María. Esto tiene seguramente muchas explicaciones, no es el momento de darlas, ¿no? Pero lo digo simplemente constatando lo que sucedió en aquel Sábado Santo. Hay un momento en que hay un silencio de Dios, es un silencio, como meditábamos ayer, Viernes Santo, sensible, no real. Tú experimentas el silencio, pero Dios está actuando, pero tú experimentas el silencio. En tu vida no hay respuestas. no significa que no existan, significa que tú no las puedes captar, entender. Y sin embargo, María sigue estando ahí presente. Y diriges tu mirada a ella como el ancla de salvación, como lo único que te queda, como el único vínculo con un Dios que no logras entender, pero con un Dios que sigues necesitando más que nunca. Por eso creo que el pueblo, con una sabiduría instintiva, no se aleja nunca de la Virgen. Y es más fácil que se aleje de la jerarquía, es más fácil que se aleje de incluso de Dios, ¿no?, que se aleje de María Santísima. María es, por lo tanto, la luz que tiene que brillar aún, cuando, sobre todo, por otros motivos, los que sean, un escándalo de sacerdotes o simplemente el efecto del anticlericalismo, ¿no? María es la que tiene que seguir brillando para evitar que todo se vuelva a oscuridad. Por otro lado, en aquel sábado santo, os decía que hay dos cosas en las que brilla María. Una es esta, el opacamiento de Dios y de la jerarquía. Y la otra es un tipo de dolor, un tipo de problema que es especial y que se presenta sobre todo en los padres, padre y madre. Aunque María sea una mujer y sea madre, es padre y madre. Ella es ejemplo no solo para las madres, sino para los padres. Podemos decir que para todos, pero yo creo que es ejemplo sobre todo para los padres. Me refiero al dolor o a los problemas que dan los hijos. Tenemos dos problemas distintos, si tuviéramos que dividirlos en dos, ¿no? Los tuyos y los de los tuyos. Puedes estar enfermo, estás tú enfermo, puede estar enfermo un hijo, y tú estás bien. Tú tienes trabajo, tu hijo está en paro. Tu matrimonio va más o menos, el de tu hijo se ha roto. Tú estás afrontando el paso de la vida y tu hijo está con una depresión. O tú estás vivo y tu hijo ha muerto. O sea, los problemas, si tuviéramos, repito, que dividirlos en dos, los problemas que de verdad nos afectan personalmente serían estos dos. Los que te pasan a ti y los que suceden a tus seres queridos. Habría que incluir también ahí, ¿verdad?, al esposo, a la esposa, a los papás, a los amigos, ¿no? Pero quiero fijarme sobre todo en los problemas de los hijos, porque seguramente no son los únicos, pero son los que más hacen sufrir. Hasta el punto de que los que tenéis hijos lo sabéis bien, por lo menos yo lo he escuchado con mucha frecuencia, ¿no?, que exclamáis en vuestro interior, lo verbalizáis e incluso lo oráis diciéndoselo a Dios: quítale el problema a él y dámelo a mí. Aún sabiendo que eso sería probablemente muy duro. Cuando se ama a una persona siempre se dice esto, ¿no?, y se dice de verdad. Me ofrezco yo para ponerme en su lugar, como si eso fuera posible, ¿no? Tiene un cáncer, él no es que tú puedes tener el cáncer por él, hombre, puedes ofrecerle tu sangre, quizá un trasplante de un órgano, por supuesto un préstamo o una donación económica, pero al final nacemos y morimos nosotros, ¿no? Pero estamos al lado del que sufre. Pero quisiéramos poder hacer este cambio, ¿no? Quítale el problema a él y dámelo a mí. Y yo creo que María, por supuesto en el Viernes Santo, ¿verdad?, en el Sábado Santo, es esta figura hacia la cual se dirige nuestra mirada. De una manera atractiva, es decir, ella tiene ese poder de atraer la mirada y de atraer el corazón. Y nos enseña a comportarnos ante este tipo de situación. Cómo vivir los problemas ajenos que, sin embargo, me hacen sufrir más que si fueran míos. Cómo comportarme delante del sufrimiento de los míos cuando yo realmente lo que quisiera es cambiarme por ellos y no puedo. Vamos a meditar sobre María en este contexto, en este Sábado Santo, desde esta perspectiva. Y quisiera fijarme en las las siete palabras de Jesús ayer en la cruz y en cómo María lo vivió estando al pie de la cruz. Lo que se llama los siete silencios de María. Jesús habló, María calló. Jesús habló, María escuchó. ¿Era aquel silencio de María un silencio de circunstancias o era un silencio que realmente cumplía el viejo refrán, el que calla, otorga? ¿María podía haber dicho algo? ¿Dijo algo? ¿Protestó? ¿Dijo al menos a Juan, aunque el Evangelio no lo dejara como constancia, no estoy de acuerdo? ¿O María asumió punto por punto, desde esta perspectiva vicaria, es decir, sufriendo no en ella, sino en el Hijo, y por lo tanto sufriendo más que si le hubieran hecho eso a ella, asumió todo lo que su Hijo decía? Y yo creo que lo primero para entender a María, es decir, lo primero para nosotros poder imitar a María, es darnos cuenta de quién era ella y sobre todo de qué concepto tenía ella de sí misma. A mí me parece que ahí está la clave. En esta Semana Santa, Benedicto XVI, al menos en dos momentos, es muy interesante lo que está diciendo el Papa en la Semana Santa, porque acaba de cumplir, como sabéis, 84 años. No sé si lo habéis visto en televisión estos días, tiene unas ojeras profundísimas. El aspecto que tiene es de 84 años, ¿no? Pero parece muy agotado, ¿no? Por lo menos esta es la impresión que a mí me da, ¿no? Que está muy, muy agotado, ¿no? Esta es una impresión, a lo mejor no es más que un aspecto físico de un mal momento o que, oye, tiene 84 años, ¿no? Pero sus palabras son de una profundidad, de una sabiduría, que y verle te produce no solo una gran ternura que ha producido siempre, sino una sensación de santidad. Es algo que realmente te conmueve, a pesar de que la televisión nunca es igual que ver a la gente cara a cara y a pocos metros, ¿no? El Papa en dos ocasiones ha dicho en esta Semana Santa, que yo sepa, Domingo de Ramos y Jueves Santo, ha dicho: el mundo de hoy y los cristianos estamos siendo especialmente soberbios porque queremos ocupar el lugar de Dios. También el Jueves Santo ha dicho que parece como si, recordando aquello de el profeta Job, como si el demonio hubiera obtenido de Dios el permiso para cribar públicamente a los católicos. Pero fijaros en estas palabras del Papa: el mundo de hoy es especialmente soberbio, quiere ocupar el lugar de Dios. Esto es el relativismo, ¿no? Es decir, la serpiente le dice a Eva, la primera inmaculada, no lo olvidéis, le dice a Eva: ¿tú quieres ser como Dios? Y lo vas a ser si decides por ti misma qué es bueno y qué es malo. El relativismo. Y Eva dice que sí, claro. Y después convence a Adán, que está también encantado, que también quiere ser como Dios. Queriendo ser como Dios, pierden el paraíso. Y viene después la cadena de desgracias. El matrimonio que se rompe, un hermano mata a otro hermano, quieren ser como Dios y terminan no siendo ni siquiera hombres. Esto es lo que pasa hoy, exactamente. Quieren ser como Dios y terminan por convertirse en lobos para el hombre, en el infierno para su hermano. En cambio, María, la segunda inmaculada, repito, Eva fue la primera porque ella cometió el pecado original, por lo tanto ella fue creada sin el pecado original, ¿eh? Y eso es lo que significa inmaculada. Inmaculada hasta que cometió el pecado original, ¿eh? Bueno, María no lo tuvo nunca, pero no lo cometió tampoco. Fue concebida sin pecado, pero después no lo cometió nunca. María, cuando se presenta, el ángel le da una respuesta. Eva a un ángel, el de la luz, Lucifer, Satanás, le dice que quiere ser como Dios. María a otro ángel, San Gabriel, le dice que no quiere ser como Dios. que está encantada de ser una mujer. Solo una mujer, nada menos que una mujer. Y que quiere ser la esclava del Señor. Es la humildad contra la soberbia. Es la humildad la que pisa la cabeza de la serpiente. Esto es lo que no tenemos que olvidar. Por eso María, en medio de la oscuridad, es la luz que os decía antes. En medio de la oscuridad de un mundo soberbio, María es la luz. Es siempre el modelo. Incluso cuando a veces quien tenga que dar el ejemplo no lo dé, nuestra mirada se tiene que dirigir a María. Ella es la luz. En especial, en tiempos de soberbia, ella es la luz, la humildad. Yo soy, y son las palabras de la Virgen, una mujer, solo una mujer. Estoy encantada de ser una mujer. No quiero ser diosa, y haz el favor de marcharte, que te voy a pisar la cabeza, le dice a la serpiente. Soy la esclava. Cuando una persona se sitúa a sí misma y ante los demás, pero sobre todo ante sí misma, desde esta perspectiva, todo cambia, ¿verdad? Porque, ¿qué significa ser la esclava? ¿Qué significa la esclava del Señor, no la esclava del marido? ¿Qué significa verse a sí mismo como un ser humano? Como un siervo, como una criatura, usando una terminología de la época, bueno, pero al fin como un ser inferior, digamos, ¿no? Yo no soy Dios. ¿Qué significa? Ante todo, en primer lugar, significa aceptar la existencia del misterio. No entiendo, pero es que no entender es lo normal. Es decir, aceptar que no entenderlo todo es lo normal. Y que como lo normal es no entender, o no entenderlo todo, porque si Dios es Dios, es más grande que yo. Si yo soy la esclava, el esclavo del Señor, el siervo del Señor, la criatura del Señor, pues no voy a entender al Señor, no voy a entenderle del todo. Por lo tanto, esto es lo normal. Y cuando uno está ante una cosa normal, pues no se hace problemas, ¿no? Nosotros, con nuestra soberbia, pues empezamos a ponernos nerviosos. El otro día he ido al médico y llevaba el médico, bueno, no sé si era lo normal o no, pero 2 horas y media de retraso. Bueno, yo no sé si era lo normal porque voy tan poco al médico. A mí no me parecía lo normal, ¿no? Entonces empecé a protestar así por lo bajito, ¿no? Y decir, 2 horas y media de retraso, ¿no? Y había una señora al lado, una señora mayor que yo, que debe de estar más acostumbrada a ir al médico, ¿no? Y dijo, con mucha calma, es que cuando se viene al médico ya se sabe, se echa la mañana. Es decir, yo había ido porque tenía la cita a 9:30 y salí a 12:30 de una cuestión que duró 1/4 de hora. 2 horas y media de retraso. Para mí aquello era algo que me hacía hervir la sangre, ¿no? Bueno, porque tenía otras cosas que hacer, porque estaba nervioso, porque estaba muy ocupado, porque no me parecía bien que te citen y te den 2 horas y media de retraso, en fin, por una serie de cosas. Después, ¿verdad?, que habían pasado unas cuantas cosas, y, bueno, pues que habían tenido una serie de problemas, o que eso pasa todos los días, ¿no? Pero me llama la atención, ¿cómo? Aquella señora, repito, que seguramente iba al médico, yo conozco algunas así, bueno, que van un día así y otro también, y el del medio, ¿verdad?, bueno, pues estaba acostumbrada, ¿no? Y dijo con mucha calma, con una gran sabiduría, dijo, es que cuando se viene al médico ya se sabe, se echa la mañana, ¿no? Y estaba allí tan tranquila, sentada, feliz con su bolso, claro, no tendría las cosas que tenía que hacer yo, pero estaba tan a gusto, tan tranquila, relajada, se echa la mañana, ¿no?, o la tarde, o el día entero, pasa el médico, ¿no? Creo que el problema del hombre moderno, del hombre contemporáneo, es este el ensoberbecimiento. Todo tiene que ser tac, perfecto, puntual. Has quedado así, vale. Y cuando no salen las cosas según tú has planeado, oye, que esto sucede continuamente, y no me refiero solo a 2 horas y media de espera en una sala de un hospital, sino que sucede continuamente en la vida, ¿no? En la vida de tus planes, que no son malos planes, pero que se rompen tus planes. No digamos de los planes que tienes sobre tus hijos, eso sí que se rompen continuamente. Es la vida, Es la vida. ¿Y entonces qué haces? Pues haces eso, ¿no? Oye, esto no puede ser, porque yo soy fulanito, tú no sabes quién soy yo, que yo soy muy importante, yo soy una persona muy ocupada, yo soy una persona que tendría que estar en otro sitio, porque no entiendan, ¿no? A tu lado aparece una persona que dice que cuando se viene al médico ya se sabe, se echa a la mañana, ¿no? Ya está, ¿no? Y ¿cuál es tu actitud ante la vida? Tu actitud ante la vida, ante Dios, ante los hombres, ante ti mismo, ante la vida. ¿Cuál es tu actitud ante la vida? Pregúntatelo. Porque ahí está la clave de todo, ¿eh? Vuelvo a insistir en lo que decía Benedicto XVI. Nuestro mundo es un mundo soberbio. Queremos ocupar el lugar de Dios. Ahí está la fuente. El relativismo y la ideología, la expresión ideológica de esa soberbia. Ese es el fondo de la cuestión. ¿Me asumo a mí mismo como un ser humano? ¿Y a los demás como seres humanos? ¿Y a mi marido? ¿Y a mi esposa? ¿Y a mis hijos? ¿Y a mis jefes? ¿O a mis empleados? ¿Y a mis vecinos? ¿Y a mis amigos? ¿Los asumo como seres humanos que tienen defectos, que no son perfectos, que yo también los tengo? ¿O yo estoy divinizado y he divinizado a mi marido y como no es el Dios que yo quiero, me decepciona, o a mi mujer, y como no es la diosa que yo quiero, me decepciona, o a mis hijos, y como no son los seres humanos perfectos que yo quiero, me decepcionan? Sí, está ahí el problema, ¿eh? Para entender a María tenemos que darnos cuenta de cuál es la raíz, la clave de la Virgen María. ¿Cómo pudo ella actuar como actuó? Porque ella tenía un concepto de sí misma que no es nuestro concepto de nosotros mismos. Era un ser humano. Estaba feliz de ser un ser humano. No quería ser una diosa. Y por lo tanto aceptaba el misterio como algo normal. Y aceptaba los problemas como algo normal. Hay problemas, eso es lo normal. Nunca olvidaré, porque fue una de las grandes lecciones de mi vida. Seguramente ya me lo habéis oído contar otras veces. Cuando José Luis Martín Descalzo estaba tan enfermo, con aquella situación de la diálisis, ¿no?, que al final condujo a su muerte en 6 años de tratamiento, escribió un artículo, y antes lo había comentado conmigo, y un artículo precioso. Decía: soy un señor que tiene un problema. ¿Y quién no tiene un problema? Si empezáramos así la vida, ¿verdad? Soy un señor que tiene un problema. ¿Y quién no tiene un problema? ¿Quién no tiene un problema? En cambio, nosotros empezamos la vida diciendo: soy un señor que tiene un problema. ¿Y quién no tiene un problema? José Luis Martín Descalzo decía, era la época, os acordaréis, los más mayores, el tránsito a la democracia, llevó consigo la reconversión industrial, cambio de sistema económico, el cierre de muchísimas empresas públicas, la privatización de otras, fue una situación de enorme tensión en España, con unos índices de paro enormes, de inflación desbocada. Bueno, mucha gente estaba sin trabajo. Una situación parecida, distinta, pero parecida a la que vivimos hoy en día. Y él decía: me pongo en el lugar de un padre de familia que no tiene para alimentar a sus hijos. Eso es un problema. Yo que tengo un problema de una enfermedad gravísima, que sé que me puede conducir a la muerte, efectivamente, murió relativamente pronto. Soy un señor que tiene un problema. ¿Y quién no tiene un problema? Este planteamiento de la vida es el planteamiento de María. Y yo creo que hay que empezar por aquí. Soy un ser humano, no soy Dios. Por lo tanto, soy un señor que tiene un problema, tengo problemas, mis problemas, los problemas de los míos, que me los dan, y que además no puedo resolver, si no puedo resolver ni los míos. ¿Cómo voy a resolver los problemas de las personas queridas que tienen su propia libertad y que les puedes dar consejos, les puedes dar ejemplos, les puedes decir que no hay manera y que hasta que no se estrellan no hay forma, y que se lo has dicho, se lo has advertido, has visto que se iban a estrellar? Oye, que se han estrellado. Y después tienes que andar recogiendo los pedazos, ¿eh? Y te implican en su vida, y tú sabes que no puedes evitar eso. Soy un señor que tiene un problema, soy un ser humano, no soy Dios, y no le pido explicaciones a Dios. Acepto esto desde el misterio de no entender a Dios del todo, y aceptando con humildad que Dios es Dios, que yo no soy Dios, y que creo de verdad en la divina providencia. Esto es la gran lección de María.
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3: Oración por la paz. Señor Jesús, tú eres nuestra paz. Mira nuestra patria dañada por la violencia y dispersa por el miedo y la inseguridad. Consuela el dolor de quienes sufren. Da acierto a las decisiones de quienes nos gobiernan. Toca el corazón de quienes olvidan que somos hermanos y provocan sufrimiento y muerte. Dales el don de la conversión. Protege a las familias, a nuestros niños, adolescentes y jóvenes, a nuestros pueblos y comunidades, que como discípulos misioneros tuyos, ciudadanos responsables, sepamos ser promotores de justicia y de paz, para que en ti nuestro pueblo tenga vida digna. Amén. Santa María de Guadalupe, Reina de la Paz, ruega por nosotros.
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5: No nos damos cuenta de cuánto estamos contaminados. Leí hace unos meses algo que me pareció muy, muy, muy acertado. Decía un pensador, no recuerdo ahora quién, decía: cada época es muy dura con los pecados de la generación anterior y muy indulgente con sus propios pecados. Somos muy duros con las cosas que hicieron nuestros mayores. Qué duros con lo que se hizo en la Edad Media. Qué duros, qué horror, la Inquisición, cosa tan espantosa. Las cruzadas, qué cosa tan horrible. Ahora están tirando bombas en línea. Las cruzadas era horrible, ahora están tirando bombas en línea. Qué cosas, ¿eh? Bueno, somos muy duros con lo que hicieron nuestros padres, pero muy indulgentes con lo que hacemos nosotros. Y los que vengan harán lo mismo. Serán muy duros con lo que hemos hecho nosotros y serán indulgentes con lo que están haciendo ellos. Bueno, pues esta lección, esta enseñanza, tenemos que aplicarla a nuestra vida y decir: mira, yo tengo que empezar a ser más exigente conmigo, pero a la vez saber que Dios es Dios, que yo no soy Dios y que no puedo empezar a ser como si fuera Dios, ni para los del pasado ni para los del presente, porque ni yo soy Dios ni los otros son Dios. Desde aquí, desde esta enseñanza, vamos a ver ahora el silencio de María. Primera palabra de Jesús en la cruz: Padre, perdónales porque no saben lo que hacen. Os decía antes, María, luz para los problemas de los míos. Le estaban haciendo algo a ella. Jesús dice esto no solamente refiriéndose a los que le han llevado a la cruz, sino en concreto a aquellos que le rodeaban y que le insultaban. Bájate de la cruz si eres el Hijo de Dios y creeremos en ti. A otros ha salvado y a él no puede salvarse. Estos son los que provocan esta primera palabra de Cristo en la cruz. Bueno, después va a venir la segunda, como os decía, con el tema de la apologética. Ahora, María escucha a Jesús perdonar, y no solo perdonar, sino convertirse en abogado, defensor de los que le están haciendo daño. Primer silencio de María, que es, recuerdo lo que os he dicho, un silencio de aceptación. El que calla otorga. Y en este caso, el silencio de María era estar de acuerdo con su hijo, pero de esta otra manera, porque no le hacían daño a ella, sino al hijo. Y muchas veces tú puedes decir: yo estaría dispuesto a perdonar lo que me hagan a mí, pero no lo que le hagan a un hijo mío. Bueno, pues en este caso María acepta y también perdona. Y también en su corazón le dice a Dios lo que está oyendo que su hijo está diciéndole a Dios: Padre, perdónales. Y María: Padre, perdónales. No saben lo que hacen. Qué difícil esto, ¿eh? Porque todavía el Padre, perdónales, pero hombre, no saben lo que hacen, ¿eh? Bueno, pues no saben lo que hacen, porque efectivamente no sabían lo que hacían. Es decir, sabían que estaban matando a un inocente. Bueno, o quizá alguno de ellos lo sabía, pero ni siquiera los más conscientes de que Cristo era inocente sabían que era el Hijo de Dios, el Todopoderoso. Padre, perdónales. Por lo tanto, primera enseñanza del silencio de María: perdonar no solamente lo que nos hacen a nosotros, sino lo que les hacen a los nuestros. Y esto es dificilísimo. Repito, probablemente más difícil incluso que perdonar

0: El Señor le dice a Dimas: en verdad te digo, hoy estarás conmigo en el paraíso. Es una muestra de gratitud hacia aquel que le defiende. Lo había dicho ya el Señor antes. Os aseguro que todo aquel que se declare por mí delante de los hombres, yo me declararé por él delante de mi Padre del cielo. El enorme valor que tiene la apologética. Defender a Cristo y defender a la Iglesia es algo que el Señor tiene en primer lugar a la hora de valorar las cosas que hacemos. La cobardía, que muchas veces es una cobardía de silencio, la cobardía es uno de los mayores pecados que hemos cometido los católicos, al menos los católicos españoles, en las últimas décadas. ¿Qué hace María? Pues María, que escucha, que ha escuchado el diálogo entre los dos ladrones y que ha oído también las palabras de su hijo, participa de ellas y reza por este que es ya un santo, porque está a punto de morir y en vida ha sido canonizado. Hoy estarás conmigo en el paraíso. Pero es que también María se vuelve hacia los demás, hacia nosotros, y nos dice lo mismo. Ese silencio de María, que es aceptar lo que dice Jesús, se transforma en una continuación hacia nosotros. ¿Tú estás defendiendo a Cristo? Entonces, estate seguro de que vas a encontrar de una forma especial la protección de María. ¿Eres un cobarde? Bueno, la Virgen es tu madre, lo veremos después, pero no te quepa duda de que si quieres tenerla contenta, defender a Jesús, defender a la Iglesia, defenderla a ella, es una de las cosas que más feliz pueden hacer a una madre. ¿O no es así? ¿O no es para una madre un motivo de extraordinario agradecimiento ver que alguien hace algo por su hijo? Te han hecho un favor a ti y lo agradeces. Le han hecho un favor a tu hijo y lo agradeces infinitamente más. Le han hecho un favor a tu hijo. A veces incluso tu hijo, porque es un inmaduro, porque es un jovenzuelo y no sabe lo que es la vida, no lo agradece lo suficiente, pero tú sí. Dices, uy, es que esto tiene mucha importancia. Es que esto es más de lo que esta criatura se da cuenta. Y entonces suples la relativa ingratitud que tu hijo ha podido mostrar hacia quien le hizo el favor. Bueno, pues esto es María. El hoy estarás conmigo en el paraíso es lo que María le dice cada día a todos aquellos que se declaran por Cristo en medio de los hombres. Si hay una frase, si no recuerdo mal, que es de San Pedro: la caridad cubre la multitud de los pecados, la limosna cubre la multitud de los pecados. Yo creo que la defensa de Cristo y de la Iglesia es una limosna especial, es una limosna hecha al propio Cristo. La limosna de la apologética cubre la multitud de los pecados. Tercera palabra: ahí tienes a tu hijo. Bueno, no era un mal muchacho, ¿no? Sin duda María ya tenía con Juan una relación especial. Juan tenía sus cosas, ¿no? Pues era con Santiago el hijo del trueno, es decir, tenía sus cosas, ¿verdad? Y quizá él y su hermano, los dos eran muy queridos de la Virgen por eso, ¿no? Porque las personas que tenemos carácter tenemos la ventaja de que se nos ve venir. Y dice un refrán castellano aquello de no te fíes de las aguas mansas, ¿no? Que esas son las que te meten en líos, ¿verdad? A nosotros, como a los toros, se nos ve venir y con una capa se nos dirige fácilmente a donde se quiere. Por lo menos a los hombres, ya no estoy tan seguro de que a las señoras se os dirija con la misma facilidad, pero a los hombres se nos maneja muy bien, ¿eh? Y de hecho, yo creo que no hay nadie más fácil de manejar que un español por parte de una española. Es decir, con un poquito de capa la cosa va divinamente. Sobre todo cuando el hombre asume desde el principio que quien manda es ella, y lo asume con honestidad y con una cierta alegría. Es decir, ¿para qué te vas a pelear si al final vas a terminar por rendirte? Pues te rindes el primer día y ya no das batallas inútiles, que son batallas perdidas. Bueno, pero este Juan mal genio, lo mismo que Santiago mal genio, los hijos del trueno, eran muy queridos por la Virgen. Y fijaros que María va a hacer su primer milagro conocido, un milagro muy especial, con Santiago, el hermano de Juan, viniendo a España. Viniendo a España para sostenerle en medio de una crisis. De una crisis de esto no hay nada que hacer, estoy harto, los españoles, los hispanos, entonces, son muy brutos. También es verdad que estaba en Zaragoza, las cosas como son. Oye, que algo debía de tener el lugar, en fin, Zaragoza, Teruel, en fin, que algo tenía el lugar. No sé si es que Santiago haya empezado por ahí, en fin, lo que fuera, ¿no? Pero son muy brutos y, pues, a lo mejor en otro sitio no hubiera sido igual, pero en fin, que estaba en Zaragoza. Bueno, oye, que, pero claro, aparece la Virgen y hasta los de Zaragoza, que hay que ver cómo quieren a la Virgen, ¿no? Bueno, pues María hace el primer milagro para estar con Santiago, para ayudar al hermano de Juan. Es decir, le quería mucho, los quería mucho. Y Jesús, que lo sabía, bueno, pues le pone a uno en manos de la otra, al otro en manos de ella. Incluso con esto, no era igual. ¿Cómo va a ser igual tener como hijo a Juan que tener como hijo a Jesús? Y si después desciendes, ¿cómo va a ser igual tener como hijo a cualquiera de nosotros que tener como hijo a Jesús? Aquello fue una degradación. Dice, oye, yo soy tu madre, no me digas que tengo que ser la madre de este, qué sé yo, de Judas, de Pilato. Puedes pedir que sea la madre de, no voy a poner nombres de políticos contemporáneos, ¿no? Pero, ¿cómo me puedes pedir? Pero esto es demasiado. ¿Pero cómo me puedes pedir esto? Y sin embargo, la Iglesia lo ha dicho desde el principio. En Juan estamos representados todos. Es verdad que hay una orden a Juan. Ahí tienes a tu madre. Cuídala. Imítala. Y esta orden es la que, os decía ayer, muchos ni oyen, ni entienden, ni saben, ¿no? Y por eso os decía, hay un cuerpo místico de María, que es un don, aquellos que, sin mérito, tenemos el don de amar a la Virgen. Esto es un don, es un don extraordinario, además. Pero la Virgen ama a todos. Después muchos, pues, por lo que sea, no se enteran y no tienen esta relación con María, incluso buenos católicos, ¿verdad? Y bueno, pues esto... No es ninguna culpa, probablemente, pero se pierden algo extraordinario, algo enorme. Bueno, pero la Virgen ama a todos. Pero esto representó para la Virgen María una bajada, ¿no?, de nivel. Pero que no es lo mismo tenerte a ti como hijo que tener a este como hijo. Bueno, que no es igual. Y sin embargo lo acepta. Ese silencio de María es aceptar. Aceptar que es mi madre. Aceptarme como hijo. Aceptar, por lo tanto, la maternidad, la paternidad de los seres imperfectos. Es que era la madre del Dios Todopoderoso. Era la madre del más bello de los hijos de los hombres. Es que era la madre de Jesús. Usted, es que no es igual, ¿no? Bueno, pues ahora tú tienes que aceptar que tu hijo no es así. Y en este modelo que representa María para los padres, este es un punto fundamental. Porque para los padres, de alguna manera, vuestros hijos son vuestra principal obra en la vida. No digo que sea la única, porque, pues hombre, eres un profesional, tienes un trabajo que te gusta sacar adelante y que quizá eres hasta alguien de un cierto prestigio que has firmado, no sé si cuadros o casas, ¿no? Bueno, pero tu principal obra en la vida es tu familia, es tu hijo, es tu hija. Y tú fracasas en él. Y además es algo que no puedes controlar. Que no puedes controlar como puedes controlar con tu pericia de médico una operación, o con tu pericia de arquitecto una construcción, o con tu pericia de político una acción social. No, es carne y hueso, independiente de ti. Es tu obra y no está en tus manos. Y bueno, pues esto es María, ¿eh? Esto es María. María acepta ser la madre de alguien que es imperfecto. que no puede controlar. Y no por eso dice eso nada. A mí no me encargues esto, porque esto yo puedo rezar por él, eso sí, bueno, pero yo puedo rezar por gente que no es mi hijo, de hecho no los tengo, o sea, yo puedo rezar y rezo por mucha gente que no es mi hijo, pero María asume a Juan como hijo, es decir, nos asume a cada uno de nosotros como hijo, somos la obra de María en este sentido. En el sentido de que el hijo es obra del padre, será siempre un sentido limitado porque el hijo es independiente, ¿no? Y María lo acepta. Y tenemos que vernos así y sentir la protección de María desde esta perspectiva de madre. Hay alguien que me quiere como soy. Hay alguien para el cual yo soy importante. Hay alguien que no se asusta de mí. Hay alguien que no se avergüenza de mí. Hay alguien que no sale corriendo. Hay alguien que dice, a pesar de todo, soy tu madre. Me gustaría que fueras mejor. Los padres sabéis que esto hay que decirlo incluso, ¿no? Tendrías que cambiar en esto por tu bien. Por tu bien, no por mí, para ser yo, pues, presumir más con las vecinas, ¿no? No, por tu bien, de verdad, tendrías que cambiar en esto, en lo otro, pero yo te quiero como eres. Esto va más allá de cualquier cosa, no depende de ti. Ese amor de madre, amor de padre, Jesús lo va a contar de una forma tan bella, ¿no? Con la parábola del hijo pródigo, el amor de padre, el amor de madre, ¿no? Es un amor que no depende del hijo, no depende de ti. El amor de la madre, el amor del padre no depende del hijo. Tú puedes hacer sufrir o alegrar a tu madre o a tu padre, pero siempre será tu madre, siempre será tu padre. Es decir, el amor que te tienen no depende de ti, está en ellos. Bueno, pues este es el amor de María, y esto para nosotros es de una enorme tranquilidad. Hay alguien que me quiere como soy. Dios, por supuesto, pero Dios, incluso el Dios del hijo pródigo, es el Dios juez. María no es jueza. María es abogada, es una madre abogada. Uf, tener como abogada defensora a una madre, uy, eso tiene que ser tremendo, ¿eh? Eso es una suerte bárbara, ¿verdad? Tener como abogada defensora a una madre que además es también la madre del juez, uy, eso tiene que ser fantástico, ¿eh? ¿Os imagináis un juicio donde la abogada defensora es la madre del reo y la madre del juez? Eso yo creo que es absolución casi segura, ¿eh? A poco que el reo haga algún gesto de arrepentimiento. Esto es María, y esto es una enorme paz para nosotros. Y tiene que servirnos enormemente para afrontar las oscuridades de la vida. Pero también tiene que servirnos para afrontar el amor a los hijos. Yo quiero a mi hijo como es. No es perfecto. Me gustaría que lo fuera por su bien, pero le quiero como es. Y ese amor tiene que ser un amor no condicionado. Y tienes que hacérselo sentir y saber. Yo te quiero como tú eres. Insisto, lo cual no significa que te dé la razón. Entonces, lo cual no significa que te diga que todo lo que haces está bien, porque no está bien. Pero el que yo te pueda decir y te deba decir que esto no me gusta, no significa que te deje de querer. ¿Cuántas veces he aconsejado esto a los padres? Cuando vienen, por ejemplo, de repente descubren, mi hijo es homosexual, ¿qué hago? Es tu hijo. O mi hijo se ha divorciado, ¿qué hago? Es tu hijo. O mi hijo, mi hija ha abortado, ¿qué hago? Es tu hijo. No le des la razón. No le digas que ha estado bien lo que ha hecho o lo que está haciendo, pero es tu hijo. Esto va más allá de cualquier cosa. Tú no puedes decirle, dejo de ser tu padre, no quiero saber nada de ti porque has hecho esto mal, ¿no? Aunque esté en la cárcel, aunque sea el asesino mayor del mundo, es tu hijo. No le des la razón, no le digas, como eres mi hijo, hagas lo que hagas, estará bien hecho. Y yo te voy a apoyar, hagas lo que hagas. Pues no, no, no, no, no. Yo no te puedo apoyar en que mates, en que robes. No te puedo apoyar, no te puedo dar la razón porque te estaría haciendo daño. Pero te digo, eres mi hijo y te quiero como eres. Y esto tienes que tener la seguridad de que no va a cambiar. Y me siento degradado, defraudado de tener un hijo como este. Humillado de tener un hijo como este. Pero es mi hijo. Es mi hijo. Y no digo, no le conozco. Digo, es mi hijo. Y me gustaría poder decir que mi hijo es un santo o un sabio o... Y a lo mejor no lo puedo decir, pero no oculto que es mi hijo. Comparto con él esto. Creo que esto es lo que María hace cuando Jesús le dice, ahí tienes a tu hijo. Siguiente palabra de Jesús en la cruz. Es la cuarta palabra, yo creo que es el centro, y me parece seguramente la palabra, ayer lo meditamos, más misteriosa y más difícil. Dios mío, ¿por qué me has abandonado? Representa la kenosis, el grado sumo de sufrimiento de Cristo cuando misteriosamente, de forma sensible, no real, se rompe la Trinidad. Es decir, Dios ya no experimenta a Dios. Esto es algo que no podemos entender. Nos sirve para entender los abandonos que experimentamos nosotros de Dios, el silencio de Dios o del prójimo. Las frustraciones, sentir que te han hecho daño, que te han engañado una vez más, que te han utilizado, que han abusado de ti, que otra vez te han mentido, que otra vez... Bueno, pero esto no es más que una sombra de lo que debió de experimentar Dios, porque es imposible para nosotros entenderlo. Ahora, pongámonos en la piel de María que está allí delante y que escucha a su hijo decirle al padre, entre comillas, a su padre también, es decir, un padre distinto, en el sentido de que la relación de Jesús con el Padre era diferente de la relación de cualquiera de nosotros con Dios Padre, pero también su Padre, escucha decirle a su hijo, ¿por qué me has abandonado? María lo dice de dos maneras. ¿Por qué le has abandonado? ¿Por qué me has abandonado a mí también? ¿Por qué permites que él sufra? ¿Y por qué me has engañado? ¿Por qué permites que él sufra? A ver, no lo entiendo. Oye, ¿y por qué me has engañado a mí? ¿En qué sentido? Que el ángel le dice que van a hacer el Mesías. Es verdad que desde el principio la cosa no pintó bien, ¿no? Porque mira, que el Mesías nacer donde nació no encaja en la lógica de lo que era un Mesías. Después huir a Egipto, pues tampoco. Después la vida oculta, bueno, aquello ya se compuso. Pues cuando empieza a hacer milagros, cuando empieza a ser famoso, cuando la gente habla bien de él, bueno, aquello duró de los 3 años de vida pública, 1 año y medio, 2, como mucho. Después de nuevo vino la caída, que la Virgen María tenía ya experiencia en no entender cómo la mesianidad de Jesús era una mesianidad de sacrificio, de trabajo, de persecución. Pero llegar a ese extremo, a ella le habían prometido otra cosa, el Mesías. Y estaba viendo no al Mesías, sino a un torturado que moría, abandonado de todos, sus discípulos, el pueblo de Israel, e incluso con aquella expresión, abandonado hasta del propio Dios. ¿Por qué permites que le suceda esto? ¿Por qué me permites a mí que me suceda esto? Y aquí, en esta palabra, sobre todas, es donde entra la humildad de María. Por eso antes, como introducción, os hablé de ello. Porque ahí está Jesús haciendo una pregunta legítima. Él mismo dará la respuesta con las dos últimas palabras, pero esa pregunta legítima la hace Jesús y sin embargo no la hace María. El silencio de María, que fue un silencio de aceptación de que su hijo hiciera la pregunta, tú haces esa pregunta, bueno, yo también tengo derecho a hacerla. Sin embargo, María no hace la pregunta. ¿Por qué le has abandonado? ¿Por qué me has abandonado? Porque en caso de habérsela hecho, la respuesta en el corazón de María hubiera sido inmediata. ¿Y quién soy yo para pedirte explicaciones? Y creo que esto es especialmente importante para nosotros en esta época de soberbia. ¿Quién soy yo, Señor, para pedirte explicaciones? Tenemos momentos de debilidad y de oscuridad y también nosotros le preguntamos a Dios y entonces tenemos que asumir que es normal que le preguntemos a Dios, aunque la respuesta también tenemos que darla. Me fío. Pero en este caso, María ni se la hace. ¿Quién soy yo? ¿Y quién soy yo para pedir explicaciones? ¿Y quién soy yo? El dolor, por supuesto, no desaparece. No es que la Virgen, viendo a Cristo crucificado, aunque hizo este acto de abandono y de confianza en Dios, dejó de sufrir. Hombre, y cuando se lo entregan muerto y lo tiene de nuevo en sus brazos antes de dárselo a la Magdalena para que lo ponga en el sepulcro, no es que dejó de sufrir, pero tenía paz. Y esto es lo que muchas veces a nosotros nos falta, la paz interior. Estamos nerviosos porque hemos ocupado el lugar de Dios, porque queremos ocupar el lugar de Dios. Hago mi paz del mejor modo posible, todo lo que puedo, y después me abandono en ti. Mi vida y la vida de los míos. Todo, Señor, está en ti y en ti está en las mejores manos.
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6: Oración por la paz. Señor Jesús, tú eres nuestra paz. Mira nuestra patria dañada por la violencia y dispersa por el miedo y la inseguridad. Consuela el dolor de quienes sufren. Da acierto a las decisiones de quienes nos gobiernan. Toca el corazón de quienes olvidan que somos hermanos y provocan sufrimiento y muerte. Dales el don de la conversión. Protege a las familias, a nuestros niños, adolescentes y jóvenes, a nuestros pueblos y comunidades, que como discípulos misioneros tuyos, ciudadanos responsables, sepamos ser promotores de justicia y de paz, para que en ti nuestro pueblo tenga vida digna. Amén. Santa María de Guadalupe, Reina de la Paz, ruega por nosotros.
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Muy buenas tardes, queridos hermanos. Pues ya se nos llegó otra vez el jueves de 2 a 3 de la tarde. Yo soy Alma de Jesús y pues les saludo en este programa Aprendiendo a Orar. Repito, todos los jueves de 2 a 3 de la tarde. Y siempre con un gusto de poder compartir este espacio con ustedes, de orar juntos, de aprender juntos. Y de que pues este camino de aprender a orar nos vaya llevando a una comunicación y una relación más profunda con nuestro Dios. A veces me gustaría preguntarles y que me llamaran o me respondieran si en todo este camino que hemos recorrido algo se les ha quedado, ¿verdad? Algo han aprendido, alguna lucecita, nada más para saber cómo si vamos por buen camino. Pero bueno, todo lo que aquí comparto, como todos mis compañeros que comparten aquí en Radio Guadalupana, siempre lo hacemos con todo el amor, siempre preparamos para compartir algo novedoso, así es que bueno, desde ahí creemos que les ayuda. Y bueno, pues les saludo, ¿verdad? Todos los que están ahí a través del 1560 de AM, Radio Guadalupana, La Alegría del Evangelio, y a los que están a través de las redes sociales o, como siempre digo, se conectarán después. Pues ya estamos en este último jueves del mes de julio. Ya mañana se acaba el mes de julio. Pues rápido, se va el tiempo rápido, ¿verdad? Ya también a lo mejor estoy un poco perdida de cuándo se acaban las vacaciones, porque incluso también nunca supe cuándo empezaron, pero pues ya en el mes de agosto empieza otra vez como que todo a volver a la normalidad, así es que bueno, disponernos, ¿verdad? Lo que Dios tenga para cada uno de nosotros en trabajos, en escuelas, en vida diaria, abrirnos y disponernos a que Él haga su obra en nosotros y a través de nosotros. Y bueno, es también mencionar, ¿verdad? Como ya sabemos, estamos en este periodo de sede vacante y como regalo de Dios en esta semana, pues se ha nombrado el nuevo administrador diocesano, el padre Armando Benavides, párroco de Nuestra Señora del Carmen. Así es que pues también nos unimos en oración por él, ¿verdad? Por esta encomienda y por todo el presbiterio para que juntos sigan construyendo la iglesia diocesana que dé gloria a Dios y que a todos nos ayude también como feligreses y como parte de esta diócesis, pues a seguir prestando nuestro servicio y dándole la gloria a Dios también desde nuestra vida diaria, pero también desde nuestras pastorales. Así es que bueno, enhorabuena para el padre Armando Benavides y para todo el presbiterio también, ¿verdad? Que pues están en este camino y como diócesis también, caminando una nueva etapa. Y pues también siempre recordando a nuestro anterior obispo, don José Guadalupe Torres Campos, y siempre acompañándole en oración en su nueva encomienda. Y precisamente por esto, ¿verdad? Vamos a hacer una oración. Primero vamos a ponernos en presencia de Dios todos nosotros y después una oración pidiéndole a nuestro Dios pues que nos mande el obispo según su corazón y según las necesidades de esta diócesis. Pero antes nos encomendamos a nuestro buen Dios, nuestro papá Dios, en este tiempo, en este espacio, en este momento, para que Él nos siga conduciendo hacia su Hijo amado Jesucristo, nos siga mostrando el camino y sobre todo nos conceda la gracia de saber caminar por las sendas de que nos llevan cada vez más a su Hijo Jesucristo. En este momento pedimos por todos ustedes los que nos están escuchando, por las necesidades que llevan en su corazón, por sus familiares enfermos, por sus familiares en alguna necesidad física, económica, espiritual, emocional. También pedimos por todos los que están de vacaciones o están por regresar para que sean custodiados también por sus ángeles custodios y vayan y regresen con bien.
Viene a mi corazón de manera especial pedir por los que hoy están cumpliendo años y creo también, si mal no recuerdo, es aniversario de uno de los sacerdotes, el padre Martín Magallanes. No estoy muy segura, pero así es. También le pedimos a Dios por él. Y que pues todo este momento, este espacio, esta hora sea envuelta en la gracia del Espíritu Santo y todo lo que digamos, hagamos, escuchemos, nos sirva para crecer y caminar por el sendero de Jesús. Todo esto por la intercesión de nuestra Madre amadísima María Santísima, de nuestro Padre San José. Y en este mismo espíritu de oración, te pedimos, Padre, que nos concedas un obispo que nos guíe por los caminos de la salvación y nos muestre el corazón misericordioso de tu Hijo. Tú que conoces nuestra diócesis, tú que conoces las necesidades que hay aquí, los retos que hay aquí, tú que conoces a profundidad lo que esta diócesis necesita y también lo que esta diócesis anhela, ve preparando el corazón de pastor de el obispo que nos enviarás. En tu tiempo, Señor, en tu momento perfecto, cuando tú así lo decidas, que desde ya se vaya preparando su corazón y también nuestro corazón para recibirlo con amor, con esperanza, para caminar junto con él, para apoyarnos mutuamente y que también su llegada, cuando tú la tengas, Señor, pues sea para seguirte dando la gloria a ti y que sea en bien de nuestras almas. Amén. Y bueno, pues no se olviden que se ha pedido, ¿verdad?, que en todas las celebraciones se pida por el obispo. Aquí tengo la el escrito que se envió, ¿verdad?, donde dice que en todos los actos de piedad, hora santa, rosario, coronilla, visitas al Santísimo y todo acto de piedad, ofrecerle al Señor esta oración con esa intención por el obispo que ha de venir, ¿verdad? Ante todo, un obispo con el corazón de Jesús y que sea el que esta diócesis necesita para seguir caminando. Así es que usted siempre vea que esté rezando su rosario al final de la misa. Si no se hace en la misa, pues usted lo puede hacer al final, ¿verdad? Cuando rece la coronilla, ahorita en un ratito más serán las 3 de la tarde. En sus reuniones ahí de grupo, que normalmente se hace oración, pues también hacer esta oración. Y también, ¿verdad?, pues seguir pidiendo por el padre Armando Benavides, que hoy tiene esta encomienda de administrador diocesano. Así es que tenemos mucho por qué pedir. Y recuerde también que, pues por eso estamos en este camino de aprendiendo a orar, pues hay muchas maneras de presentarle a Dios nuestras peticiones. Ya dije, en la misa, rosario, coronilla, hora santa, vía crucis, toda oración de piedad, ahí lo podemos incluir. Y nuestra propia oración, nuestra oración personal, en ese diálogo íntimo con nuestro Dios, pues también ahí le podemos pedir. Entre más oraciones, más certeza tendremos de que quien llegue y en el momento que llegue es el que Dios ha enviado. Así es que a nosotros nos toca orar. Y también digo esto porque ahí luego se empieza a especular. Entonces, pues no nos corresponde a nosotros ni elegir, ni mucho menos, ¿verdad? O sea, eso es para las instancias que están nombradas para eso. Pero a nosotros sí nos corresponde orar. Así es que hagamos lo que nos corresponde y dejemos de hacer lo que no nos toca, ¿verdad? Porque al final, pues no ganamos nada. A veces hasta medias polémicas me ha tocado, pues no tiene sentido, ¿verdad? Simplemente estamos en un tiempo de gracia, ¿verdad? Porque todo es gracia, en el cual nosotros podemos ofrecer nuestra santa oración
pidiendo por el que será nuestro nuevo obispo. Y bueno, en esta dinámica quiero hoy compartirles el Evangelio. No sé si usted ya fue a misa o si va a ir más tarde, pero vamos a hacer lo que es lectio divina del Evangelio de hoy, que está bastante profundo, bueno, como todo el Evangelio, pero hay citas que están así como muy directas al corazón, en mi percepción, y esta es una de ellas. Dice el Evangelio según San Mateo, capítulo 13, versículos del 47 al 53. En aquel tiempo Jesús dijo a la multitud: el reino de los cielos se parece también a la red que los pescadores echan en el mar y recoge toda clase de peces. Cuando se llena la red, los pescadores la sacan a la playa y se sientan a escoger los pescados. Ponen los buenos en canastos y tiran los malos. Lo mismo sucederá al final de los tiempos. Vendrán los ángeles, separarán a los malos de los buenos y los arrojarán al horno encendido. Allí será el llanto y la desesperación. Palabra de Dios, te alabamos, Señor. Fuerte el Evangelio. Bueno, vamos a hacer, ¿verdad?, nuestra lectio divina. Primero ya hemos leído el texto, ya es la primera parte, ya leímos el texto. Y de este texto a mí me llama la atención esta parte que dice: separarán a los malos de los buenos. Eso me llama la atención, eso es lo que dice. Y lo que me dice, ¿verdad?, es la meditación. Cuando yo leía esto en la mañana, a la vez que lo escuchaba en la misa, me venía una pregunta a mi corazón: Señor, ¿yo dónde estoy? Ni puedo decir que soy de los malos, tampoco puedo decir que soy de los buenos. Solamente tú sabes en dónde estoy parada. Y también le decía, ¿verdad?, ayúdame a estar de tu lado. Que mis acciones, mi conducta, mi pensamiento, mis sentimientos, mi vida, la manera de vivir mi vida, esté del lado tuyo. Esa es mi meditación. Después, la oración, ¿verdad?, ¿qué me hace decir? Pues eso, ¿verdad? Yo en este momento dirijo mi voz a Jesús y le expongo y le hablo para decirle: Señor, ayúdame a saber ¿de qué lado estoy? Y si estoy del lado de los malos, con tu gracia, con tu perdón, con tu misericordia, con tu amor, dame la gracia de pasar a ser de los que caminan contigo. Y también pensaba que una manera de saber que caminamos con Jesús, aún en medio de nuestras debilidades y fragilidades, es que en nuestro corazón exista el anhelo de amarle más. El anhelo de amarle más. Así es que, si en todas nuestras acciones, ¿verdad?, ya esto lo llevo a la contemplación. Recuerden las cuatro etapas: la lectio, o sea, leer, meditar, orar, contemplar. Ya lo llevo a la contemplación y me hace pensar, ¿verdad? Si todas mis acciones, pensamientos, sentimientos, miradas, si todas
son con la intención de amarle más a Jesús y a mi prójimo, entonces voy en dirección correcta. No puedo decir que soy de los buenos, pero por lo menos voy en camino hacia Jesús. Entonces le pido a Dios esa gracia, la que me conceda con su Santo Espíritu y por la intercesión de nuestra Madre, la llena de gracia, y de nuestro Padre San José, fiel, que en todos mis actos mi única intención sea amar cada vez más a Jesús. Y bueno, para profundizar un poquito en esto, vamos a escuchar este canto que precisamente dice que te ame más. Vamos a escuchar y a orar también con él.

0: Bueno, pues este canto nos invita, creo que lo quité antes, ¿verdad? Pero es en conclusión eso, ¿verdad? Nos invita a amar cada vez más a Jesús y solo de esa manera podremos estar seguros, como les decía, que vamos por el camino correcto. Y bueno, les cuento que ahorita después del corte vamos a tener aquí unos invitados, sobre todo los hermanos de la Renovación Católica Carismática que nos estén escuchando, pues se pueden conectar o pueden llamar porque aquí van a estar unos hermanos precisamente de la Renovación que nos vienen a hacer una invitación. Pero esto pues ya será después del corte. Y bueno, aprovecho estos minutitos que todavía nos quedan antes del corte para seguirles invitando a esta oración por la sede vacante, para seguir también orando, ¿verdad? Por tantas necesidades. Sabemos todo, todo, todo lo que pasa en nuestra ciudad, en nuestro estado, en nuestro país y en nuestro mundo. Entonces, este camino de aprender a orar también lleva en sí la oración de intercesión. Porque si bien la oración es ese diálogo con Dios, pues el diálogo con Dios siempre me lleva a abrirme a los demás. Y la oración de intercesión, pues es abrirnos a las necesidades de los demás y presentárselas a Dios. No cerrarnos solo en nuestras necesidades, sino también tener muy presentes las necesidades de los demás. Quiero aquí compartir con ustedes una oración a nuestra Madre Santísima, muy hermosa, que nos hace también reflexionar cómo nuestra Madre es la intercesora por el modelo de intercesión, ¿verdad? Por excelencia. Entonces, vamos a hacer esta oración dirigiéndonos a ella. Dice: No llores, Madre, no llores. Quiero estar contigo, Reina y Madre. Madre, tú nos guías por el camino de la verdad y la salvación. Doblamos rodillas para enjugar tus santas lágrimas, Madrecita. Toca los corazones de piedra, dale luz a la humanidad, dale paz a nuestros corazones. Ayuda a la juventud para que transformen su vida tan indiferente al amor de nuestro Salvador. Te imploramos por toda la humanidad, por una verdadera y sincera conversión. Bendita por tu humildad, santa por tu caridad encendida, bendita por tu virginidad intacta. Amén. Bien, hermanos, vamos a nuestro corte y volvemos aquí con una entrevista con nuestros hermanos de la Renovación Carismática.
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3: Oración por la paz. Señor Jesús, tú eres nuestra paz. Mira nuestra patria dañada por la violencia y dispersa por el miedo y la inseguridad. Consuela el dolor de quienes sufren. Da acierto a las decisiones de quienes nos gobiernan. Toca el corazón de quienes olvidan que somos hermanos y provocan sufrimiento y muerte. Dales el don de la conversión. Protege a las familias, a nuestros niños, adolescentes y jóvenes, a nuestros pueblos y comunidades, que como discípulos misioneros tuyos, ciudadanos responsables, sepamos ser promotores de justicia y de paz, para que en ti nuestro pueblo tenga vida digna. Amén. Santa María de Guadalupe, Reina de la Paz, ruega por nosotros.
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5: Bien, pues como les comentaba, ahorita ya estoy muy acompañada con mis hermanos de la Renovación Católica Carismática que vienen a compartirnos sobre un evento muy especial. ¿Con quién tenemos el gusto, muchachos?
6: Pues buenas tardes, mi nombre es Jorge Ramos. Pues estamos sirviendo ahí en el bendita corriente de gracia, la Renovación Carismática. Y actualmente pues somos asistentes diocesanos de nuestros hermanos Rafi Perla, los coordinadores diocesanos. Mi esposa Lupita, ¿verdad? También, y un servidor.
5: Amén. ¿Y?
7: Sí, buenas tardes, hermanos, ¿cómo están? Espero que estén bendecidos en este día. Pues yo estoy igual a la Renovación Carismática, mi servicio está en liturgia, pues para servirle a Dios y a ustedes, ¿verdad?
5: Amén. Amén. Pues gracias por venir, muchachones. Gracias por venir a hacer esta invitación, ¿verdad? Estamos viendo que este fin de semana, 1 y 2 de agosto, es el retiro diocesano de hombres. Redes, ¿qué significa redes? Retiro diocesano.
6: Okay. Se hizo así, está viendo que se hizo ahí el retiro diocesano de hombres, se compuso este nombre, el retiro, okay, que es retiro de diocesano de hombres, se hizo, pero sobre todo, yo pienso que sacó de ahí esa entre las dos palabras sacó esa palabra, ¿no? Para nombrar el retiro. Pero porque tiene algo que ver mucho, también muy significativo. Precisamente hoy todavía mi hermana Alma, yo venía en camino y la venía oyendo, ¿verdad?
5: Ah, ok.
6: Y hablábamos del Evangelio de hoy, y habla de las redes, ¿verdad? Uh-huh. Que salió el ángel y tiró las redes, ¿verdad? Y sacó toda clase. Entonces, pues tiene que ver mucho con este retiro. Fíjense cómo Dios va conjugando todo y cómo se va todo, pues todo va entrelazando. O sea, el Evangelio habla de redes, venimos a hablarles de las redes en este retiro. ¿Por qué redes? Porque el Señor llama a todos los hombres, ¿verdad? Uh-huh. Y en esas redes, en el Evangelio dice, vienen hombres buenos y malos. Y este retiro es para todos, para hombres buenos y malos. El llamado es para todos, no nomás para los buenos, para hombres buenos y malos. Y para los más malos es más el llamado.
5: Amén.
6: Porque el Señor lo que quiere es la salvación del pecador, la conversión de los pecadores. Algún día yo también anduve en el mundo perdido, sin saber, o sea, yo conocía a un Dios lejano, pero también el Señor así me llamó atrás de un retiro, ¿verdad? Entonces,
5: muy bien. ¿Y qué número de retiro es este de hombres?
6: Es el cuarto retiro de hombres.
5: El cuarto retiro, amén. Muy bien. Y bueno, platíquenos, ¿cuál es el objetivo de hacer un retiro solo para hombres?
7: Pues más que nada como hombres, sabemos que pues llevamos la carga del trabajo, a no mostrar debilidad, a aguantar muchas cosas en nuestra vida, ¿no? Los estudios, las decisiones del día, como proveedores en la casa. Y a veces sentimos que tenemos que aguantarlo todo, sentimos que tenemos que soportarlo todo como hombres, ¿no? Como esa responsabilidad que llevamos.
5: Okay.
7: Y creo que llega el momento en el que sentimos esa necesidad de encontrarnos con Dios, con nuestro Creador, para no solo llevar esa carga nosotros solos, ¿no? Sino saber y conocer y reconocer que con él nuestra carga es más ligera, ¿verdad? Uh-huh.

0: Y es de 16 años en
1: En
0: adelante,
1: adelante.
0: ¿verdad?
2: En
0: 16
2: adelante,
0: años en
2: sí.
0: adelante, o sea, es varones, hombres en general, con cualquier responsabilidad como estudiantes, como profesionistas, como trabajadores, etcétera. Es
2: Ok.
0: para todos, varones en general.
2: Es sábado y domingo. ¿Qué horarios manejan? Perdón.
1: El sábado es de 9 a 5 de la tarde y el domingo de 8 a
0: 8.
1: 4 de la tarde. Sí.
2: Okay, muy bien. Y
1: Este,
2: bueno.
1: ahorita complementando un poco lo que decía ahorita mi hermano Federico,
2: Sí.
1: el retiro de hombres, ¿por qué de hombres? Porque el hombre es la cabeza del hogar, ¿verdad? Y cuando sana el hombre en la familia, sana toda la familia, ¿eh? Porque fíjense cómo San José en el plan de salvación fue el que le habló el ángel en un sueño y él guió a María y a Jesús a Egipto para salvarlo de Herodes, ¿verdad? Entonces, el hombre, Dios creó al hombre en la creación desde el Génesis, Dios creó al hombre y después a la mujer como complemento, ¿verdad? Entonces, ¿por qué la importancia, hombres? Porque como dice mi hermano Fede, a veces como hombres queremos llevar la carga solos y necesitamos de Dios, porque
2: Amén.
1: solos no podemos, ¿verdad?
2: Este es el cuarto encuentro, retiro, pues, ¿verdad? ¿Conocen a alguien, algún testimonio que ustedes hayan oído que llegó a este retiro y cambió su vida? O ustedes mismos, bueno, ustedes tienen un testimonio desde antes, ¿no? Pero que a través de este retiro, alguien que conozcan su testimonio, que nos quisieran compartir un poco.
1: Bueno, yo en el retiro pasado que tuvimos la gracia, la oportunidad que viniera nuestro hermano Miguel Valencia de León, Guanajuato, a compartir, se hizo una dinámica muy bonita de sanación. Y fíjense cómo uno piensa que pues es la dinámica y ya
2: Día.
1: ahí termina. Y fíjense, al final del retiro, ya cuando estábamos recogiendo sillas y todo, se nos exhortó a que recogiéramos todo. Y un hermano que ya sirviendo en la renovación, él se arrimó a darme un abrazo. Me tocó darle un abrazo a él. Y se arrimó a darme un abrazo y está llorando conmigo, diciendo que el Señor lo había sanado de una herida que traía de su padre, una herida
2: Okay.
1: por parte de su padre. Y cómo el Señor lo sanó ahí en esa dinámica. Entonces ahí nos damos cuenta que a veces pensamos que porque andamos en la iglesia
2: Ya.
1: ya no necesitamos un retiro más de hombres, siendo que la vida se va dando día a día y la vida no es igual, o sea, es diferente, vivimos situaciones diferentes y también pues traemos heridas desde el vientre de nuestra madre, desde el vientre de nuestra madre y a veces, aunque andemos sirviendo, traemos la herida ahí guardada en el subconsciente y a veces actuamos y pensamos de maneras que no queremos y no sabemos por qué. Entonces, este retiro es para eso, es de sanación interior precisamente.
2: Okay.
1: Que viene el Señor a sanar nuestras heridas más profundas, que a veces desconocemos nosotros mismos, ¿verdad?
2: Sí, los escuchaba, muchachos, y viene una idea a mi corazón porque me ha tocado, ¿verdad? Como ustedes dicen, el hombre como cabeza, pues a veces es fuerte, pero a veces se hace fuerte precisamente por todo lo que lleva en sus hombros, pero a veces se hace tan fuerte que es difícil que acepte a veces una invitación de este tipo, ¿verdad?
1: Sí.
2: Digo, yo lo digo por experiencia. ¿Qué pudieran ustedes decirles a esos varones que, pues, que sienten que no necesitan de Dios, ¿verdad? Que como van bien, que con que la mujer vaya, está bien, que con que los hijos vayan, está bien, pero que ellos no necesitan. ¿Qué pudieran decirle?
0: Creo que como hombres llega un momento en la vida en que debemos de ser restaurados. Yo lo veo como pues, un ejemplo muy práctico y claro, es como un carro mecánico, ¿no? Que a
2: Claro.
0: lo mejor somos nuevecitos y conforme vamos avanzando en la vida, vamos teniendo un poquito de detalles en los que tenemos que ir reparando en nosotros mismos en nuestra vida, ¿no? Hasta que puede llegar a que ya no funcionamos como debe de ser.
2: Okay.
0: Necesitamos una reparación, una restauración total, ¿no? Y sabemos que en Dios solamente en Él la podemos recibir. Podemos platicar con amigos, tener ese tipo de convivencias, ese tipo de amistades que sabemos que no son sanas, que nos llevan a un camino diferente, una forma de pensar diferente, hacia actitudes diferentes. Y poco a poco Dios nos va llamando a ese encuentro con Él. O sea, diario, diario no podemos de perder de vista que hay un Creador que está presente ante nosotros. Y creo que nos pide esa restauración como hombres. completa y total. Obviamente nosotros como testimonio podemos afirmarlo, que esa restauración ha sido poco a poco, ¿verdad?
2: Claro.
0: Poco a poco en el camino. Sí, es poco a poco, es a veces Dios pega de golpe, a veces Dios va puliendo la piedrita, haciéndose ese diamante que quiere ver en nosotros, hacer para Él, nosotros para Él. Y es poco a poco, pero más que nada es darnos cuenta como hombres que tenemos esa necesidad de tener esa restauración, y sobre todo en Dios, ¿verdad? Con Él todo, sin Él nada.
2: Amén. Así Amén.
1: Es. Amén.
2: Ustedes, muchachos, como, bueno, ya hablamos de un testimonio de una persona de este retiro, pero a ver, platíquenos un poquito ustedes cómo llegaron a, pues, a este momento de su vida, ¿verdad? Uh-huh. Donde son papás, quizás abuelos, tienen responsabilidades, sin embargo, han optado también por caminar el camino hacia Jesús. ¿Cómo fue?
1: Bueno, el mío fue, fíjense, hablando ahorita que decía mi hermana Alma que cómo invitar a los hombres, pues yo era un hombre que aunque mi madre nos enseñó de niños a ir a misa y todo, era católico, pero de nombre nada más, no, yo no servía en mi iglesia, yo no conocía más allá no conocía la palabra de Dios, no conocía, o sea, muchas cosas de mi iglesia. ¿Por qué? Porque miren, como hombres a veces pensamos que la formación académica, que la ciencia, inclusive yo pensaba así, que la ciencia estaba por encima de Dios. Yo llegué a pensar eso, o sea, y yo pensaba que mezcla uno cosas que están en contra de la voluntad de Dios, como la meditación y todo eso, ¿verdad? Cuando no conoces a Dios, pues andas buscando por caminos falsos. Entonces yo, fíjense, yo siendo que yo no era un hombre que fuera a la iglesia, yo era así como dice mi hermana, la mamá de mis hijos, yo soy divorciado, vuelto a casar, quiero decirles. La madre de mis hijos no era católica, yo era católico. Fíjense, también es otro testimonio. Yo iba a la iglesia cuando tenía ganas nada más. Ella no llevaba a mis hijos a la iglesia, pero era un hombre que crecí con valores machistas marcados por mi padre, porque decía, los hijos son de la madre. Okay. Entonces yo soltaba a mis hijos con ella y yo no los llevaba a mi iglesia ni ella a su iglesia. ¿Qué pasó en mi vida? Que, fíjense, yo fui caminando, fui teniendo éxito académico, terminé mi carrera, salí ingeniero, conseguí un buen trabajo, un buen empleo, trabajaba en Teléfonos de México, ganaba muy bien, tenía todo, tenía éxito, tenía todo, tenía en la vida. Pero ¿qué pasó? Llegó un momento en que sin Dios llega la rutina, el aburrimiento, el buscar placer por otro lado, en el alcoholismo. Empecé a refugiarme en el alcoholismo mucho y llegó lo que tenía que pasar. Llegó el divorcio después de 18 años. Yo, siendo un hombre que tomaba, me creía muy macho y decía, no, a mí no me va a pasar nada, me consigo otra mujer. Pero cuando toqué fondo a través de ese divorcio, el Señor por caminos falsos, por la meditación, por el Reiki, por caminos falsos, hermanos. Pero vino una persona y me invitó a un seminario de vida, que es un seminario de vida que manejamos nosotros como la renovación, es un retiro de evangelización, seminario de vida en el Espíritu Santo. Y ahí yo me encontré, pude conocer a un Jesús vivo, y después de experimentar el primer tema del amor de Dios, pude experimentar el amor de Dios en mi vida. Y pude afirmar y reafirmar que Dios existía.
2: Amén.
1: Después de 43 años de vida, pude afirmar Dios existe. Y ahí fue mi proceso de conversión en ese retiro. Y después el Señor, pues, sanó mi vida. Fue un proceso, como dice Federico, fue un proceso porque el Señor me ayudó a vencer el alcoholismo. Empecé a tomar el camino del Señor. Yo iba con un psicólogo para que me ayudara. Yo me decidí seguir al Señor, el Señor me sanó de todo. Sanó mi corazón, sanó mi mente y sanó todo.
2: Amén.
1: Después el Señor puso en el camino a otra persona, a mi esposa Lupita, y formamos una familia en Cristo, porque para la gloria de Dios nos pudimos casar por la iglesia, porque ninguno de los dos éramos casados por la iglesia. Entonces, amén, yo le doy la gloria a Dios, ¿verdad? Porque a través de ese retiro me encontré con el Señor. Y este retiro de hombres, pues es muy bueno, porque es lo que les digo, pensamos a veces que no necesitamos. Y siempre vamos a necesitar de Dios. Y Dios nos busca como ese Padre amoroso que nos creó desde el vientre de nuestra madre, nos busca desde toda la vida. Y el Evangelio de hoy habla de eso, que Dios siempre tira la red. A través de la historia de la humanidad siempre ha tirado la red, ¿verdad?
2: Siempre.
1: Y la va a seguir tirando.
2: Entonces, así es. Jorge, entonces a ti te pasó un poquito lo que nos decía Fede, ¿verdad? Que llega un momento en que el hombre necesita ser restaurado.
1: Amén.
2: O sea, como que se acabaron todas tus fuerzas, todo de donde tú podías sostenerte se vino abajo y entonces viene la restauración. Amén. Quiero hacerte una pregunta, Fede. Tú como hombre, ¿verdad? Pues bueno, eres esposo, eres papá, trabajas y ahorita venías corriendo porque venías del trabajo, Pero bueno, este programa se llama, ¿verdad? Aprendiendo a orar y lleva por objetivo también compartir la vida de oración. Sí. ¿Cómo combinas tu vida de oración con todo esto? Bueno, y aparte eres servidor aquí en la Renovación. Sí. ¿Cómo combinas tu vida de oración? ¿Te es factible? ¿Cómo le haces saber?
0: No. La oración es la fuente de vida.
2: Amén.
0: O sea, la oración es la que nos mantiene, nos sostiene, nos alienta, nos motiva, nos da sentido, nos da esa dirección, nos da, más bien lo veo así como esa dirección diaria, ¿no?
2: Okay.
0: Podemos tocar ese tema de adelante y después.
2: Okay.
0: O sea, porque la oración, si nosotros no practicamos la oración y no somos disciplinados y no llevamos ese encuentro diario con el Señor, vamos haciendo inestables. Lo puedo testimoniar, ¿verdad? Porque cuando pierdo la oración, que ha pasado años atrás de mi vida, ¿verdad? No, sí pierde uno el rumbo. Y cuando uno vuelve a retomar la oración, vuelves a retomar ese encuentro diario con el Señor, le empiezas a dar otro sentido a tu propia vida. Entonces eso es muy importante para primeramente tener ese encuentro con Cristo y luego ya poco a poco irnos haciendo nosotros amigos de Él. Amén. Porque Él ya es amigo nuestro, amén, ¿verdad? El amor de Él siempre está a disposición y disponibilidad para nosotros, diario, en cada momento. La cosa es que nosotros tengamos esa apertura hacia Él para ser amigos de Él, nosotros de Él. Y irnos vaciando poco a poco, porque la oración lo platicamos en la pequeña comunidad, digo, somos nuestros propios psicólogos, porque cuando hablamos en la oración con nuestro Señor, vamos descubriendo quiénes somos realmente nosotros como personas.
2: Amén.
0: Vas platicando con el Señor, Señor, ayer, ¿te acuerdas, Señor, que me pasó esto ayer y te decía que esto? Fíjate que hoy lo vimos así, lo solucionamos así. Vas haciendo esa amistad con Él de manera que te vas vaciando de ti mismo y vas confiando más en Dios. Entonces, la oración es fuente de vida, es lo principal como cristianos católicos. Si no tenemos oración, estamos muertos, la verdad, es una falta de comunicación matrimonial con el Señor, o sea, yo lo veo de esa manera, ¿verdad?
2: Okay.
0: Y es poner en la oración es poner en cada momento las cosas que nos suceden en nuestro trabajo, en nuestro matrimonio, en cualquier decisión, en cualquier momento, se nos pierde de vista, porque estamos ocupados, realmente como una persona laboral, pues claro, estás entretenido en lo que tienes que hacer. Vuelves a un momento de silencio y, Señor, hágase tu voluntad en esto, ayúdame en esto, decidí bien, ya lo sabré, pero ayúdame. Que estés tú presente en esta junta, que tú estés presente, guíame para esta cita, guíame en esto, pon palabras en mi boca. Y créanme que todo es diferente.
2: Amén.
0: O sea, lo ve uno con más paz, con tranquilidad, con a la frustración. Yo soy vendedor, entonces a la frustración como ventas, o sea, te hace una sensibilidad ser tranquilo. Porque es frustrante cuando no tienes éxito en algunas cosas, pero eso es éxito, es mundano, ¿verdad? Porque con Dios ya es diferente, lo ves diferente, le das un encauce diferente.
2: Amén.
0: La oración es vital.
2: Amén. Pues gracias por todo, por todo eso que compartes, porque bueno, es importante saber que una persona que tiene su vida tan llena de actividades le dedica tiempo a Dios. Sí. Y bueno, y sin querer ser de ninguna manera nada, en un hombre a veces es más difícil.
0: Sí.
2: George, pues haznos la invitación, lanza la invitación a todos nuestros hermanos que están escuchando.
1: Bueno, pues esta invitación pues es para todos los hermanos que están escuchando ahorita en la radio, ¿verdad? Esta invitación no viene de nosotros, es del Señor. Es una invitación que el Señor te hace, hermano, para que tengas un encuentro con Él. El Señor quiere reactivar tu fe, porque la fe la traes ahí sembrada, la semilla ahí está, pero hay que reactivarla, entonces este retiro es para eso. El Señor te llama por tu nombre, te llama desde el vientre de tu madre, te llamó por tu nombre. Él te conoce desde el vientre de tu madre, así como a mí también me conoció desde el vientre de mi madre. Así el Señor quiere llamarte a ti, hermano, a ti, José, a ti, Raúl, a ti, Pedro.
2: Martín.
1: Martín. a ti te llama por tu nombre, a ti. Esta invitación es para ti, hombre, joven, adolescente, adulto, adulto mayor. Es para todas las edades, nunca es tarde para encontrarse con un Cristo vivo que quiere darte una nueva vida, que quiere restaurar tu corazón. El Señor quiere restaurar tu corazón, y al sanar tu corazón, sana tu mente, tu alma y tu espíritu. El Señor quiere sanarte, quiere darte una sanación integral de todo tu ser. Quiere liberarte de todas las ataduras, de todas esas ataduras de los vicios, del alcoholismo, la drogadicción, la pornografía, el sexo, de todo lo de ese consumismo, el materialismo, de todo eso que nos ofrece el mundo para darnos la felicidad. El Señor quiere darte una felicidad que no necesitas de nada de eso. La felicidad en Cristo es conocer a Cristo. Cristo es la felicidad en nuestra vida. Amén. Cristo es nuestro Señor, nuestro sanador y nuestro salvador. Es el médico de médicos, es el mejor médico, el mejor psicólogo. Él es todo, porque Él nos conoce desde los pies hasta la cabeza y conoce toda nuestro interior, cada partícula de nosotros, cada célula de nosotros la conoce, hermano.
2: Amén.
1: Esta invitación es para ti.
2: Ahí está la invitación. Y bueno, vamos a escuchar un canto, ¿verdad? Un canto que también, pues bueno, nos habla un poquito de este encuentro con Dios. Vamos a escucharlo y que también pues vaya tocando nuestro corazón. Sobre todo el de ustedes varones que están escuchando, o ustedes mujeres que ya tienen a alguien ahí presente en su corazón, ofrézcanlo por él también.

0: mis hermanos, les quiero compartir una cita bíblica brevemente, rápidamente, que me llegó cuando estaba orando hace un momento para estar aquí con ustedes. Y nos hace una promesa el Señor que cambia vidas, nos dice: les daré un corazón nuevo y pondré en ustedes un espíritu nuevo. Les quitaré ese corazón de piedra y les daré un corazón de carne. Señor, en este momento, en esta tarde, Señor, te damos gracias por esa promesa, Señor, que sabemos que tú todas las cumples, Señor. Tú eres amoroso, misericordioso, Señor. Tú eres grande. Y te agradecemos en este momento por esos varones, Señor, que están abriendo su corazón, que nos están escuchando, Señor. Gracias anticipadas por ellos, Señor, porque sabemos que tú empiezas a actuar. Sabemos que tú estás tocando esos corazones, Señor. Gracias, Señor, porque lo que vas a obrar, Señor, es para darnos un corazón de carne, un corazón que te reconozca a ti como nuestro dador de vida, como nuestro Señor, como nuestro Creador. Bendito sea, Señor, y por este momento de gracia, Señor, de amor, Señor, de misericordia que nos das para estar aquí. Gracias, Señor, porque podemos ser testigos de ese amor para nosotros como hombres, Señor, que tú eres ese providente, Señor, que nos mantiene y nos sostiene en nuestro hogar como hombres, bajo todas las responsabilidades que llevamos, Señor. Sabemos que contigo todo es más ligero, Señor. Gracias, Señor. Sigue tocando esos corazones, Señor. Síguenos, Señor, llevando hacia ti en este momento. Amén.
1: Amén. Amén. Pues les agradecemos mucho, Jorge y Federico, que hayan venido con este mensaje, con este testimonio, con esta invitación que segura estoy llegará a muchos corazones. Y pedimos por todos esos corazones que se están sintiendo llamados, que quiten todo obstáculo interior y exterior para dar el paso. Y bueno, viene a mi corazón mucho también, ¿verdad? Si usted, joven, varón, soltero, casado, bueno, más bien soltero, si por ahí tiene una situación de identidad, vaya a este retiro, seguro estoy que ahí Dios le va a hablar a su corazón. Así es que pues, gracias, hermanos, si gustan despedirse en estos minutos. No, pues ya nos despedimos todos a la misma vez.
2: Hasta luego.
1: Dios bendiga. Muchas gracias. Hasta el próximo jueves.
2: Hasta el próximo jueves.

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4: Oración por la paz. Señor Jesús, tú eres nuestra paz. Mira nuestra patria dañada por la violencia y dispersa por el miedo y la inseguridad. Consuela el dolor de quienes sufren. Da acierto a las decisiones de quienes nos gobiernan. Toca el corazón de quienes olvidan que somos hermanos y provocan sufrimiento y muerte. Dales el don de la conversión. Protege a las familias, a nuestros niños, adolescentes y jóvenes, a nuestros pueblos y comunidades, que como discípulos misioneros tuyos, ciudadanos responsables, sepamos ser promotores de justicia y de paz, para que en ti nuestro pueblo tenga vida digna. Amén. Santa María de Guadalupe, Reina de la Paz, ruega por nosotros.
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13: Buenas tardes, bienvenidos a su programa Tarde Sacerdotal de este jueves 30 de julio. Casi termina el mes. Y ante la inminencia del inicio del mes de agosto, necesito continuar el tema de la semana pasada, pero quisiera antes hablar un poco sobre la indulgencia de la porciúncula que se puede ganar el día primero y luego el día dos también. Hace como una tradición que del día primero al mediodía al día dos, y que esta vez es muy fácil porque pues son días de ir a misa. Entonces no es muy complicado, y ahorita les digo los requisitos. Vamos a comenzar con una oración que San Francisco compuso a la Virgen María y luego les hablo sobre la indulgencia de la porciúncula. Salve, Señora, Santa Reina, Santa Madre de Dios, María, que eres Virgen hecha Iglesia y elegida por el Santísimo Padre del Cielo, a la cual consagró Él con su Santísimo Amado Hijo y el Espíritu Santo Paráclito, en la cual estuvo y está toda la plenitud de la gracia y todo bien. Salve, palacio suyo, salve, tabernáculo suyo, salve, casa suya, salve, vestidura suya, salve, esclava suya, salve, madre suya, y todas vosotras, santas virtudes, que sois infundidas por la gracia e iluminación del Espíritu Santo en los corazones de los fieles, para hacerlos de infieles fieles a Dios. Bueno, es una oración compuesta por San Francisco a la Virgen, una oración que tiene mucho, mucho sentido y muchas cosas teológicamente importantes. Vamos a hablar de la indulgencia de la porciúncula. Primero, ¿qué es la porciúncula? Algunos hacen problema porque lo ven escrito como con T o con Z o como sea. Escriben de muchas formas. En italiano es porciúncola, que es un nombre que significa la porcioncita. La porciúncula es una iglesita, una capilla bastante pequeña que San Francisco restauró. San Francisco, cuando recibió su vocación, en la aparición, en la visión que tuvo de Cristo, el Señor le pidió que restaurara su iglesia, y él, muy obediente, entendió todo literalmente y empezó a reconstruir una capilla o una iglesia, esta sí es más grande, de San Damián. Y después se hizo arreglos a otras, y entre ellas esta porciúncula. Entonces se considera una obra del santo. Pues no sabemos cómo pasó de vendedor de telas a albañil, pero así lo hizo. En la película Hermano Sol, Hermana Luna, pues lo ponen todo así muy trágico, pero sí hay, es verdad esto de que San Francisco restauró estas iglesias y entonces se conservan como si fuera una especie de reliquia, ¿no? De la obra de San Francisco. Y cómo se fue dando esta reliquia. Bien, ahora, ¿cómo empezó esta tradición de la porciúncula? Primero, es una capillita que pertenecía al monasterio benedictino de Monte Subasio. O sea, como que los monjes tenían, aparte del monasterio, tenían varias imágenes distribuidas a lo largo de del bosque, y esta era una de ellas. En esta capilla había la idea de que los ángeles bajaban y se dejaban ver de vez en cuando, venerar a la Santísima Virgen, estar con ella, contemplar lo que ella estaba, las manifestaciones que ella tenía. Bien, entonces San Francisco, como decíamos, ya venía de restaurar las iglesias, y se encuentra también en esta capilla que descubre definitivamente lo que fue su vocación. ¿Cuál es la vocación de San Francisco? Todo el mundo pensó, él mismo lo pensó, que era esto de la restauración de iglesias, pero obviamente Dios no lo había llamado a ser un albañil, sino que lo había llamado a ser un evangelizador, un hombre que viviera con un ejemplo de vida, que viviera su pobreza, que viviera todo lo que es el evangelio. Entonces, él no lo sabía, pero en una vez asistiendo a misa ahí, a la Porciúncula, escucha en la misa el evangelio aquel de que cuando van por el camino no lleven ni bastón, ni sandalias, ni nada de ese, dejen todo por el camino, y no lleven nada para el camino. Y entonces San Francisco dijo, pues esto es lo que yo quiero hacer, y se quita la túnica que llevaba, el bastón, y abandona todo para dedicarse a servir al Señor. Bueno, y entonces a partir de ahí, pues su vida cambió. Ahora hay puede ser una leyenda o una historia o lo que quieran, que habla sobre la indulgencia de la Porciúncula. Se habla de que el San Francisco, estando en oración, recibió una visita del Señor Jesucristo y de la Virgen María, y le preguntaron que qué quería. Y entonces San Francisco le pidió una cosa, considerándose él un gran pecador, y les pidió que se concediera el perdón de todos sus pecados a los que, arrepentidos y confesados, llegaran a visitar esa pequeña iglesia. O sea, lo cual era una indulgencia plenaria. Y esto entraba Entonces, pero el Señor le contestó que era mucho lo que pedía, pero que como él había amado mucho, se le iba a conceder. Y se le concede. Nada más que tenía que ir con el Papa para que el Papa se lo aprobara. Y con el Papa, pues se topó con una realidad un poquito complicada, pero el Papa le dio permiso. Sabes que no era mucho de papeles. En nuestro tiempo la vida se le hubiera hecho muy complicada saber hablar de papeles y de papeles y papeles. Y entonces San Francisco lo que hace es que va con el Papa, y el Papa le dice que, pues sí, que es una cosa muy complicada, pero se la va a conceder. ¿Por qué? Porque el Señor se la había dado. ¿Por qué era complicado? Porque las indulgencias plenarias solamente se ganaban yendo a las grandes basílicas de Roma o a los grandes santuarios del mundo como Santiago de Compostela, y de modo particular en Jerusalén, que era donde estaban yendo las cruzadas. Los cruzados que iban a conquistar la Tierra Santa y que morían alcanzaban una indulgencia plenaria, y yo no sé quién más, pero también yo creo que los que iban de peregrinos alcanzaban esta indulgencia plenaria. Y desde entonces se ha convertido en una tradición que la Iglesia ha extendido no solamente en la Porciúncula, sino a las iglesias donde hay franciscanos y también a todas las parroquias del mundo. Entonces, cuando vayan a misa el domingo, acuérdense de eso. ¿Qué se necesita para ganar la indulgencia? Pues quererla ganar, desde luego. Separarse del pecado, que eso es muy importante. Rezar en la iglesia, el credo, el Padre Nuestro y otras oraciones a la elección. Pedir por las intenciones del Papa y recibir los sacramentos de la Eucaristía luego. El de la confesión lo más pronto posible, antes o después de la visita a la iglesia y de pretender ganar la indulgencia. Pues eso lo vamos a celebrar este fin de semana, y pues está abierto a todos, todo el mundo lo puede ganar, todo el mundo lo puede obtener y todo el mundo puede pues beneficiarse de esta indulgencia que San Francisco logró de nuestro Señor Jesucristo y de la Virgen María, porque pues como ellos le dijeron, amaste mucho y entonces pues te lo mereces. Bien, pues vamos a dejar ahí el comercial y vamos a continuar con nuestro tema, el tema de la, si recordarán, estábamos viendo la, ¿cómo se llama? La ciudad de Dan, que está en el norte de Israel, que es muy conocida, que es muy importante, que ahora le llaman el Tel. Y era importante porque era una ciudad límite entre Israel y los países vecinos del norte, en el norte. Y ahí se han hecho muchas excavaciones, se han encontrado estas cosas. Primero se han encontrado que la ciudad no era originalmente israelita, ya se sabe, sino que también era una ciudad que era, pues como había ahí cananeos y también había fenicios, pues, y los fenicios que eran los grandes comerciantes de construcciones, yo no sabía que eran constructores también, pero se sabe que pues reciben que dejan construcciones también ellos, construcciones importantes para que se quedan ahí para la posteridad, y que ahora con las excavaciones arqueológicas pues se han podido descubrir, y ahí están. Miren, aquí entonces estamos viendo una puerta, y esto será la puerta una puerta en la muralla que está bueno, primero la forma que tiene, o sea, como que no se entra directamente, no es una puerta ancha, es una puerta, digamos, angosta, y luego está tallada en piedra caliza y labrada que forma los cimientos del podio del culto en Dan. Entonces esto servía para lo del podio, digo, para el culto. Vamos a observar unos lugares de culto que había ahí. Hay márgenes en los bordes de la puerta y resaltes ligeramente salientes en el centro de cada piedra. Esto estaba en una imagen anterior, pero no, a ver, déjenme ver si le puedo regresar. Ahí ya me pasé mucho. Ah, bueno, aquí lo puedes más fácil hacerle así. Ah, esta. Es donde se ve que las piedras están enmarcadas. Ay, lo movimos de más. Sí, las piedras estaban enmarcadas y entonces no era cualquier piedra, sino, pues ahí se ven. Y que, bueno, se vieron muy rápido. Pero que se puede ver cómo no eran cualquier piedra, sino eran piedras especialmente labradas. No usaban el concreto, desde luego, pero sí usaban piedras. Esta técnica se desarrolló tanto en Fenicia, que se utilizó también aquí en Dan, como en otros lugares de Israel. Para esto, quienes nos hayan seguido en la antigüedad, hace muchas sesiones. Ahora no está pasando. Ay, ya me pasé. Sí, antes habíamos visto que las piedras de la... otra vez. Estoy batallando aquí ahora, yo solito. Que las piedras de la base de lo que fue el templo en Jerusalén también estaban labradas. Y que esa es una cosa también interesante. No sé qué estoy haciendo con las fotos. A ver, parece que me pasé otra vez. Un momento, a ver. Ahí está. Ya regresamos a donde estábamos. No. A ver. Espera, estoy batallando, ¿eh? Ahí. Pero es que no se mueva. Bueno, ahí hay otros rastros de piedras labradas. Y cómo formaban me adelanté mucho. Bueno, ahí las dejamos para no estarle moviendo. Entonces estas piedras estaban labradas. Y también esta estructura, es que hay piedras, digo, puertas de ese tiempo de los fenicios, y luego se habla de las edades, no sé si quien lo tengan presente, pues no toda la vida ha sido así como está. Hay una edad que le llaman edad de piedra, después una edad del bronce, otra y bronce antiguo, bronce medio, bronce reciente, yo lo estoy traduciendo, y luego... después ya la edad del hierro, cuando empieza a aparecer el hierro, se empieza a usar, y entonces esta es otra cosa. Entonces, Entonces, hay estos restos de piedras que están bien, pues sí, que se pueden percibir bastante bien ahora, y que son restos de la antigüedad de los fenicios. O sea, cuando era una ciudad fenicia, ahí se podía apreciar eso, esas obras. Mira, aquí se puede ver, ya lo voy a dejar ahí. La entrada ya más de cerca, y se ve, llama la atención cómo eran puertas pequeñas. ¿Por qué eran puertas pequeñas? Pues para que no pudieran entrar los enemigos con facilidad. Ahí no se trataba de dejar entrar, sino de no que entraran los enemigos. Bien, entonces este es un detalle de la puerta, y hay otros detalles más todavía de otras puertas. Bueno, aquí está Teldán. Ahora es la subida a la ciudad. Y estas puertas nos hablan de los miles de años que tiene esta ciudad, que ya después fue conquistada por los israelitas y ya se estableció bien. Ahora, ¿qué más podemos decir? En esta ciudad, usted recordarán ustedes que cuando los israelitas estaban en el desierto y se hicieron un becerro de oro, olvidándose del Señor, traicionándolo, y al traicionarlo empezaron a, pues sí, adorar un becerro de oro. Aquí pasó una cosa parecida, nada más que por otras circunstancias. El rey Jeroboam, cuando se separó del reino del sur de Roboam, puso dos santuarios, me parece que lo había mencionado la semana pasada, uno en Dan, en este que estamos hablando, y otro en Betel. ¿Y qué les puso ahí? Un becerro de oro. ¿Sí? ¿Para qué? Para que la gente los adorara y ya no fueran a Jerusalén. Porque ir a Jerusalén, pues les resultaba, pues, en perjuicio de ello, porque la gente tendería a volver a lo suyo, ¿no? A la adoración de los dioses paganos. Y entonces, siendo así, pues es una cosa que Dios reprobaba. Pero de todos modos, este es el lugar donde se considera que estuvieron estas dos imágenes puestas por Jeroboam. Y no sabemos si había un arca o lo que sea. A ver, déjame ver, hace rato pasamos la foto. A ver, déjame ver si está ahí. No, es que... es que no veo. Bueno, a ver, déjeme ver tantito. Es que quiero enseñar una foto que ya había dejado vista. Ah, no. Y en esa foto se puede apreciar cómo estaban los... Ay. Aquí me parece algo que no. Espéreme. Se está viendo algo que no es, oye. Ah, ya. No alcancé a quitar. Un momento, que se aparece una cosa blanca ahí que no me deja ver. Ah, no lo puedo quitar. Auxilio, que no se quita eso. Apareció algo ahí de Microsoft. Esas dos cosas, también la otra. Esa no sé cómo se quita. Bueno, a ver, mientras. Bien, pero entonces vamos a ver una imagen, ahorita que estemos bien, problemas técnicos, de uno de los templos, de los que vamos a ver ruinas también. Y ahí se ve en la entrada un becerro de oro. Se ve una imagen ahí, pues sí, como si fuera un toro o algo así. Y más o menos dando la impresión de que es dorado. Y ahí es donde estaba este templo. Ahí está, mira, este mero, ese merito. Ahí estamos. Bueno, entonces ahí se ve un testimonio del altar y del templo donde se presentaba ese becerro de oro. Y esto también... se va a ver a ver, ahora sí vamos a ir bien en orden. Ahí está. Miren, ya reconstruido eso, aquí se ve la escalinata que se ve y también se ve el altar. En la foto anterior se veía una escalinata y luego como se entraba a una especie de salón, que es donde estaba el becerro, y enfrente, en la parte de abajo, estaba el altar. Ahora el altar está nada más marcado con fierros, así con una estructura de fierro, que marca Pues sí, que marca el lugar donde estaba el altar y se ve por lo grande que estaba. Yo no sé si haya otro altar en alguna otra parte de esas dimensiones, así reconstruido, pero sí se sabe de cómo eran los altares y este es uno de ellos. Desde luego que esto es muy diferente de los altares que tenemos ahora, los altares en los templos, y también de lo que a veces llamamos un altar, que realmente es un retablo. Bien, también aquí tenemos un podio del lugar de culto israelita, que sería la parte alta donde estábamos viendo la imagen. Aquello era una reconstrucción, esto es lo que queda de lo que había. Y el podio medía, según lo que se puede ver, 19 metros por 8, y estas cosas se encuentran en la parte más alta. Luego, la casa puede ver de otra manera, miren, aquí está el lugar alto. En la Biblia a veces se habla de unos altozanos. Estos altozanos eran lugares altos para poner altares y donde se realizaba el culto pagano. La Biblia los critica mucho y pide que se destruyan, y de hecho hay reyes que los destruyen, como el rey Ezequías, del que leímos algo hace poco. También el rey Josías los destruyeron porque eran lugares de culto precisamente a dioses paganos, como en este lugar que se veneraba no a Dios, sino al becerro de oro. Luego, bueno, aquí está otro altar, otra forma del altar. Es más bien, es otra foto de la misma estructura que le llaman, que se dice que es un altar de la época del hierro. No sé si ustedes sepan de esto de las edades, pero yo tampoco. La cuestión es que cuando se marca la edad del hierro, al principio de la edad del hierro, es cuando los israelitas llegan a Palestina. Y es cuando conquistan estos lugares y cuando se establecen ahí. Y entonces empiezan a usar lo que había ahí, los altares. Y además, a veces se llegan a contaminar del culto israelita, del culto cananeo a los falsos dioses, pero de todo y conservando los mismos lugares de culto, porque es que era muy lejos ir hasta Jerusalén, que era el lugar donde se tenía que haber hecho. Bien, entonces había esto, y se ve que el altar estaba rodeado por este muro, ¿sí? Un cerco de piedra que lo dejaba encerrado, yo creo para prevenir que la gente se acercara, y probablemente también los animales, porque también los animales en el campo hacen muchas, muchas cosas. Bien. Ahora, en este lugar hay muchas cosas que se pueden descubrir, tanto de, bueno, es que la arqueología ha ayudado mucho a la Biblia, porque hay que recordar que es un lugar bíblico, y la arqueología ha ayudado mucho a aclarar cosas de estos lugares bíblicos, y entonces según las excavaciones que se realizaron, han encontrado, como les decía, asentamientos muy antiguos, por ejemplo del Neolítico, que estamos hablando del 4500 a.C., o sea, estamos hablando de 6500 años desde ahora. En algún momento, en el cuarto milenio, fue abandonado durante 1000 años. Y después encontramos esto que ya decíamos, del bronce antiguo, que fue más o menos del 3300 al 2100 a.C., del bronce medio, y también ya de otras épocas, como las de la edad del hierro. Pero aquí volvemos a ver otra vez la puerta de la que habíamos hablado antes. Parece como que quedó oculta, como que la enterraron, pero de cualquier forma se puede apreciar la calle que llevaba a la puerta y las colinas que están que rodean a la ciudad. ¿Y qué más? Ah, bueno, se ven un área que se llama Los Altos del Golán, que está con Siria y con Líbano, pero más con Siria, y es una zona muy, muy, muy, digamos, muy peleada, muy discutida, porque pues es una zona donde hay agua, y saben que en el desierto el agua es muy, muy valiosa. Ahora, aquí otra cosa que podemos descubrir, o que se puede ver todavía, es la muralla de la ciudad. Vista hacia el este, a lo largo de la sección sur de la muralla de Dan, que data del periodo de la monarquía davídica. Esto sí ya es del tiempo de David. Y esto para nosotros ya es más bíblico. ¿Por qué? Porque nos pone en contacto con este personaje, David, que todo mundo conocemos. También aquí vamos a hablar más adelante de una piedra donde se habla de la casa de David, que es la primera mención de fuera de la Biblia donde se habla de David. Porque antes en la Biblia siempre se usaba, se conoce a David por la Biblia, pero no se conocían fuentes extrabíblicas. Vamos a hacer una pausa y ahorita continuamos en su programa Tarde Sacerdotal.
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4: Oración por la paz. Señor Jesús, tú eres nuestra paz. Mira nuestra patria dañada por la violencia y dispersa por el miedo y la inseguridad. Consuela el dolor de quienes sufren. Da acierto a las decisiones de quienes nos gobiernan. Toca el corazón de quienes olvidan que somos hermanos y provocan sufrimiento y muerte. Dales el don de la conversión. Protege a las familias, a nuestros niños, adolescentes y jóvenes, a nuestros pueblos y comunidades, que como discípulos misioneros tuyos, ciudadanos responsables, sepamos ser promotores de justicia y de paz, para que en ti nuestro pueblo tenga vida digna. Amén. Santa María de Guadalupe, Reina de la Paz, ruega por nosotros.
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5: Bueno, ya estamos aquí de regreso. Saludos a Ari de Pando. Así quién es, aunque bueno, aquí quién es. Y también a todos los que nos escuchan, y especial al equipo de Curas FC, aunque estamos ahorita fuera de circulación, pero ya veremos qué pasa el próximo mes. No sé si ya el próximo domingo, pero el próximo mes sí. Ah, no, ya el próximo domingo es agosto. Bueno, y saludos a todos los que nos están escuchando. Gente que se encuentra una vez dice que nos escuchan. Bueno, pues hoy nos escuchan, yo no los veo, pues ustedes sí me ven, me pueden ver en Facebook o en las otras redes, y bueno, pues por lo menos están escuchándonos y haciendo que es trabajo, que les deje alguna idea de la que normalmente no se habla en la iglesia o en otros lugares. Bien, vamos a continuar. Estábamos viendo entonces la muralla de la ciudad, que es del tiempo de David, pero también ahí en las entradas de la ciudad, no le cambié. Ahí está. Mira, esta es una cosa muy interesante. En las entradas de la ciudad había unas estancias. ¿Para qué servían? Pueden tener varias finalidades. Yo, la verdad, no lo sé, pero estoy pensando que podía ser para como una especie de cuartel, porque las ciudades había que defenderlas. Por eso construían murallas. Siempre estaban de pleito y podía servir para tener armas. Y pues también para que estuvieran ahí los soldados listos cuando se necesitara la defensa. Siempre estaban en guerra, siempre estaban en problemas, pues entonces nada extraño sería. Y luego tenemos otra, bueno, esta puerta ya la habíamos visto, pero a los inicios de entre 1300 y 1200 antes de Cristo hubo un movimiento ahí de población. Yo la verdad estoy sorprendido cómo le hacen los arqueólogos para saber todas estas cosas, pero es muy interesante que saben ellos que los egipcios en ese tiempo se retiran. Egipto siempre estuvo invadiendo lo que actualmente es Israel, Líbano, Siria, y por otra parte también Babilonia o Asiria, que era el otro país, estaban siempre tomando el control de estos lugares. Y en un cierto momento los egipcios se van de ahí, de Canaán, y cuando se van, entonces se ve que entra un grupo nuevo de gente, y esto también se convierte en una entidad independiente, o sea, libre de los egipcios, libre de los asirios, pues se convirtió en una ciudad, sí, libre e independiente. Y permaneció independiente hasta el siglo X, cuando David y el reino y se lo anexiona.

0: Entonces la ciudad originalmente se habrá llamado Laís, pero como la abandonaron, los israelitas llegaron y la tomaron. Bueno, a los que se quedaron, le prendieron fuego y conquistaron la ciudad simplemente, la tribu de Dan, que como habíamos dicho la semana pasada, no tenían un terreno propio y llegaron y se ubicaron ahí en la ciudad de Dan y le pusieron el nombre de Dan, haciendo honor a la tribu de Dan y estableciéndose ahí. Aquí está la entrada al parque arqueológico, se llama Tel Dan, tal cual está escrito en inglés como está escrito en hebreo, nomás está en el revés. Bien, ahora, ya más tarde, cuando pertenecía al Reino del Norte, la población de la ciudad probablemente era de 3.000 habitantes. 3.000 habitantes, yo creo que tiene más una colonia de aquí de Juárez que 3.000 habitantes que tenía la ciudad, pero para aquel tiempo pues era una ciudad grande, ¿sí? Y se puede, y esto estamos hablando de los siglos noveno, siglo octavo antes de Cristo, es decir, en tiempos en que estaba controlada por el Reino del Norte, que empezó a ser controlada por Jeroboam y sus seguidores, o sus sucesores más bien. Déjenme ver si está la otra. No. Bien, también en 1992 encontraron más cosas de otra época, de la época en que fue conquistado el Reino del Norte por los asirios, por un rey que se llamaba Tiglat-Pileser III y que fue en el 733 o 732 antes de Cristo. Eso lo descubrieron los arqueólogos, que este señor, Tiglat-Pileser, había conquistado Dan. Pero justamente es en esa época en la que él conquista la ciudad de Samaria y conquista el reino del norte y lo destruye. Entonces aquí en la ciudad, en esta ciudad de Dan, se descubren vestigios de esa destrucción. Y lo importante aquí es que confirma lo que la Biblia dice. O sea, si la Biblia dice que este Tiglat-Pileser incursionó en lo que actualmente es Israel y conquistó, de Dan creo que no habla la Biblia, pero sí habla de Samaria y del reino del norte, pues Dan estaba en el reino del norte, entonces muy probablemente lo conquistó y los restos que hay pues son de esa época. Porque esa es una cosa que encuentran los arqueólogos, ¿no? Restos de la época. Y eso pues llama mucho la atención. Esta es la entrada a la subida al Tel. El Tel ya hemos dicho que es una colina arqueológica. Bien, ¿qué más? Bueno, decía pero esta es actual. Bueno, también otra cosa que se puede ver es que en el siglo IX, cuando se separan los dos reinos, se empiezan a construir importantes fortificaciones. La muralla de la que habíamos visto, unos contrafuertes, una puerta compleja, una plataforma, etcétera, etcétera, que después fue lo que destruyó Tiglat-Pileser III. Y este, pues, a lo mejor en la Biblia ni nos acordamos de él, pero porque nunca, nunca, no me acuerdo si alguna vez se lee, pero de todos modos ese está en el libro de los Reyes y lo podemos constatar. También, esto a mí sí me ha parecido muy interesante. Ay, aquí me adelanté. Es un asiento del rey o del juez. Yo creo que todo el mundo sabemos este canto de cuando dicen, qué alegría cuando me dijeron, dice, allá están los tribunales de justicia en el Palacio de David. Pues es que había, según esto, los reyes salían y juzgaban en las plazas que estaban en la puerta de la ciudad. ¿Por qué en la puerta de la ciudad? No lo sé. Pero ahí parece ser que se ponía una especie de dosel, podían hacer una sombrita, y ahí se ponían a juzgar los casos. La semana pasada yo estaba hablando del caso este de Salomón cuando juzgó a aquellas dos mujeres que tenían se peleaban por un niño, que las dos decían que era la mamá, y Salomón, pues muy astutamente haciéndoles el juicio, le dicen, a ver, pues vamos a partirlo en dos, y la que gane, pues esa es la mamá. Digo, le damos la mitad a cada quien y luego la mamá, la que era la mamá, dijo, no, no, dénselo todo a la otra, que no pase nada. Bien, entonces a la entrada de la ciudad, como ya hemos visto, había algunos conjuntos de estancias, que es lo que estamos viendo, pero también había este es lo que es interesante, miren, este dosel, donde se ponía, es un techo, y luego tiene escalones, probablemente ahí donde se sentaba el rey a juzgar. Entonces la gente que tenía casos, iban, se acercaban ahí con el rey y le presentaban sus situaciones. Y este podio fue descubierto pues, también ahí en la ciudad de Dan. Yo de esto me acuerdo muy bien. Me acuerdo yo muy bien de cuando fui a Dan, de este podio y del altar. De muchas otras cosas no me acuerdo. Cuando ya veo no, muchas cosas, de repente ya el disco duro ya no registra tantas cosas. Pero ahora que lo he estado viendo en las fotos y en lo que he estado leyendo, pues me estaba acordando de muchas cosas. Pero este es muy importante, que el rey o probablemente también algún funcionario se sentaban ahí para juzgar los casos. También hay unas piedras que se ven ahí, que son muy interesantes. No son plastas, sino eran la base donde se apoyaban las columnas estas de madera para poner el podio. Entonces todo eso han ido descubriendo. Desde luego que lo que está ahí no es lo original. Las piedras sí, pero la madera seguramente ya no. Han pasado muchos años. Entonces, para que nos hagamos una idea de cómo era lo de este lugar donde se sentaban a juzgar los reyes. Aquí hay otra foto de esto. No es exactamente del podio. Ah, no, sí. Este es otro podio. O probablemente sea el mismo sin los postes. Estos postes del dosel. Pero ahí se ve cómo se usaba esto. Ya decíamos de las bases de piedra del podio. Ahí está, miren. Ahí la podemos ver. ¿Dónde se detenían los postes? Y curiosamente, ¿cómo estaban las piedras labradas? No eran cualquier piedra que fueron y pusieron ahí, sino eran piedras lavadas y trabajadas de tal manera que ahí se pudiera poner bien el poste. Ahora vamos a hablar. Ahí está, la estela de Dan. Esta es una de las cosas más interesantes que puede haber ahí. Bueno, ya les dije de dos que para mí fueron muy interesantes. Esta piedra, esta estela de Dan, yo no la vi, porque debe estar en un museo. Yo no sé si está en el Museo de Jerusalén, o dónde está, no me acuerdo. En alguna parte está, a ver si ahorita me sale. No me acuerdo haberlo visto, ni leído tampoco. Pero entre los restos de la muralla, cerca de la puerta exterior, se encontraron fragmentos de una estela. ¿Qué cosa era una estela? Pues ya se está viendo ahí en la foto, era una piedra. Una piedra que tenía diferentes funciones. Pero estas estelas, bueno, más bien esta estela tenía una inscripción. Una inscripción en arameo que hace referencia a uno de los reyes de Damasco. Damasco es en Siria, que está muy cerca de ahí. Los arqueólogos que excavaron el yacimiento sostienen que dicho monarca es Hazael, del 840 a.C. Esto es mucho después del tiempo de Salomón, pero obviamente es antes de que destruyeran esta ciudad. Y otros hablan de que se trataba de Ben-Hadad I, que vivió en el 802 a.C. más o menos. Entonces estamos hablando de tomos de finales del siglo IX a.C. ¿Qué es lo importante de esta estela? Que se conserva una pequeña parte de la inscripción que contiene la secuencia de las letras Beit David, es decir, Casa de David, cuya interpretación mayoritariamente entre los arqueólogos es Casa de David. ¿Por qué es importante esto de Casa de David? Porque no quiere decir que esta era la casa de David donde David vivía. Cuando se habla muchas veces de la casa en la Biblia, se habla de la familia de David. Por eso se dice que Jesús era de la familia, de la casa y familia de David. Pero en realidad se trata de lo mismo. No se trata de dos cosas diferentes, sino de lo mismo. Que se trata de la familia. Entonces quiere decir que este territorio, que este lugar, de alguna manera estaba referido a la casa de David. Estaba en la casa de David. La estela originalmente mediría como 39 por 19 pulgadas. Ay, ¿cuántos son? Como, mejor no hago cuentas. Pero sí son bueno, como un metro por 50 centímetros más o menos. Los fragmentos fueron hallados en la plaza abierta, situada frente a la puerta inferior de la ciudad, correspondiente a la edad de hierro. O sea, corresponde a una época posterior a David. Pero esto es importante porque ya registra la existencia de la casa de David. Decía que esto es muy importante porque Mucha gente, pues gente, ¿cómo se dice esto? Que escéptica, no aceptan que David haya existido. ¿Y por qué? Porque la única fuente que lo decía hasta entonces era la Biblia, no se sabía de otra cosa. Pero ya cuando se encuentra esta estela, aparte de que encuentran esta inscripción de la casa de David, también encuentran una línea anterior que habla Melech Yisrael, que es decir, rey de Israel. Dado que la escritura paleohebrea de aquella época carecía de vocales, este hallazgo representa la primera vez que se ha encontrado el nombre de David en un yacimiento arqueológico anterior al año 500 antes de Cristo. Entonces, es muy importante esta estela. ¿Por qué? Porque da testimonio de que sí se conocía la existencia de la casa y familia de David. Y esto, pues, para la historia y para la Biblia es muy importante. Primero, para la historia, para decir que David no es un invento, que realmente que existió y que la Biblia no miente, porque mucha gente se ha dado por decir que la Biblia miente, pues no, la Biblia no miente. Hay muchos datos que a lo mejor no concuerdan, pues no tenían Wikipedia como nosotros, ni tenían redes para saberlo, pero sí se van marcando cosas que van siendo importantes y que van dando testimonio de lo que existía. Probablemente también esto, casa de David, pudiera aludir a la casa de Judá o a Judá, pero ya con esto de cualquier forma se habla de que David no fue un personaje ficticio y probablemente nos ayude también a describir que tampoco el nombre o que Salomón tampoco fue un hombre inventado, sino que realmente existía. Pues miren, si ustedes saben aquí arameo, aquí tienen los garabatos más cerquita. Yo alguna vez estudié arameo, pero yo aquí no entiendo nada. Luego, como se me hace que está al revés. Bueno, aparte de que el hebreo y el arameo se escriben al revés, es muy difícil la paleografía para mí. No, nunca he estudiado. Bien, ahora Dan sufrió las consecuencias de la expansión aramea por ser la ciudad del reino de Israel más próximo a ellos. Sí, cuando se hablaba de esto de la. ¿Cómo se llama? De la. Cuando se habla de la invasión de los asirios, pues la primera ciudad que le tocaba era ella porque era la más al norte. Es decir, como si nosotros Dios no lo quiera, que nos invadiera Estados Unidos, pues una de las primeras ciudades que tocaría sería Juárez. Pues así más o menos, ¿no? Dan estaba en la mera frontera y pues ahí era muy fácil que lo atacaran, pues sí, que lo conquistaran. El libro de los Reyes habla de estas incursiones de extranjeros y se habla cómo, o al menos en cuatro veces, cambió de dueño entre el reino de Israel y los arameos, los arameos que estaban gobernados por Ahab y por los arameos Ben-Hadad y sus respectivos sucesores. Entonces, en este contexto de conquistas, es como hablan. Porque esta referencia habla de que vencieron, si no me equivoco, todo el texto completo, que sí, ellos vencieron al rey de Israel de la casa de David. Y entonces esto pues, que nos da más señales de la existencia de David y de Salomón. Ok. Cuando el imperio neoasirio, o sea, otra vez los asirios, se expandió hacia el sur, el reino de Israel se convirtió inicialmente en un estado vasallo. Sin embargo, tras una rebelión, los asirios invadieron la zona y la ciudad cayó en manos de Tiglat-Pileser, como ya decíamos, en el año 733 o 732 antes de Cristo. Bueno, espero que no lo estén haciendo bolas porque son muchas, muchas cosas raras. Y aquí ya habíamos visto el área de culto, este lugar alto, y aquí estamos viendo otro lado del recinto religioso que donde estábamos viendo, donde vamos a encontrar el altar que ya vimos. Pero aquí llama la atención las piedras, cómo están bien elaboradas. O sea que esto de hacer cosas bien para Dios ya eso era desde antes. Más bien a veces como que de repente queremos hacer, si es para la iglesia, pues que sea como sea, o que se haga mal, ¿no? Aquí, ellos ya se esmeraban mucho por las cosas de Dios. Y se ve perfectamente, miren, cómo son piedras labradas, no son piedras puestas al aventón, sino piedras muy bien acomodadas para formar el área de culto al Señor. ¿Qué más? Bien. También se habla, bueno, lo voy a dejar ahí, los vestigios hallados indican que durante los periodos persas, ya es muy, muy acá, y romano, continuaron las actividades de culto en torno al podio, también conocido como lugar alto. Uno de los hallados más notables es del periodo helenista. El periodo helenista es más o menos del tiempo de los macabeos, ya es muy acá, ya pegándonos al año cero, al año del nacimiento de Cristo. Es una inscripción dedicatoria bilingüe grabada en una pequeña losa de piedra. La pieza descubierta junto al recinto del altar en el santuario presenta tres líneas en griego y una en arameo. Entonces, esto nos habla, pues, aparte de lo que ya hemos dicho, también del dominio de otros países, de otros pueblos, como los griegos. Y el contenido que dice es: al Dios que está en Dan, Zoilos hizo un voto. Y en Dan, voto de Silas al Dios. Al Dios, simplemente así. Esta fórmula confirma que el lugar seguía dominándose Dan durante el periodo helenístico, es decir, que el nombre de la ciudad siguió existiendo hasta el periodo helenístico. El periodo helenístico más o menos empezó en el siglo IV antes de Cristo. Y si bien algunos han asociado la expresión el Dios que está en Dan con el de Yahvé y el Dios de los israelitas, en continuidad con las prácticas del periodo israelita, otros sostienen que dicha fórmula refleja una costumbre fenicia habitual, identificar a las deidades por su ubicación. Por ejemplo, el dios de X en lugar de un nombre propio. Bueno, aquí vamos a ver otra foto de otro lugar alto. Pues nada más esto se llama Macebot, y no me acuerdo cuál es el otro nombre que tenían. Pero aquí está otro lugar, o sea, son como altares que había para el culto. Es decir, ah, un montón de piedras. A veces cuando uno va a Tierra Santa se desanima porque dice, ah, se ven muchas piedras. Pues sí, es que son los restos de lo que había. Entonces necesita uno estar bien familiarizado con la Biblia. Y acá hay otro, inclusive hasta aparece en la piedra de medio parece un pesebre o un bebedero para animales. Bien. Y ya por último, ¿qué más iba a decir de eso? No, nada más. Y ya por último, ya les había contado que pues ahí hay una reserva natural muy importante. Porque hay agua por todas partes. Miren, un pequeño manantial. Ay, se me acabó. Bueno, pues ya lo vamos a dejar ahí por ahora. Y no se les olvide que existe un lugar importante en Israel que se llama Dan. Y que pues tiene mucha historia y que además nos ha servido para ubicar lugares que. O más bien para ubicar un dato histórico que a veces se ponía en duda esto de la existencia de David porque no se conocía nada fuera de la Biblia y nos lo confirma la existencia de David, nos confirma la existencia del reino, tanto del de Israel, podemos decir también el de Judá, y también los datos del culto y también lo que ya, bueno, del culto, los altares, los altosanos, y también esto que ya decíamos del podio donde se sentaba el rey, o donde se sentaba algún funcionario a juzgar. O sea, muchas cosas de las que habla la Biblia las podemos ir constatando en Dan, que no está tan al centro de Israel, sino más bien en la frontera, y que pues son muy, muy ilustrativos y muy útiles para ver que lo que la Biblia cuenta no es ningún invento, que mucha gente le da por decir que es un cuentito. Pues no es un cuentito, es una cosa muy seria y muy buena, muy formal. Bueno, pues aquí le vamos a dejar. Porque ya sigue otro tema, pero ese mejor lo vemos la semana que entra. Y bueno, pues les agradecemos su presencia o su acompañarnos en su programa Tarde Sacerdotal de este jueves y esperamos nos sigan acompañando todos los días en este horario a los padres diferentes, a los diferentes padres que vienen y también en toda la programación de Radio Guadalupana. Bendiciones.
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6: Oración por la paz. Señor Jesús, tú eres nuestra paz. Mira nuestra patria dañada por la violencia y dispersa por el miedo y la inseguridad. Consuela el dolor de quienes sufren. Da acierto a las decisiones de quienes nos gobiernan. Toca el corazón de quienes olvidan que somos hermanos y provocan sufrimiento y muerte. Dales el don de la conversión. Protege a las familias, a nuestros niños, adolescentes y jóvenes, a nuestros pueblos y comunidades, que como discípulos misioneros tuyos, ciudadanos responsables, sepamos ser promotores de justicia y de paz, para que en ti nuestro pueblo tenga vida digna. Amén. Santa María de Guadalupe, Reina de la Paz, ruega por nosotros.
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Transcurrido el sábado, María Magdalena, María, la madre de Santiago y Salomé, compraron perfumes para ir a embalsamar a Jesús. Muy de madrugada, el primer día de la semana, al salir el sol, se dirigieron al sepulcro. Por el camino se decían unas a otras: ¿quién nos quitará la piedra de la entrada del sepulcro? Al llegar, vieron que la piedra ya estaba quitada, a pesar de ser muy grande. Entraron en el sepulcro y vieron a un joven vestido con una túnica blanca, sentado en el lado derecho, y se llenaron de miedo. Pero él les dijo: no se espanten, buscan a Jesús de Nazaret, el que fue crucificado. No está aquí, ha resucitado. Miren el sitio donde lo habían puesto. Ahora vayan a decirle a sus discípulos y a Pedro: él irá delante de ustedes a Galilea, allá lo verán, como él les dijo.

0: quisimos dedicarlo a reflexionar particularmente sobre el mandamiento del amor. El jueves, en ese día en que el Señor pues se abre completamente de corazón a sus discípulos, les muestra en su propia persona lo que es el verdadero amor y nos invita a todos a vivir este amor, pero un amor particular, un amor que lo cree todo, un amor que lo espera todo, un amor que lo soporta todo y un amor que lo disculpa todo. Es realmente un amor, decíamos el jueves, los que tuvieron la oportunidad de acompañarnos el jueves, la palabra todo en griego se dice panta, de ahí panteón, todos los muertos, ¿verdad? En fin, la palabra panta significa todo. Y decíamos cómo el amor es panta, es decir, el amor es total, lo abarca todo, todas las áreas de nuestra vida. Y vivir este amor, por eso pues un poquito usando el juego de palabras, decíamos, este amor totalitario, este amor que lo quiere todo, que lo requiere todo de nosotros, pues este amor espanta. Realmente, digamos, nos mete en crisis, decir, ¿cómo voy a amar así? Totalmente, perdonar siempre, todo, no importa la injuria que me hayan hecho, no importa absolutamente nada, el amor es siempre totalitario, el amor es panta. ¿Y cómo le haremos, verdad? ¿Cómo le haremos para vivir este tipo de amor en nuestros matrimonios, en nuestras familias, en nuestra sociedad? ¿Cómo podremos perdonar? Y reflexionábamos, una persona a la que le ha tocado vivir la violencia que hoy tenemos, que le mataron un hijo, se lo secuestraron. ¿Cómo puede vivir esto una persona que ha estado secuestrado y perdonar todo? Y disculpar, Padre, perdónalos, no saben lo que hacen. Decíamos, ¿cómo esto realmente se me hace que el Señor aquí nos habló de algo? Pues que nosotros no podemos hacer, ¿quién sabe? Pues Él porque es Dios, pero nosotros. Y entonces decíamos, lo que pasa es que el amor no es una propiedad humana, es una propiedad divina. Es la esencia de Dios, como lo dice San Juan en su primera carta, ¿verdad? Un verso que ya nos conocemos, primera de Juan, capítulo 4, verso 8. Dios es amor, su esencia es el amor. Y cuando Él crea al hombre, dice el Génesis, que lo creó a imagen y semejanza de Él. Y uno de los elementos por los cuales somos semejantes es porque infundió su amor, puso su amor en nosotros. De manera que si alguna capacidad tenemos de amar, es porque en nuestra esencia Él ha puesto parte de la suya. Y entonces por eso podemos amar, aunque sea sumamente imperfecto este amor. Y entonces Él nos pide que el amor sea perfecto, que el amor sea panta. ¿Cómo es eso? Ah, pues reflexionábamos y decíamos, pues es sencillo. Lo único que tenemos que hacer es que Dios ame en nosotros. O sea, si Dios es la esencia del amor, pues hay que dejar que su amor nos llene. Y decíamos el viernes, ¿y cómo nos va a llenar si ya estamos llenos de basura? De todo lo que poco a poco el mundo, desde que éramos chiquitos, empezó a meter criterios, pensamientos, actitudes. Los vimos en nuestros padres, que a veces se peleaban, fuimos aprendiendo. Empezó la televisión y luego pues los criterios que poco a poco en las escuelas, el trato con otros amiguitos y amiguitas, pues fue metiéndose a nuestro corazón poco a poco en procesos bien largos. Y para acabarla de amolar, pues tenemos dentro de nosotros una fuerza, que es el pecado, que nos empuja continuamente a no vivir este amor, que nos hace ser egoístas, que nos hace ser soberbios, que nos hace ser vanidosos, y obviamente, pues todo esto va impidiendo gravemente el que yo pueda vivir un amor panta, un amor pleno, un amor perfecto. Y por eso el viernes hablamos de la necesidad de la necesidad de la penitencia. Decíamos, una persona sin penitencia, pues siempre va a estar llena de él mismo. Y entonces, aunque Dios venga y quiera llenarte con su amor, en cada Eucaristía, en un momento de oración, pues resulta que ya estás lleno. Y entonces, pues ¿cómo le hace para llenarte? Entonces el trabajo de nuestra vida, pues es vaciarnos. Y hay que vaciarnos completamente. Vaciarnos completamente es morir. Es morir. Por eso el signo de hoy, el signo de la resurrección de Jesús en el Evangelio de San Juan, es el último signo. Quien no muere a sí mismo, quien no muere al egoísmo, a la soberbia, a la vanidad. Y decíamos, y no es que uno se muera, sino que necesitan matarla. Nadie se mata a sí mismo más que los locos, ¿verdad? La gente que está fuera de sí. Pero nadie se mata a sí mismo. Al contrario, dice San Pablo, que todos queremos mucho nuestro cuerpecito y le damos lo mejor. Entonces necesitamos la ayuda. Necesitamos la ayuda para que nos maten el egoísmo, la soberbia, el odio que está dentro de nosotros. Y salir transformados. Lo interesante de la resurrección de Jesús es que es un hombre nuevo. Cuando se murió Lázaro, Lázaro no fue un hombre nuevo. ¿Quién resucitó? Lázaro. ¿Ya no va a pecar? Claro que iba a pecar. ¿Ya no se va a morir? Claro que se va a morir. ¿Va a hacer la caridad? Pues a medias aguas, en la medida en que Dios pueda ir llenando su corazón. La resurrección de Jesús nos habla de otra cosa. Nos habla de haber quedado completamente destruida la vieja naturaleza y da ahora lugar a la obra del Espíritu. El Espíritu ahora empieza a llenar nuestras vidas y por eso ahora nos llamamos hombres espirituales. San Pablo, en su carta a los Gálatas, en el capítulo 5, nos habla de los signos que dan los que no se han muerto y los que ya resucitaron. Es decir, los que son todavía conducidos por las pasiones y los que son conducidos por el Espíritu. Dice, es bien fácil verlo. ¿Por qué? Pues porque el que es conducido por sus pasiones, pues comete homicidios, tiene una boquita que hay que ver de qué tamaño es egoísta, pleitos, borracheras, infidelidades y cosas peores, ¿verdad? Allí en el capítulo 5, en el verso 18, habla precisamente de los hombres que no han entrado al sepulcro. Son los hombres mundanos. Sí vienen a misa, ¿sí? De cuando y cuando se confiesan, comulgan de cuando en cuando, pero siguen siendo gentes mundanas. ¿Y cómo sabes? Pues porque los ves. Veamos cómo es evidente este hecho. Gálatas, capítulo 5, verso 19, dice: es fácil ver lo que hacen quienes siguen los malos deseos. Dice, es fácil. O sea, no hay problema. Convives con él un ratito y dices, no hombre, este nunca tendrá un amor panta, ¿va? Dice, cometen inmoralidades sexuales, hacen cosas impuras y viciosas, adoran ídolos, practican la brujería, mantienen odios, discordios y celos, se enojan fácilmente, causan rivalidades, divisiones, partidismos, son envidiosos, borrachos, glotones y otras cosas parecidas. Es evidente esta gente, ¿no? La conocemos. Bueno, esa gente no ha entrado al sepulcro. Es la gente del mundo. No es una persona nueva. Ya pasó esta Pascua y sigue siendo la misma, como Lázaro. Entró a la tumba, pero no estaba muerto. Como dice la canción, andaba de parranda. No, a la tumba hay que entrar muertos. Y luego permitir que Dios nos dé nueva vida. Es el único que te puede dar la nueva vida, porque es el único que te puede dar su propia vida, que es la vida divina, que es la vida del amor. Dice en el versículo 22, en cambio, lo que el Espíritu produce es amor, alegría, paz, paciencia, amabilidad, bondad, fidelidad, humildad, dominio propio. ¿Se nota? ¿Ya? Esta es la obra del Espíritu. Estos son los hombres nuevos, hermanos. Este es el ideal. ¿Hacia dónde vamos? Hacia aquí. ¿Cuándo se logra? En la medida en que tú te mueras más, en la medida en que permitas que Dios te recree. Y por eso la Pascua está siempre grandemente simbolizada por los signos de la vida nueva. La luz de Cristo, la presencia de Dios entre nosotros, a través de luz que ilumina, de luz que nos permite salir de nuestras tinieblas, de luz que guía. Y la pila bautismal, por eso la ven, pues tratamos de que se vea lo más simbólicamente presentada. De ahí nace la vida, de ahí nacimos, y todos nacimos nuevecitos. Cuando salimos de la pila bautismal, hermanos, éramos hombres nuevos, renacidos en Cristo. El pecado, el único que teníamos, que era el original, se había borrado. Sin embargo, pues luego vinieron los malos ejemplos en la casa. Luego vino la televisión, el Game Boy, la computadora, los amiguitos de la escuela, la sociedad, las películas, etc. ¿Y qué pasó? Pues ese hombre nuevo, pues se empezó a llenar de basura, y más basura, y más basura, y más basura, hasta estar otra vez llenos de basura. Por eso decíamos el viernes que la penitencia es algo, para nosotros los cristianos, continuo. ¿Por qué? Porque hay una fuente de basura tremenda en el mundo que está tratando de llenar nuestros corazones. Pero nosotros aspiramos a una vida nueva, al hombre nuevo. Y quisiera proponerles algunas de las características ahora, amén de lo que acabo de citar ahorita en Gálatas. Yo quisiera proponerles algunas de las características, así como para decir, I want, yo quiero de eso. ¿Cómo le hago? Bueno, esto nos va a motivar, porque cuando hablamos el viernes dijimos, órale, pues esto está bien gacho, y luego, ¿qué sigue? Bueno, el hombre nuevo vale la pena vivirlo. Primera cosa, que es de lo que hemos venido hablando, es un hombre lleno de caridad. ¿Han oído ustedes hablar de San Francisco de Asís? Era un hombre nuevo. Era un hombre nuevo. Es hoy signo mundial, aún para los no creyentes, de la caridad extrema. De la caridad extrema. Del amor perfecto. Del amor que todo lo cree. Del amor que todo lo soporta, del amor que todo lo disculpa, del amor pleno y perfecto. En él se cumple plenamente esta expresión de San Pablo que ya hemos leído en Romanos 5, verso 5. Dios ha derramado su amor en nuestros corazones. En el corazón de Francisco este amor encontró cabida y lo llenó a plenitud. Y por eso, con poco, con mucho, él era feliz. Él no necesitaba nada para ser feliz. ¿Por qué? Es bien simple, hermanos. Como Dios es un ser vivo, entonces dentro de nosotros produce vida. Y el ejemplo que Jesús quiso darnos, para que pudiéramos de alguna forma ir entendiendo, porque ya ven que pues muchas de las cosas son demasiado misteriosas para nosotros. En el Evangelio de San Juan, en el capítulo 7, en el verso 38, dice que de su interior brotarán ríos de agua viva. No dice chorritos, ni gotitas. En el corazón del hombre habrá un charco de agua viva. No, el charco se pudre. El charco se seca. El manantial no. Y no es un manantial cualquiera, es algo que produce un río, una fuente. ¿De qué es esa fuente, hermanos? Pues de amor. Si Dios es amor y Dios es el que está corriendo y está generando esta fuente, pues hermanos, por eso entendemos qué pasa con Francisco. Es un amor panta, es un amor que lo cree todo. Es un amor que lo espera todo, es un amor que lo soporta todo, es un amor que lo disculpa todo, es un amor que no pasa, un amor panta. O sea, su corazón, Dios lo encontró ya completamente vacío. Y entonces Francisco es el hombre nuevo. Hay un libro de Jacques Leclerc, que es difícil encontrar, no sé por qué, es español, el original es francés, en donde nos presenta al final, y así lo expresa el autor, ¿verdad? Pone estas palabras en boca de Fray León, dice, y entonces caminaba por el bosque, y así el hombre nuevo. Y esta reflexión a mí me hace pensar todavía más profundamente en este hombre nuevo. Imagínense, hermanos, un mundo de hombres nuevos en donde esté brotando en el corazón de todos nosotros el amor, para que seamos como San Francisco. Hermanos, no habría necesidades en este mundo, no habría pleitos en este mundo, viviríamos en una paz maravillosa. Este mundo sería ya el cielo. Sabemos que este amor siempre encontrará restricciones. ¿Por qué? Porque está en una carne que siempre le pone restricción a la obra del Espíritu. Y aunque está fluyendo, pues hay piedras y hay un montón de cosas. No falta que algún hermanito descargue su drenaje a mi río y, ay, Diosito, ya me lo contaminó otra vez, ¿verdad? Pues bueno, así es este mundo imperfecto, pero si no existiera San Francisco, diríamos, no, Señor, esto no se puede vivir. Hombre, claro que se puede. Está San Francisco y mucha gente más. Otra cerquita, Teresa de Calcuta, la conocimos, la vimos en la televisión. Es gente de nuestro tiempo, murió hace unos cuantos años. Juan Pablo II. Y así como ellos, tantos hermanos. Estos pues porque son personajes realmente muy importantes que Dios va poniendo como San Francisco, como modelos de que sí se puede. Hay que entrar a la tumba y salir y mantenerse así, nuevos, para que el Señor esté fluyendo continuamente, ¿verdad? En el interior de Él correrán ríos de agua viva. Y dice, si ustedes localizaron la cita en sus Biblias, dirá, ¿y se refería a quién? ¿A quién se refería? ¿Ya lo vieron en sus Biblias? Al Espíritu Santo, efectivamente, que tendrían todos los creyentes. Y entonces entiendes esta frase que dijimos primero de Romanos 5:5. El amor de Dios se ha derramado en nuestros corazones. Pero no es así como que se derrama y luego no. Se derrama y luego no. Como que te llena y luego ya no te llena. No. Es algo que fluye dentro de nosotros, ¿sí? No es algo que viene de fuera, es algo que viene de adentro. Por eso el cristiano no necesita nada externo para ser feliz, porque se produce interiormente la felicidad, brota de tu corazón. Y entonces vemos al Francisco caminar con libertad, con alegría, con paz, con gozo. Su corazón es un corazón resucitado, no como el de Lázaro. Un corazón como el de Jesús, nuevo, lleno de Espíritu Santo. Murió a sí mismo, murió a la carne, murió a sus placeres, murió a la soberbia, murió a querer tener más. Este libro que les digo de Jacques Leclerc es tremendo porque lo último que tiene que morir es a su obra. Es terrible la crisis que nos presenta este hermano franciscano. Porque Francisco tiene que enfrentar la crisis de soltar lo último que tenía. la obra franciscana, que él concebía bajo un esquema. ¿Por qué vamos a crear conventos? Cuando el obispo le ofrece un convento, dice, no lo quiero. Bueno, unos huertos para que se alimenten tus seguidores. No, porque luego voy a tener que andar protegiendo los huertos. No, no quiero nada. Y así quería que fuera su obra, que ninguno de los franciscanos tuviera nada. Y fue muy difícil para él entender, muy difícil entender para él, que una cosa era lo que Dios quería para él. Nada más para él y para sus 7 seguidores. La pobreza extrema, alimentándose de lo que buenamente la gente les quisiera dar, viviendo totalmente en libertad y en la caridad. Y otra cosa, lo que sería el franciscanismo, ¿eh? Dos cosas diferentes. Soltarlo. Es difícil soltar al final nuestras ideas de cómo tiene que ser nuestra familia. Es que yo pensé que mi familia, yo pensé que mi vida, y yo pensé, y yo hice, y yo planeé, y yo organicé, y resulta que la vida te va llevando por otro lado, y te aferras, y te defiendes, y sufres, y te angustias, porque tu familia no es como lo pensaste. Porque el mundo no es como lo pensamos, y entonces vivimos angustiados. No sabemos acomodarnos a un Dios que va tejiendo la historia de formas muy complejas, y que en medio de ella nos invita a ser felices. Es lo último a lo que hay que morir. Y no es fácil. Y no es fácil. Segundo elemento. Un hombre renacido se convierte en testigo de este nuevo nacimiento. Y por eso decimos, antes yo era. Casos así, pues extremos, ¿verdad? Donde gente que ha vivido una vida difícil. Gente, por ejemplo, que le entraba el vino, es que yo antes era un borracho, dice un amigo, creo que esta anécdota ya les conté, dice un amigo que él vivía en Celaya y conoce en un viaje a su esposa, la que hoy es su esposa, y estábamos un día en una reunión de amigos, él ahora es una persona tremendamente llena de Dios, él conoció a Dios a través de su esposa. Y entonces estábamos en esa reunión, estábamos tomando por ahí una copita de vino, alguna cosa de esa, salió la guitarra y tiene muy buena voz y canta muy bien y hace muy buen ambiente y todo. Y entonces pues ahí bromeando un poco, uno de los hermanos le dice, no hombre hermano, qué bárbaro, si te hubieras dedicado a esto, si no hubieras conocido a tu esposa, imagínate, estarías en el pináculo ahora de los artistas y todo. Y dice, no hermano. Si yo no hubiera conocido a mi esposa, hoy sería un borracho más en Celaya. Olvídate de gloria y de fama y de todo eso. Yo sería un borracho más en Celaya si no hubiera conocido a mi esposa. Sí.
1: 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Regresamos.
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3: Oración por la paz. Señor Jesús, tú eres nuestra paz. Mira nuestra patria dañada por la violencia y dispersa por el miedo y la inseguridad. Consuela el dolor de quienes sufren. Da acierto a las decisiones de quienes nos gobiernan. Toca el corazón de quienes olvidan que somos hermanos y provocan sufrimiento y muerte. Dales el don de la conversión. Protege a las familias, a nuestros niños, adolescentes y jóvenes, a nuestros pueblos y comunidades, que como discípulos misioneros tuyos, ciudadanos responsables, sepamos ser promotores de justicia y de paz, para que en ti nuestro pueblo tenga vida digna. Amén. Santa María de Guadalupe, Reina de la Paz, ruega por nosotros.
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5: Y estaba diciendo, si yo no hubiera conocido a Jesús, si yo no hubiera permitido que Él transformara mi corazón y que pudiera yo entrar a ese sepulcro y Dios pudiera renovarme y hacerme una persona nueva, yo sería un borracho más en Celaya. Se me quedaron así grabadas estas palabras, porque es la historia de mucha gente que ha conocido a Jesús, cuya vida es hoy una vida nueva, diferente, transformada por el poder del Espíritu. Antes yo era

Hay algunos testimonios importantes, Hechos 2:32, en donde escuchamos estas expresiones, ¿verdad? Este cambio, este ser testigos de algo. El entrar al sepulcro con Jesús nos hace ser testigos de un cambio, ser testigos de una renovación. En el primer discurso de San Pedro, en Hechos 2:32, dice: pues bien, ha resucitado este mismo Jesús, y de ello todos nosotros somos testigos. Lo vimos. No me platican que mi tío era así. No me platican lo que yo fui. Yo sé lo que fui. Yo soy testigo de cómo, al entrar en esta nueva etapa de la vida, cuando dejé que Dios transformara mi vida por el Espíritu Santo, cuando me vacié de todas estas basuras que solamente impedían mi felicidad, Dios llenó mi vida con su gracia y con su amor. Permití que el Espíritu, que es amor, llenara mi corazón y me hiciera una persona nueva. Los hombres nuevos que nacimos en el bautismo, que salimos de esa tumba llenos de Espíritu Santo. Si ustedes van un poquito más adelante, nuevamente testimonio, capítulo 5, verso 32, nuevamente, están ahora ante los fariseos, los que los persiguen, ¿verdad? Y ya no tienen miedo, ya no tienen miedo. Dice de nuevo San Pedro: de esto somos testigos nosotros, y también lo es el Espíritu Santo que Dios nos ha dado a los que le obedecen. Ahora ya no tiene miedo. Ahora ya no tiene miedo a la crítica de: ay, si ahora eres bien santurrón, ¿verdad? Ya desde que conociste a fulanita, ¿verdad? Ahora no sales de la iglesia. Lo que pasa es que estás bien atado a esas naguas, pero no, la verdad no. Muchas veces, hermanos, y estos son muchos casos que conozco, pero muchos, en donde la mujer solamente ha sido, o el hombre a veces, porque a veces el hombre es el convertido, solamente ha iniciado un noviazgo para empujar al otro a acercarse a Dios. Ha sido el vehículo. Y después termina el noviazgo, ¿verdad? Ya después nos entienden, etcétera, lo que pasa, y terminan. Pero la persona ya se enganchó con el Señor. Y de esto, nosotros, y aquí uso mi propia persona, yo soy testigo. ¿Sí? Yo soy testigo de estos cambios. Yo soy testigo de cómo verdaderamente Dios puede cambiar la vida de una persona, transformarla completamente, de blanco a negro, de negro a blanco, o sea, de un color a otro, así, dramáticamente. Mi vida no tiene este dramatismo de cambios, ¿verdad? O sea, ha sido en tiempos muy largos y todavía con muchas dificultades que encuentre el Señor, porque esta madera sí que está dura de trabajar. Pero yo he visto en otros, quizás de cera más blandita, que venían de un color y en bien poquito tiempo, ¡pum!, ser otros, completamente diferentes. He visto cómo algunos chicos y chicas son el instrumento para llevar al otro a Dios. Y aunque después el noviazgo ya no funciona, pues fue el instrumento, ¿verdad? Como para este buen amigo, ¿verdad? Si no fuera por mi esposa, yo hoy sería otro borracho más en Celaya. ¡Qué duro reconocer esto! O sea, ya se imaginarán el tipo de ambiente, como el de Francisco de Asís. No, Francisco de Asís era una lajita. De veras, lean un poquito más sobre las fuentes franciscanas y van a ver que Francisco era el niño fresa de Asís. Su papá riquísimo, uno de los más ricos de Asís. Se daba una vida pero sabrosa, por eso lo seguían todos. A las pachangas, a las francachelas. O sea, era bien tremendo el Francisco, ¿verdad? Oye, y ver ese cambio dramático de la pobreza extrema, de renunciar a su casa y a sus bienes y a todo, hasta sus propios pensamientos, dice uno: no. Aquí algo pasó, ¿verdad? Aquí Dios obró grandemente. Hay un testimonio de Pedro, segunda de Pedro, en el capítulo 1, en el verso.

en el monte sagrado. Testigos. El hombre nuevo es un testigo de su propia vida y de las vidas de cómo los demás se van transformando, porque es testigo de que efectivamente el poder de Dios actúa en el corazón de cada uno de nosotros cuando se lo abrimos. Quizás uno de los elementos más importantes del hombre nuevo es que tiene poder sobre el pecado. Ahorita, como el amor de Dios no está fresco en el corazón, pues entonces el pecado sigue teniendo un gran dominio sobre nosotros. Y por eso el amor no espanta. ¿Por qué? Porque el demonio y el pecado obran en tu corazón. Y como no tienes fuerza, pues entonces sigues siendo una persona soberbia y le vas a dar en la torre al otro. Vas a luchar por ese puesto, tú eres mejor, a ti te lo tienen que dar y vas a hacer todo lo posible porque al otro que está compitiendo por ese puesto no le den ni pa'l camión. Ahí está. Ahí está la soberbia, ahí está el egoísmo, ahí está trabajando el pecado. Pero el hombre nuevo, por el cual están corriendo esos torrentes de amor, va a decir, no hombre, si tengo pocas cosas y las pocas que tengo las necesito poco, hombre. Se acaba ese deseo desmesurado de ambición económica, de ambición de poder. Eso se sepulta completamente. Fluye por nosotros un torrente de agua viva, de amor, de felicidad para compartir con nuestros hermanos. Algunos testimonios los encontramos, por ejemplo, Primera de Corintios 15. Poder que nos hace victoriosos, que nos hace victoriosos sobre el pecado. Primera de Corintios 15, los versos 56 y 57 dice: el aguijón de la muerte es el pecado, y el pecado ejerce su poder por la ley. Pero gracias a Dios que nos da la victoria por medio de nuestro Señor Jesucristo. Vénganse bañados. Como dicen los norteños, véngase bañado, órale. Déjame pongo mis guantes, ahora sí pecadito, vente. Soy victorioso en Cristo. Y vienen las tentaciones, ahí están. Y viene la naturaleza. La familia que está bien integradita, bueno, pues ahí más o menos la llevan, recién casados, están en su primer año de casados, muy bonito, va todo a todo dar, y luego vienen a ofrecerle a la señora un nuevo puesto. Han decidido ahorita esperar un poco de tiempo antes de tener familia para pues terminar de integrarse, y bueno, pues mientras, pues vamos a procurar un poquito más de recursos, dicen los recién casados. Y bueno, pues ya cuando venga la familia las cosas cambiarán, pero ahorita por lo pronto, ¿qué me quedo a hacer yo toda la casa aquí a morderme las uñas y con malos pensamientos? Mejor sigo en mi trabajito y ahí muy bien. Pero un día, el jefe viendo pues el alto desempeño de esta chica, le ofrecen, ¿sabe qué? Pues hemos pensado en usted, hemos visto sus capacidades, etcétera, etcétera, y quisiéramos, la empresa le ofrece pues un nuevo puesto. Le vamos pues a aumentar, a hacer un buen aumento de salario, y el aumento de salario es verdaderamente un aumento importante, ¿verdad? Y uno empieza a hacer cuentas y con esto pago y con esto tengo y con esto hago y con esto salimos y con esto hacemos, pero va a tener que empezar a viajar pues una o dos veces al mes por dos o tres días, porque necesitamos que visite ciertas plantas, ciertas oficinas, en fin. Turiruri, turiruri, turiruri. ¿Lo agarras? Más lana, más prestigio, más poder. Ahora voy a ser doña fulana, ¿verdad? Obviamente, pues me voy a poder comprar unas garritas mejores porque pues ahora ya no soy aquí de la tropa, ¿no? Pues puedo cambiar mi carro. Podemos, empezamos así, ¿no? Vamos a poder meterle a la casa, ahora sí le vamos a meter las persianitas que tanto queríamos, pero estábamos bien ajustaditos. Vamos a meterle las persianas y podemos ponerle esto, y empiezas a sacar números con el aumento de sueldo, ¿eh?
y piensas lo que va a pasar con tu marido, que somos unos inútiles. Los hombres somos unos inútiles en general. Digo, me ven así con cara rara, pero no se hagan locos, ¿verdad? Digo, así es. ¿Qué va a pasar con el marido esos 3 días o 4, 2 veces a la semana, en que está solo, solo? Ay, Carlitos. Conociendo que el hombre es lumbre, hay hermanas, ni a la esquina dejarlo ir solo. No, tú te vas a ir tranquilamente de viaje, lo vas a dejar que duerma solo en invierno. Ay, hace frío. Hay un dicho que he acuñado, quizás ya en alguna ocasión se los dije. Cuando el pato anda sin la pata, termina por meter la pata. Pero más lana, ¿le entras o no le entras? La mujer nueva diría, ¿sabe qué? Quédese con su dinero. Esta es una tentación del demonio. El aumento de sueldo tiene que venir por parte de mi esposo, no por parte mía. Mi lugar es en la casa, no aquí. Ahorita estoy aquí porque pues hay que echarle ganas ahorita que no tenemos familia. Pero mi lugar es con mi esposo, con mis hijos, en el proyecto de Dios. Para esto me creó, para ser la ayuda idónea de mi esposo. ¿Y dónde tengo que estar? Pues donde esté él. Y me encantan los esposos que, sobre todo ya para ciertos puestos y ya un poquito más adelantados, le dicen, me parece excelente. Y sí, siempre y cuando, al menos en uno de esos viajes, me acompañe mi mujer. Oiga, bueno, si quiere. O sea, sin mi mujer, nada. Eso. Esos son los hombres nuevos que necesitamos. Esas son las mujeres nuevas que necesitamos. Que vencen el pecado, que vencen la soberbia, que vencen la vanidad, que vencen ese deseo de poder y de lujos y de ambiciones, y que con lo poquito mucho que se gana, aprenden a ser realmente felices. Poder. El hombre nuevo tiene poder sobre el pecado. Es victorioso, dice el apóstol San Pablo. Vean lo que dice Efesios capítulo 4, verso 20. Pero ustedes no conocieron a Cristo para vivir así, pues ciertamente oyeron el mensaje acerca de Él y aprendieron a vivir como Él lo quiere, según la verdad que está en Jesús. Por eso deben ustedes renunciar a su antigua manera de vivir y despojarse de lo que antes eran, ya que todo eso se ha corrompido a causa de los deseos engañosos. Deben renovarse espiritualmente en su manera de juzgar, revestirse de la nueva naturaleza creada a imagen de Dios y que se distingue por una vida recta, pura, basada en la verdad. Hay vida en Jesús, así dice este texto, ¿verdad? Hay vida en Jesús. Y finalmente, pues, el hombre nuevo llamado a vivir la vida eterna. Jesús en Juan 11, 25, 26 nos habla de esta novedad. El hombre nuevo no se va a quedar aquí a contar las muelas de nadie. El hombre nuevo empieza su camino de resurrección y de eternidad ya en este mundo. Lo confirmará más adelante San Pablo en su carta a los Romanos, capítulo 6, versículo 22. Por eso le decía Jesús a Nicodemo, es necesario nacer de nuevo. Y de ahí nacimos, hermanos, de esta pila que está aquí en el templo. El tiempo de la Pascua es el tiempo de permitirle al Espíritu ir regenerando en nosotros esta naturaleza que se ha ido corrompiendo y que no nos permite llegar a tener la felicidad y la paz. He querido en este domingo de Pascua presentarles lo felices que podremos ser. Dios tiene un proyecto maravilloso de amor para todos y cada uno de nosotros. Está basado en el poder del mismo, que se transforma en amor en nuestros corazones. Amor para el esposo, para la esposa, para los hijos, para los padres, para la comunidad. Un amor que en medio de todas las dificultades de nuestra vida es un amor panta,
Es un amor que todo lo cree. Es un amor que todo lo espera. Es un amor que todo lo soporta. Es un amor que todo lo excusa. Es un amor que no pasa nunca. Este es el amor que Dios nos invita a vivir y a vivirlo totalmente en plenitud. Y para terminar nuestra reflexión, un ejercicio que les invito a hacer a algunas de las personas que me buscan para ir ayudándoles en el camino de la perfección, les digo, agárrense capítulo 13, 1 Corintios, y hagan este ejercicio a ver cómo les va saliendo. Y entonces, pues ahí se van a ir dando cuenta de qué tanto ya han avanzado y de qué tanta penitencia necesitan seguir haciendo. Sustituyan la palabra amor por tu nombre, ¿sí? Entonces, por ejemplo, en el versículo 1, si yo hablo las lenguas de los hombres y aún de los ángeles, pero Ernesto no tiene amor, no soy más que un metal que resuena a un platillo que hace ruido. Si tengo el don de profecía y entiendo todos los designios y secretos de Dios y sé todas las cosas y tengo la fe necesaria para mover montañas, pero Ernesto no tiene amor, no es nada. Pero la parte más interesante es la final. Dice, el amor lo soporta todo. Bueno, ahí pones tu nombre. Ernesto soporta todo. Ay, Carlitos. Ernesto disculpa todo. Ernesto lo cree todo. Ernesto lo espera todo. Ernesto no pasará. ¿Será como San Francisco que no pasa, que está entre nosotros? Ay, Carlitos. Bueno, eso te va dando una idea de qué tanto el amor está jalando hoy en ti. O sea, cuando tú lo soportes todo, ya llegaste. Cuando tú lo creas todo, cuando tú lo disculpes todo, entonces el amor de Dios es pleno en tu corazón. Hagan con cierta frecuencia este ejercicio y van a ver cómo todo de lo que hoy hablamos vendrá junto con ello. Serán testigos, el amor de Dios correrá en sus corazones, tendrán poder sobre el pecado y podrán ustedes ser un instrumento de la gracia de Dios para finalmente disfrutar eternamente con Él. Alabado sea Jesucristo.

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5: Oración por la paz. Señor Jesús, tú eres nuestra paz. Mira nuestra patria dañada por la violencia y dispersa por el miedo y la inseguridad. Consuela el dolor de quienes sufren. Da acierto a las decisiones de quienes nos gobiernan. Toca el corazón de quienes olvidan que somos hermanos y provocan sufrimiento y muerte. Dales el don de la conversión. Protege a las familias, a nuestros niños, adolescentes y jóvenes, a nuestros pueblos y comunidades, que como discípulos misioneros tuyos, ciudadanos responsables, sepamos ser promotores de justicia y de paz, para que en ti nuestro pueblo tenga vida digna. Amén. Santa María de Guadalupe, Reina de la Paz, ruega por nosotros.
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14: Estimados oyentes de Radio Vaticano, Vatican News, estos son nuestros titulares de hoy, 28 de julio, martes de la 17ª semana del tiempo ordinario, día en el que la Iglesia celebra la memoria litúrgica, entre otros, de San Urbano II, Papa. Finalizó el periodo de descanso del Papa León XIV en Castel Gandolfo. La noche de este 27 de julio, el Santo Padre regresó al Vaticano tras haber transcurrido algunos días de descanso por el verano. La jerarquía en la Iglesia no es poder, sino servicio. Este es el tema al centro de un nuevo capítulo de nuestra serie a la luz del Concilio Vaticano II, explicado por el Papa León XIV. 6.000 jóvenes fueron enviados a llevar la esperanza del Evangelio en México. Jóvenes de todo el país se reunieron en San Luis Potosí para vivir el 15º Congreso Nacional Juvenil Misionero con AJUN 2026. Desde la Ciudad del Vaticano reciba un cordial saludo de Renato Martínez a nombre de los demás integrantes de nuestra redacción. En breve, el detalle de la información de la Iglesia desde Roma para todo el mundo. Buena sintonía.
15: León XIV partió el 27 de julio a las 20:34 horas de Castel Gandolfo, donde se encontraba desde el 5 de julio para un periodo de descanso estival, con el fin de regresar al Vaticano. Un aplauso acompañó su salida de la residencia pontificia a bordo de un vehículo mientras alguien gritaba «¡Viva el Papa!». El pontífice saludó a quienes se habían reunido para esperarle y desde la ventanilla del vehículo en el que viajaba, que se detuvo brevemente, bendijo a algunos niños. Regresará a Castel Gandolfo el miércoles 29 de julio para participar en el encuentro de oración y fraternidad Cántico de Paz, promovido por el Centro de Alta Formación Laudato Si y por la Fundación Andrea Bocelli. El acto, vinculado a la celebración del 8º centenario del fallecimiento de San Francisco de Asís, tendrá lugar a partir de las 19 horas en los jardines de las Villas Pontificias. Durante los 23 días que ha permanecido en Castel Gandolfo, el Papa también se ha dedicado a la oración, a la lectura y a practicar algo de deporte. Durante su estancia en la pequeña localidad que domina el lago de Albano, a las afueras de Roma, considerado uno de los pueblos más bellos de Italia. Además de las 3 citas dominicales con los fieles, los días 12, 19 y 26 de julio para la oración del Ángelus, presidida desde la puerta principal del Palacio Apostólico, otros 2 actos han ocupado públicamente a León XIV. El almuerzo en los jardines pontificios de Castel Gandolfo con 200 personas, entre ellas 35 niños en situación de vulnerabilidad social procedentes de la diócesis de Roma, el 11 de julio, y luego el concierto ofrecido por la diócesis de Albano en el patio del Palacio Apostólico el 18 de julio. Además, el sumo pontífice realizó 2 salidas para llevar a cabo 3 visitas privadas la semana pasada. El 20 de julio a la Abadía Benedictina de Montecassino y el 22 de julio al Santuario de la Santísima Trinidad de Valle Pietra y a los monasterios de San Benito y Santa Escolástica de Subiaco.
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17: En la quinta catequesis sobre la Lumen Gentium, el Papa León XIV nos recuerda que la jerarquía de la Iglesia no es poder o privilegios. Se trata de la misión que Cristo confió a sus 12 apóstoles y que continúa hoy en día para anunciar el Evangelio y acompañar al pueblo de Dios.
18: Cristo eligió como columnas vivas de su cuerpo místico a los apóstoles, llamados a custodiar y a transmitir sus enseñanzas, a fin de seguir santificando, instruyendo y guiando al pueblo de Dios. La estructura jerárquica no es una invención meramente humana, sino una institución divina, dirigida a perpetuar la misión dada por Cristo a los apóstoles hasta el fin de los tiempos. El documento conciliar menciona particularmente a los obispos, los presbíteros y los diáconos, que poseen distintos grados del mismo sacramento del orden, esencialmente distinto del sacerdocio común de los fieles y cuya misión apostólica se ejerce colegialmente y en comunión. Dichos ministros que poseen la sacra potestad están al servicio de todos los bautizados para que vivan en Cristo y alcancen la salvación.

0: Más de 6,000 jóvenes de todo México regresan a sus comunidades con un mismo propósito: anunciar a Cristo allí donde viven. Ese es el principal fruto del 15º Congreso Nacional Juvenil Misionero CONAJUM 2026, celebrado del 23 al 26 de julio en San Luis Potosí, bajo el lema Con María de la Expectación, Jóvenes Llevando Esperanza con la Misión. Durante 4 días, la Arena Potosí se convirtió en un espacio de oración, formación, adoración, testimonio y fraternidad, donde los jóvenes de las distintas diócesis del país redescubrieron que la misión no es una tarea reservada a unos cuantos, sino una vocación que nace con el bautismo y se vive cada día. El Congreso tuvo como objetivo formar líderes comprometidos con la misión, capaces de animar la vida pastoral de sus parroquias, movimientos o diócesis, convencidos de que la Iglesia necesita jóvenes que sean testigos de esperanza en medio de los desafíos actuales. El encuentro reunió importantes representantes de la Iglesia, entre ellos el secretario del Dicasterio para la Evangelización, Monseñor Fortunos, el nuncio apostólico en México, Monseñor Josep, el arzobispo de San Luis Potosí, Monseñor Jorge Alberto Cavazos, además otros obispos, sacerdotes, religiosas y laicos que acompañaron el camino formativo de los participantes. Uno de los momentos más significativos fue el mensaje de Monseñor Fortunos, quien recordó a los jóvenes que México sigue siendo una tierra fecunda en fe y espiritualidad. Inspirado en Santa María de Guadalupe, los animó a salir de sí mismos y a responder con valentía al llamado de Dios. «Veo una generación llamada por Dios, escogida para un tiempo como este, confiada a una misión antigua y siempre nueva», expresó el prelado, invitándolos a reconocer la riqueza espiritual de su país y a dejarse guiar por el modelo de María Santísima de Guadalupe. También lanzó 2 preguntas que marcaron la reflexión del Congreso: ¿qué haces aquí y qué buscas? Inspirados en el Evangelio de los primeros discípulos, explicó que la misión comienza con un encuentro auténtico con Cristo y recordó 3 verbos esenciales para la vida cristiana: venir, ver y permanecer con Jesús, porque solo quien permanece con Él puede dar fruto. Otro mensaje que acompañó constantemente la jornada fue: la misión comienza ahora. Más que un evento multitudinario, el Congreso quiso enviar a miles de jóvenes a transformar la realidad de sus familias, escuelas, universidades, parroquias y lugares de trabajo. En la misma línea, Monseñor Héctor Mario Pérez subrayó que la Iglesia necesita testigos de amistad con Cristo, capaces de comunicar con alegría que el Señor sigue caminando con su pueblo. Frente a una realidad marcada por la violencia, las adicciones, el crimen organizado, la desinformación y las distintas formas de confusión que afectan a tantos jóvenes mexicanos, recordó que el mundo necesita creyentes coherentes que vivan el Evangelio con autenticidad. Otro de los grandes temas en el encuentro fue la evangelización digital. Distintos misioneros digitales compartieron cómo las nuevas tecnologías pueden convertirse en espacios para anunciar el Evangelio y generar encuentros con Cristo. Por su parte, el padre Juan Carlos Borre llamó a los jóvenes a compartir la riqueza de la Iglesia en Internet, recordando que las redes sociales son una ventana al mundo, pero que toda presencia digital debe tener en el centro anunciar a Jesucristo. El Congreso concluyó con una marcha misionera y la celebración eucarística, precedida por el nuncio apostólico en México, quien transmitió a los participantes el saludo y la bendición del Papa León XIV. Al finalizar, los más de 6,000 jóvenes recibieron el envío misionero con una invitación clara: vayan por todo el mundo y anuncien el Evangelio, ahora también en el continente digital. El CONAJUM 2026 cerró sus puertas, pero dejó abierta una misión: que miles de jóvenes regresan a sus comunidades como testigos de esperanza, protagonistas de una Iglesia joven, viva y en salida.
1: En los últimos días de julio, los incendios que afectan a la Comunidad de Madrid y a otras zonas próximas de España continúan dejando un escenario de emergencia y destrucción. Miles de personas han tenido que abandonar sus hogares y muchas familias han perdido sus viviendas, sus pertenencias y, en algunos casos, sus medios de vida. Ante esta situación, tanto la diócesis de Getafe como distintas comunidades eclesiales han movilizado a sacerdotes, parroquias y voluntarios de Cáritas para atender a las personas damnificadas. Las parroquias han abierto sus puertas y algunos centros de acogida de la diócesis atienden ya a miles de desplazados, ofreciendo alimentos, ropa, alojamiento y también acompañamiento espiritual. Hablamos entonces de la respuesta de la Iglesia y de cómo están viviendo esta emergencia quienes lo han perdido todo, con Álvaro de Juana, delegado de medios y portavoz de la diócesis de Getafe en España.
2: La situación es que todavía los fuegos no han sido controlados y siguen arrasando todo el sureste de la Comunidad de Madrid, también de Ávila, y ahora también hay algún fuego en Toledo. Es una emergencia nacional declarada por el gobierno español y de momento no consiguen controlar las llamas. Dicen los expertos de emergencias que nunca se habían enfrentado a algo así y de hecho son los incendios más graves de la Comunidad de Madrid y de Ávila, y hay quien dice que incluso de la historia de España. De momento siguen luchando, ha llegado ayuda de otros países como de Portugal, de Grecia también, pero la situación sigue siendo muy crítica. Mucha gente desplazada que ha tenido que abandonar sus hogares, que ha perdido todas sus pertenencias, que ha perdido también sus trabajos, porque se dedicaban a la ganadería o al cultivo, ¿no? Y ahora se ha quedado sin nada. Prácticamente todo el territorio que se ha quemado y donde todavía continúa el fuego pertenece a la diócesis de Getafe, que es todo el sur de Madrid hasta Toledo. Desde el primer momento, la diócesis, el obispo, como el obispo auxiliar, el vicario general, se pusieron en marcha y contactaron con todos los párrocos de todos estos pueblos, estas localidades que han sido arrasadas por el fuego o que están confinadas. La gente, en algunos, no puede salir de sus casas, no les dejan por la cercanía del fuego. Desde el primer momento, los sacerdotes abrieron las parroquias, abrieron incluso sus propias casas para alojar a personas afectadas de otros pueblos. Y continuamente se está en contacto con estos sacerdotes, incluso con muchos vecinos de estas localidades afectadas. Además, el obispo auxiliar de la diócesis, José María Avendaño, este fin de semana visitó algunos centros de acogida que están también en la diócesis, donde hay pues unas 3.000 personas que han perdido sus casas o que no pueden ir a su localidad, a su casa, porque las llamas están, el fuego está muy cerca. El obispo estuvo hablando con ellos, estuvo escuchándolos, dándolos ánimos, bueno, haciéndose presente. Y luego también Cáritas, estos centros de acogida.
3: Hoy es martes 28 de julio.

comienzo este momento de oración. Te pido, Señor, que seas presencia en mi búsqueda, palabra en mi silencio, afecto en mi hambre y sed de encuentro, escuela en mi necesidad de aprender. Que seas fuego en mi frío y fuerza en mi debilidad. Te pido que pongas un horizonte en mis pasos y un sentido en mi marcha cotidiana. Por eso vengo a orar, sabiendo que tú siempre me estás esperando.

0: La lectura de hoy es de la profecía de Jeremías.
1: Mis ojos se deshacen en lágrimas, día y noche no cesan, por la terrible desgracia de la doncella de mi pueblo, una herida de fuertes dolores. Salgo al campo, muertos a espada. Entro en la ciudad, desfallecidos de hambre. Tanto el profeta como el sacerdote vagan sin sentido por el país. ¿Por qué has rechazado del todo a Judá? ¿Tiene asco tu garganta de Sion? ¿Por qué nos has herido sin remedio? Se espera la paz y no hay bienestar. Al tiempo de la cura sucede la turbación. Señor, reconocemos nuestra impiedad, la culpa de nuestros padres, porque pecamos contra ti. No nos rechaces por tu nombre, no desprestigies tu trono glorioso. Recuerda y no rompas tu alianza con nosotros. ¿Existe entre los ídolos de los gentiles quien dé la lluvia? ¿Soltarán los cielos aguas torrenciales? ¿No eres, Señor Dios nuestro, nuestra esperanza, porque tú lo hiciste todo?
0: El profeta habla hoy desde una profunda desolación. Mira alrededor y todo lo que ve le estremece. Fracaso de unos, heridas de otros, la desigualdad, el hambre, la pobreza. Todo ello le lleva a preguntarse, ¿dónde estás, Dios? ¿Acaso has olvidado a tu pueblo? Resulta muy humano sentirse así. Es muy humano dudar, porque esperaríamos que a los justos les fuera bien, pero vemos que no es así. Experimento yo a veces esa misma confusión.

El profeta parece reproducir una lógica muy presente en el Antiguo Testamento. Vendría a decir: si nos va mal es porque nos portamos mal y Dios nos está castigando. ¿Cuántas veces vivimos con ese mismo esquema? Temerosos de ese ojo divino que, como un juez amenazante, todo lo ve y todo lo apunta para cobrarnos las cuentas. ¿Me ocurre a mí alguna vez relacionarme así con Dios?

pero lo que Jesús va a mostrar es el otro rostro de Dios, otra lógica atravesada por la misericordia. Dios no es ese juez asqueado que castiga sin piedad y provoca el mal para acogotar a su pueblo. El mal nace del pecado y sus consecuencias, pero lo que Dios quiere es el bien del ser humano, y para lograrlo está dispuesto a entregársenos por entero.

0: Al escuchar de nuevo el texto, fíjate en algo muy peculiar. Solo escuchamos hablar al profeta. En este caso, Dios calla. No responde. Ni para darle la razón ni para quitársela. Quizás es porque el profeta está extraviado en su laberinto, donde solo ve dificultad, horror y sombras. La respuesta de Dios será Jesús.
1: Mis ojos se deshacen en lágrimas, día y noche no cesan, por la terrible desgracia de la doncella de mi pueblo, una herida de fuertes dolores. Salgo al campo, muertos a espada. Entro en la ciudad, desfallecidos de hambre. Tanto el profeta como el sacerdote vagan sin sentido por el país. ¿Por qué has rechazado del todo a Judá? ¿Tiene asco tu garganta de Sion? ¿Por qué nos has herido sin remedio? Se espera la paz y no hay bienestar. Al tiempo de la cura sucede la turbación. Señor, reconocemos nuestra impiedad, la culpa de nuestros padres, porque pecamos contra ti. No nos rechaces por tu nombre. No desprestigies tu trono glorioso. Recuerda y no rompas tu alianza con nosotros. ¿Existe entre los ídolos de los gentiles quien dé la lluvia? ¿Soltarán los cielos aguas torrenciales? ¿No eres, Señor Dios nuestro, nuestra esperanza, porque tú lo hiciste todo?
2: Desde la oscura profundidad de mi abismo elevé mis brazos suplicantes a ti, y tú me miraste con cariño, con esos ojos de luna llena. Lo estás enfocando mal, dijiste. Deberías aprender a amar tu fracaso. ¿Amar el fracaso? La propia idea sonaba ridícula, pero vencí mis reparos y me atreví a preguntar. De todos los placeres, el mayor es el de fracasar, explicaste con paciencia, pues es el único que nos dice, sin lugar a duda, que todavía queda espacio para la mejora. Lo entendí, y ese día empecé a vislumbrar ¿dónde reside la verdadera felicidad?

Quizás ahora deba ocupar yo el puesto del profeta. También yo veo alrededor sombras y dificultades. Se me escapan muchas cosas y no encuentro sentido de todo. Hablo con Jesús de todo esto, ya sea desde la fe tranquila o la rebeldía, desde la comprensión a su mensaje o desde la necesidad de reconciliarme aún con este mundo atribulado.

0: gloria al Padre, y al Hijo, y al Espíritu Santo, como era en el principio, ahora y siempre, por los siglos de los siglos. Amén.
1: Termina así nuestro informativo en lengua española. Gracias una vez más por haber estado con nosotros. Alabado sea Jesucristo.
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3: Oración por la paz. Señor Jesús,

0: tú eres nuestra paz. Mira nuestra patria dañada por la violencia y dispersa por el miedo y la inseguridad. Consuela el dolor de quienes sufren. Da acierto a las decisiones de quienes nos gobiernan. Toca el corazón de quienes olvidan que somos hermanos y provocan sufrimiento y muerte. Dales el don de la conversión. Protege a las familias, a nuestros niños, adolescentes y jóvenes, a nuestros pueblos y comunidades, que como discípulos misioneros tuyos, ciudadanos responsables, sepamos ser promotores de justicia y de paz, para que en ti nuestro pueblo tenga vida digna. Amén. Santa María de Guadalupe, Reina de la Paz, ruega por nosotros.
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4: A raíz del cisma lefebrista, no muchos hermanos saben o recuerdan que en el siglo XIX, hacia finales del siglo XIX, hubo otro cisma de un grupo cismático que todavía existe, ¿no? Básicamente en Europa, tiene algunas comunidades en Estados Unidos, y varios sacerdotes latinoamericanos que traicionaron su vocación sacerdotal, especialmente su celibato, se juntaron con mujeres y después, como no sabían hacer nada, querían seguir siendo curas, se volvieron parte de este cisma. Y este cisma es conocido con el nombre de los viejo católicos, ¿no? Viejo católicos es un nombre, vétero católicos, utilizando el término latín de viejo, ¿no? Algunos en América Latina utilizan el término católicos de la iglesia vieja, ¿no? Porque como quieren engañar a la gente y utilizar el término católico,

Ellos son los verdaderos y únicos preservadores de la fe y todo el resto de la Iglesia está equivocada por haber aceptado el Concilio Vaticano II. Bueno, el cisma vetero católico o viejo católico comenzó después del Concilio Vaticano I, que se realizó en 1870. Este concilio quería discutir la estructura de la Iglesia. No tenía como tema cuál es el papel del Papa, cuál es el papel de los obispos, cuál es el papel de los sacerdotes religiosos, laicos, etc. Iba a revisar la estructura de la Iglesia. Y se convoca este concilio y uno de los primeros, en realidad el primer gran tema que hace, que tiene, es proclamar la infalibilidad papal. Y la infalibilidad papal, como saben ustedes, señala que el Papa está protegido por el Espíritu Santo cuando enseña en materia de fe, moral y costumbres, ¿no? Y cuando tiene en torno a sí la unidad episcopal. Entonces es Pedro, con los apóstoles en torno a él, quien está tomando una decisión. Muchos obispos sabían que esto se iba a discutir en el Concilio Vaticano II, y obispos muy importantes, por ejemplo, el primer cardenal norteamericano, el cardenal Gibbons, se oponía a la proclamación de este dogma. Lo mismo sucedía con el obispo alemán más importante, el que había venido combatiendo contra la protestantización de Alemania, y promovida por Otto Bismarck, ¿no? Pero una vez que se proclama este dogma, todos los obispos en la Iglesia, absolutamente todos los obispos, aceptan los que participaron en el concilio, aceptan la proclamación del dogma. Y el concilio se ve inmediatamente interrumpido. ¿Por qué? Por el proceso llamado de la unificación italiana. Recuerden ustedes que hasta 1870 el Vaticano tenía un territorio independiente. Y la revolución masónica de Giuseppe Garibaldi unifica Italia, ataca a los estados pontificios en pleno concilio, y el concilio se suspende y los obispos regresan a su sitio. Nada más se aprueba en el Concilio Vaticano I, porque por la guerra de unificación italiana, que terminaría con la desaparición de los estados pontificios, el concilio se tiene que cancelar, ¿no? Entonces, muchos sacerdotes en Alemania, en Suiza y en Francia, ¿no? Es curioso, los mismos países donde ha prosperado la Fraternidad Sacerdotal de San Pío X, el lefebrismo, deciden irritar a algunos obispos que no habían asistido al concilio y básicamente rebelarse contra el Concilio Vaticano I, declarándolo herético y señalando que ellos eran los verdaderos defensores de la Iglesia Católica, la verdadera continuación de la Iglesia Católica, y por eso tomaron el nombre de veterocatólicos, porque los viejos católicos, nosotros somos de la Iglesia vieja en el sentido de la original, la antigua, la real, la que tiene mil y pico de años en esa época, ¿no? Y el asunto es que cuando ellos se oponen al dogma de la infalibilidad papal y a otras decisiones que había tomado el Papa Pío IX, ¿no? El Papa Pío IX inmediatamente publica una condena del veterocatolicismo. Pero su condena no es porque se oponían específicamente a la proclamación del dogma, que ya estaba mal, ¿no? El dogma había sido proclamado, sino que él consideraba que la postura de los viejos católicos era absolutamente insostenible, y piensan acá en los lefebristas, ¿no? No solo porque negaban la enseñanza específica del concilio, sino que al negar un concilio que había sido aprobado por los obispos
alrededor del Papa, en torno al Papa, básicamente estaban negando la indefectibilidad de la Iglesia, es decir, que la Iglesia era capaz de ser la institución de llevar adelante las promesas de Jesucristo. Y en la condena de Pío XII del veterocatolicismo, dice, si todo el colegio episcopal unido al Papa ha caído en un error tan grave que la sana doctrina solo puede preservarse mediante un episcopado no autorizado, entonces la Iglesia ha fracasado y Jesucristo no ha cumplido su promesa. Hermanos, les repito lo que escribió Pío XI y ya no piensen ahora en los veterocatólicos, piensen en los lefebristas. No. Si al negar una decisión tomada por el concilio, se está negando la indefectibilidad de la Iglesia, es decir, que la Iglesia no va a fallar, no va a fracasar por la promesa de Jesucristo que las puertas del infierno no van a prevalecer sobre ellas, ¿no? Y dice, si todo el colegio episcopal unido al Papa ha caído en un error tan grave que la sana doctrina solo puede preservarse mediante un episcopado no autorizado, entonces la Iglesia ha fracasado. Eso es lo que están diciendo los veterocatólicos, eso es lo que están diciendo los lefebristas, ¿no? Y hay un personaje que se volvió en el gran teólogo de los veterocatólicos, que es Ignaz von Dollinger, ¿no? Ignacio Dollinger. Y Dollinger fue excomulgado en 1871 y el Papa envió varios obispos para abrir la posibilidad de que regresara a la Iglesia, ¿no? Y lamentablemente se mantuvo intransigente y finalmente terminó muriendo excomulgado, ¿no? Y resulta que Dollinger escribe básicamente el credo de los veterocatólicos. Y una vez más, les pido que piensen en los lefebristas, porque estas son las la misión de los veterocatólicos como lo describió Dollinger, ¿no? Dice, primero, dar testimonio de la verdad y oponerse a errores novedosos, especialmente el desarrollo desastroso y arbitrario de nuevos artículos de fe a raíz del último concilio, ¿no? Y número dos, el segundo objetivo es dar vida gradualmente a una Iglesia que se ajuste más fielmente a la antigua Iglesia y a la antigua tradición. Es exactamente lo que dicen los lefebristas, ¿no? Otra característica importante de Dollinger y de los veterocatólicos es que criticó duramente a Roma por proclamar la canonización de San Alfonso María de Ligorio como, y proclamarlo doctor de la Iglesia. Y como saben ustedes, San Alfonso María de Ligorio es el padre de la teología moral de la Iglesia Católica, ¿no? Y los veterocatólicos la describían en palabras de Dollinger de esta manera, abro comillas, esa canonización ha sido la mayor monstruosidad jamás ocurrida en el ámbito de la doctrina teológica, porque Alfonso María de Ligorio enseñó una moral falsa, una perversa devoción a la Virgen y el uso constante de fábulas y falsificaciones más burdas. Porque como saben ustedes, los que realizan adoración al Santísimo con los libritos de San Alfonso María de Ligorio, ¿no?, que son hermosos manuales pues, para la adoración eucarística, él cuenta varias historias, narra algunas historias, algunos eventos, precisamente para ayudar a la meditación. Ya. Él decía, todas esas cosas son mentiras. Es exactamente lo mismo que hacen los lefebristas. Los lefebristas niegan que puedan haber santos después del Concilio Vaticano II. Carlo Acutis, por ejemplo, no es santo para los lefebristas, ¿no? Y cualquier otro santo que ha sido proclamado, San Juan Pablo II, por supuesto, no es santo, ¿no? Y
y muchos otros santos que hoy en día están en el corazón de los fieles católicos, ¿no? Y decía lo siguiente, Dollinger: en todos los seminarios teológicos se está envenenando a la nueva generación del clero con los libros de Ligorio, ¿no? Reemplacen los libros de Ligorio y pongan ustedes la misa del Novus Ordo. Es exactamente lo que dicen los lefebristas, que los seminarios se han vuelto lugares de contaminación, y los lefebristas sostienen directa y abiertamente. Recientemente, el desquiciado, que es el director de la Fraternidad Sacerdotal de San Pío X para América Latina y el Caribe, dice que la misa a la que van, a los que vamos tú y yo los domingos, es una misa que no solamente es inaceptable, sino que es demoníaca, porque lo único que hace es llevar a las personas a la pérdida de la fe. Y que en consecuencia, o sea, esa misa no solamente es de menor calidad o lo que sea, no, es satánica. Y en consecuencia, Carlo Acutis, que se santificó yendo a la misa del Novus Ordo, porque es un santo del milenio, ¿no? Nunca conoció otra misa, no solamente no es santo, sino que debe haber perdido la fe, como tú y como yo, por ir a misas del Novus Ordo. ¿Cuán loco hay que estar para decir eso? Y en una de las últimas cartas de Dollinger, él dice, se lamentaba con un obispo, el obispo que había tratado de reconciliarlo, y esto lo escribe poco antes de morir, y muere como murió Lefebvre, excomulgado como un perro. Y dice, Dollinger escribe lo siguiente, y díganme ustedes si no es lo mismo que están diciendo los lefebristas, ¿no? La forma en que se me ha tratado constituye en verdad un hecho sin precedentes en la historia de la Iglesia. ¿Qué crimen he cometido yo para ser sometido al más severo de todos los castigos, la excomunión, ¿no? Solo me he negado a reconocer un concilio que, salvo en lo referente al número de participantes, carece de todas las condiciones de validez establecidas por la teología. Un concilio en el que, como es notorio, no hubo libertad, ni examen exhaustivo, ni exposición de la tradición auténtica. Un concilio cuyo reglamento interno proclamaba la servidumbre de los obispos en vez de su independencia. Esto es exactamente lo mismo que dicen, no es fiel a la tradición, aunque está presente una cantidad de obispos absolutamente representativo del colegio episcopal. No, como estaba lo aprobado ahí, no era idéntico a todo lo anterior, entonces es una tradición. Y que me hayan excomulgado y que me hayan declarado cismático es una total injusticia que no acepto, ¿no? Entonces, miren, hermanos, ¿en qué han terminado los veteranos católicos? Son una comunidad bien parecida a la protestante. Aceptan clero homosexual, aceptan clero femenino, aceptan la intercomunión, o sea, está bien comulgar con otras denominaciones, o cualquier persona de cualquier otra denominación protestante puede venir, participar y comulgar en sus pseudomisas, ¿no? Y porque por más que hayan nacido como grandes defensores de la doctrina, el yo soy la vid y vosotros son los sarmientos. Si se cortan de la vid, vosotros no podéis hacer nada. Y eso es lo que han hecho los lefebristas. Se han cortado de la vid. Y por eso es que hay que rezar por su retorno. Que tengas un buen día.

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4: Oración por la paz. Señor Jesús, tú eres nuestra paz. Mira nuestra patria dañada por la violencia y dispersa por el miedo y la inseguridad. Consuela el dolor de quienes sufren. Da acierto a las decisiones de quienes nos gobiernan. Toca el corazón de quienes olvidan que somos hermanos.